a escuchar por tercera vez consecutiva otra parábola que encarna el símbolo de la viña. La primera, los obreros invitados por el viñador divino a trabajar en su viña por un denario al día. El domingo pasado, la invitación del Padre Bueno a sus dos hijos a trabajar en su viña. Y hoy tenemos en la primera lectura el canto de la viña, que es una de las piezas literarias más bellas del libro de Isaías, que la pronunció al comienzo de su ministerio, hacia el año 740 a.C. La viña es una imagen familiar a los profetas y salmistas, para expresar la alianza de amor pactada entre Dios, propietario de la viña, que es su pueblo Israel, quien desafortunadamente le fue infiel. No le correspondió al amor de predilección de Dios. Ahora San Pablo, en la segunda lectura, toma de la carta que escribió a los filipenses en el capítulo 4, versículos 6 y 9, nos invita a ponernos confiadamente en las manos del Padre Bueno y a tratar en lo posible cultivar lo que es bueno, justo, noble y verdadero. Y el pasaje del Evangelio de hoy nos trae la imagen de la viña tan querida por Dios para presentarnos el reino de los cielos, ese viñedo de su propiedad que somos nosotros hoy, su pueblo querido, del que espera una administración responsable, para que cultivemos las virtudes humanas y cristianas de que nos habla el apóstol, y produzcamos los frutos que espera Cristo de nosotros, frutos de amor, de justicia, de paz, de solidaridad, de misericordia, de compasión, respeto y perdón, y no los agresores de injusticia, odio y muerte, que obliga al dueño a quitarla y entregarla a otros que realmente produzcan los frutos que el viñador divino espera de esta viña. Y ahora, nada mejor que hacer nuestro acostumbrado silencio y sigamos con el corazón la oración de apertura de nuestro programa. Hoy la oración es por la paz. Esta oración fue preparada por el Papa Pablo VI de feliz memoria. Señor Dios de paz, quien ha creado al hombre, objeto de su bondad, para que esté cerca a ti, te bendecimos y te agradecemos que nos hayas enviado a tu amado Hijo Jesús, haciéndolo el arquitecto de la salvación, la fuente de toda paz, el constructor de la verdadera fraternidad. Ayúdanos a saber apreciar la paz que nos brindas, reemplazando el odio por el amor, la indiferencia por el entendimiento. Abras nuestro corazón a las necesidades de nuestros hermanos, para que pongamos con generosidad nuestro granito de amor en la viña que el Señor confía a nuestro cuidado. Amén. La historia sagrada y toda la Biblia es la historia de amor profundo de Dios hacia cada uno de nosotros. Y la historia de nosotros hacia Dios es la historia de un amor no correspondido o muy mal correspondido. Y este empieza por la forma como correspondo al amor en la familia y con mi familia. Cada uno de nosotros debemos pensar en este domingo un poquito. ¿Cómo es mi amor hacia los miembros de mi familia? El amor fiel entre los esposos, el amor fraterno entre los hermanos de sangre y el amor entre los hermanos en Cristo. Y todos juntos formamos la viña del Señor, de la cual todos somos administradores, por lo tanto, responsables unos de otros. Y en nuestro primer paréntesis musical, escucharemos a Francisco Palazón interpretándonos el bonito mensaje Administradores.

0: Escuchábamos de Francisco Palazón, Administradores. Es una producción de las Hermanas Paulinas de Bogotá, Colombia, Las Parábolas. Y bien, decíamos que la historia de nosotros hacia Dios es la historia de un amor mal correspondido. Es doloroso reconocerlo, pero nuestra actitud frente al tierno amor de Dios es decepcionante. Miremos a nuestra realidad de nuestros pueblos de América Latina. Este nuevo pueblo de Dios que somos nosotros, la Iglesia Universal, el nuevo Israel de Dios. ¿Y nosotros no lo decepcionamos con nuestras actitudes? ¿Qué encuentra Dios en nuestros países que nos llamamos cristianos? Un marcado abandono de los valores del espíritu, agresividad, lamento de oprimidos, violencia, muerte, dolor y, podemos decir ahora, desesperación. Estos son los agraces que encuentra el Señor en la viña que somos. Parece que entre más Dios nos consiente, más le defraudamos. Dios es ese padre de familia que plantó una viña. Y esa viña somos cada uno de nosotros. Me permitió nacer en un hogar que respira amor por todas partes. Puso a mis padres para que me cuidaran con toda clase de atenciones y cuidados. Cuidados apropiados para mi desarrollo y crecimiento, tanto físico como espiritual, porque me introdujeron en la vida de la gracia, iluminándome con la luz de la palabra. Cuando crecí, me alimentaron con el pan de la vida eterna, la Eucaristía. Ellos vendaron mis heridas producidas por las caídas de la vida. A esta viña querida que soy yo y cada uno de nosotros, Dios nos dice: ¿qué no he hecho por ti? ¿Qué más pude haber hecho por ti que no hice? Contéstame. Y tendré que agachar la cabeza y decir: Señor, todo ha sido gracia de tu parte, y de la mía, muchas veces, desagradecimiento e ingratitud. Escuchemos la parábola de los viñadores en el Evangelio de San Mateo, en el capítulo 21, versículos del 33 al 43. En la voz de nuestro colaborador, señor Nelson Merino.
1: Había un dueño de casa que plantó una viña, le puso cerca, cavó un lagar, levantó una casa para vigilarla, la alquiló a unos trabajadores y se fue a un país lejano. Cuando llegó el tiempo de la venta, el dueño mandó a sus sirvientes donde los trabajadores para que cobraran su parte de la cosecha. Pero los trabajadores tomaron a los enviados, apalearon a uno, mataron a otro y a otro lo apedrearon. El propietario volvió a enviar a otros servidores más numerosos que la primera vez, pero los trataron de la misma manera. Por último, envió a su hijo, pensando: respetarán a mi hijo. Pero los trabajadores, al ver al hijo, se dijeron: este es el heredero, matémoslo y nos quedaremos con su herencia. Lo tomaron, lo echaron fuera de la viña y lo mataron. Ahora bien, cuando venga el dueño de la viña, ¿qué hará con ellos? Los oyentes de Jesús le contestaron: hará morir sin compasión a esa gente tan mala y arrendará la viña a otros que le paguen a su debido tiempo. Jesús agregó: ¿no han leído nunca lo que dice la Escritura? La piedra que los constructores desecharon llegó a ser la piedra principal del edificio. Esa es la obra del Señor y nos dejó maravillados. Por eso les digo que el reino de los cielos se les quitará a ustedes para dárselo a gente que dé frutos.

0: Podemos perdonar no 7 veces, sino 70 veces 7. En la persona a quien debemos respetar, porque es sagrada, y lo es, porque Dios habita en ella. Dios ha sembrado sobre este pueblo que es la viña todo su amor y su cariño, con la esperanza de que, algún día, trabajemos a conciencia, haciendo que esa bondad y esa misericordia, sembrada abundantemente en el corazón de cada uno, crezca y se esparza por todos los rincones, produciendo frutos. ¿Y qué frutos espera Dios de nosotros? San Pablo, en la segunda lectura de hoy, nos los recuerda, diciéndonos: hermanos, todo lo que es verdadero, noble, justo, puro, amable, laudable, todo lo que es virtud o digno de elogio, tenedlo en cuenta, ponedlo por obra. Parece un programa muy fácil. Y es como cuando decimos a alguien: pórtate bien, sé bueno, sé juicioso. Y mientras escuchamos estas palabras, que son los frutos que Dios espera de nosotros, recordamos enseguida la adorable persona de Jesús, aquel hombre bueno que pasó haciendo el bien, para enseñarnos también a nosotros a hacer como hizo él.
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Escuchábamos Le llaman Jesús en la voz de Lisa Marie, contenida en su repertorio Yo soy como el ave, en el cual está también su canción Mi segunda parte, canción ganadora en el Festival OTI, segundo lugar en el Festival OTI de Estados Unidos en 1984. Gracias, Lisa Marie. Y bien, los cuidados con que el Señor plantó la viña son aquellas capacidades y cualidades necesarias que Él nos dio para que hiciéramos la máxima producción de bien. Por eso no tenemos excusas, y cada uno debemos presentar el 100 por 1, de acuerdo a lo recibido. Recordemos la parábola de los talentos. Y tanto en esa parábola como en la de hoy, el Señor se muestra muy exigente. En este tiempo, el Señor nos sigue enviando a su amado Hijo, a quien encontramos siempre que acogemos sus enseñanzas, recordándonos la calidad de frutos que espera Él de nosotros, de cada uno. ¿Y cómo tratamos a Jesús cuando nos habla en su Evangelio? ¿Cómo lo escuchamos? ¿Cómo le respondemos? ¿O será que también nosotros lo matamos porque nos resulta incómodo y exigente? Muchas veces, también en la persona de los hermanos que caminan a nuestro lado. En otras palabras, ¿cómo tratamos a los que el Señor nos envía? ¿Será que abusamos de ellos como si estuvieran solos? ¿Como si no hubiera un padre amoroso que está cuidando y velando de cada uno de sus hijos? ¿Y cómo nos tratará el Señor si maltratamos a los que llegan a nuestra viña? Y viene bien que nos pongamos en el lugar

lugar de aquellos a los que va dirigida la palabra del Señor, porque la verdad es que somos los actuales administradores de la viña del Señor hoy, y Él nos manda a los mensajeros, predicadores, catequistas, nuestros hermanos los pobres, las personas con quienes convivimos. Ellos nos recuerdan los compromisos religiosos, los deberes cristianos. Entre ellos están nuestros padres, los maestros, los anunciadores del mensaje cristiano, también a través de los medios de comunicación, a través de los cuales la palabra de Dios se va extendiendo y llegando al corazón de cada radioyente, en cualquier parte que se encuentre, por lejos que sea. Allí lo alcanza el mensaje amoroso de Dios para recordarle y preguntarle: amigo, ¿a qué punto va la cosecha de mi viña?

0: Queridos y queridas radioyentes, las hermanas Paulinas estamos presentando nuestro programa católico internacional Jesús en mi vida diaria, con el único objetivo de que cada domingo la palabra de Dios transforme nuestro corazón y nos haga esa viña fecunda de Dios, adheridos a Cristo para producir los frutos de paz, justicia, amor, solidaridad y fraternidad a que estamos llamados los cristianos por vocación, como lo hicieron los santos de ayer que edifican hoy y que la Iglesia celebra en esta semana. El 5 de octubre, la Iglesia celebra a Santa Faustina Kowalski. El 6 celebra a San Bruno. El 7 de octubre, la Iglesia celebra a la Virgen del Rosario, para recordar que este mes es el mes del Rosario y sería lindo que no pasara ningún día de este mes sin rezar el Santo Rosario, para que continúe protegiendo a nuestro país. Y el 8 de octubre, la Iglesia celebra a San Luis Beltrán. El 9 de octubre, la Iglesia celebra a San Juan Leonardo. El 10 celebra a San Daniel Comboni. Y el 11 de octubre la Iglesia celebra a San Juan 23. Y felicitamos hoy a quienes celebran en esta semana su santo nomástico o su cumpleaños. Y con mucho cariño y como siempre, les ofrecemos el lindo regalo de nuestras oraciones. Y a continuación les presento con mucho gusto las noticias de la Iglesia y del mundo. Continuamos hoy con la última parte del poderoso mensaje de esperanza para la comunidad latina de su santidad el Papa León XIV.
1: Ahora, con todo esto dicho, no para imponer reglas, sino para ofrecer caminos, te miro con el corazón en la mano y te pregunto. Queridos hijos e hijas de la Santa Iglesia, llegamos al final de este primer gran mensaje, que más que un discurso, ha sido un susurro del cielo, un eco del corazón de Cristo, una invitación directa del buen pastor a volver al redil, a despertar, a levantarnos y caminar. Pero un mensaje sin respuesta evanece como niebla. Una palabra sin decisión muere en los oídos. Y por eso, en el nombre del Señor, te digo, hoy es el día de la conversión. Hoy es el momento del regreso. Hoy es la hora de la misericordia. No esperes a sentirte digno, no esperes a tener fuerzas, solo ven, tal como estás, con tus ruinas, tus miedos, tus heridas. Porque el Padre no te exige perfección, te espera con los brazos abiertos. Porque el Hijo no vino a buscar justos, sino pecadores. Y porque el Espíritu Santo no necesita oro, sino un corazón disponible. Cuando te ves sucio, se acerca más, porque su amor no conoce límites. En el Evangelio según San Lucas, Jesús nos regala la imagen más hermosa. Cuando aún estaba lejos, su padre lo vio y se llenó de compasión. Corrió hacia su hijo, lo abrazó y lo besó. San Lucas 15:20. Así te miras, no con reproche, no con juicio, con lágrimas de alegría. Porque el hijo que estaba muerto ha vuelto a la vida. Y si estás escuchando estas palabras, no es por casualidad. Es porque el cielo te está llamando por tu nombre. Es porque María ha rogado por ti. Es porque el Espíritu ha abierto esta puerta invisible. No la cierres, no la ignores, no la pospongas. Ve al Santísimo. Arrodíllate. Llora si necesitas. Arrodíllate. Habla con Jesús como quien habla con su Salvador. Dile, Señor, aquí estoy. No merezco nada, pero tú lo diste todo por mí. Hazme nuevo. Y después ve al confesionario. No importa cuánto tiempo haya pasado. No importa cuán grande sea la culpa, allí no te espera un juez, te espera un médico, un padre, un pastor con el alma traspasada de misericordia. Y cuando hayas confesado, vuelve a comulgar. Pero no por costumbre, no por tradición, sino con el alma encendida. Vuelve a la Eucaristía como quien vuelve a respirar, porque sin ella no vivimos, porque en ella está el Cordero, porque allí comienza el cielo en la tierra, hermanos. El mundo cambiará cuando los corazones cambien. Las familias sanarán cuando el amor vuelva a ser sacramento. La Iglesia se renovará cuando sus miembros se arrodillen más y hablen menos. Todo lo que hemos dicho, todo lo que hemos orado, todo lo que hemos soñado debe ahora convertirse en vida. Por eso, antes de concluir, los invito a rezar conmigo esta oración. No repitas por repetir. Di cada palabra desde lo profundo del alma. Entrega tu corazón entero sin reservas. María te acompaña. San José te protege. Y yo, como sucesor de Pedro, la rezo contigo, por ti y por la Iglesia entera. Oración final de entrega, Señor Jesús, por intercesión de tu Santa Madre, la Virgen María y del glorioso San José, custodio de la redención, te entrego mi vida, mi pasado, mis pecados y mis heridas. Lléname de tu Espíritu, purifica mi alma y guíame hacia tu Sagrado Corazón. Hazme fiel a tu Evangelio, humilde en el servicio, valiente en la prueba y perseverante en la fe. Haz de mí un reflejo de tu luz, una voz de tu verdad, un instrumento de tu paz. Reina en mi hogar, en mi trabajo, en mi alma. Hazme Eucaristía viva, hazme Iglesia, hazme tuyo. Para siempre, amén. Y ahora, en comunión con los ángeles y los santos, invocando la protección de Nuestra Señora del Rosario, de San Miguel Arcángel, de todos los mártires y confesores de la fe, imparto sobre ti y sobre tu familia, con amor paternal y temblor de alma, la bendición que brota del corazón mismo de Cristo. Que el Señor esté con ustedes y con tu espíritu. La bendición de Dios Todopoderoso, Padre, Hijo y Espíritu Santo, descienda sobre ustedes y permanezca para siempre. Amén.
0: Y con la bendición de su Santidad, el Papa León XIV, le damos el tiempo ahora al Padre Carlos, a quien le decimos bienvenido, Padre Carlos, a nuestro programa de hoy.
2: Muchas gracias, hermana Ruth. Qué alegría estar aquí con usted y con sus oyentes. En el corazón de la parábola de este domingo hay una cuestión de administración responsable. Todo lo que poseen los viñadores les ha sido confiado, pero comienzan a vivir como si fuera de ellos. Nosotros podemos caer en la misma tentación. Nuestra vida es un don, nuestro tiempo, nuestros talentos, nuestros recursos, nuestras relaciones, nuestras oportunidades e incluso nuestra fe nos han sido confiados por Dios. La pregunta no es simplemente qué poseemos, sino qué frutos está produciendo nuestra vida. ¿Estamos creciendo en amor, generosidad, paciencia y misericordia? ¿Estamos utilizando lo que Dios nos ha dado para servir a los demás? ¿Estamos construyendo el reino de Dios o estamos construyendo nuestros propios reinos? Jesús advierte que el reino será dado a un pueblo que produzca sus frutos. Esto no pretende simplemente asustarnos, sino despertarnos. Dios desea que nuestra vida dé fruto. La buena noticia es que la conversión siempre es posible. Podemos devolver la viña a su verdadero dueño. Podemos entregar nuevamente aquello que hemos intentado controlar. Podemos permitir que Cristo, la piedra rechazada por los constructores, se convierta en la piedra angular de nuestra vida. Esta semana, preguntémonos con sinceridad, ¿qué frutos está produciendo Dios por medio de mí? ¿Y qué parte de mi vida todavía necesita ser entregada más plenamente a Él? Hasta la próxima semana, que Dios los bendiga en el nombre del Padre, y del Hijo, y del Espíritu Santo. Amén.
0: Muchas gracias, Padre Carlos, y con su bendición, llegamos al final de nuestro espacio católico internacional, Jesús en mi vida diaria, programa preparado con mucho cariño por las hermanas paulinas. Para todos nuestros queridos y queridas radioyentes de esta su emisora favorita. Y antes de despedirme, quiero recordarles una vez más que estamos en el lindo mensaje de octubre dedicado al Santo Rosario. Hoy más que nunca necesitamos todos los países orar a la Santísima Virgen María y el camino más directo, más amoroso para llegar a su corazón es el Santo Rosario. Recuerden que Jesús hizo su primer milagro por la petición de su querida madre. ¿Qué hijo le niega a su madre un favor que le pida? Piensen un poquito en esto. Entonces, continuemos pidiéndole a Jesús, a través de su querida y adorable Madre María, la paz del mundo, la paz de la Iglesia, la paz de nuestras familias, la paz de nuestro corazón. Y recuerden, el Santo Rosario es el camino más recto, más pleno y más directo para llegar al corazón de Jesús, porque lo que sale del corazón de su madre para Jesús, Él lo escucha y Él nos escucha. Entonces termino recordándoles una vez más la devoción al Santo Rosario. Lo hemos escuchado hace unos momentos de su santidad, el Papa León XIV, recomendándonos a todos la oración del Santo Rosario. Entonces, ya que estamos al primer domingo de este mes de octubre, dediquémoslo con tanto amor al Santo Rosario. Y por hoy, que la Santísima Virgen María, Reina del Rosario,

0: Promesa de la Virgen María a quien rece devotamente el Santo Rosario. Quiero que todos los devotos de mi Rosario tengan en vida y en muerte la luz y la plenitud de la gracia y sean partícipes de los méritos de los bienaventurados.
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3: Te amo. Por eso te prometo que si permaneces unido a mí, pide lo que quieras y lo tendrás. San Juan 15, 7.
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0: Puede que suene como una locura, pero si no se trata de Cristo, todo lo considero basura. Mi manual es la Sagrada Escritura. 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
1: No vamos a referirnos esta vez a las lecturas de hoy, como solemos hacer, sino al santo que recordamos cada 4 de octubre, San Francisco de Asís. Y lo hacemos, aunque no sea domingo, porque se están cumpliendo los 800 años de su tránsito, es decir, del paso de su alma de esta tierra al cielo, en la noche del 3 al 4 de octubre de 1226. Este aniversario motivó la convocatoria de un año jubilar franciscano, que puede celebrarse en toda iglesia dedicada al santo o a integrantes de la familia franciscana como Santa Clara o San Antonio. El jubileo culminará el 10 de enero de 2027. Evocaremos pues la figura del poverello, el pobrecito, mediante 10 palabras clave. Y como Uruguay espera la visita del Papa, antes comenzaremos con otro Papa, Inocencio III, que también interviene en esta historia. En el año 1207, Inocencio soñó que la Basílica de San Juan de Letrán, Catedral del Papa, Iglesia Madre de todas las iglesias, se derrumbaba, pero un pequeño fraile la sostuvo sobre sus hombros. Ese mismo año, el Papa recibió a unos hermanos que solicitaban el reconocimiento de su nueva orden y reconoció en Francisco al religioso insignificante que en el sueño había salvado la iglesia.
3: Primera palabra, Jesús.
1: Seguir a Jesús, unirse profundamente a Él, es el ideal de Francisco. Al despojarse de sus vestiduras, expresó su renuncia a cuanto le impedía seguirlo. Hacia el final de su vida, recibió los estigmas, llagas semejantes a las de la Pasión de Cristo, como sello de su empeño por vivir como Jesús, en obediencia al Padre, sin morada fija, sirviendo a pobres y enfermos, especialmente a los leprosos, predicando el Evangelio y llamando a la verdadera fe y penitencia.
3: Segunda palabra, pobreza.
1: Francisco quiere seguir a Jesús, pobre y crucificado, a quien reconoce en los marginados de su tiempo. Su beso al leproso es el beso a Jesús presente en ese hombre desfigurado, el prójimo más pobre y necesitado de su tiempo. Los caballeros del tiempo de Francisco solían servir a una dama noble, que no era su novia o esposa, comprometiéndose a protegerla y defender su honor. Como señal de ese vínculo, llevaban en la armadura un distintivo con los colores de la dama. El joven Francisco participó en los conflictos bélicos de su tiempo con el deseo de ser armado caballero, pero esa experiencia de guerra lo llevó a conocer la derrota, la prisión y la enfermedad, circunstancias en las que comenzó su conversión. Y aunque no llegó a ser caballero, Francisco eligió a Dama Pobreza para servirla y defenderla, haciendo del desapego de los bienes su propio combate por ella.
3: Tercera palabra, renovación.
1: en el crucifijo de la iglesita de San Damián, Cristo cobra vida tres veces y dice: «Ve, Francisco, y repara mi iglesia en ruinas». Francisco y sus hermanos restauran primero aquel edificio, pero esas ruinas simbolizaban una iglesia de fe superficial, con un clero poco atento a los fieles, el amor debilitado y la unidad amenazada por movimientos heréticos. Y aquí cobra sentido el sueño de Inocencio III. No es el Papa, sino un fraile pequeño e insignificante quien sostiene a la iglesia que amenaza derrumbarse. El movimiento generado por el Espíritu Santo en la persona de Francisco y sus hermanos trajo a la iglesia una profunda renovación, pero esto no se hizo sin el Papa ni contra él, sino en comunión con él.
3: Cuarta palabra, verdad.
1: En los siglos XIX y XX, algunos historiadores pretendieron encontrar un Francisco diferente. Según ellos, no habría sido un hombre de iglesia, sino un hombre unido inmediatamente solo a Cristo, que habría querido promover una renovación del pueblo de Dios sin formas canónicas ni jerarquías. Aunque unido directamente a Jesús y a su palabra, Francisco sabía que Cristo nunca es mío, sino nuestro, y que la renovación del pueblo de Dios exige escuchar su palabra y vivir en comunión con la Iglesia. Al principio, Francisco, es verdad, no pretendía crear una orden con regla y formas canónicas. Luego comprendió que el derecho eclesial daba cauce a la renovación y la integraba plenamente en la comunión de la Iglesia. El verdadero Francisco histórico es el Francisco de la Iglesia, y precisamente de este modo habla también a los no creyentes y a los creyentes de otras confesiones y religiones.
3: Quinta palabra, diálogo.
1: Durante la Quinta Cruzada, Francisco viajó a Egipto para encontrarse con el sultán Al-Malik al-Kamil, quien lo recibió cordialmente. El sultán, cercano al sufismo, corriente mística musulmana que destaca la unicidad de la existencia, la inmanencia y misericordia de Dios, la contemplación, la fraternidad y la pobreza espiritual, pudo encontrar con Francisco un terreno común que hizo posible el diálogo. Tiempo después, el sultán llegó a un acuerdo de paz con los cruzados. Al cumplirse los 800 años de este encuentro, el Papa Francisco visitó la península arábiga y a su regreso nos pidió oraciones para que el diálogo entre el cristianismo y el Islam sea un factor decisivo para la paz en el mundo de hoy.
3: Sexta palabra, palabra.
1: Inicialmente, Francisco quería que la única regla de la nueva orden fuera el Evangelio sin glosa, es decir, en toda su radicalidad, en toda su verdad, sin ningún tipo de rebaja o dilución. Él se acercaba a la Sagrada Escritura con el anhelo vital de encontrar de continuo al Señor en su palabra revelada a nosotros. La palabra de Dios es presencia de Cristo, al igual que la presencia eucarística. Así lo expresaba Francisco, y a nadie de nosotros quepa la menor duda de que ninguno puede ser salvado sino por las santas palabras y la sangre de nuestro Señor Jesucristo que los clérigos pronuncian, proclaman y administran.
3: Séptima palabra, Eucaristía.
1: En Francisco el amor a Cristo se expresó de modo especial en la adoración del Santísimo Sacramento. Así decía de la presencia de Jesús en la Eucaristía: «Diariamente viene a nosotros Él mismo en humilde apariencia. Diariamente desciende del seno del Padre al altar en manos del sacerdote». Y a los sacerdotes nos pide: «Siempre que quieran celebrar la misa, ofrezcan, purificados, con pureza y reverencia, el verdadero sacrificio del santísimo cuerpo y sangre de nuestro Señor Jesucristo.
3: Octava palabra, creación.
1: Del amor a Cristo nace el amor al prójimo, a toda persona, y también el amor hacia todas las criaturas de Dios a las que Francisco dedica su célebre Cántico de las Criaturas. Francisco recuerda que la creación manifiesta la sabiduría y la bondad del Creador. La creación es un lenguaje en el que Dios nos habla y la realidad se vuelve transparente a su presencia. En Laudato Si, el Papa Francisco retoma el mensaje del santo cuyo nombre eligió y nos llama a cuidar juntos la casa común.
3: Novena palabra, hermanos.
1: El Papa Francisco inició una de sus encíclicas con las mismas palabras con las que San Francisco encabezaba los mensajes dirigidos a todos sus hermanos y hermanas. Fratelli tutti, hermanos todos. Esos mensajes, recogidos bajo el título Admoniciones, fueron transmitidos en los capítulos generales de la orden, pero su alcance va más allá de los miembros allí reunidos. Se dirigen a ellos, sí, pero también a todos los fieles y aún a cada persona que vive en este mundo, porque expresan el llamado a encontrar una fraternidad universal en Cristo, el buen pastor que por salvar a sus ovejas soportó la pasión de la cruz.
3: Décima palabra, alegría.
1: Francisco fue un gran santo y un hombre alegre. Su sencillez, humildad, fe, amor a Cristo y bondad con todos sostuvieron esa alegría en cualquier circunstancia, porque santidad y alegría están íntimamente unidas. Léon Blois, un gran escritor francés, afirmó que solo hay una tristeza, la de no ser santos, es decir, no estar cerca de Dios. El testimonio de San Francisco nos hace comprender que el secreto de la verdadera felicidad es precisamente llegar a ser santos, cercanos a Dios. Nos confiamos hoy a su intercesión para que podamos encontrar el camino que Dios nos tiene preparados para llegar a Él. Gracias, amigas y amigos, por su atención. Que los bendiga Dios Todopoderoso, Padre, Hijo y Espíritu Santo. Amén.

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3: Hola, les saluda el diácono José Luis Granados de la Iglesia San Pablo en Ampa, Idaho. Oremos juntos. Oremos por nuestro obispo, por todos los obispos, presbíteros, diáconos, por todos los que ejercen algún ministerio en la Iglesia y por todo el pueblo de Dios. Dios Todopoderoso y Eterno, que con tu Espíritu santificas y gobiernas toda tu Iglesia, escucha nuestras súplicas y concédenos tu gracia para que todos, según nuestra vocación, podamos servirte con fidelidad por Jesucristo nuestro Señor. Amén.
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1: 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Así que a segunda hora, a las 7, la Santa Misa desde la parroquia de Santo Tomás el Apóstol. Y mientras tanto, lámpara para mis pasos.

0: queridos sembradores, a este es su programa Lámpara para mis pasos. El día de hoy hemos preparado un programa muy especial para todos ustedes que esperamos que les guste mucho. Me llamo Antonio Vallardo Prieto y estoy en la conducción de este programa junto con mi queridísima amiga y compañera Laurita Martín del Campo. ¿Cómo estás, Laurita?
1: Muy contenta, muchísimas gracias, Toño, muchísimas gracias a todos ustedes por recibirnos en nuestros hogares. La verdad, mil gracias y un abrazote a todos muy cariñoso.
0: Así es, y bueno, pues este programa que hemos preparado para El Sembrador se transmite en muchos países. Aparte en la radio, también se puede escuchar. Hay 19 países que vamos a saludar enseguida, comenzando por orden alfabético: Argentina, Belice, Bolivia, Chile, Colombia, Costa Rica, Ecuador, El Salvador, Estados Unidos, Guatemala,
1: Honduras, México, Nicaragua, Panamá, Paraguay, Perú, República Dominicana, Uruguay y Venezuela. Un saludo de verdad fraterno a todos ustedes, seguido de un abrazote muy, muy, muy grande.
0: Así es, bueno, el día de hoy, que como les digo, hemos preparado un programa que esperamos que les guste mucho. Gigantes de Caridad abre el programa. Dominic Ustra nos va a hablar acerca de la Iglesia Católica en el Congo y nos va a traer el testimonio de Monseñor Bienvenu Manamika. Es el obispo allí en el Congo, y nos va a platicar pues de lo que está ocurriendo. Muy interesante, la iglesia africana es ahora pues el futuro de la iglesia, ¿no?
1: Claro.
0: Inclusive, cosa curiosa, ¿no? Cuando en el siglo XIX Europa mandó sacerdotes a evangelizar África, ahora es África quien manda sacerdotes a evangelizar Europa.
1: Así es.
0: Muy interesante.
1: Ironía de la vida, de
0: así
1: verdad.
0: Es.
1: ¿Sí? Y bueno, también en el segmento de Enciende tu Fe, vamos a hablar de el eterno presente de Dios. Uno pudiera decir, ay, sí, el eterno presente, pero es increíble, pero desconocemos mucho el eterno presente, Toño, y es muy importante conocerlo. Ya
0: así
1: verán
0: es.
1: Por qué.
0: Y pero en el segmento Hablemos de la Vida, voy a hablarles acerca de la filiación divina, un tema muy interesante que se presta luego a malas interpretaciones, pero vamos a desmenuzarlo para que nos quede la idea muy, muy clara.
1: Así es, como todo lo que nos presenta Toño, aprendemos muchísimo y son cosas bien interesantes que todo católico deberíamos de dominar, de saber y dominar. Y bueno, pues, ¿qué tal si vamos a los teléfonos?
0: A los teléfonos,
1: ¿verdad?
0: Claro.
1: Pues aquí en México el 3347-376326.
0: En Estados Unidos 773-777-7773. ¿Y el WhatsApp?
1: Más 5233-1090-8747.
0: Pues esperamos su comunicación. Platíquenos qué les parece el programa, qué cosas les gusta, si tienen alguna intención de oración. Acuérdense que tenemos banco de oración, que la Santa Misa, y tenemos también grupos de oración que se dedican a orar por las intenciones de todos ustedes, queridos sembradores, que mantienen y hacen posible la transmisión de estos programas. Vamos enseguida con Dominic Ustra, ya está listo en el otro lado del estudio con este segmento tan interesante de Gigantes de Caridad. Adelante, Dominic.
2: Muy queridos amigos, bienvenidos una vez más en este segmento Gigantes de Caridad. Para mí es un enorme placer poder acompañarles en este programa y en este segmento especialmente, porque estamos viajando por diferentes lugares del mundo para conocer más de cerca la realidad de nuestra Iglesia Católica, la Iglesia Misionera, en algunos casos la Iglesia Perseguida, y también conocemos las grandes obras de caridad que está realizando la Iglesia alrededor del mundo. También conocemos a algunos misioneros, auténticos gigantes de caridad, que entregan su vida a la Iglesia y a nuestro Señor Jesucristo. Hoy vamos a viajar al continente africano, conocer un pequeño país que se llama Congo. No es lo mismo que República Democrática del Congo. Congo cuenta con unos 6 millones de habitantes, de los cuales 45% son católicos, y en este país la Iglesia hace de verdad unas maravillas, unas grandes obras. Solamente en la arquidiócesis de Brazzaville, la Iglesia administra alrededor de 300 colegios. Vamos a escuchar el testimonio del Monseñor Bienvenu Manamika, arzobispo de Brazzaville y también presidente de la Conferencia Episcopal de este país.
3: Yo soy Monseñor Bienvenu Manamika, del Congo Brazzaville. Soy arzobispo de la capital. Cuando digo Congo Brazzaville, es hacer la diferencia entre el otro Congo que llaman República Democrática del Congo. pues estamos todos en África Central. Y el otro es más grande, y lo llamaban Congo Belga, y nosotros el Congo Francés. Y soy también presidente de la Conferencia Episcopal de mi país. De habitantes, somos 6 millones de habitantes sobre una superficie de todo el Congo de 342 mil kilómetros cuadrados. Entonces, dentro de esos 6 millones, somos los católicos. Éramos unos 60%, pero ahora diría 45%. Hemos bajado mucho. ¿Por qué? Porque ahora mismo hay muchas religiones, los pentecostales, que diría, permitidme el término, roban los cristianos para ellos. Vienen con su religión de felicidad fácil. Entonces, eso impacta mucho con los pobres. Muchos se van. Y también tenemos a musulmanes, pero no son numerosos, pero que están creciendo. Tenemos también a religiones tradicionales y a una nueva religión que llamamos de los intelectuales, que se llama neopanafricanismo. Y ahí estamos. Somos, de momento, la mayoría. El papel de la Iglesia en mi país es muy, muy importante, ya que desde la llegada de los misioneros hasta hoy, la Iglesia desarrolla mucho escuelas. En mi diócesis tenemos más o menos 300 escuelas católicas. Vamos de la primaria hasta secundaria. Cuando digo en mi diócesis, es decir, compartiendo, no hago la diferencia entre congregaciones y los diocesanos. La mayoría se encuentra en las manos de las congregaciones, pero da igual. Lo más importante es que la Iglesia vaya adelante. Luego tenemos también otras obras sociales, son centros de salud. No hay mucho porque, bueno, en mi diócesis tenemos más o menos 10. Son pequeños centros de salud, pero que ayudan mucho, menos caro, y la gente confía mucho en esto, porque saben que son los padres, los sacerdotes o, bueno, la Iglesia que funciona con esto. Y la gente tiene mucha confianza. Y tenemos también a Caritas. Caritas que trabaja mucho, necesita muchos medios. Y bueno, son sobre todo estas tres. Tenemos también escuelas que llevan las congregaciones, por ejemplo, las dominicas, las hijas de la caridad. Y tienen escuelas, bueno, que llamamos escuelas especiales para niños discapacitados. Sí. Y luego las misioneras de la caridad, que llamamos misioneras de Calcuta, también misioneras de los pobres, que llevan casas para ancianos. Pero cuando digo casas para ancianos, pues ahí no se paga nada. Se vive únicamente por los dones. Los ancianos que van ahí son los más disminuidos, los que no tienen casi nada. Y cuando entran ahí, pues la congregación tiene que hacer todo para ellos. Luego tenemos también orfanatos. Tenemos más o menos 15 orfanatos, porque hay muchos niños que las mujeres dejan, pero no por su culpa, por la pobreza, por la miseria, no pueden. Entonces van a dejar a los niños, abandonan a los niños. Y digo, en general, son estas pues las obras que hacemos en la arquidiócesis. La fe cristiana católica es muy fuerte. Digo que es muy fuerte porque la gente confía en los sacerdotes, en la Iglesia católica, en el Papa y todo. Y ven por las obras que los católicos, aunque no somos muy ricos, pero la gente confía. Y yo doy un ejemplo. Yo mismo, cuando organizo el 15 de agosto lo que llamamos una gran peregrinación y una marcha con la Virgen María, pues El año pasado había más de 100.000 personas. Increíble, increíble en la calle. Y esto hizo tambalear, bueno, da miedo incluso al gobierno, porque se decían, pero Dios mío, si están capaces de hacer así, nos pueden molestar. Pero bueno, eso demuestra que la gente confía mucho en la Iglesia Católica. Digo, más de 100.000 personas, eso se puede averiguar en YouTube. ¿Qué tipo de persecución hay, existe en Congo? Sangriente, no. Esto lo vivimos hace, bueno, unos tiempos. Ahora no. Ah, no le va a matar a uno. Los países alrededor sí. Que tenemos a Camerún, que tenemos a, bueno, el norte de Camerún, tenemos a Nigeria. Ahí matan a gente, matan a los cristianos. Los que lo hacen son ese Boko Haram, los yihadistas. Pero bueno, hablo aquí de Congo. En Congo no hay esta persecución, pero hay una persecución mucha más sutil. Es decir, los musulmanes ya han entendido que no hace falta impugnar, luchar contra el cristianismo de frente. Lo que hacen es que con su dinero compran a jóvenes para que se conviertan, y ellos van también, ellos reclutando a otros jóvenes, y muchas veces dentro de los cristianos es una persecución, porque cuando adoctrinan a estos jóvenes vuelven diciendo que la Iglesia Católica o la fe cristiana es falsa, que Jesús no es Dios, y respecto a su ideología, y explicando a la gente que el cristianismo es una religión de los colonos, que nos

0: la religión. Y nosotros, ¿cuál es nuestro papel hoy? Pues dice Osea en el capítulo 4, versículo 6, que mi pueblo muere por falta de conocimiento. Entonces nosotros tenemos que aprovechar esta palabra para enseñar mejor, anunciar mejor y hacer entender a la gente que los que vienen con estas nuevas ideologías no es para su bien, pero es para únicamente para sus intereses. Y eso lo digo con convicción, no es porque soy obispo, no. La realidad es que somos nosotros, cuando hay guerra, cuando hay dificultades, todos huyen, pero la Iglesia Católica está siempre presente para ayudar a los más débiles. Estamos siempre ahí, en el terreno. Y Jesús, no hay duda, es el Hijo de Dios, porque vivimos experiencias muy fuertes con la convicción, con esta fe en Jesús. El occidente tiene que leer y releer lo que llamamos, pues, en el Evangelio de Mateo 25. Jesús dice, cuando tenía sed, me diste de beber. Cuando tenía hambre, me diste de comer. Cuando era desnudo, me diste de vestirme. Cuando estaba en prisión, me visitaste. ¿Qué es esto? Es la solidaridad cristiana. Y la solidaridad es que cuando un miembro sufre, todos los miembros sufren. La cabeza no va a ignorar su pie. El pie no va a ignorar el vientre. Es el cuerpo. Y la cabeza es Jesús. Entonces necesitamos para África ayudas para que sigamos anunciando. Tenemos muchos sacerdotes, tenemos muchas vocaciones, pero como tenemos también pobreza, ¿qué vamos a hacer? Los sacerdotes no pueden estar estable cuando no hay estupendo, cuando no hay dinero para hacer algo. Entonces el apoyo no son solo estupendos, como decimos, como dicen, intenciones de misa, pero ayudar a levantar más hospitales, levantar más obras sociales, levantar, sí. Todas esas cosas es lo que da testimonio en el terreno y da credibilidad a la Iglesia. Porque solo hablar, solo rezar, pero sin actuar, pues Santiago nos dice, en el capítulo 2, versículo 14, nos dice, la fe sin obra, pues es una fe muerta. Y ahí está. El occidente tiene que espabilarse. Sí, que tenemos ayuda, de la ayuda de la Iglesia necesitada. Eso sí, hay algunas también organizaciones. Tenemos también a OPM de Roma, tenemos algunas asociaciones como Vivir en Cuenca, no sé. Tenemos todo esto, pero no basta. No basta. Entonces, Jesús nos dice en Juan 15, 12, amaos unos a otros como yo os he amado. Y unos a otros, los otros, ¿quiénes son? Pues son, bueno, todos los hombres, pero no hace falta ir a la luna para buscar a uno a otro. Es el compañero que está con usted, es también su compañero que es cristiano, que está sufriendo. Y estamos en este contexto. Por eso hago como una llamada para decir, bueno, no nos acomodemos con nuestra vida aquí mismo, viendo nuestra comodidad, pero sabiendo, abriendo los ojos para saber que, bueno, en algunos sitios cristianos también nos necesitan para la gloria de Dios y nuestra propia salvación.
1: Muchísimas gracias al Monseñor Bienvenu Manamika por este testimonio, y recordemos que la Iglesia en África hoy todavía no puede realizar estas grandes obras de caridad, obras educativas, obras de la salud, sin ayuda de los hermanos de otros países. Seamos siempre generosos con los más necesitados. Yo me despido de ustedes, que tengan feliz semana, que Dios les bendiga y la Virgen siempre les acompañe.
2: Muchísimas gracias, Dominic. Te agradezco infinito estos temas que nos traes domingo a domingo, que nos hacen conocer y amar más a nuestra Iglesia, que aumentan nuestra fe, que aumentan nuestra esperanza de ver cuántos sacerdotes santos tenemos en nuestra Iglesia, como Monseñor, que nos acabas de enseñar en este segmento, entregados de veras de vocación, cómo enseñan, cómo dan la vida, tantos sacerdotes que de eso nadie habla. nada más estamos hablando de los sacerdotes que decían, bueno, somos humanos, cometemos errores, y ya, no les perdonamos un error porque

0: Inmediatamente sobre eso estamos hablando. Pero ¿quién habla de todos los sacerdotes que están evangelizando, como bien dijo Toño en el principio del programa, en África, ¿no? Que está creciendo gigantescamente nuestra iglesia allá, gracias a estos sacerdotes, y que tienen tan pocos recursos para aprender la palabra de Dios. A veces caminan kilómetros para escuchar una misa, a veces caminan también los kilómetros para escuchar una catequesis, y van, todos ellos van con un amor, con una alegría, porque eso transmiten estos sacerdotes, esta alegría, este amor a Dios, cosa que tristemente, pues nosotros que tenemos todas las facilidades para ir a misa a diario, para ir a la catequesis, en todas las iglesias nos ofrecen cursos, pláticas, clases de Biblia, todo, y somos apáticos y no vamos y nos da flojera y la tenemos en una cuadra, ¿no? Es de verdad, tenemos tanto que aprender de todos estos sacerdotes, de toda esta gente que tiene sed de conocer a Dios y que se mueven y lo ponen en práctica. Y algo que me llama mucho la atención, Toño, de estas personas, ves a los niños, ves a los jóvenes con una alegría. Haz de cuenta que se acaban de sacar la lotería, ¿no? Hasta hay unos videos hermosos de los niños bailando y todo esto, con una alegría, con una felicidad, porque es lo que Dios nos da, aún en la escasez, aún en los problemas, aún en las enfermedades. La alegría de Dios, como decía San Ignacio, dame tu gracia, Señor, que solo eso me basta. Y nosotros que tenemos tantos recursos, que no nos falta a lo mejor nada, que tenemos hasta comodidades y parecemos como almas en pena a veces, ¿no? ¿Por qué? Porque nos falta Dios. Entonces hay que aprenderle mucho a todos estos hermanos que transmiten nuestra fe y que agradecemos tanto a Dominique.
1: Sí, que no lo muestre. Y pues esta iglesia africana, ¿no? Que sufre tanto, no solo por la pobreza material y espiritual, sino también por la persecución.
0: Claro.
1: ¿Verdad? Tan terrible, ¿no? La persecución que tienen nuestros hermanos en África, que por la fe, ¿verdad? Mueren. Y luego también la triste situación de las sectas, ¿no? Que también confunden mucho a muchas personas. Y como pues, son lugares luego aislados, muy separados, pues la gente pues luego no sabe bien quién es quién y, y hay mucho, mucho trabajo que hacer pues con esto. Otra cosa que me pareció también muy interesante, ¿no? Los seminarios, las vocaciones. África está lleno de vocaciones. Nuestros seminarios, bueno, el de nosotros en Guadalajara, eso es privilegiado.
0: Sí.
1: Pero en Occidente en general, no se diga en Europa, los seminarios van de en picada, las vocaciones, pues es que tenemos un gran problema en la iglesia.
0: Sí.
1: ¿Verdad? Tenemos un gran problema porque no estamos educando. Nuestra generación, desgraciadamente, falló mucho en la transmisión de la fe. Y ahora pues estamos viendo eso con el fruto de que no hay vocaciones. Y si tú les preguntas a las familias, antiguamente era muy común que alguien tuviera en su familia un religioso, un sacerdote, una religiosa. Ahora ves cantidad de familias que no, nadie.
0: Qué triste.
1: En mi familia no hay ningún sacerdote, en mi familia no hay ninguna religiosa. Qué mal.
0: No, y o sea, lo peor del caso, haciendo, se asustan. Antes era, bueno, los papás educaban a los hijos, les rezaban el rosario, los llevaban a misa, y era así como un gozo que un hijo tuyo presentara una vocación religiosa, ya sea hombre o mujer, irse consagrada o irse de sacerdote, era bueno, el orgullo de la familia, ¿no? Los papás. Ahora pareciera de que, ay, no, mi hijo ni le llame, ni lo volteen a ver, no, mi hijo no sabe ir de sacerdote, qué horror. No, mi hija tampoco, es como una tragedia. Bueno, qué equivocados estamos, ¿no? Cómo hemos descuidado esta parte, ¿no? Nosotros aquí en Occidente.
1: Así
0: qué tristeza.
1: Y bueno, pues nos ponen ejemplo en África, que claro. ¿Qué le vamos a hacer?
0: Así es. Bueno, pues no podríamos seguir hablando de esto, sí. Pero tenemos que avanzar con el programa, ¿no?
1: Así es, ahora vamos a tu segmento, Laurita, que nos vas a hablar en este segmento, Enciende tu fe, del eterno presente de Dios. Porque para Dios, pues el tiempo es una criatura finalmente, ¿no?
0: Así es.
1: Y Dios está fuera del tiempo, más allá del tiempo. Y de eso vamos a platicar, nos va a platicar Laurita. Así es que no se despeguen de su televisión. Vamos a un breve corte y regresamos con Laurita Martín del Campo, el eterno presente.
0: Así es.

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0: pues ya estamos en este segmento de Enciende tu Fe con este tema de el eterno presente de Dios, este Kairos, que se llama el eterno presente de Dios. Ustedes saben que los ángeles viven en otro tiempo también, que es el Evo, le llaman un antes y un después, y el nuestro, que es el cronológico, ¿no? El pasado, presente y futuro que estamos recorriendo, ¿no? Y bueno, el de Dios es completamente diferente. Y quiero hablar porque hay mucho desconocimiento, mucho, mucho, y nos sirve saberlo. Les voy a explicar por qué. Vamos a poner el ejemplo de la misa. El otro día quise tocar este tema porque el otro día me encuentro con una persona muy querida y muy devota y muy de misa y muy de rosario, pero no me acuerdo cuál era el tema que estábamos platicando, y tocamos el tema de la consagración. Y ella decía, no, bueno, la consagración, bueno, sí, como que no le daba tanta importancia, porque finalmente era como recordar, ¿no? No, espérame, le decía yo, no es recordar, no es una repetición de algo que pasó. El eterno presente de Dios es ese momento que estamos viviendo en su eterno presente. La consagración es en vivo, estamos presenciando en el tiempo presente de Dios, en ese eterno presente, su muerte, su dolorosa pasión, su resurrección. No es algo, no es un recordatorio. Entonces, por eso tenemos que tener esa conciencia, esa devoción, ese amor, esa reverencia, ese respeto en ese momento sacratísimo que estamos presenciando. Algún padre lo explicaba como que le quitáramos el techo a la iglesia, te transportaras en el momento que el sacerdote está haciendo esta consagración, tú transpórtate al Calvario, a la pasión de Cristo, a su muerte y resurrección. Lo estamos viviendo. ¿Cómo estarías tú en ese momento? ¿Cómo estarías tú y yo? ¿Cómo estaríamos si estamos viendo que están flagelando, martirizando, matando a nuestro Señor? ¿No estarías platicando? ¿No estarías pensando, sí, qué tengo que hacer mañana? Estaríamos impactados, estaríamos dolidos, estaríamos acompañándolo a nuestra Santísima Madre. Madre, estamos aquí contigo. ¿Qué necesitas? ¿Cómo te puedo consolar? Viendo cómo están matando a su hijo. Todo eso está pasando en ese momento. No podemos ser indolentes, indiferentes en ese momento tan sagrado, en donde Dios da todo, todo, hasta la última gota de su sangre por ti y por mí. Y nosotros no podemos estar indiferentes en ese momento, por un lado. No me quiero extender tanto, pero hay otro momento en el eterno presente que es muy importante también saber y recordar, y que poca gente sabe cómo podemos ofrecer nuestro sufrimiento, nuestro dolor, lo que estemos viviendo, nuestras preocupaciones, unirlas a Cristo en su dolorosa pasión. Señor, uno mi dolor, mi machucón, mi dolor emocional, espiritual, lo que estés pasando en este momento, lo quiero unir, Señor, a tu dolor, para que se haga infinito. Mi dolor tiene un término, mi sufrimiento tiene un término, pero unido al tuyo, Señor, se hace infinito y sirve. Ustedes saben que el sufrimiento es corredentor, es salvífico, es purificador. Entonces, no lo desperdiciemos. Si ya estás sufriendo, yo no digo que vayas y busques sufrir, no. Ya estás sufriendo, únelo al sufrimiento de Cristo en la cruz. Y entonces podrás salvar almas, y entonces podrás decirle al Señor, úsalo, Señor, en donde más te convenga. Te doy mi dolor para acompañarte en tu eterno presente, en tu dolorosa pasión. Cristo, en su eterno presente, va a estar viéndote a ti, mientras está a lo mejor en el huerto de los olivos rezando y pidiéndole al Padre y sufriendo hasta lo más profundo de su alma ese dolor de saberse traicionado, de saberse que está salvando a personas que ni lo reconocen. Todo el dolor espiritual, que es más fuerte que el físico, pero voltea y te está viendo a ti en ese momento, 2000 años después. te ve a ti orando, uniéndote a su sufrimiento, acompañándolo. Señor, deja que Pedro, Juan y Santiago se duerman. Yo estoy aquí acompañándote. En tu eterno presente, Él te está viendo en su momento actual. No es de que, ah, pues ya pasó la hora, ya ni para qué rezas en ese momento, ya lo viví, ya lo sufrí. No. Puedes unir tu sufrimiento para que Cristo en ese momento se sienta acompañado. ¿Cuántos testimonios hay de santas que Dios les ha permitido ver su dolorosa pasión y le consuela a Cristo voltear y verlas a ellas ahí o a ellos? Entonces, no olvidemos esto que es tan valioso para Cristo y para nosotros poder acompañarlo en ese eterno presente. De verdad, mucha gente no lo sabe. Compártelo. Que no tiremos nuestro dolor a la basura. Que, como dicen, son perlas valiosísimas tiradas a la basura. Por último, te quiero compartir otro momento de este eterno presente de Dios, que es un poco complicado. Espero poder explicarme bien. Cuando tienes un familiar que ya falleció, vamos a suponer, se murió mi abuelita hace 50 años. Y yo, en este momento, me acabo de enterar del eterno presente. Y entonces digo, Señor, esta misa que estoy escuchando, este rosario, este Padre Nuestro, aplícalo a mi abuelita en el momento de su juicio. La intención es muy importante para Dios, el conocimiento. ¿Qué dice la Biblia? Mi pueblo perece por falta de conocimiento. Entonces, el saber, el conocer, podemos hacer que tu abuelita recorte a lo mejor el tiempo de purgatorio. Si yo, mi abuelita se murió hace 50 años y yo ofrezco la misa por ella, claro, si ella sigue en el purgatorio, le va a ayudar muchísimo. Pero ya la pobre vivió 50 años. El tiempo del purgatorio es diferente al nuestro, pero en nuestro tiempo, para entenderlo, para comprenderlo, ya lleva 50 años en el purgatorio. Entonces, podemos acortar de aquí en adelante todas tus misas, todos tus rosarios, en el momento que Dios o Cristo está en ese juicio con tu abuelita y dice, ah, va a haber una Laura que ofrezca 20 años después, 50 años después, tantas misas, tantos rosarios. Los toma nuestro Señor en el momento de su juicio para que, en lugar de que tenga 50 años la abuelita, pueda tener 20, por un decir, ya salió. Aunque yo lo esté rezando en este momento, yo le acorté, ya no lo alargué hasta este tiempo, su tiempo de purgatorio. Quiero que quede muy claro esto, porque no es que Dios cambie el juicio, no. El juicio dado, una vez que el alma se separa del cuerpo, ya sabe el alma dónde va, cielo, purgatorio o infierno. Eso nadie lo cambia. Pero si en ese momento Dios toma tus oraciones, ahí, antes de que el alma se desprenda, ya sabe cuánto purgatorio, cuánto va a pasar ahí, tú lo puedes acortar. Eso es una maravilla que podemos hacer por nuestros difuntos. Quiero compartirles todo esto porque, en lo particular, a mí se me hace muy interesante poder acompañar a nuestro Señor, poder acortar el tiempo de nuestros difuntos, en este eterno presente de Dios, poder entender un poquito en nuestro limitado entendimiento, como siempre digo, pues son las cosas de Dios, son a veces tan grandes, ¿cómo podemos entenderlas? Pero bueno, gracias a nuestros sacerdotes, a nuestra iglesia que nos acompaña y nos guía y nos dice cómo son estos tiempos de Dios, podemos pues saborear este eterno presente de Dios y acompañarlo y aprovecharlo. Pues que Dios te bendiga.
1: Muchísimas gracias, Laurita. Extraordinario tema que trajiste, y efectivamente tres momentos importantísimos que nos deben hacer reflexionar, ¿no? El momento de que es la Santa Misa, también cuando tenemos algún padecimiento, alguna enfermedad, alguna desgracia, y por último el momento de la muerte. Que para Dios el momento de la muerte pues es el paso de este tiempo a la eternidad. Ya estamos en la eternidad, ciertamente, pero en ese tiempo estamos en el tiempo de merecer, el tiempo de la misericordia, y una vez que morimos entramos al terreno de la justicia. Y por eso la oración tan importante por nuestros difuntos, y ofrecer pues lo que podamos por ellos, ¿verdad? Ganarles indulgencias, porque se pueden ganar indulgencias, y como bien dices, Laurita, aunque hayan pasado el tiempo que sea, para Dios todo es presente. ¿Verdad? Y de alguna manera, Dios en su sabiduría, en su misericordia, toma en cuenta todo, no desperdicia nada. Y si no es para provecho de la persona porque ya está en la gloria, por ejemplo, o desgraciadamente alguien que está condenado y que no aprovecha las oraciones, pero se las da a quien lo necesite. Finalmente, la iglesia nos habla del tesoro de las gracias. Precisamente en la doctrina de las indulgencias se habla de que todo lo que se hace en gracia de Dios, todo lo que los santos, lo que Jesucristo, María Santísima han hecho, es como un depósito que la iglesia administra. Y nosotros podemos también, de alguna manera, cuando hacemos oración, por ejemplo, por las ánimas del purgatorio, le abonamos a ese tesoro de la iglesia que se distribuye, ¿no? Y pues finalmente Dios sabe cómo distribuir todas esas gracias.
0: Qué bueno que tocaste el tema, porque ciertamente lo iba a comentar y se me pasó, y te agradezco mucho que lo tomes, porque es muy importante eso, porque sí es cierto, si mucha gente dice, ay, pues a lo mejor si ya salió, ya pasaron 50 años o 100 años, siempre, nunca sabemos cuándo, dónde están, y no hay que asumir nada, ¿no? Pero si ya salieron del purgatorio o no están en el purgatorio y tristemente pues a lo mejor se condenaron, nunca se pierde una oración, siempre Dios la va a aplicar. Pues dicen normalmente que un familiar que siga en el purgatorio, o Dios sabrá quién, ¿no?
1: Pues sí.
0: Pero no se va a perder, entonces nunca hay que dejar de orar, eso es muy muy importante, ¿no?
1: Sí, y por eso en el Ave María, ¿no? Siempre oramos ahora y en la hora de nuestra muerte.
0: Exacto.
1: ¿Verdad? Porque la hora de la muerte es un momento crucial para todos, en donde pues pasamos, como te digo, desde el tiempo de la misericordia al tiempo de la justicia.
0: Ah, pero yo ya nombré a la Virgen María mi abogada defensora, ¿eh? Les quiero decir que desde ahorita. Así ella ya es. Sabe que es mi abogada defensora en este momento.
1: En cada Ave María le invocamos y le pedimos eso a ella, ¿no?
0: Así es.
1: Que ruegue por nosotros pecadores ahora y en la hora de nuestra muerte.
0: Ay, sí. Y por eso sabemos también pues que hay un purgatorio, porque luego mucha gente dice, ¿dónde habla la Biblia del purgatorio? Como bien dice Toño, en Macabeos.
1: En Macabeos se habla de oración por los difuntos.
0: Y
1: San Pablo también nos habla de que muchos se salvan como pasando por el fuego.
0: Así. Exacto. Y si ya están en el cielo, están en el infierno, pues no les sirve de nada la oración. Entonces quiere decir que sí es necesaria la oración para los que no están ni en el cielo ni en el infierno. Entonces,
1: sí, además es dogma de fe.
0: Dogma de fe.
1: No es opinión ni opción.
0: Exacto.
1: Es dogma de fe.
0: Exacto. Lo tengo que creer sí o sí. Y bueno, pues ya nos tenemos que ir ahora con este tema tan interesante de Toño en su segmento, que es la filiación divina, que va a estar muy, pero muy interesante. Porque luego ahí hay ciertos errores que uno piensa y que ahorita Toño nos va a desmenuzar para que estemos bien informados. Así que regresamos, no se vayan.

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Lleva a toda tu familia para que el bien y la misericordia del Señor los acompañen todos los días de su vida.

0: Bienvenidos, queridos sembradores, a este su segmento Hablemos de la Vida. En esta ocasión vamos a tocar un tema muy interesante respecto a la filiación divina y vamos a ver qué nos dice la Santa Madre Iglesia acerca de este tema tan interesante y pero que también tiene muchas malas interpretaciones. Vamos a tratar de dejar esto muy claro. Lo primero que debo de dejar bien establecido es que por naturaleza Jesucristo es el Hijo único del Padre. Nacido desde toda la eternidad, Jesucristo, Hijo único de Dios, nacido del Padre antes de todos los siglos, Dios de Dios, luz de luz, Dios verdadero de Dios verdadero, engendrado, no creado, consustancial al Padre por quien todo fue hecho. Pues bien, nuestro Señor Jesucristo es el único Hijo de Dios, y eso debe de quedar muy, muy claro. Ahora, en sentido amplio, la Iglesia, durante pues toda la historia, nos ha hablado de formas distintas de ser hijos de Dios. Y voy a comenzar en un camino ascendente. Todo lo que existe, todo lo que ha sido creado, procede de Dios. No tiene otro origen más que Dios. Y se mantiene en el ser, en la existencia, porque Dios lo sostiene en la existencia. En este sentido, Dios es el Padre de toda la creación. Todas las criaturas, las visibles y las invisibles, son criaturas de Dios y en ese sentido también hijos de Dios. Los astros, las estrellas, los planetas, los volcanes, el mar, las nubes, todo podemos decir que son hechos de Dios y por lo tanto participan de esa filiación divina por creación. Ahí podemos incluir los ángeles y los demonios, porque también son creación de Dios y se mantienen en el ser. De hecho, los demonios, el único bien que tienen es el existir. Bueno, vamos a caminar ascendiendo en este sentido de la creación. Dentro de toda la creación hay un ser muy especial que Dios ha hecho a su imagen y semejanza. Y entonces, en otro nivel distinto al de la creación, vamos a encontrar al ser humano, porque solamente el ser humano y no los ángeles fuimos creados a imagen y semejanza de Dios. Luego entonces, también el ser humano tiene una dignidad especial de hijo de Dios por el mero hecho de ser humano. Eso le llamamos una dignidad ontológica, que eso nos viene por el mero hecho de ser personas. Y eso, bueno, todos los hijos de Adán, todos los hijos de Eva, participamos de la naturaleza humana y por lo tanto de esa filiación que nos da la semejanza de Dios. Pero todavía hay un grado mayor de filiación, que es el bautismo. El bautismo nos da la vida de la gracia. Ya no la vida natural que recibimos de nuestros padres, que compartimos pues todos los seres humanos, desde Adán y Eva hasta la actualidad, la naturaleza humana la compartimos todos, pero el bautismo nos hace nacer a una nueva vida. Somos una nueva criatura regenerada del pecado, del daño del pecado original. Y entonces la dignidad del bautizado es mucho mayor que la dignidad del no bautizado, precisamente porque el bautismo nos hace ser hijos adoptivos de Dios en el Hijo. Ahora participamos no solamente de la imagen y semejanza de Dios, sino también de la misma naturaleza divina, nos dice San Pablo. Somos partícipes porque tenemos la inhabitación del Espíritu Santo en nosotros cuando estamos en gracia. Somos, podemos decir, receptores de la gracia de Dios a partir de nuestro bautismo, porque la vida sobrenatural pues se adquiere en ese momento, en el bautismo, y a partir de allí ya tenemos una relación filial con Dios de una manera distinta de la que nos da nuestra naturaleza humana. Ahora tenemos una filiación por gracia. Y en ese sentido también podemos hablar de que somos hermanos en la fe. Hay una hermandad universal entre todos los hombres, porque todos somos hijos de Eva, pero por la fe somos hijos de Dios de una manera semejante al Hijo, como adoptivos, y también ya participamos de ser hijos de María Santísima. María Santísima, la nueva Eva, como nos dice San Pablo, pues Cristo el nuevo Adán, han dado la generación a los nuevos hijos de Dios, que somos todos los que hemos sido bautizados. Entonces, reconozcamos esa hermosa dignidad que Dios nos ha concedido sin ningún mérito de nosotros. Simplemente nos ha ocurrido que hemos sido llamados por pura gracia, por pura misericordia de Dios, a compartir esta vida divina con el bautismo. Y ahora que tenemos el acceso a la gracia, a los sacramentos y la probabilidad y la posibilidad de llegar al cielo por los méritos de Cristo, no los nuestros, por los méritos de Cristo, que cuando nosotros unimos nuestros trabajos, nuestros padecimientos, nuestras dificultades, nos unimos a Cristo, todo tiene valor redentor para nosotros mismos, para nuestra familia, para nuestros seres queridos y para muchas otras personas, incluyendo pues las ánimas del purgatorio. Luego entonces, la dignidad de los hijos de Dios la recibimos en el bautismo. El bautizado, a diferencia del no bautizado, tiene una diferencia ontológica, como veíamos cuando hablábamos del bautismo, de una marca que nos va a distinguir en la eternidad. Aprovechemos este hermoso regalo que Dios nos dio para glorificarle, para agradecerle y para que vivamos realmente como somos hijos de Dios.
1: Muchísimas gracias, Toño. Te agradecemos. Pasa, por favor, pasa por acá para comentar tu tema tan importante, tan interesante, tenerlo presente, esta dignidad tan alta, ¿no? Que tenemos como hijos de Dios, como hechos, como bien dijiste, a imagen y semejanza de él, pero aparte con el plus de los que somos bautizados, ¿no? Y que no se nos olvide, porque a veces vivimos como si no fuéramos bautizados, como si fuéramos hijos de sabrá Dios quién, y no le damos ni la dignidad al cuerpo, ni a nuestro comportamiento, y así como tenemos esta bendición tan grande, esta gracia, ¿no? Que Dios nos pone en una familia católica en donde bautizan, pues también tenemos esta responsabilidad enorme de que, como bien decía San Pablo, ¿no? A quien mucho se le da, ¿era San Pablo? ¿Sí? Mucho se le va a pedir.
0: Bueno, pues es nuestro Señor Jesucristo. Ajá. San Pablo decía, pues llevamos un tesoro en ollas de barro.
1: Fíjate.
0: Sí.
1: Y pues somos sí. Completamente ignorantes de eso a veces y se nos va a pedir cuentas. No se nos va a pedir igual que a los que no fueron bautizados.
0: Ah, por
1: o
0: supuesto.
1: Los que no conocieron a Cristo, por decirle, los que nunca oyeron hablar de él. A nosotros se nos va a pedir mucho, porque hemos recibido muchísimo. Todo esto que nos dijo Toño es para de verdad pensarlo, repasarlo, concientizarnos. ¿Qué dignidad tan alta tenemos, Toño? ¿Qué dignidad tan alta? ¿Por qué hicimos para merecer esto, no?
0: Pues nada.
1: ¿Qué hicimos para nacer en esta familia, en esta condición? Uh-huh. ¿Recibir tanto?
0: Por pura gracia.
1: Por pura gracia. Y entonces, pues yo les invito de verdad a reflexionar mucho y agradecer y a estar conscientes de todo esto que hemos recibido por amor de Dios, por gracia de Dios, esta madre bellísima, ¿no? Que tenemos, esta naturaleza que compartimos, como bien dices, y que hasta el enemigo, pues, nos odia por eso.
0: Ah, sí, porque estamos.
1: Nos odia, y por eso el aborto también.
0: En eso estamos encima de los ángeles, porque los claro. Ángeles no son hijos de Dios, nosotros sí.
1: Sí, claro, y el otro, cuando era un ángel y sabe los planes de Dios, pues, se revela y no soporta todo esto, ¿no? Y por eso, aún en los que no están bautizados, que ya somos imagen y semejanza de Dios, pues el enemigo odia a cada bebé, por eso es este ataque tan frontal contra el aborto, contra los bebés, porque cada bebé le recuerda, pues, a Dios, y eso no le gusta.
0: Claro, ¿no? Y por eso cuando decías el padre Pío, ¿no? Que si no te encuentras al diablo en el camino, es que estás caminando en la misma dirección que él.
1: Sí, qué susto, ¿verdad? O sea, hay que topárselo de frente.
0: Pues sí, pero pues va a haber dificultades, ciertamente.
1: Claro.
0: Va a haber tentaciones. Pero con el auxilio de la gracia podemos salir adelante. Precisamente por eso tenemos esa ayuda que Dios nos da con la gracia.
1: Claro.
0: Los sacramentos, confiésate frecuentemente, comulga frecuentemente, consérvate en estado de gracia y pues irás preparando una buena muerte.
1: Claro.
0: Porque sí, el árbol cae para donde está inclinado.
1: Para donde quedó, sí, para donde iba inclinado. Sí. Y el demonio va a ir por ti entre más gracia y entre más pegado a Dios y entre más una vida virtuosa lleves, como dice el Padre Pío, te lo vas a encontrar de frente.
0: Más dificultades vas a tener.
1: Porque a los otros ya sí. los tiene.
0: Exacto.
1: Entonces no los va a molestar. Sí. Ahí los va a dejar tranquilitos.
0: Pero si no te tiene, te va a molestar.
1: Exacto, pero como bien dice Toño, no estamos solos. Dios no nos deja solos, nos da tantos recursos para resistirlo y alejarlo. Y que no caigamos en las tentaciones y en sus garras, porque ya conocemos, ahora sí no hay de que nadie nos dijo. Ya Toño se los dijo clarito, peladito y en la boca, ¿no? Como decimos, todo desmenuzado, quiénes somos, qué dignidad tenemos tan alta, ¿no? Entonces...
0: Sí, no se nos olvide, pues, precisamente en las tentaciones un Padre Nuestro, porque ahí estamos reconociendo esa filiación, claro, cuando decimos Padre Nuestro, ¿no?
1: Claro.
0: Entonces, y la Santísima Virgen María, que también podemos invocar en las tentaciones.
1: Claro, le tiene terror. Con la Virgen no puede, por mandato que tiene de Dios. Entonces, pues, cuando te sientas vulnerable o que, ay, Dios, invoca a la Virgen María, reza a tu Padre Nuestro, ve a tus sacramentos, blíndate, ¿no? De la gracia de Dios.
0: Así es, y todo saldrá bien, porque al final de cuentas lo único que vale la pena es salvarse. Todo Exacto. lo demás es pasajero.
1: Así es. Sí. Y bueno, Toño, pues, ¿qué tal si agradecemos a nuestros bienhechores, a los sembradores que
0: pues hacen posible, ¿no? Que haya estos programas, claro, que con esa semillita, con ese esfuerzo de hacer su depósito mensualmente, ya sea con la tarjetita OXXO, ¿verdad? O llamando a los teléfonos del sembrador para que te hagan cargo a la tarjeta de crédito. También puedes hacer transferencias a la cuenta bancaria del sembrador. Si tienes dudas, llama al sembrador y te van a dar los datos. Puedes dejar una tarjeta de crédito para cargos recurrentes. Hay muchas maneras de apoyar al sembrador.
1: Así es. Y
0: pues también las aplicaciones, las aplicaciones, tanto la aplicación para Android como para Apple, la aplicación del sembrador, y todas las redes sociales donde ustedes también puedan encontrar al sembrador. Recuerden que en la aplicación pueden ver la tele y oír la radio.
1: Y también puedes ver la carta de Noel Díaz, que también mes con mes nos hace llegar una reflexión maravillosa, y como bien de repente nos aconseja Toño, si tú ya la leíste y ves a alguien que a lo mejor le puede interesar el tema que Noé nos comparte ese mes, pues compartirlo, ¿verdad? La persona que esté necesitando. Entonces, es, bueno, una maravilla que el sembrador se esfuerza todo el tiempo por tener, por enamorarnos de este Dios maravilloso con estas reflexiones, con estos programas, con las aplicaciones. No hay pretexto. Podemos encontrarlo en todos lados. Ahora sí está muy accesible con tantas redes sociales, Toño. Y Así por es. Supuesto, pedimos tu oración. Esa sí. siempre, por favor, no dejes de orar por el sembrador, porque como ya dijimos anteriormente, todo lo que es católico, todo lo que nos lleva a Dios, el enemigo, ahí va sobre ellos, ¿no? Entonces,
0: Así es.
1: Necesitamos mucho tu oración.
0: Y recordemos que pues tu oración, tus donativos, pero también que tú hagas promoción del sembrador. Platícales a la gente en tu trabajo, en tu escuela, en tu barrio, que escuchas el sembrador, que ves el sembrador, para que más gente se nutra y reciba pues estas pildoritas de fe,
1: Exacto.
0: ¿verdad? Para ir creciendo en amor a nuestro Señor.
1: Ajá. ¿Y pues, qué vimos hoy, Toño?
0: Hoy tuvimos un programa muy, muy interesante. Hablamos acerca, bueno, Dominic Custer nos habló acerca de la iglesia en el Congo, ¿verdad? Nos platicó el testimonio de este señor obispo, sí. pues que la verdad es maravilloso lo que está haciendo la iglesia en África. Luego tuvimos en tu segmento de Enciende tu Fe, hablamos acerca de lo que es el poder de la oración.
1: El eterno presente.
0: Ay, Dios, tienes razón. El eterno presente. Cuando, pues, esos momentos tres tan importantes que señalaste, ¿no?
1: Pues orar en el eterno presente.
0: En la Eucaristía. Claro. En nuestras dificultades y en el momento de la muerte. Y también, pues, en el segmento de Hablemos de la Vida, hablamos acerca de la filiación divina. Bueno, pues agradecemos a todos ustedes, nos ponemos de pie para invocar a nuestra Madre del Cielo que nos acompañe, pues, hoy y siempre, ¿verdad? Ofrecerle nuestra semana,
1: Así.
0: Para que, pues, interceda por nosotros, para que nos mantengamos fieles. Y le decimos así: Dulce Madre, no te alejes, tu vista de nosotros no apartes. Ven con nosotros a todas partes y solos nunca nos dejes, ya que nos proteges tanto como verdadera madre. Haz que nos bendiga el Padre, el Hijo y el Espíritu Santo.
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3: En nombre del Padre, del Hijo, del Espíritu Santo. Amén. El Señor esté con ustedes. Bienvenidos a la Santa Misa. Cierren sus ojos, vamos a prepararnos. Le pedimos a Dios perdón. Yo confieso ante Dios Todopoderoso y ante ustedes, hermanos, que he pecado mucho de pensamiento, palabra, obra y misión. Por mi gran culpa. Por eso ruego a Santa María, siempre Virgen, a los ángeles, a los santos, y a ustedes, hermanos, que desean por mí a tu Señor. Dios Todopoderoso, tenga misericordia de nosotros, perdone nuestros pecados y nos lleve a la vida eterna.

0: Todopoderoso y eterno, que la abundancia de tu amor sobrepasa los méritos y aún los deseos de los que te suplican, derrama sobre nosotros tu misericordia, para que libres nuestra conciencia de tu inquietud y nos concedas aún aquello que no nos atrevemos a pedir. Por nuestro Señor Jesucristo, tu Hijo, que vive y reina contigo en la unidad del Espíritu Santo, es Dios por los siglos de los siglos.
1: Del libro del profeta Isaías. Voy a cantar en nombre de mi amado una canción a su viña. Mi amado tenía una viña en una ladera fértil. Removió la tierra, quitó las piedras y plantó en ella vides selectas. Edificó en medio una torre y excavó un lagar. Él esperaba que su viña diera buenas uvas, pero la viña dio uvas agrias. Ahora bien, habitantes de Jerusalén y gente de Judá, yo les ruego, sean jueces entre mi viña y yo. ¿Qué más puede hacer por mi viña que yo no lo hiciera? ¿Por qué cuando yo esperaba que diera uvas buenas, las dio agrias? Ahora voy a darles a conocer lo que haré con mi viña. Le quitaré su cerca y será destrozada. Derribaré su tapia y será pisoteada. La convertiré en un erial. Nadie la podará ni le quitará los cardos. Cerrarán en ella los abrojos y las espinas. Mandaré a las nubes que lluevan sobre ella. Pues bien, la viña del Señor de los ejércitos es la casa de Israel, y los hombres de Judá son su plantación preferida. El Señor esperaba de ellos que obraran rectamente, y ellos, en cambio, cometieron iniquidades. Él esperaba justicia y solo se oyen reclamaciones. Palabra de Dios.

De la carta del apóstol San Pablo a los filipenses. Hermanos, no se inquieten por nada. Más bien, presenten en toda ocasión sus peticiones a Dios en la oración y la súplica, llenos de gratitud. Y que la paz de Dios, que sobrepasa toda inteligencia, custodie sus corazones y sus pensamientos en Cristo Jesús. Por lo demás, hermanos, aprecien todo lo que es verdadero y noble, cuanto hay de justo y puro, todo lo que es amable y honroso, todo lo que sea virtud y merezca elogio. Pongan por obra cuanto han aprendido y recibido de mí. Todo lo que yo he dicho me han visto hacer, y el Dios de la paz estará con ustedes. Palabra de Dios.

El Señor esté con ustedes. Lectura del Santo Evangelio según San Mateo. En aquel tiempo, Jesús dijo a los sumos sacerdotes y a los ancianos del pueblo de esta parábola. Había una vez un propietario que plantó un viñedo, lo rodeó con una cerca, cavó un lagar en él, construyó una torre para el vigilante, luego lo alquiló a unos viñadores y se fue de viaje. Llegado el tiempo de la vendimia, envió a sus criados para pedir su parte de los frutos a los viñadores. Pero estos se apoderaron de los criados, golpearon a uno, mataron a otro y a otro más lo apedrearon. Envió de nuevo a otros criados el mayor número de los primeros y los trataron del mismo modo. Por último, mandó a su propio hijo pensando, a mi hijo lo respetarán. Pero cuando los viñadores lo vieron, se dijeron unos a otros, este es el heredero, vamos a matarlo, nos quedaremos con su herencia. Le echaron mano, lo sacaron del viñedo y lo mataron. Ahora díganme, cuando vuelva el dueño del viñedo, ¿qué hará con esos viñadores? Y le respondieron, dará muerte terrible a esos desarmados y arrendará el viñedo a otros viñadores.

Estamos hoy, día 27, domingo, tiempo ordinario. Y hoy escuchamos una historia un poquito larga y nos habla sobre un dueño de una viña y nos dice que cuando mandó a los servidores a que recojan lo que los frutos, lo que le pertenecía, dicen que los viñadores los mataron una vez, dos veces. Hasta la tercera vez mandó a su hijo pensando que lo van a respetar. ¿Y qué le pasó? ¿Qué pasó? También lo mataron. ¿Por qué? Porque su mente se le estaba pensando, es el hijo. Si le quitamos el heredero, vamos a ganar toda la ganancia nosotros, lo quitamos con todo. Cristo practicó esta historia porque al final les quiso enseñar. Dijo al final que dijo, les digo que les será quitado a ustedes el reino de Dios y se les dará un pueblo que produzca sus frutos. Si Cristo, vemos la atención a los fariseos, los escribas, por eso le platico la historia a los fariseos y escribas, para recordarles lo que ellos estaban haciendo, como no estaban dando frutos. Y por eso Cristo dijo, yo quiero personas que van a dar frutos. ¿Cuáles frutos? Lo que nos enseñó, amor, paz, alegría. Él no quería que los fariseos, escribas, lo que estaban haciendo es tratar a la gente menos y no hacerlos sentir que no valen. Para Dios, cada persona vale mucho. Amén. Y es Cristo le quiso enseñar eso. Todos merecen que lo respetemos con dignidad, con amor. Y por eso el primer mandamiento es amar a Dios con todo su corazón, alma, mente, fuerzas. Cuando uno cumple con ese primer mandamiento, uno lo va a amar con todo el corazón, pero también uno va a amar a los demás. Pues todos somos hijos, hijas de Dios, Él nos creyó. Y si algo de Dios, lo vamos a amar, vamos a respetar con dignidad. Si cuando se entrega a Dios, vamos a cumplir lo que nos está pidiendo. Pero no es fácil. ¿Por qué? Porque somos humanos, somos pecadores, ¿sí? Así como en la historia, los viñadores cayeron a la tentación. En lugar de ser agradecidos por tener un trabajo, en lugar de estar agradecidos que el dueño les dio confianza con viñadores, la mente corrió, el pecado entró, pensando, quiero más, entró la envidia, entró los celos. Ya no pusieron a Dios primero, pusieron el dinero primero. ¿Sí? Por eso nos tenemos que cuidarnos cada día. Estamos aquí, ojalá, para alimentarnos espiritualmente. Estamos aquí para enseñarle a Dios que vamos a cumplir con su palabra. Amén. Vamos a dar un buen testimonio. Cuando leí también la segunda lectura, eso me llegó mucho porque Dios quiere que seamos personas de oración. Cuando uno se entrega a Dios, uno va a querer servir con alegría, con humildad, con amor. Uno va a querer ayudar a los demás. Uno no va a pensar que es mejor que los demás. Y uno va a confiar en Dios, pase lo que pase. Si vamos a sufrir en este mundo es mucho perfecto, van a haber injusticias, van a haber dolores, pues si ponemos a Dios primero, Él nos va a ayudar a salir de eso. Él debería cargar nuestra cruz de cada día, sí, cada día. So, la segunda lectura, lo que me llegó mucho es cómo San Pablo, cuando él se convirtió, cuando él se entregó a Dios, él dio toda su vida y Él enseñó a los discípulos de cómo nunca quejarse del sufrimiento, ofrecérselo a Dios, a los demás, de seguir adelante, perseverar. Sí, Él siempre decía, no se quejen, no que están cansados, no, adelante. Un día cuando mueran van a descansar. Sí, pero ahora San Pablo nos enseña cómo también una forma de oración. ¿Sí? Hay muchas formas de rezar.

0: Ahora me quiero enfocar lo que nos enseñaba cuando leí esa lectura. Cuando San Pablo dice, hermanos, no se inquieten por nada. Más bien presenten en toda ocasión sus peticiones a Dios en la oración y la súplica llenos de gratitud. Llenos de gratitud. ¿Qué nos quiere decir? ¿Cuánto nosotros le pedimos a Dios cada día peticiones? ¿Sí? Todos, ¿verdad? Pues estamos aquí. Todos tenemos peticiones. Es una forma de oración que le pedimos a Dios. Señor, por favor, ayúdame. Señor, sáname. Señor, le pido lo que estoy pidiendo. Ayúdame a buscar un buen trabajo. Ayúdame a ser una buena persona. Cualquier petición, eso es bueno, ¿sí? La forma. Pero hoy San Pablo nos está ayudando, nos está enseñando otra forma como podemos pedirle a Dios. Llenos de gratitud. Por ejemplo, cuando recemos, le pedimos a Dios algo, en lugar de pedírselo primero, le podemos decir a Dios, una persona de gratitud, Señor, gracias por escuchar mi petición. Tú ya sabes lo que te voy a pedir. Te doy gracias. Gracias por siempre estar a mi lado. Gracias. Y gracias porque voy a aceptar lo que tú me quieres dar en este momento. Sea tu voluntad, no la mía. ¿Sí? Gracias. Y si recibo esa petición que le estoy presentando al momento, gracias. Si me hace esperar, gracias. ¿Sí? Que sea la voluntad de Dios, no la mía. Pero qué bonita forma, otra forma de rezar. Señor, gracias. Tú sabes lo que te quiero pedir. Esta es mi petición. Gracias por escucharme. Que sea tu voluntad, no la mía. ¿Sí? Gracias por darme otro día de vivir en esta vida. Ayúdame a ser ese discípulo que tú quieres de mí. Sí, tengo esta cruz pesada. Pero gracias por elegirme a mí. Darme otro día de vivir. Gracias. Gracias por escogerme, soy un servidor de ti. ¿Sí? Si somos agradecidos, estamos bendecidos. No nos vamos a quejar de nada. Vamos a perseverar siempre, cada día. Porque el error de muchas personas es, se quejan, se retiran de Dios, porque no consiguen lo que están pidiendo. ¿Cuántas personas dicen, no, pues yo rezo, yo voy a misa y no me da nada, yo le pido esto y no, al contrario, me da peor, me va peor, ¿sí? Y pues la gente se retira. Qué triste, ¿verdad? Acuérdense, tenemos que ir a Dios, no exigirle nada. Todos tenemos una cruz. Y hoy San Pablo está enseñando cómo rezar, otra forma de oración. Gracias, Señor. Gracias porque yo confío en ti. Esa es mi petición. O sea, tu voluntad, no la mía. Y lo que tú decidas, gracias. Porque tú sabes que es lo mejor para mí. Tal vez momento no lo comprendo. ¿Por qué estoy sufriendo todavía? ¿Por qué tengo esa cruz? Tú nomás sabes por qué. Si es lo que quieres de mí, gracias. ¿Quién soy yo para quejarme? Tú eres mi Dios. ¿Amén? ¿Qué diferencia, verdad? Ojalá que nosotros hoy que estamos aquí, en ese calorón, ¿verdad? Venimos aquí a la iglesia, no pusimos excusas, venimos a la iglesia en el calorón a darle gracias a Dios. ¿Amén? Pónganse de pie, vamos a dar una oración. Quiero que cierren sus ojos y vamos a enseñar a Dios que somos agradecidos. Piensen en esa petición. ¿Qué es lo que tienen en sus vidas? ¿Qué es lo que le quieren pedir? Ahora repitan después de mí. Gracias, Señor, por escucharme. Te presento mi petición. Sea tu voluntad, no la mía. Lo que tú decidas. Gracias, Señor. Amén. Un aplauso a Dios. Ahora vamos a profesar nuestra fe católica. Creo en un solo Dios, Padre Todopoderoso, Creador del cielo y la tierra, de todo lo visible e invisible. Creo en un solo Señor Jesucristo, Hijo único de Dios, nacido del Padre antes de todos los siglos, Dios de Dios, luz de luz, Dios verdadero de Dios verdadero, engendrado, no creado, a través del Padre, porque en todo fue hecho, que por nosotros los hombres nos bajó del cielo. Por obra Espíritu Santo, cerca María, que hiciste hombre, por nuestra causa fue crucificado en tiempo de Poncio Pilato, padeció, fue sepultado, resucitó el tercer día en Escrituras, subió al cielo y está sentado del Padre, de nuevo vendrá con gloria de los muertos, su reino tendrá fin. Creo en Espíritu Santo, Señor de vida, que procede del Padre del Hijo, que con el Padre del Hijo se tiene gloria, y que habló por los profetas. Creo en la Iglesia, que es una santa católica apostólica. Confieso que hay un solo bautismo para perdonar pecados. Espero la segunda muerte en un futuro. Amén. San Pablo nos instruye a recurrir a la oración y a la súplica para presentar nuestras necesidades ante Dios junto a la acción de gracias.
1: Para que la Iglesia produzca frutos para el reino de Dios, a través de acciones de amor, humildad y compasión, roguemos al Señor. Para que los ciudadanos del mundo entero tengan más reverencia por la santidad de toda vida humana, roguemos al Señor. Para que todos los que trabajan las tierras tengan una cosecha abundante, roguemos al Señor. Para que todos los enfermos o moribundos y las personas que los cuidan conozcan el amor de Dios a través del apoyo, roguemos al Señor. Para que todos los reunidos en torno a esta mesa de amor veamos en unos a otros el amor de Jesús, roguemos al Señor.
0: También por intenciones, por difuntos, mi mamá, abuelitos, familiares, Elisa Maqueza Guíniga, Ofe Moslin, Adela Las Torta, María Velázquez, Marisa B. Sandoval, Emilia Manzano, Josefina, Bernardo Rosales, José Vázquez, Abel Díaz, Catalina Caranza Parada, un año, Nora García, 3 años, Lubinia Morán, 3 años, Julián Alfonso Solorzano, 15 años, Erika de la Merced, 5 años, Francisca Hernández Jiménez, 7 años, Gonzalo Maldonado Ruiz, Don Tony Alegría, 1 año, Julián Salmerón, 1 año, José Andrés Escobar, 6 meses, Angelina Antiler, 1 año, Guadalupe Gutiérrez, Guadalupe Rosales, Gregorio Rosales y Padre Diego de Pisa, ánimas del purgatorio y todos que han fallecido para que puedan compartir con Cristo ese gran día de la resurrección. Oremos al Señor. Oremos también por intenciones, salud, y a papá y familiares, sobrinitos, Juliancito, Adenita, Baby No, Baby Mateo, todos los niños, Sarita, Betty, Celis, Elis, Susy, Las Torti, familia, Medardo Papus, María Castilla, familia, Argentina, Pedro Aguilar, Consuelo Rodríguez, Luis Vázquez, María Gómez, Marta Ramos, Pablo Castillo, Margarita Hernández, Flora Maldonado Medina, Jacqueline Iresema Guevara, Christopher Andrés Godínez, Erwin Aquino Ruiz y Tati Aquino Ruiz, Florentino Ofelia Aquino Ruiz, cumpleaños Francisco Otún López, Naomi Cabrera, José Yocom, 16 años, presentación Bebitos, Jamie Alejandra Ramos, 9 meses, Ángelo Amaya, 40 días, acción de gracias, Santísima Trinidad, San Miguel Arcángel, Divina Misericordia, San Francisco de Asís, y para demás intenciones que tenemos en el silencio de nuestros corazones. Oremos al Señor. Dios, creador del cielo y la tierra, protege lo que sembraste, guía los pasos de tu pueblo, que ora en el nombre de Jesucristo, nuestro Señor. Amén.

oren, hermanos, para que este sacrificio de ustedes se agrade a Dios Padre Todopoderoso. Acepta, Señor, sacrificio que tú mismo nos mandas ofrecer, y por estos sagrados misterios que celebramos en cumplimiento de nuestro servicio, dígnate llevar a cabo en nosotros la santificación que promete tu redención por Jesucristo nuestro Señor. El Señor esté con ustedes. Levantemos el corazón. Demos gracias al Señor nuestro Dios. En verdad es justo, necesario, subir y salvación, darte gracias, Padre Santo, siempre en todo lugar, por Jesucristo, tu Hijo amado. Por Él, que es tu palabra, hiciste todas las cosas. Tú lo enviaste para que, hecho hombre, por obra del Espíritu Santo, nació María la Virgen, fuera nuestro Salvador y Redentor. Él, en cumplimiento de tu voluntad, para destruir la muerte y manifestar la resurrección, extendió sus brazos en la cruz. Así adquirió para ti un pueblo santo. Por eso, con los ángeles y los santos, proclamamos tu gloria, diciendo:

Santo eres en verdad, Señor, fuente de toda santidad. Por eso te pedimos que santifiques estos dones con la fusión de tu Espíritu, de manera que se conviertan para nosotros en el cuerpo y sangre de Jesucristo nuestro Señor, el cual, concentrado su paso mutuamente aceptado, tomó pan, dándote gracias, lo partió lo de vos, discípulo, diciendo: tomen, coman todos de él, porque esto es mi cuerpo que será entregado por ustedes.

Del mismo modo, acabada la cena, tomó el cáliz, dándote gracias, lo pasó a su discípulo diciendo: tomen, beban todos de él, porque este es el cáliz de mi sangre, sangre de la vida eterna, que será derramada por ustedes y por muchos para el perdón de los pecados. Hagan esto en conmemoración mía.

0: Padre, celebrar ahora memoria de la muerte y resurrección de tu Hijo, te ofrecemos el pan de vida, el cáliz de salvación. Te damos gracias porque nos hace el inicio en tu presencia. Te pedimos humildemente que el Espíritu Santo congregue en unidad cuantos participamos del cuerpo y sangre de Cristo. Acuérdate, Señor, de tu iglesia extendida por toda la tierra, con el Papa León, con nuestro obispo José y todos los pastores que cuidan tu pueblo, llévala a su perfección por la caridad. Acuérdate también de tus hermanos que durmieron con la esperanza de la resurrección, de todos los que han muerto en misericordia, admítelos a contemplarlos de tu rostro. Ten misericordia a todos nosotros, y así con María, la Virgen, Madre de Dios, los esposos San José, los apóstoles, y cuánto de tu misa a través de los tiempos, merezcamos por tu Jesucristo compartir la vida eterna y cantar tus alabanzas. Por Cristo, con Él y en Él, a ti Dios Padre Omnipotente, en la unidad del Espíritu Santo, todo honor y toda gloria por los siglos de los siglos.
1: ¡Aleluya!

Bienvenidos con la familia, vamos a rezar la oración que Jesús nos enseñó. Padre nuestro que estás en el cielo, santificado sea tu nombre. Venga a nosotros tu reino. Hágase tu voluntad en la tierra como en el cielo. Danos hoy nuestro pan de cada día. Perdona nuestras ofensas, como también nosotros perdonamos que nos ofenden. No nos dejes caer en tentación y en el Señor. Líbranos de todos los males, Señor, concede una paz en nuestros días, para que, ayudados por tu misericordia, vivamos siempre libres de pecado. Protegidos de toda perturbación, esperamos en la gloriosa venida, Salvador Jesucristo. Señor Jesucristo, quizá apóstol, la paz les dejo, mi paz les doy. No tengas en cuenta nuestros pecados en la fe de tu iglesia. Conforme a tu palabra, concede la paz y la unidad, tú que vives y reinas por los siglos de los siglos. La paz del Señor esté siempre con ustedes. Dense abatamente un signo de la paz.

Oremos. Dios omnipotente, sacianos quien es alimento y bebidas celestiales, concédenos ser transformados en aquel a quien hemos recibido en el sacramento, por Jesucristo nuestro Señor. Siéntese, por favor. Es una colecta hoy para ayudar a la escuela aquí en San Tomás, sean generosos. También la venta de comida hoy es parte de los papás de la escuela de San Tomás, ayuden a la escuela de San Tomás. Y también afuera hay diferentes varias mesas, vendiendo artículos religiosos, una vez para recaudación para San Judas Tadeo, otra para Virgen de Guadalupe, otras para la Virgen de Fátima y San José. Sean generosos. Congreso de Jóvenes, CDJ, este fin de semana, 10 y 11 de octubre, en el Convention Center, aquí en Los Ángeles. Todos están invitados, si todavía falta un boleto. Afuera están sembrador, venden los boletos todavía. También afuera están registrando para el retiro presencial 14 de noviembre, yo soy 73. Y también están tomando nombres para los enfermos. Ahí está una mesa también para los enfermos, si están enfermos, quien quiera visitar, también pasen. En ese día, otra vez más, y también el viernes 9 de octubre, este viernes que viene, es hora santa con los jóvenes en honor de San Carlos Acutis, que a su fiesta es el 12 de octubre. Llévese un boletín para más información. Cumpleaños. El coro, las mañanitas, el coro. Tenemos a Francisco Atún López, Naomi Cabrera, también José Jacob. Pase, José. Francisco, pasa para la bendición. Tu esposa, tú y yo te quieren mucho, Francisco. También tengo presentaciones para hacer unos bebitos también ahorita. Jamie Alexander Ramos, 9 meses. Angelo Ramaya, 40 días. Para hacer unos bebitos. Bebitos y cumpleaños. Pasen los que van a presentar los bebitos. Damos gracias a Dios este día por la vida. Los bebitos que están presentando. Cumpleaños Francisco, su esposa, su hijo que la quiere mucho. José, que es monaguillo. Vaya Loyola. Qué bendiciones también aquí los bebitos que están presentando. Regalo de la vida. Acérquense, acérquense. Padre, gracias en ese día por los bebitos que están presentando, también los que están cumpliendo años. Gracias por dar la vida. Hace muchas bendiciones. Bendícelos en tu nombre. Te lo pedimos por Jesucristo, nuestro Señor. Amén. Amén. Bendición a los bebitos que van a presentar. ¿Por quién se presentan los bebitos? ¿Quiénes están aquí? Preséntenlos. Un aplauso a los bebitos que están presentando. Sus mañanitas.

0: Felicidades. Feliz cumpleaños. Feliz cumpleaños. Felicidades a todos los niños. Felicidades. Todos de pie, por favor. Y deseamos una medalla a la Virgencita María en este día, que los cuide y nos protege siempre. Dios te salve María, llena eres de gracia, el Señor es contigo, bendita eres entre todas las mujeres, y bendito es el fruto de tu vientre Jesús. Santa María, Madre de Dios, ruega por nosotros los pecadores, ahora en su muerte, amén. Un aplauso a la Virgencita. Hoy también, el 4 de octubre, es la mera fiesta de San Francisco de Asís, pero cuando cae en domingo, precedencia es domingo, dominical. So, por eso estamos hoy también recordando que todos tenemos una gran devoción a San Francisco de Asís. Hoy estamos celebrando allá en Asís, 800 años de que falleció y ahí está su cuerpo. So, una oración que siempre te sea por nosotros, nos lleve a ser humildes, ser personas de oración. San Francisco de Asís, ruega por nosotros. Un aplauso fuerte a San Francisco de Asís también. Y como dije, el Siriche, el próximo fin de semana, este año todos los jóvenes de confirmación van ahí, cerca de 300. También ya le dije a Irma que quiero que las niñas del coro también van a ir a Siriche. No excusas, allá es prioridad Siriche, vamos a estar con el obispo. Y por eso, si no hay coro, está bien, ponemos otro coro que cante el próximo año. Yo aquí no voy a estar aquí el próximo domingo, porque yo tengo que estar allá todo el día. Desde las 6:30 de la mañana llego allá hasta que se termine. Me quedo allá confesando, doy la bienvenida. Y pues una bendición, cerca de 5,000 jóvenes personas llegan. So, ojalá que puedan ir los jóvenes de confirmación, les compré los boletos, la iglesia es gratis. Pero para los demás, ojalá que puedan comprar, apoyar, porque cuesta mucho dinero para pagar el Convention Center. So, así le llamamos a Noel, para que lo pague. Yo quiero yo quise la iglesia pagar por los jóvenes, porque quiero que los jóvenes vayan de confirmación. So, van a ir todos. Y los dos días, ¿por qué dos días? El sábado es en español, domingo en inglés. Pero todos son bilingües, ¿verdad? Inglés lo abren en la escuela, español en la casa. Quiero que lo convivan. Unos papás se me están quejando ya, no, que pecó dos días. Y yo me digo, uno, ¿por qué se queja? En lugar que vayan a algo espiritual que les va a ayudar, que estén contentos. Si es dos días, una semana, que estén contentos. ¿Y qué está pasando en el mundo? El pecado, las tentaciones, ¿sí? Lo espiritual, nunca quejarse. Necesitamos más de Dios, ¿sí o no? Por eso los que se quejan, algo está mal. ¿Por qué me estoy quejando? Si Dios es primer mandamiento, no se quejen. Ser agradecidos, como dijo hoy en homilía, personas agradecidos. Dios nos está escuchando. Y Él mira a quien tiene a Él primero. Y que lo tiene primero, más bendiciones. Amén. Por eso creo que los jóvenes, que lo vayan para que tengan un encuentro con Cristo. Cuando uno tiene un encuentro con quien se convierte, va a crecer una vida buena. Es muy difícil cuando dice, tienes que. Si el joven no tiene un encuentro con Cristo, es muy difícil. Pues tenemos que ayudarlos a los jóvenes que encuentren un encuentro con Cristo, para que ellos mis solitos se enamoren de Cristo y digan, yo lo amo, yo lo quiero seguir, no a la fuerza, ¿sí? Por eso quiero este retiro, por eso fue requisito hoy este año. Todos los jóvenes van a Siriche sábado y domingo. ¿Buena idea? Un aplauso, ¿buena idea? Ok, para que escuchen todos, ¿ok? Así les voy a decir que la misa lo presenté y todos están contentos que vayan, ¿verdad? Si una persona se queja, mira la misa en YouTube para que mire que todos están contentos. ¿De qué te quejas? Estén contentos. So, gracias. Y también adultos pueden ir. Papás pueden ir también con sus jóvenes, ¿verdad? Queremos que vayan. Jóvenes, pero también familias, vayan sábado y domingo. El boleto, saquen más $30 por día. So, vayan a preguntar cuánto está costando, compren su boleto y va a ser una bendición. ¿Ok? ¿Está bien? Para que vayan. Gracias. Señor esté con todos ustedes. La bendición de Dios Todopoderoso, Padre, Hijo y Espíritu Santo sea sobre ustedes. Nuestra
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0: nuestra dulce madre, madre de la iglesia, madre del Salvador, siempre atenta a nuestras súplicas, refugio de los pecadores y consuelo de los afligidos, dijo:
1: mi Hijo me ha concedido que todo aquel que se encomiende a mí, al rezar el rosario, tendrá como intercesores a toda la corte celestial, en vida y a la hora de la muerte.
2: Inmaculado Corazón de María,
3: ruega por nosotros.
4: Virgen del Carmen,
3: ruega por nosotros.
5: Virgen de Fátima,
3: ruega por nosotros.
4: Virgen de Guadalupe,
3: ruega por nosotros.
2: Nuestra Señora de Lourdes,
3: ruega por nosotros.
4: María Auxiliadora,
3: ruega por nosotros.
5: Nuestra Señora de la Paz,
3: ruega por nosotros.
6: Señora del Santo Rosario,
3: ruega por nosotros.
1: Hijo mío, no estoy aquí yo, que soy tu madre, que

0: ¿Qué tal, queridísima familia? Estamos muy bendecidos, muy agradecidos con el Señor en este día. Pues vamos a preparar nuestro corazón para juntos ofrecer a nuestra dulce y santa Madre María el rezo de este Santo Rosario, poder coronarla de bellas rosas y poder también orar por todas las necesidades que hay en el mundo entero. Invitamos a cada uno de ustedes para que envíen también ya sus intenciones de oración, tanto a la cuenta de WhatsApp en cabina en vivo, como también las pueden escribir en el ESNE Radio Chat, o también comunicárnoslas al 773-777-7773.
1: Amén. Y ofrecemos el rezo del Santo Rosario especialmente por los sembradores de Jesús con María y las necesidades de sus familias, y también unidos en oración pedimos para que cese toda ideología en contra de la vida, los abortos, la eutanasia, la guerra, y que reine la paz en el mundo entero.
0: Vamos a unirnos en oración pidiendo a nuestra dulce y santa Madre María que también interceda especialmente por todos los líderes, representantes, presidentes, por todos los que tienen autoridad, para que en todo momento trabajen por el bien común y también luchen por llegar a acuerdos de paz. Oramos también por las necesidades de nuestra Santa Iglesia Católica, oramos por el Santo Padre, el Papa, y por todos los misioneros, evangelizadores, por los cristianos que son perseguidos a causa de la defensa de la fe.
1: Amén. Claro, y seguimos unidos en oración en el rezo del Santo Rosario, pidiendo también por el eterno descanso de nuestros familiares que han partido en la esperanza de la resurrección, y por las almas del purgatorio, que luzca para ellas la luz perpetua y descansen en paz. Por la misericordia de Dios.
0: Que así sea. Pues vamos también a presentar cada una de sus intenciones, de cada uno de ustedes quienes se unen en el rezo del Santo Rosario, todos los que están en este momento en la fiel sintonía, a través de las diferentes frecuencias radiales, a través de la página oficial del Sembrador, www.elsembrador.org, y también aquellas que nos han escrito en las redes y plataformas sociales, como también las que nos han comunicado a través de sus llamadas telefónicas. Para ello, pues vamos a iniciar poniéndonos en la presencia de Dios Padre Todopoderoso.
1: Por la señal de la Santa Cruz, de nuestros enemigos, líbranos, Señor Dios nuestro, en el nombre del Padre, del Hijo y del Espíritu Santo. Amén.
0: Señor mío Jesucristo, Dios y hombre verdadero, Padre, Creador y Redentor mío, por ser tú quien eres, bondad infinita, y porque te amo sobre todas las cosas, me pesa de todo corazón de haberte ofendido. Propongo enmendarme y confesarme a su tiempo. Ofrezco cuanto hiciere en satisfacción de mis pecados, y confío en tu bondad y misericordia infinita, que me perdonarás por tu preciosísima sangre y me dará las gracias necesarias para nunca más pecar.
1: Amén. Padre nuestro que estás en el cielo, santificado sea tu nombre. Venga a nosotros tu reino. Hágase tu voluntad en la tierra como en el cielo.
0: Danos hoy nuestro pan de cada día. Perdona nuestras ofensas, como también nosotros perdonamos a los que nos ofenden. No nos dejes caer en tentación y líbranos del mal. Amén.
1: Dios te salve María, llena eres de gracia. El Señor es contigo, bendita eres entre todas las mujeres, y bendito es el fruto de tu vientre, Jesús.
0: Santa María, Madre de Dios, ruega por nosotros pecadores, ahora y en la hora de nuestra muerte. Amén.
1: Dios te salve María, llena eres de gracia. El Señor es contigo, bendita eres entre todas las mujeres, y bendito es el fruto de tu vientre, Jesús.
0: Santa María, Madre de Dios, ruega por nosotros pecadores, ahora y en la hora de nuestra muerte. Amén.
1: Dios te salve María, llena eres de gracia, el Señor es contigo, bendita eres entre todas las mujeres, y bendito es el fruto de tu vientre, Jesús.
0: Santa María, Madre de Dios, ruega por nosotros pecadores, ahora y en la hora de nuestra muerte. Amén.
1: Señor, abre mis labios,
0: y mi boca proclamará tu alabanza.
1: Dios mío, ven en mi auxilio.
0: Señor, date prisa en socorrerme.
1: Gloria al Padre, al Hijo y al Espíritu Santo.
0: Como era en el principio, ahora y siempre, por los siglos de los siglos. Amén. Primer misterio glorioso, la resurrección del Hijo de Dios. Del Santo Evangelio según San Lucas, capítulo 24, versículos 1 al 6. El primer día de la semana, muy de mañana, fueron al sepulcro, llevando los aromas que habían preparado. Pero encontraron que la piedra había sido retirada del sepulcro. Y entraron, pero no hallaron el cuerpo del Señor Jesús. No sabían qué pensar de esto, cuando se presentaron ante ellas dos hombres con vestidos resplandecientes. Ellas, despavoridas, miraban al suelo, y ellos les dijeron: ¿Por qué buscáis entre los muertos al que está vivo? No está aquí, ha resucitado. Palabra del Señor. Gloria a ti, Señor Jesús.
1: Padre nuestro que estás en el cielo, santificado sea tu nombre, venga a nosotros tu reino, hágase tu voluntad en la tierra como en el cielo.
0: Danos hoy nuestro pan de cada día, perdona nuestras ofensas, como también nosotros perdonamos a los que nos ofenden. No nos dejes caer en tentación y líbranos del mal. Amén.
1: Dios te salve María, llena eres de gracia, el Señor es contigo. Bendita eres entre todas las mujeres, y bendito es el fruto de tu vientre, Jesús.
0: Santa María, Madre de Dios, ruega por nosotros pecadores, ahora y en la hora de nuestra muerte. Amén.
1: Dios te salve María, llena eres de gracia, el Señor es contigo. Bendita eres entre todas las mujeres, y bendito es el fruto de tu vientre, Jesús.
0: Santa María, Madre de Dios, ruega por nosotros pecadores, ahora y en la hora de nuestra muerte. Amén.
1: Dios te salve María, llena eres de gracia, el Señor es contigo. Bendita eres entre todas las mujeres, y bendito es el fruto de tu vientre, Jesús.
0: Santa María, Madre de Dios, ruega por nosotros pecadores, ahora y en la hora de nuestra muerte. Amén.
1: Dios te salve María, llena eres de gracia, el Señor es contigo. Bendita eres entre todas las mujeres, y bendito es el fruto de tu vientre, Jesús.
0: Santa María, Madre de Dios, ruega por nosotros pecadores, ahora y en la hora de nuestra muerte. Amén.
1: Dios te salve María, llena eres de gracia, el Señor es contigo. Bendita eres entre todas las mujeres, y bendito es el fruto de tu vientre, Jesús.
0: Santa María, Madre de Dios, ruega por nosotros pecadores, ahora y en la hora de nuestra muerte. Amén.
1: Dios te salve María, llena eres de gracia, el Señor es contigo. Bendita eres entre todas las mujeres, y bendito es el fruto de tu vientre, Jesús.
0: Santa María, Madre de Dios, ruega por nosotros pecadores, ahora y en la hora de nuestra muerte. Amén.
1: Dios te salve María, llena eres de gracia, el Señor es contigo. Bendita eres entre todas las mujeres, y bendito es el fruto de tu vientre, Jesús.
0: Santa María, Madre de Dios, ruega por nosotros pecadores, ahora y en la hora de nuestra muerte. Amén.
1: Dios te salve María, llena eres de gracia, el Señor es contigo. Bendita eres entre todas las mujeres, y bendito es el fruto de tu vientre, Jesús.
0: Santa María, Madre de Dios, ruega por nosotros pecadores, ahora y en la hora de nuestra muerte. Amén.
1: Dios te salve María, llena eres de gracia, el Señor es contigo. Bendita eres entre todas las mujeres, y bendito es el fruto de tu vientre, Jesús.
0: Santa María, Madre de Dios, ruega por nosotros pecadores, ahora y en la hora de nuestra muerte. Amén.
1: Dios te salve María, llena eres de gracia, el Señor es contigo. Bendita eres entre todas las mujeres, y bendito es el fruto de tu vientre, Jesús.
0: Santa María, Madre de Dios, ruega por nosotros pecadores, ahora y en la hora de nuestra muerte. Amén.
1: Gloria al Padre, al Hijo y al Espíritu Santo.
0: Como era en el principio, ahora y siempre, por los siglos de los siglos. Amén.
1: María, Madre de Gracia, Madre de Misericordia,
0: en la vida y en la muerte, ampáranos, oh Gran Señora.
1: Oh Jesús mío, perdona nuestros pecados, líbranos del fuego del infierno, lleva al cielo a todas las almas, especialmente a las más necesitadas de tu misericordia.
0: Amén. Segundo misterio glorioso, la ascensión del Señor al cielo. Del Santo Evangelio según San Marcos, en el capítulo 16, versículo 19, el Señor Jesús, después de hablarles, ascendió al cielo y se sentó a la derecha de Dios. Palabra del Señor.
1: Gloria a ti, Señor Jesús.
0: Te ofrecemos, Señor Jesús, esta decena en honor de tu triunfante ascensión. Y te pedimos por este misterio y por la intercesión de nuestra Madre Santa María, la esperanza firme y un deseo ardiente del cielo, nuestra querida patria. Padre nuestro, que estás en el cielo, santificado sea tu nombre. Venga a nosotros tu reino, hágase tu voluntad en la tierra como en el cielo.
1: Danos hoy nuestro pan de cada día, perdona nuestras ofensas, como también

0: nuestra muerte. Amén.
1: Dios te salve María, llena eres de gracia, el Señor es contigo. Bendita eres entre todas las mujeres, y bendito es el fruto de tu vientre Jesús.
0: Santa María, Madre de Dios, ruega por nosotros pecadores, ahora y en la hora de nuestra muerte. Amén.
1: Dios te salve María, llena eres de gracia, el Señor es contigo. Bendita eres entre todas las mujeres, y bendito es el fruto de tu vientre Jesús.
0: Santa María, Madre de Dios, ruega por nosotros pecadores, ahora y en la hora de nuestra muerte. Amén.
1: Dios te salve María, llena eres de gracia, el Señor es contigo. Bendita eres entre todas las mujeres, y bendito es el fruto de tu vientre Jesús.
0: Santa María, Madre de Dios, ruega por nosotros pecadores, ahora y en la hora de nuestra muerte. Amén.
1: Dios te salve María, llena eres de gracia, el Señor es contigo. Bendita eres entre todas las mujeres, y bendito es el fruto de tu vientre Jesús.
0: Santa María, Madre de Dios, ruega por nosotros pecadores, ahora y en la hora de nuestra muerte. Amén.
1: Dios te salve María, llena eres de gracia, el Señor es contigo. Bendita eres entre todas las mujeres, y bendito es el fruto de tu vientre Jesús.
0: Santa María, Madre de Dios, ruega por nosotros pecadores, ahora y en la hora de nuestra muerte. Amén.
1: Dios te salve María, llena eres de gracia, el Señor es contigo. Bendita eres entre todas las mujeres, y bendito es el fruto de tu vientre Jesús.
0: Santa María, Madre de Dios, ruega por nosotros pecadores, ahora y en la hora de nuestra muerte. Amén.
1: Gloria al Padre, al Hijo y al Espíritu Santo,
0: como era en el principio, ahora y siempre, por los siglos de los siglos. Amén.
1: María, Madre de Gracia, Madre de Misericordia,
0: en la vida y en la muerte, ampáranos, Gran Señora.
1: Oh buen Jesús, perdona nuestros pecados, líbranos del fuego del infierno, lleva al cielo a todas las almas, socorre especialmente a las más necesitadas de tu infinita misericordia.
0: Amén.
1: Tercer misterio glorioso, la venida del Espíritu Santo. De Hechos de los Apóstoles, capítulo 2, versículos del 1 al 4. Al llegar el día de Pentecostés, estaban todos reunidos en un mismo lugar. De repente vino del cielo un ruido como el de una ráfaga de viento impetuoso, que llenó toda la casa en la que se encontraban. Se les aparecieron unas lenguas como de fuego, que se repartieron y se posaron sobre cada uno de ellos. Quedaron todos llenos del Espíritu Santo y se pusieron a hablar en otras lenguas, según el Espíritu les concedía expresarse. Palabra de Dios.
0: Gloria a ti, Señor Jesús.
1: Te ofrecemos, Espíritu Santo, esta decena en honor del misterio de Pentecostés. Y te pedimos por este misterio y por la intercesión de María, la esposa más fiel, la gracia de vuestra santa sabiduría, de modo que podamos conocer toda la verdad necesaria para la salvación. Que amemos realmente esa verdad, vivamos según esa verdad y perseveremos en la vivencia de esa verdad. Que seamos instrumentos en tus manos para que siempre practiquemos, promovamos, defendamos y difundamos tu verdad frente a todos aquellos que has puesto en nuestro camino. Padre nuestro que estás en el cielo, santificado sea tu nombre, venga a nosotros tu reino, hágase tu voluntad en la tierra como en el cielo.
0: Danos hoy nuestro pan de cada día, perdona nuestras ofensas, como también nosotros perdonamos a los que nos ofenden. No nos dejes caer en la tentación y líbranos del mal. Amén.
1: Dios te salve María, llena eres de gracia, el Señor es contigo. Bendita eres entre todas las mujeres y bendito es el fruto de tu vientre Jesús.
0: Santa María, Madre de Dios, ruega por nosotros pecadores, ahora y en la hora de nuestra muerte. Amén.
1: Dios te salve María, llena eres de gracia, el Señor es contigo. Bendita eres entre todas las mujeres, y bendito es el fruto de tu vientre Jesús.
0: Santa María, Madre de Dios,

0: Dios, ruega por nosotros pecadores, ahora y en la hora de nuestra muerte. Amén.
1: Dios te salve María, llena eres de gracia, el Señor es contigo. Bendita eres entre todas las mujeres, y bendito es el fruto de tu vientre Jesús.
0: Santa María, Madre de Dios, ruega por nosotros pecadores, ahora y en la hora de nuestra muerte. Amén.
1: Dios te salve María, llena eres de gracia, el Señor es contigo. Bendita eres entre todas las mujeres, y bendito es el fruto de tu vientre Jesús.
0: Santa María, Madre de Dios, ruega por nosotros pecadores, ahora y en la hora de nuestra muerte. Amén.
1: Dios te salve María, llena eres de gracia, el Señor es contigo. Bendita eres entre todas las mujeres, y bendito es el fruto de tu vientre Jesús.
0: Santa María, Madre de Dios, ruega por nosotros pecadores, ahora y en la hora de nuestra muerte. Amén.
1: Dios te salve María, llena eres de gracia, el Señor es contigo. Bendita eres entre todas las mujeres, y bendito es el fruto de tu vientre Jesús.
0: Santa María, Madre de Dios, ruega por nosotros pecadores, ahora y en la hora de nuestra muerte. Amén.
1: Dios te salve María, llena eres de gracia, el Señor es contigo. Bendita eres entre todas las mujeres, y bendito es el fruto de tu vientre Jesús.
0: Santa María, Madre de Dios, ruega por nosotros pecadores, ahora y en la hora de nuestra muerte. Amén.
1: Dios te salve María, llena eres de gracia, el Señor es contigo. Bendita eres entre todas las mujeres, y bendito es el fruto de tu vientre Jesús.
0: Santa María, Madre de Dios, ruega por nosotros pecadores, ahora y en la hora de nuestra muerte. Amén.
1: Gloria al Padre, al Hijo y al Espíritu Santo,
0: como era en el principio, ahora y siempre, por los siglos de los siglos. Amén.
1: María, Madre de Gracia, Madre de Misericordia,
0: en la vida y en la muerte, ampáranos, Gran Señora.
1: Oh buen Jesús, perdona nuestros pecados, líbranos del fuego del infierno, lleva al cielo a todas las almas, socorre especialmente a las más necesitadas de tu infinita misericordia.
0: Amén. Cuarto misterio glorioso, la asunción de María al cielo. Tomado del Evangelio de Lucas, capítulo 1, versículo del 48 al 49. Todas las generaciones me llamarán bienaventurada, porque el Señor ha hecho obras grandes en mí. Ofrecemos. Señor Jesús, esta decena en honor de la Inmaculada Concepción y triunfante asunción de vuestra Santísima Madre al cielo en cuerpo y alma. Y os pedimos por estos dos misterios y por su intercesión una verdadera devoción, la gracia de una muerte feliz y la vida eterna.
1: Padre nuestro que estás en el cielo, santificado sea tu nombre. Venga a nosotros tu reino, hágase tu voluntad en la tierra como en el cielo.
0: Danos hoy nuestro pan de cada día, perdona nuestras ofensas, como también nosotros perdonamos a los que nos ofenden. No nos dejes caer en la tentación y líbranos del mal. Amén.
1: Dios te salve María, llena eres de gracia, el Señor es contigo. Bendita eres entre todas las mujeres, y bendito es el fruto de tu vientre Jesús.
0: Santa María, Madre de Dios, ruega por nosotros pecadores, ahora y en la hora de nuestra muerte. Amén.
1: Dios te salve María, llena eres de gracia, el Señor es contigo. Bendita eres entre todas las mujeres, y bendito es el fruto de tu vientre Jesús.
0: Santa María, Madre de Dios, ruega por nosotros pecadores, ahora y en la hora de nuestra muerte. Amén.
1: Dios te salve María, llena eres de gracia, el Señor es contigo. Bendita eres entre todas las mujeres, y bendito es el fruto de tu vientre Jesús.
0: Santa María, Madre de Dios, ruega por nosotros pecadores, ahora y en la hora de nuestra muerte. Amén.
1: Dios te salve María, llena eres de gracia, el Señor es contigo. Bendita eres entre todas las mujeres, y bendito es el fruto de tu vientre, Jesús.
0: Santa María, Madre de Dios, ruega por nosotros pecadores, ahora y en la hora de nuestra muerte. Amén.
1: Dios te salve María, llena eres de gracia, el Señor es contigo. Bendita eres entre todas las mujeres, y bendito es el fruto de tu vientre Jesús.
0: Santa María, Madre de Dios, ruega por nosotros pecadores, ahora y en la hora de nuestra muerte. Amén.
1: Dios te salve María, llena eres de gracia, el Señor es contigo. Bendita eres entre todas las mujeres, y bendito es el fruto de tu vientre, Jesús.
0: Santa María, Madre de Dios, ruega por nosotros pecadores, ahora y en la hora de nuestra muerte. Amén.
1: Dios te salve María, llena eres de gracia, el Señor es contigo. Bendita eres entre todas las mujeres, y bendito es el fruto de tu vientre, Jesús.
0: Santa María, Madre de Dios, ruega por nosotros pecadores, ahora y en la hora de nuestra muerte. Amén.
1: Dios te salve María, llena eres de gracia, el Señor es contigo. Bendita eres entre todas las mujeres, y bendito es el fruto de tu vientre, Jesús.
0: Santa María, Madre de Dios, ruega por nosotros pecadores, ahora y en la hora de nuestra muerte. Amén.
1: Gloria al Padre, al Hijo y al Espíritu Santo,
0: como era en el principio, ahora y siempre, por los siglos de los siglos. Amén.
1: María, Madre de Gracia, Madre de Misericordia,
0: en la vida y en la muerte, ampáranos, Gran Señora.
1: Oh buen Jesús, perdona nuestros pecados, líbranos del fuego del infierno, lleva al cielo a todas las almas, socorre especialmente a las más necesitadas de tu infinita misericordia.
0: Amén.
1: Quinto misterio glorioso, la coronación de María como reina y señora de todo lo creado. Apocalipsis 12:1. Una gran señal apareció en el cielo, una mujer vestida del sol, con la luna bajo sus pies y una corona de 12 estrellas sobre su cabeza. Palabra de Dios.
0: Gloria a ti, Señor Jesús.
1: Padre nuestro, que estás en el cielo, santificado sea tu nombre. Venga a nosotros tu reino. Hágase tu voluntad en la tierra como en el cielo.
0: Danos hoy nuestro pan de cada día. Perdona nuestras ofensas, como también nosotros perdonamos a los que nos ofenden. No nos dejes caer en la tentación y líbranos del mal. Amén.
1: Dios te salve María, llena eres de gracia. El Señor es contigo. Bendita eres entre todas las mujeres y bendito es el fruto de tu vientre, Jesús.
0: Santa María, Madre de Dios, ruega por nosotros pecadores, ahora y en la hora de nuestra muerte. Amén.
1: Dios te salve María, llena eres de gracia, el Señor es contigo. Bendita eres entre todas las mujeres, y bendito es el fruto de tu vientre, Jesús.
0: Santa María, Madre de Dios, ruega por nosotros pecadores, ahora y en la hora de nuestra muerte. Amén.
1: Dios te salve María, llena eres de gracia, el Señor es contigo. Bendita eres entre todas las mujeres, y bendito es el fruto de tu vientre, Jesús.
0: Santa María, Madre de Dios, ruega por nosotros pecadores, ahora y en la hora de nuestra muerte. Amén.
1: Dios te salve María, llena eres de gracia, el Señor es contigo. Bendita eres entre todas las mujeres, y bendito es el fruto de tu vientre, Jesús.
0: Santa María, Madre de Dios, ruega por nosotros pecadores, ahora y en la hora de nuestra muerte. Amén.
1: Dios te salve María, llena eres de gracia, el Señor es contigo. Bendita eres entre todas las mujeres, y bendito es el fruto de tu vientre, Jesús.
0: Santa María, Madre de Dios, ruega por nosotros pecadores, ahora y en la hora de nuestra muerte. Amén.
1: Dios te salve María, llena eres de gracia, el Señor es contigo. Bendita eres entre todas las mujeres, y bendito es el fruto de tu vientre, Jesús.
0: Santa María, Madre de Dios, ruega por nosotros pecadores, ahora y en la hora de nuestra muerte. Amén.
1: Dios te salve María, llena eres de gracia, el Señor es contigo. Bendita eres entre todas las mujeres, y bendito es el fruto de tu vientre, Jesús.
0: Santa María, Madre de Dios, ruega por nosotros pecadores, ahora y en la hora de nuestra muerte. Amén.
1: Dios te salve María, llena eres de gracia, el Señor es contigo. Bendita eres entre todas las mujeres, y bendito es el fruto de tu vientre Jesús.
0: Santa María, Madre de Dios, ruega por nosotros pecadores, ahora y en la hora de nuestra muerte. Amén.
1: Gloria al Padre, al Hijo y al Espíritu Santo,
0: como era en el principio, ahora y siempre, por los siglos de los siglos. Amén.
1: María, Madre de Gracia, Madre de Misericordia,
0: en la vida y en la muerte, ampáranos, Gran Señora.
1: Oh buen Jesús, perdona nuestros pecados, líbranos del fuego del infierno, lleva al cielo a todas las almas, socorre especialmente a las más necesitadas de tu infinita misericordia.
0: Amén. Oh soberano santuario, sagrario del Verbo Eterno,
1: libra, Virgen del infierno, a los que rezan tu santo rosario.
0: Emperatriz poderosa de los mortales, consuelo,
1: ábrenos, Señora, el cielo con una muerte dichosa, y danos pureza de alma, ya que eres tan poderosa.
0: Por las intenciones del Papa, Padre nuestro, que estás en el cielo, santificado sea tu nombre, venga a nosotros tu reino, hágase tu voluntad en la tierra como en el cielo.
1: Danos hoy nuestro pan de cada día, perdona nuestras ofensas, como también nosotros perdonamos a los que nos ofenden. No nos dejes caer en tentación y líbranos del mal. Amén.
0: Dios te salve María, llena eres de gracia, el Señor es contigo. Bendita eres entre todas las mujeres y bendito es el fruto de tu vientre, Jesús.
1: Santa María, Madre de Dios, ruega por nosotros pecadores, ahora y en la hora de nuestra muerte. Amén.
0: Gloria al Padre, al Hijo y al Espíritu Santo,
1: como era en el principio, ahora y siempre, por los siglos de los siglos. Amén.
0: Dios te salve María Santísima, hija de Dios Padre, Virgen Purísima, antes del parto, en tus manos ponemos nuestra fe para que la ilumines. Llena eres de gracia, el Señor es contigo. Bendita eres entre todas las mujeres, y bendito es el fruto de tu vientre, Jesús.
1: Santa María, Madre de Dios, ruega por nosotros pecadores, ahora y en la hora de nuestra muerte. Amén.
0: Dios te salve María Santísima, Madre de Dios Hijo, Virgen Purísima, en el parto, en tus manos ponemos nuestra esperanza para que la alientes. Llena eres de gracia, el Señor es contigo. Bendita eres entre todas las mujeres, y bendito es el fruto de tu vientre, Jesús.
1: Santa María, Madre de Dios, ruega por nosotros pecadores, ahora y en la hora de nuestra muerte. Amén.
0: Dios te salve María Santísima, Esposa de Dios, Espíritu Santo, Virgen Purísima, después del parto, en tus manos ponemos nuestra caridad para que la inflames. Llena eres de gracia, el Señor es contigo. Bendita eres entre todas las mujeres, y bendito es el fruto de tu vientre, Jesús.
1: Santa María, Madre de Dios, ruega por nosotros pecadores, ahora y en la hora de nuestra muerte. Amén.
0: Dios te salve, María Santísima, templo y sagrario de la Santísima Trinidad, Virgen concebida sin la culpa original.
1: Dios te salve, Reina y Madre, Madre de Misericordia, vida, dulzura y esperanza nuestra. Dios te salve, a ti llamamos, los desterrados hijos de Eva, a ti suspiramos gimiendo y llorando en este valle de lágrimas. Ea pues, Señora abogada nuestra, vuelve a nosotros esos tus ojos misericordiosos, y después de este destierro, muéstranos a Jesús, fruto bendito de tu vientre. Oh clemente, oh piadosa, oh dulce Virgen María, ruega por nosotros, Santa Madre de Dios,
0: para que seamos dignos de alcanzar las promesas de nuestro Señor Jesucristo.
1: Amén.
0: Señor, ten piedad de nosotros.
1: Señor, ten piedad de nosotros.
0: Cristo, ten piedad de nosotros.
1: Cristo, ten piedad de nosotros.
0: Señor, ten piedad de nosotros.
1: Señor, ten piedad de nosotros.
0: Cristo, óyenos.
1: Cristo, óyenos.
0: Cristo, escúchanos.
1: Cristo, escúchanos.
0: Dios Padre Celestial,
1: ten piedad de nosotros.
0: Dios Hijo Redentor del mundo,
1: ten piedad de nosotros.
0: Dios Espíritu Santo,
1: ten piedad de nosotros.
0: Santísima Trinidad, un solo Dios,
1: ten piedad de nosotros.
0: Santa María,
1: ruega por nosotros.
0: Santa Madre de Dios,
1: ruega por nosotros.
0: Santa Virgen de las Vírgenes,
1: ruega por nosotros.
0: Madre de Cristo,
1: ruega por nosotros.
0: Madre de la Iglesia,
1: ruega por nosotros.
0: Madre de la Misericordia,
1: ruega por nosotros.
0: Madre de la Divina Gracia,
1: ruega por nosotros.
0: Madre de la Esperanza,
1: ruega por nosotros.
0: Madre Purísima,
1: ruega por nosotros.
0: Madre Castísima,
1: ruega por nosotros.
0: Madre Siempre Virgen,
1: ruega por nosotros.
0: Madre Inmaculada,
1: ruega por nosotros.
0: Madre Amable,
1: ruega por nosotros.
0: Madre Admirable,
1: ruega por nosotros.
0: Madre del Buen Consejo,
1: ruega por nosotros.
0: Madre del Creador,
1: ruega por nosotros.
0: Madre del Salvador,
1: ruega por nosotros.
0: Virgen Prudentísima,
1: ruega por nosotros.
0: Virgen digna de veneración,
1: ruega por nosotros.
0: Virgen digna de alabanza,
1: ruega por nosotros.
0: Virgen Poderosa,
1: ruega por nosotros.
0: Virgen Clemente,
1: ruega por nosotros.
0: Virgen Fiel,
1: ruega por nosotros.
0: Espejo de Justicia,
1: ruega por nosotros.
0: Trono de la Sabiduría,
1: ruega por nosotros.
0: Causa de nuestra Alegría,
1: ruega por nosotros.
0: Vaso Espiritual,
1: ruega por nosotros.
0: Vaso Digno de Honor,
1: ruega por nosotros.
0: Vaso de Insigne Devoción,
1: ruega por nosotros.
0: Rosa Mística,
1: ruega por nosotros.
0: Torre de David,
1: ruega por nosotros.
0: Torre de Marfil,
1: ruega por nosotros.
0: Casa de Oro,
1: ruega por nosotros.
0: Arca de la Alianza,
1: ruega por nosotros.
0: Puerta del Cielo,
1: ruega por nosotros.
0: Estrella de la Mañana,
1: ruega por nosotros.
0: Salud de los enfermos,
1: ruega por nosotros.
0: Refugio de los pecadores,
1: ruega por nosotros.
0: Consuelo de los migrantes,
1: ruega por nosotros.
0: Consoladora de los afligidos,
1: ruega por nosotros.
0: Auxilio de los cristianos,
1: ruega por nosotros.
0: Reina de los ángeles,
1: ruega por nosotros.
0: Reina de los patriarcas,
1: ruega por nosotros.
0: Reina de los profetas,
1: ruega por nosotros.
0: Reina de los apóstoles,
1: ruega por nosotros.
0: Reina de los mártires,
1: ruega por nosotros.
0: Reina de los confesores,
1: ruega por nosotros.
0: Reina de las vírgenes,
1: ruega por nosotros.
0: Reina de todos los santos,
1: ruega por nosotros.
0: Reina concebida sin pecado original,
1: ruega por nosotros.
0: Reina asunta a los cielos,
1: ruega por nosotros.
0: Reina del Santísimo Rosario,
1: ruega por nosotros.
0: Reina de la Familia,
1: ruega por nosotros.
0: Reina de la Paz,
1: ruega por nosotros.
0: Cordero de Dios, que quitas el pecado del mundo,
1: perdónanos, Señor.
0: Cordero de Dios, que quitas el pecado del mundo,
1: escúchanos, Señor.
0: Cordero de Dios, que quitas el pecado del mundo,
1: ten misericordia de nosotros.
0: Bajo tu amparo nos acogemos, Santa Madre de Dios. No desprecie las oraciones que te hacemos en nuestras necesidades. Antes bien, líbranos de todos los peligros. Oh Virgen gloriosa y bendita, ruega por nosotros, Santa Madre de Dios.
1: Para que seamos dignos de las promesas de nuestro Señor Jesucristo. Amén.
0: Señor, infunde tu gracia en nuestras almas y haz que por la intercesión de la Santísima Virgen María, los que hemos conocido por el anuncio del ángel la encarnación de tu Hijo Jesucristo, consigamos por su pasión y su cruz la gloria de la resurrección. Por Cristo nuestro Señor.
1: Amén.
0: Ave María Purísima,
1: sin pecado concebida.
0: En el nombre del Padre, del Hijo y del Espíritu Santo.
1: Amén.
2: Te agradecemos que te hayas unido al rezo del Santo Rosario. Seguiremos en oración por tus peticiones a María, nuestra dulce madre.
3: Novena a Nuestra Señora del Rosario. Por la señal de la Santa Cruz, de nuestros enemigos líbranos, Señor, Dios nuestro, en el nombre del Padre, del Hijo y del Espíritu Santo. Amén. Acto de contrición. Señor mío, Jesucristo, Dios y hombre verdadero, Creador, Padre y Redentor mío, por ser tú quien eres, bondad infinita, y porque te amo sobre todas las cosas, me pesa de todo corazón de haberte ofendido. También me pesa porque puedes castigarme con las penas del infierno. Ayudado de tu divina gracia, propongo firmemente nunca más pecar, confesarme y cumplir la penitencia que me fuere impuesta. Amén. Oh Madre y Clementísima Virgen del Rosario, tú que plantaste en la Iglesia por medio de tu privilegiado Hijo Domingo, el místico árbol del Santo Rosario, haz que abracemos tu santa devoción y gocemos su verdadero espíritu, de suerte que aquellas místicas rosas sean en nuestros labios y corazón para los pecadores medicina y para los justos aumento de gracia. Amén. Séptimo día. Santa María, Madre de Dios, no permita se pierda mi alma comprada con el inestimable precio de la sangre de Jesús. Dame un corazón digno de ti para que, amando el recogimiento, sean mis delicias obsequiarte con el Santo Rosario, adorando con él a vuestro Hijo, por lo mucho que hizo para nuestra redención y por lo que te ensalzó, haciéndote madre suya. Amén. Te pedimos, Madre, por todos los enfermos. Madre, una gracia te pido, que me sanes en cuerpo y alma. Sé que debo despojarme de mi orgullo y de todos mis pecados. Qué lejos estaba de ti, que un negro velo cubría mi alma. Hoy te descubro y quiero vivir. Detén tu mano y pósala en mi corazón. Oh Madre, quiero consagrarme a ti, Virgen María. Hoy consagro mi vida a ti. Siento necesidad constante de tu presencia en mi vida para que me protejas, me guíes y me consueles. Sé que en ti mi alma encontrará reposo y la angustia en mí no entrará. Mi derrota se convertirá en victoria. Mi fatiga en ti fortaleza es. Amén. Oh Santísima Virgen, Madre de Dios, dulce refugio y consuelo piadoso de todos los afligidos, por aquella confianza y autoridad de Madre con que puedes presentar nuestros ruegos al que es árbitro soberano de nuestro bien, intercede una y otra en favor nuestro. Consíguenos el reforzar con el Santo Rosario nuestras vidas, estudiando en tan dulce libro la fiel imitación de tu Hijo Jesús, hasta que podamos adorarlo y amarlo por todos los siglos de los siglos. Amén. Dios te salve María, llena eres de gracia, el Señor es contigo. Bendita tú eres entre todas las mujeres, y bendito es el fruto de tu vientre Jesús. Santa María, Madre de Dios, ruega por nosotros pecadores, ahora y en la hora de nuestra muerte. Amén. En el nombre del Padre, del Hijo y del Espíritu Santo. Amén.
4: De octubre de 2026, vigésimo séptimo domingo durante el año. 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
4: No vamos a referirnos esta vez a las lecturas de hoy, como solemos hacer, sino al santo que recordamos cada 4 de octubre, San Francisco de Asís. Y lo hacemos, aunque no sea domingo, porque se están cumpliendo los 800 años de su tránsito, es decir, del paso de su alma de esta tierra al cielo, en la noche del 3 al 4 de octubre de 1226. Este aniversario motivó la convocatoria de un año jubilar franciscano, que puede celebrarse en toda iglesia dedicada al santo o a integrantes de la familia franciscana como Santa Clara o San Antonio. El jubileo culminará el 10 de enero de 2027. Evocaremos, pues, la figura del poverello, el pobrecito, mediante 10 palabras clave. Y como Uruguay espera la visita del Papa, antes comenzaremos con otro Papa, Inocencio III, que también interviene en esta historia. En el año 1207, Inocencio soñó que la Basílica de San Juan de Letrán, Catedral del Papa, Iglesia Madre de todas las iglesias, se derrumbaba, pero un pequeño fraile la sostuvo sobre sus hombros. Ese mismo año, el Papa recibió a unos hermanos que solicitaban el reconocimiento de su nueva orden y reconoció en Francisco al religioso insignificante que en el sueño había salvado la iglesia.
6: Primera palabra, Jesús.
4: Seguir a Jesús, unirse profundamente a Él, es el ideal de Francisco. Al despojarse de sus vestiduras, expresó su renuncia a cuanto le impedía seguirlo. Hacia el final de su vida, recibió los estigmas, llagas semejantes a las de la Pasión de Cristo, como sello de su empeño por vivir como Jesús, en obediencia al Padre, sin morada fija, sirviendo a pobres y enfermos, especialmente a los leprosos, predicando el Evangelio y llamando a la verdadera fe y penitencia.
6: Segunda palabra, pobreza.
4: Francisco quiere seguir a Jesús, pobre y crucificado, a quien reconoce en los marginados de su tiempo. Su beso al leproso es el beso a Jesús presente en ese hombre desfigurado, el prójimo más pobre y necesitado de su tiempo. Los caballeros del tiempo de Francisco solían servir a una dama noble, que no era su novia o esposa, comprometiéndose a protegerla y defender su honor. Como señal de ese vínculo, llevaban en la armadura un distintivo con los colores de la dama. El joven Francisco participó en los conflictos bélicos de su tiempo con el deseo de ser armado caballero, pero esa experiencia de guerra lo llevó a conocer la derrota, la prisión y la enfermedad, circunstancias en las que comenzó su conversión. Y aunque no llegó a ser caballero, Francisco eligió a Dama Pobreza para servirla y defenderla, haciendo del desapego de los bienes su propio combate por ella.
6: Tercera palabra, renovación.
4: En el crucifijo de la iglesita de San Damián, Cristo cobra vida 3 veces y dice: «Ve, Francisco, y repara mi iglesia en ruinas». Francisco y sus hermanos restauran primero aquel edificio, pero esas ruinas simbolizaban una iglesia de fe superficial, con un clero poco atento a los fieles, el amor debilitado y la unidad amenazada por movimientos heréticos. Y aquí cobra sentido el sueño de Inocencio III. No es el Papa, sino un fraile pequeño e insignificante quien sostiene a la iglesia que amenaza derrumbarse. El movimiento generado por el Espíritu Santo en la persona de Francisco y sus hermanos trajo a la iglesia una profunda renovación. Pero esto no se hizo sin el Papa ni contra él, sino en comunión con él.
6: Cuarta palabra, verdad.
4: En los siglos XIX y XX, algunos historiadores pretendieron encontrar un Francisco diferente. Según ellos, no habría sido un hombre de iglesia, sino un hombre unido inmediatamente solo a Cristo, que habría querido promover una renovación del pueblo de Dios sin formas canónicas ni jerarquías. Aunque unido directamente a Jesús y a su palabra, Francisco sabía que Cristo nunca es mío, sino nuestro, y que la renovación del pueblo de Dios exige escuchar su palabra y vivir en comunión con la iglesia. Al principio, Francisco, es verdad, no pretendía crear una orden con regla y formas canónicas. Luego comprendió que el derecho eclesial daba cauce a la renovación y la integraba plenamente en la comunión de la Iglesia. El verdadero Francisco histórico es el Francisco de la Iglesia, y precisamente de este modo habla también a los no creyentes y a los creyentes de otras confesiones y religiones.
6: Quinta palabra, diálogo.
4: Durante la Quinta Cruzada, Francisco viajó a Egipto para encontrarse con el sultán Al-Malik Al-Kamil, quien lo recibió cordialmente. El sultán, cercano al sufismo, corriente mística musulmana que destaca la unicidad de la existencia, la inmanencia y misericordia de Dios, la contemplación, la fraternidad y la pobreza espiritual, pudo encontrar con Francisco un terreno común que hizo posible el diálogo. Tiempo después, el sultán llegó a un acuerdo de paz con los cruzados. Al cumplirse los 800 años de este encuentro, el Papa Francisco visitó la península arábiga y a su regreso nos pidió oraciones para que el diálogo entre el cristianismo y el Islam sea un factor decisivo para la paz en el mundo de hoy.
6: Sexta palabra, palabra.
4: Inicialmente, Francisco quería que la única regla de la nueva orden fuera el Evangelio sin glosa, es decir, en toda su radicalidad, en toda su verdad, sin ningún tipo de rebaja o dilución. Él se acercaba a la Sagrada Escritura con el anhelo vital de encontrar de continuo al Señor en su palabra revelada a nosotros. La palabra de Dios es presencia de Cristo, al igual que la presencia eucarística. Así lo expresaba Francisco, y a nadie de nosotros quepa la menor duda de que ninguno puede ser salvado sino por las santas palabras y la sangre de nuestro Señor Jesucristo que los clérigos pronuncian, proclaman y administran.
6: Séptima palabra, Eucaristía.
4: En Francisco el amor a Cristo se expresó de modo especial en la adoración del Santísimo Sacramento. Así decía de la presencia de Jesús en la Eucaristía: diariamente viene a nosotros Él mismo en humilde apariencia. Diariamente desciende del seno del Padre al altar en manos del sacerdote. Y a los sacerdotes nos pide: siempre que quieran celebrar la misa, ofrezcan, purificados, con pureza y reverencia, el verdadero sacrificio del santísimo cuerpo y sangre de nuestro Señor Jesucristo.
6: Octava palabra, creación.
4: Del amor a Cristo nace el amor al prójimo, a toda persona, y también el amor hacia todas las criaturas de Dios a las que Francisco dedica su célebre Cántico de las Criaturas. Francisco recuerda que la creación manifiesta la sabiduría y la bondad del Creador. La creación es un lenguaje en el que Dios nos habla y la realidad se vuelve transparente a su presencia. En Laudato Si, el Papa Francisco retoma el mensaje del santo cuyo nombre eligió y nos llama a cuidar juntos la casa común.
6: Novena palabra, hermanos.
4: El Papa Francisco inició una de sus encíclicas con las mismas palabras con las que San Francisco encabezaba los mensajes dirigidos a todos sus hermanos y hermanas: Fratelli tutti, hermanos todos. Esos mensajes, recogidos bajo el título Admoniciones, fueron transmitidos en los capítulos generales de la orden, pero su alcance va más allá de los miembros allí reunidos. Se dirigen a ellos, sí, pero también a todos los fieles y aún a cada persona que vive en este mundo, porque expresan el llamado a encontrar una fraternidad universal en Cristo, el buen pastor que por salvar a sus ovejas soportó la pasión de la cruz.
6: Décima palabra, alegría.
4: Francisco fue un gran santo y un hombre alegre. Su sencillez, humildad, fe, amor a Cristo y bondad con todos sostuvieron esa alegría en cualquier circunstancia, porque santidad y alegría están íntimas.
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8: Señor, tú conoces mi vida y sabes mi dolor. Has visto mis ojos llorar, mi rostro entristecerse, mi cuerpo lleno de dolencias y mi alma traspasada por la angustia. Lo mismo que te pasó a ti cuando camino de la cruz, todos te abandonaron, hazme comprender tus sufrimientos y con ellos el amor que tú nos tienes. Y que yo también aprenda que uniendo mis dolores a tus dolores, tienen un valor redentor por mis hermanos. Ayúdame a sufrir con amor, hasta con alegría. Si no es posible que pase de mí este cáliz, te pido por todos los que sufren, por los enfermos como yo, por los pobres, los abandonados, los desvalidos, los que no tienen cariño ni comprensión y se sienten solos. Señor, sé que también el dolor lo permites tú para mayor bien de los que te amamos. Haz que estas dolencias que me aquejan me purifiquen, me hagan más humano, me transformen y me acerquen más a ti. Amén.
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0: tal? Les saluda Héctor López Alvarado, obispo auxiliar de la Arquidiócesis de Guadalajara. Y bueno, pues quiero dirigirme en esta ocasión a todos nuestros radioescuchas de la gran familia de ESNE Radio. Y quiero darles mi bendición, la bendición de Dios Todopoderoso, Padre, Hijo y Espíritu Santo, descienda sobre ustedes y les acompañe siempre. Gracias por su preferencia.
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2: Vamos todos a ponernos de pie, a alabar a nuestro Dios. Vamos todos, con las palmas.

que nada nos puede separar del amor de Dios. Amén. Bendito Dios. Vamos a seguir con la próxima, que se llama Mi Belleza Original. ¿Quién se siente bella? Porque quiere vivir en la ciudad.

nueva vida en Cristo. ¿Quién dice gloria a Dios? Eso, gloria a Jesús. Bueno, yo quiero compartir con ustedes. A mí me gusta cantar pedacito de cantos para ponerlos ahí, aunque no quepan mucho en el esquema. Pero esta canción se llama Despertar y es sobre la nueva vida en Cristo. ¿Cómo podemos darnos cuenta que antes no podíamos ver la belleza que nos regalaba Dios en nuestro día a día? Las flores, no podíamos apreciar la bondad de Dios, mas hoy que somos renovadas en Cristo, sí tenemos esa habilidad, ¿no? De ver las cosas de un punto de vista diferente, ¿verdad que sí? Dale gloria a Dios hasta por los percances en la vida. Lo tropiezo porque eso nos enseña lecciones que hoy valoramos. Y por esas lecciones hoy podemos dar pasos firmes para la gloria de Dios. ¿Quién dice gloria a Jesús? Amén. Esa canción se llama Despertar. Hoy mis ojos ven más colores que ayer, más colores que ayer.

fin de semana. ¿Quién dice amén? Eso, gloria a Jesús. Esta canción se llama Ganador, que vamos a cantar ahora. ¿A quién le gusta el deporte o qué sé yo? Yo sé que no hay muchos chicos aquí, pero ya ustedes levantaron la mano sin saber lo que yo le iba a preguntar. Ok, en el deporte, uno siendo parte del equipo, se siente, cuando tu equipo gana, ¿qué tú haces? Aunque no fuera tú que jugara, ¿verdad? Tú te sientes parte del equipo, ¿verdad? Asimismo, debemos de sentirnos nosotros cuando una persona ha tenido un testimonio, una conversión, que le va bien en la vida espiritual, tiene progreso espiritual. Tú tienes también que decir, alabado sea Dios, aunque quizás esa no sea la etapa que tú estés viviendo particularmente en este momento, pero bendito sea Dios que el otro lo está yendo muy bien, que el otro está aprendiendo de Dios. ¿Quién se siente así? Vamos a alegrarnos por los logros ministeriales, pastorales de los demás. Gloria a Jesús. Somos un equipo, ¿verdad? Esa canción yo la escribí en honor al testimonio, a la conversión de mi papá, que era jugador de béisbol. Tuvo una lesión, lo sacaron del equipo, se tronchó su pasión, su amor por el deporte, y se vio sin futuro, pues, y tuvo muchos años en depresión y sin saber qué le tenía la vida, qué le tenía Dios. Y mi papá en ese entonces no conocía de Dios por muchos años, hasta que oramos mucho para que papi tuviera ese tú a tú con Jesús, ese encuentro poderoso con Dios. Papi fue un retiro similar a este. Así que los felicito a ustedes por decirle que sí, venir al Metanoia de Mujeres de ESNE. Bendito sea Dios, que sí impacta el corazón. Papi fue a un retiro, se tocó, fue tocado por el Espíritu Santo, y hoy en día Dios ha renovado su vida. Yo escribí esta canción en honor al testimonio de mi papá. Espero que te sientas identificado y glorifiques al Señor y te sientas como un ganador en esta noche. Vamos con las palmas.

Gloria a Jesús. Bueno, ahora sí, los que están sentados, vamos a mover el esqueleto. Pónganse de pie. Esta canción se llama Mi Todo. Y con esta nos despedimos, creo. ¿No? No, no. Ok, nos faltan dos canciones. Espérense. Vamos a hacer Mi Todo. Vamos todos a cantarle a Jesús. Con las palmas.

Sí. ¿Quién sabe que ese es el tiempo de celebrar? Celebrar la libertad que hemos recibido a través del Espíritu Santo, porque Dios nos ha hecho nuevas. ¿Yes? Eso, vamos, vamos para arriba. Bueno, el que está sentado, por favor, párese. Dice la palabra que debemos de alabar a Dios en tiempos y en destiempos. Así que todo tiempo es bueno para darle gloria y honra a Dios. Amén. Nos fuimos con esta. Vamos con las palmas.

convicción de que sabemos que en tiempos y destiempos le vamos a alabar y glorificar, porque Él se lo merece. Vamos, tiempo. En tiempo de sonreír, en tiempo de sonreír, cantar al Dios de la vida, cantarle con gozo. Vamos, en tiempo.

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6: San Francisco de Asís nació en Asís, Italia, el año de 1182. Después de una juventud disipada en diversiones, se convirtió. Renunció a los bienes paternos y se entregó de lleno a Dios. Abrazó la pobreza y vivió una vida evangélica, predicando a todos el amor de Dios. Es fundador de la Orden de Frailes Menores conocidos como franciscanos, fundador de la Orden de las Religiosas Clarisas Capuchinas. Murió el año 1226. El Papa Juan Pablo II dijo: el hombre de hoy necesita la fe, la esperanza y la caridad de Francisco. Necesita la alegría que brota de la pobreza de espíritu. Esto es, de una libertad interior.
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0: El diablo se alegra, sobre todo, cuando logra arrebatar la alegría del corazón del servidor de Dios. San Francisco de Asís, fundador de la Orden de los Franciscanos. 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

Dios, en esta tarde, Señor, necesitado de ti. Venimos a ti, Jesucristo, en esta tarde, porque queremos decirte, como Pedro te dijo, cuando dijiste, ustedes también quieren irse, y Pedro respondió, Señor, ¿a quién iremos si solamente tú tienes palabras de vida eterna? Y esta tarde, amado Jesucristo, esta tarde, mi Señor y Salvador, yo quiero decirte también con Pedro, ¿a quién iremos, Señor, si solamente tú tienes palabras que dan vida eterna? No tenemos a quién más acudir, Señor, porque solamente en ti encontramos la verdadera felicidad. Y por eso queremos acercarnos a ti con fe, con confianza, buen Jesús, para decirte en esta tarde, ¿a quién iremos, Señor? Solamente tú tienes palabras de vida eterna. Solamente contigo, Señor, podemos tener seguridad y certeza. Todo lo demás pasa. Todo lo demás deja de ser. Todo lo demás pasa a un segundo plano. Pero tú eres la palabra viva. Tú eres el Señor de la historia. Tú eres el Rey de Reyes. Tú eres la esperanza de los pueblos. En nadie más, Señor, queremos poner nuestra confianza. Por eso queremos decirte en este encuentro de mujeres, ¿a quién más podemos ir, Señor Jesús, si mi hogar se está desbaratando? ¿A quién más podemos acudir, Señor, si mi vida está colapsando? ¿A quién más podemos acudir, Jesucristo, si solamente tú tienes palabras de vida eterna? Y por eso, extiende tus manos hacia Jesús. Extiende tus manos hacia Él. Extiende tus manos para decirle, hoy vengo a ti, Señor Jesús, porque tú eres el único, el primero. Y extendiendo mis manos hacia ti en esta tarde, te digo, Señor, no tengo a quien más acudir, porque tú eres el refugio de los pobres, el consuelo de los tristes, la fortaleza de los caídos, porque tú eres la luz para los ciegos, el bastón para los que cojean, porque tú eres la esperanza de la vida. Y extendiendo mis manos hacia ti, te digo, Señor, no tengo a quien más acudir. Como te dijo Pedro, ¿a quién más iremos? Jesús de Nazaret, no tengo a quien más acudir, porque tú eres la esperanza de la vida. Vengo a poner ante ti mis cargas, mi dolor, mi pena, mi angustia, mi debilidad, mi dificultad. ¿A quién más puedo ir, Señor Jesús? Porque solamente tú tienes palabras de vida eterna.

gracias, Jesús, porque has tenido a bien a venir a visitar, a ver, a mirar personalmente a cada una de tus hijas, las niñas de tus ojos, mi Dios. Esas mujeres maravillosas que tú creaste con una dignidad altísima, Jesús, pero que el mundo y sus faltas, Señor, han herido tantas veces. Esos corazones que han sido lanzados por el dolor, mi Dios. Tú conoces las heridas, mi Señor. Tú conoces las heridas de aquellas que han sido abusadas, mi Jesús. Tú conoces mejor que nadie lo duro que ha sido. Tú conoces mejor que nadie cómo, aún no siendo su culpa, ese sentir de culpa y de suciedad está profundo en el corazón. Te pido yo en esta hora, Señor, que tú sanes a cada una de mis hermanas aquí presentes que han sido abusadas. Yo te pido y te imploro, Señor Jesús, que tú les demuestres tu profundo, insondable amor. Que tú las ves como lo que son, tus niñas, lindas, puras. Tú entiendes ese dolor, Señor, y en esta hora yo te pido de todo corazón que ellas abran su corazón y dejen el bálsamo de tu amor sanar sus heridas. Llévate el dolor de esos recuerdos, Señor, y suplántalo, Señor, con recuerdos de tu profundo amor y de tu misericordia, de un día tan hermoso como el de hoy, mi Dios, donde tú has tenido a bien venir a tocarlas, Jesús. Oh, te pido, Señor Jesús, que no pases desapercibido en el corazón de ninguna. Que no crean cómo es posible que ese pedazo de pan sea Dios, pero ahí estás, con todo tu poder, con todo tu amor, con toda tu misericordia, a venir a hacer todas las cosas nuevas, mi Dios. Porque tú y solo tú, Señor Jesús, eres especialista en nuevos comienzos, en historias reescritas, en páginas blancas, con letras doradas y firmadas, Señor, por tu sangre preciosa que derramaste sin merecerlo por cada una de nosotras. Y aquí estás, Jesús. Mira la

toque de esas manos de mis hermanas que han estrechado, Señor, y han tocado el borde de tu manto, Señor, con aquella misma fe de aquella mujer con el flujo de sangre. Y al tocarte, Señor, virtud salió de ti y fue sanada. Que así sea hoy con mis hermanas, mi Dios, que no se vayan con su herida y con su carga.

te alabamos, Señor, te glorificamos, te damos gracias por todas las maravillas que estás llevando a cabo aquí, con todas estas mujeres, con todas estas niñas que tú has llamado y que tú les estás mostrando cuánto les amas. Gracias, Señor Jesús, por estar también presente en aquellos que están viendo a través de la televisión, en los diferentes países de Sudamérica, de Centroamérica, de Norteamérica, de cada uno de los países donde somos. Ahí estás tú, Señor, también tocando los corazones. Pero en este día, en esta tarde, qué maravilloso es estar ante ti, reconociendo que estás realizando milagros, como lo realizabas cuando recorría los caminos y los pueblos. Aquí estás, Señor, vivo y presente. Aquí está tu pueblo, aquí están tus hijas. Mujeres, háblenle a Jesús, Él está aquí. Ábrele tu corazón más y más y más y más, porque Él es el camino, la verdad y la vida. Él es el que vino a dar su vida por nosotros. Y aquí estamos, Señor. Ciertamente tú eres el pan de vida. Tú eres el agua viva. Tú eres la puerta. Tú eres el pastor. Tú eres la luz del mundo. Tú eres la

0: resurrección y la vida. Tú eres el Señor de señores, el Rey de reyes, a quien venimos a poner nuestra vida, nuestra familia, todo lo que somos ante ti, Señor, porque en ti estaremos seguros. Sin ti, Señor, estamos perdidos. Ancho es el camino donde muchos van, no en el camino de la salvación, sino de la muerte, de la oscuridad. Ciertamente, Señor, queremos ir por el camino angosto, por el cual tú nos has llamado. Aquí estamos, Señor. Sigue derramando tu gracia, sigue sanando los corazones, sigue sanando a los enfermos, sigue liberando. El Señor te ha traído para fortalecerte y para que tengas ese encuentro con Él. Aquí hay varias personas, Señor Jesús, con las que he hablado hoy durante el día y vienen con mucho dolor. Yo te las pongo a ti, Señor. Muchas personas que sus hijos han fallecido. Y hay ese dolor, Señor, así como lo sintió María, nuestra madre, tu madre, Señor Jesús, al verte que derramaba sangre en esa cruz, pero ella estaba ahí, confiando todo eso en nuestro Padre. Así te pedimos también a ti, Madre Santísima, que fortalezcas a todas las madres y a todos los padres, que por una u otra razón tus hijos ya no están aquí. En este día, Señor Jesús, sigue manifestando tu poder y tu gracia. Te damos gracias por todas las maravillas que estás haciendo y realizando. Y en un momento también yo quiero invitar a todas las mujeres que están aquí. Si queremos pedirle a Jesús por ese familiar tuyo que no está aquí, quieres pedirle, utiliza tu teléfono con la luz como si fuera una veladora que la estás poniendo delante de Jesús y le estás pidiendo por tu mamá, por tu papá, por alguien que ya no está aquí. Ponlo en las manos de Jesús en este momento, Señor Jesús. Esa luz representa una vela delante de ti, es una oración ante ti, es una petición por todas las familias. Las madres están pidiéndote, Señor Jesús, por sus hijos, sus hijas, por el esposo, por los hermanos, por la abuelita, el abuelito. Y también te pedimos por todos nuestros seres que ya no están aquí, que estén allá contigo, Señor, unidos con nuestra madre, que ya partieron, pero están allí, porque tú prometiste darles vida y vida eterna, que tu gracia y tu misericordia les haya permitido entrar al reino de los cielos. Aquí está tu pueblo, Señor Jesús. Aquí está el pueblo que tú, Señor, llamaste. En este momento, gracias por estar tocando las vidas de los que no están aquí, como estás tocando la vida de los que estamos aquí. Bendito y alabado seas, glorificado seas para siempre, Señor.
1: Te adoramos.

nos dice la palabra del Señor que había un capitán que tenía a su hijo enfermo y que fue a donde Jesús. Jesús le dijo: voy a curarlo. Y el capitán le dijo: no hay necesidad de que vayas, porque yo sé lo que es la autoridad. Yo le digo a un soldado que venga y viene, y a otro que vaya y va. Señor, di solamente una palabra tuya y quedará sanado y quedará aliviado. Y cuando regresó, le dijeron que había sido curado en el momento mismo en que Jesús había dicho esa palabra. Y tú en esta noche has venido quizás a orar por un hijo, por tu esposo, tu esposa, o por tu padre o tu madre que está lejos en otro país. Tú estás aquí orando por tu hijo, por tu hija, que no están aquí. Pero le vas a decir al Señor: Señor, di solo una palabra y ese hijo mío quedará restablecido. Tu presencia aquí en este lugar es una oración firme que el Señor escucha. Como decíamos en la prédica, cuando uno grita, el Señor le escucha. Y el grito que es esa oración desgarradora de mi necesidad. Y vuelvo a decirte, delante de Jesús vas a poner a ese hijo, a esa hija que no están aquí, pero que están pasando por un momento difícil en tu casa, que están pasando por un momento difícil en tu hogar. También en este momento vas a poner a tu esposo, a tu esposo, a tu cónyuge, que está con momentos muy difíciles, enfermo, triste, con un vicio, en alcohol, en droga. También piensa en este momento en un familiar, en tu padre, en tu madre, que está quizás aquí en este país o en tu país de origen. Y vas a decirle al Señor con mucha paz, con mucha tranquilidad, mucha serenidad. Vas a decirle a Jesús: Jesús, tú puedes ir a donde está ese hijo mío, esa hija mía que sufre. Jesús, tú puedes ir a donde está mi esposo, a donde está mi pareja. Jesús, tú puedes ir a donde está mi padre, mi madre, que no están aquí, pero yo he venido representándoles a todos ellos. Yo he venido con esta carga, con este dolor, con esta pena pegada al alma. Yo he venido, Jesús, con este dolor que me consume, pero yo quiero entregarle esta noche. Mira, mujer, no llores más. Entrégale a Jesús ese dolor que tienes pegado a tu alma. Entrégale a Jesús esa pena, ese dolor, esa angustia de tener en tu casa un hijo, una hija en un momento difícil de la vida. Entrégale a Jesús en esta noche ese esposo que está alejado del Señor. Entrégale a Jesús esta noche a tu padre, a tu madre, a tu hermano, que están quizás aquí o en otro país y que están pasando dificultades. Diles: Jesús, yo quiero decirte esta noche, como ese soldado, una sola palabra tuya, aún en la distancia,
podrá curarles. Jesús, una sola palabra tuya, aún lejos, podrá restaurarles, podrá curarles, podrá sanarles. Porque yo creo, Señor, que tú tienes poder. Porque yo creo, Señor, que tú todo puedes hacerlo. Y yo, Señor, vengo aquí en representación de mi hermana que tiene cáncer, de mi hijo que está en la droga, de mi esposo que está con angustia, de uno de mis hijos que tiene depresión, ansiedad, que se siente abatido por las penas del alma. Ellos no están aquí, Señor, pero yo sí vengo en nombre de ellos y te quiero poner en tus manos, oh buen Jesús, amado Jesús, a esos hijos, ese hijo mío, esa hija mía, a mi esposo, a mi padre, a mi madre, a mi hermano. Ellos no están aquí, pero yo estoy delante de ti y yo vengo a decirte que una sola palabra tuya, Señor, bastará para curarlos, y que yo creo que tú tienes poder, y que yo creo que tú puedes levantarles con tu poder. Bendito sea el nombre poderoso del Señor.

0: Sí, Señor, te entregamos todo. El pasado, entrégaselo a Jesús. Entrégale tu pasado. Agradécele, como dijo el Papa Francisco. Quiero mirar el pasado con gratitud, el presente con pasión y el futuro con esperanza. Nos preparamos para concluir esta maravillosa oportunidad de tener a Jesucristo presente en medio de nosotros. Y aquí, Señor, sé que has sanado, has liberado, has transformado, has bendecido y has ungido a tu pueblo. Aquí están mujeres que darán testimonio de lo que sintieron al encuentro contigo. En este momento y en este día, sabemos que tú irás con nosotros. Nadie regresará a su casa, al lugar donde están solos, solas, porque Él caminará contigo, mujer. Te damos gracias por esa gracia abundante que tú sigues derramando. Te agradezco por todas las mujeres que también participaron en llevar la buena nueva contigo, y a todos los sacerdotes que han estado confesando, a los sacerdotes que están aquí en este momento, Padre Mario, Padre John, gracias. Y te pedimos por todos los sacerdotes donde estén, especialmente los que están pasando por momentos difíciles. Te los ponemos en tus manos, Señor Jesús. Protégelos, fortalécelos, anímalos, que tú, Señor, nunca los abandonas y estás con ellos. Te pedimos de corazón por todos nuestros sacerdotes, porque hay unos que están sufriendo mucho, mucha soledad, muchas luchas internas que a veces no pueden compartir con nadie, pero tú sí sabes, Señor Jesús. Te pedimos por cada uno de ellos, por los obispos, cardenales, que también tienen una responsabilidad muy grande. Te los ponemos a cada uno de ellos y al Papa León XIV, como el sucesor del apóstol Pedro. Te pedimos por toda la iglesia, por todos los movimientos, por todos, para que seamos uno, unidos a ti. Bendito y alabado sea tu nombre, y nos preparamos para recibir la bendición concluida en este día.
1: Oh Dios, que en este sacramento admirable nos dejaste memoria de tu pasión, te pedimos nos conceda venerar de tal modo los sagrados misterios de tu cuerpo y de tu sangre, que experimentemos constantemente nosotros el fruto de tu redención. Tú que viste y reinas por los siglos de los siglos.
0: Amén.
1: Bendito sea Dios.
2: Bendito sea Dios.
1: Bendito sea su santo nombre.
2: Bendito sea su santo nombre.
1: Bendito sea Jesucristo, verdadero Dios y verdadero hombre.
2: Bendito sea Jesucristo, verdadero Dios y verdadero hombre.
1: Bendito sea el nombre de Jesús.
0: Bendito sea el nombre de Cristo Jesús.
1: Bendito sea su sacratísimo corazón.
2: Bendito sea su preciosísimo corazón.
1: Bendita sea su preciosísima sangre.
2: Bendita sea su preciosísima sangre.
1: Bendito sea Jesús en el santísimo sacramento del altar.
2: Bendito sea Jesús en el santísimo sacramento del altar.
1: Bendito sea el Espíritu Santo Paráclito.
2: Bendito sea el Espíritu Santo Paráclito.
1: Bendita sea la Gran Madre de Dios, María Santísima.
0: Bendita sea la Gran Madre de Dios, María Santísima.
1: Bendita sea su Santa Inmaculada Concepción.
0: Bendita sea su Santa Inmaculada Concepción.
1: Bendita sea su gloriosa Asunción.
0: Bendita sea su gloriosa Asunción.
1: Bendito sea el nombre de María, Virgen y Madre.
0: Bendito sea el nombre de María, Virgen y Madre.
1: Bendito sea San José, su castísimo esposo.
0: Bendita sea San José, su castísimo esposo.
1: Bendito sea Dios en sus ángeles y en sus santos.
0: Bendito sea Dios en sus ángeles y en sus santos.

0: ¿Sabes cuál es nuestro amigo, modelo e intercesor?
1: Sí, por supuesto, el santo del día.
0: Hoy, 4 de octubre, la iglesia con gran alegría celebra la fiesta de San Francisco de Asís, nacido en este pequeño pueblo de Asís, en la región de Umbría, Italia, en 1181 o 1182, fue el fundador de la orden religiosa franciscana, con tres ramas: frailes menores, capuchinos y conventuales. Sus restos durante muchos años fueron escondidos por miedo a ser saqueados y desde 1818, cuando fueron redescubiertos, se veneran con gran devoción en la Basílica de San Francisco en Asís, meta de continuas peregrinaciones. En 1939 fue proclamado patrono de Italia.
1: Querido Francisco, recordar tu vida es ver al santo que durante su juventud no rechazaba los placeres mundanos. Eras alegre y te agradaba vivir. Pero un día, orando en la iglesita de San Damián, se verificó un evento decisivo. Oyes que Cristo desde la cruz te dice: Francisco, reconstruye esta casa mía. Y ese fue el inicio de una vida diferente. Renuncias a la herencia, te despojas de tus vestidos delante del obispo y de una gran multitud, y así desnudo dejas la ciudad. Era el adiós a la sociedad. Poco después, las palabras del Evangelio: no tomes ni alforja ni dinero, ni dos túnicas para cada uno, te muestran con claridad tu camino. Nace así el pobrecillo de Asís, el más pobre de los pobres. Vistes un sayo marrón con una cuerda y empiezas tu vida mendicante. En Asís pensaban que habías enloquecido, pero algunos compañeros, animados por tu mismo sentimiento, empiezan a unirse a ti. Cada uno debía hacer voto de pobreza. Se estaba delineando la futura orden mendicante, los franciscanos. La única meta era llegar a ser como Cristo. En 1224, durante un éxtasis, te acercas más que nunca a tu Señor y recibes los estigmas de Cristo. Por modestia y humildad, permaneces diácono durante toda la vida y nunca quisiste recibir las órdenes sacerdotales. San Francisco, nos alegra hoy ver tu vida, tu acción, tu utopía, tu sueño, tu cansancio. Nos dejaste un pedacito del cielo en el hermano lobo, en la hermana luna, en la hermana incomprensión. Allí, escondidito, está el Creador.

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1: Bienvenidas y bienvenidos, queridos hermanos, a este espacio en medio del cual hoy la palabra clave es el fruto. Así como usted lo escucha, vamos a pedir esas promesas de Dios. Noel nos lo va a indicar. Y esas promesas de Dios son para aquellos que dan buenos frutos. Pero ¿cómo hace uno para dar un buen fruto? Bueno, si pensamos en cualquier matica, para que la matica dé el fruto necesitamos cuidarla, necesitamos abonarla, necesitamos rodearla en su ambiente de la protección, que no vengan animales a arrancarla, que no vengan plagas a tomarla. Es decir, tenemos que ir, para que el fruto al final sea abundante y sea bueno, tenemos que ir entonces cuidando todo un proceso. Pues bueno, Noel Díaz, hoy en estas palabras que edifican, nos va a explicar de una manera muy sencilla, con la misma palabra de Dios, cómo podemos hacer para dar fruto y al mismo tiempo, cómo podemos reclamar esas promesas de Dios. Palabras que edifican con Noel Díaz.
2: Qué bonito es el don de la fe, porque el don de la fe nos permite en un momento estar solos, pero saber que estamos bien acompañados. Y esa es la fe. Y esa es la fe que profesamos como iglesia, como católicos, como creyentes. Y por eso hoy, pues no nos sintamos solos, amados hermanos, sintámonos rodeados de los ángeles que siempre estarán con aquel pueblo que cree, que confía y que pone su confianza en el Dios de la gloria. Y hoy pues comparto ciertamente acerca de algo tan importante como es estar unidos a Jesús. ¿Quién quiere estar unido a Jesús? ¿Hay algunos candidatos aquí que quieran estar? Bueno, yo creo que la pregunta es cómo podemos estar más unidos a Él para poder lograr recibir, fíjense lo que voy a decir, para poder recibir tantas cosas que Dios quiere darnos. Lo voy a poner en una forma sencilla. Aquí nosotros estamos muy al día de los beneficios que se tiene cuando una persona tiene sus documentos. Nos damos cuenta que la persona que tiene la ciudadanía y es ciudadano americano, pues tiene más beneficios que una persona que tiene su tarjeta verde, como se decía y todavía se dice, que es legal. Y los beneficios que una persona no tiene cuando es indocumentado. Cuando nosotros logramos establecer nuestra legalización, nuestra estadía en este país, obtenemos más beneficios. Porque automáticamente cuando usted califica o lo aprueban, entonces no solamente le dan el permiso de estar, de vivir en este país, pero acompañado de eso, de que usted puede ir a buscar un trabajo y legalmente usted está bien aquí, vienen varios beneficios que acompañan esa decisión, ¿verdad?, del Departamento de Migración que le ha otorgado la residencia o la ciudadanía. Algo muy parecido sucede en lo espiritual, cuando nosotros estamos unidos a Jesús, a Dios, hay muchísimos beneficios que vienen detrás del estar unidos en comunión con Dios, que muchas veces al no estar unidos no recibimos los beneficios. Entonces, prestemos mucha atención a esto, porque yo creo que una persona que está indocumentada en este país, uno de sus deseos y anhelos debe de ser que un día pase una ley que le pueda dar la facilidad de estar legalmente bien aquí en este país. De no caminar en temor, en preocuparse porque le es difícil ver el futuro, porque es incierto. Pues poniéndole en el área espiritual, si nosotros tenemos a nuestro alcance estar bien con Dios, porque aquí en Estados Unidos para lograr eso no depende solamente de un buen deseo nuestro, sino depende del gobierno, de los legisladores, de un gran número de personas. Pero el poder estar bien con el Señor y estar unidos a Jesús depende de cada uno de nosotros. Qué bonito. O sea, depende de usted. Depende de que usted desee y quiera. Entonces, el único obstáculo para poder estar unidos a Jesucristo y recibir todos los beneficios que vienen acompañados del estar en esa unión, no dependen de otras personas, dependen de usted. El mayor obstáculo no será los demás, aunque en un momento pueden ser, pero el mayor obstáculo podemos ser nosotros mismos. Y por eso Dios, que nos llama a cada uno de nosotros para poder hacer una decisión libre de elegir si seguirlo, caminar con Él, conocerlo, amarlo y poder servirlo, esa es una decisión que cada uno de nosotros tenemos, pero Él, como es un Dios que respeta la decisión de cada uno de nosotros, Él nunca nos va a jalar a fuerzas. Pero si queremos los beneficios, entonces debemos de aceptar lo que Él nos dice. Si queremos tener todos estos beneficios del reino de los cielos y la amnistía de Dios, que ya nos la dio a través de su Hijo Jesucristo, entonces vamos nosotros a descubrir que hay mucho que quizás no estamos perdiendo. Y por eso, en estas palabras que voy a leer del Evangelio de San Juan, encontramos unas palabras que pueden ayudarnos a entender este pensamiento. Estas palabras Jesús las dice a muy poco tiempo antes de morir en la cruz. Y yo quiero que escuchemos el ejemplo que pone entre la vid, los sarmientos, algo que produce la tierra, y cómo utiliza esta ilustración de la vid y los sarmientos para aplicarla a este concepto del estar unidos a Él. Voy a leer en el capítulo 15 del versículo 1 y siguientes. Dijo: yo soy la vid verdadera y mi Padre es el que la cultiva. Si una de mis ramas no da uvas, la corta, pero si da uvas, la poda y la limpia para que dé más. Ustedes ya están limpios por las palabras que yo he dicho. Sigan unidos a mí como yo sigo unido a ustedes. Una rama no puede dar uvas de sí misma si no está unida a la vid. De igual manera, ustedes no pueden dar fruto si no permanecen unidos a mí. Yo soy la vid y ustedes son las ramas. El que permanece unido a mí y yo unido a él da mucho fruto, pues sin mí no pueden ustedes hacer nada. El que no permanece unido a mí será echado fuera y se secará como las ramas que se recogen y se queman en el fuego. Escuchen las promesas de Dios en este versículo 7. Si ustedes permanecen unidos a mí y si permanecen fieles a mis enseñanzas, pidan lo que quieran y se les dará. ¿Escuchó bien? Fíjense el versículo 7. Primero habla de permanecer unidos a Él, ¿verdad? Porque si no estamos unidos a Él, dice, no podemos hacer nada. Pero aquellos que están unidos a Él, y dice, y permanecen fieles a mis enseñanzas, aquí vienen los beneficios. Pidan, ¿qué dijo? Algunas cositas. Pídanlo. Y una pregunta es, ¿por qué yo le pido tantas cosas y no recibo, Señor? ¿Cuántas cosas te he pedido, Señor, y no me las has dado? A veces nos preguntamos si Dios nos está escuchando. Quizás la pregunta que debemos hacernos es, ¿estamos unidos a Él? Porque al estar unidos a Él, Dios, cuando nosotros le hacemos una petición, Dios escucha cada una de nuestras peticiones. Ahora bien, lo he dicho muchas veces, en ocasiones lo que le pedimos a Dios no es lo que está dentro de su voluntad. O sea, en el plan de Dios no está darnos lo que le pedimos. En otras ocasiones, Dios nos va a dar lo que le pedimos, pero nos prueba en la fe. A ver, ¿cuánto vamos a seguir esperando y confiando que Dios va a responder a la petición que le estamos haciendo? A veces nos toca pasar por la prueba de la perseverancia y saber que Dios va a cumplir su promesa de darnos de acuerdo a su voluntad en la medida que nosotros tenemos paciencia y sabemos esperar. Ahora bien, la pregunta, repito, es, dice aquí Jesús que si estamos unidos a Él, y usted imagínese esos ramos de uvas. Usted corta esa uva de la rama, dice aquí Jesús, que qué es lo que sucede después de una hoja que cae del árbol, se seca. De igual manera Jesús pone esta comparación, que si nosotros no estamos unidos a Él, fuera de Él nos secamos, fuera de Él encontramos el vacío en nuestras vidas, fuera de Él le perdemos el sabor a la vida, fuera de Él nuestra vida se vuelve difícil. ¿Por qué? Porque vivimos solamente bajo las emociones de cada día. Estamos esperando a ver qué va a suceder. Algo bueno vendrá a mi vida. Y por eso mucha gente en su necesidad de la felicidad, que entre comillas creen que andan buscando o que van a encontrar, se van desesperadamente y caen en algunas adicciones, en algunos vicios, en algunos quizás pasatiempos temporales y tantas cosas que afuera se nos presenta como respuesta a nuestra necesidad de felicidad. Jesús dice, el que permanece unido a mí, una de sus características es que da mucho, ¿qué? Fruto. Entonces, si usted quiere conocer a alguien que realmente está unido a Jesús, se le va a conocer por los frutos. Escuche bien esto. A ver, ¿quién es una persona que realmente está unido a Dios? No nos podemos dejar ir muchas veces por lo que vemos por fuera. Yo puedo venir hoy aquí a la iglesia y entrar desde la entrada hasta el altar de rodillas. Alguien puede ver eso y decir, qué fe, ¿verdad? O sea, la persona se humilla delante de Dios. Muchas veces podemos ver una persona que viene a visitar al Santísimo, a Jesús, y pensar que esa persona pues está muy unida a Él, y sí puede ser, pero eso no basta, amados hermanos, para garantizar que estamos unidos a Jesús. Una devoción hacia Dios sin acción deja muchísimo que desear. El venir a la iglesia a recibir el cuerpo de Cristo, inclusive cuando yo recibo el cuerpo de Cristo, no es una garantía total que yo estoy unido a Jesús. Una de las características que determina una persona que está unida a Jesús es que se le dará a ver a los demás que su unión con el Señor está produciendo frutos, está causando cosas positivas en su familia, en los que tiene cerca, en los que en su entorno. Entonces está produciendo frutos. A mí me es difícil creer que una persona pueda amar a Dios sin que, escuche bien, sin que haga algo por los demás. O sea, estamos entre comillas diciendo que creemos en Dios, pero las acciones dejan mucho que desear. Y mire, no es tanto el hecho de que la vida cristiana sea solamente un concepto de fe, porque es realmente un estilo de vida. Jesús no solamente se detuvo y estuvo en el Monte de los Olivos hablando de las bienaventuranzas, bienaventurados los pobres y todas esas enseñanzas maravillosas que tenemos, que nos dio. Pero Jesús, después de estar hablando, caminaba y veía a la gente enferma y veía a los que estaban poseídos de malos espíritus y veía a aquellos pecadores que ya su vida ya no tenía sentido, y Jesús iba hacia ellos y estaba continuamente hablando, pero también poniendo en acción eso que Él anunciaba. Nosotros como creyentes, en la medida que ponemos en acción nuestra fe, nosotros no solamente vamos a mostrarle a Dios, porque no tenemos que mostrarle a la gente, a Dios primero, que estamos unidos a Él, y el estar unidos a Él va a producir estos frutos. Y quiero decir que cuando nosotros cumplimos, como dice Jesús, y somos fieles a sus enseñanzas, no solamente nos vamos a sentir bien realizados, pero aparte de eso, Dios nos va a dar muchas cosas cuando nosotros le pedimos. Estas palabras que Jesús dice, me imagino como un padre o una madre que le dice un día a su hijo, y entra, imagínense, a una tienda de juguetes. ¿Está mirando cómo actúan los niños cuando entran a una tienda de juguetes? A mí me encanta entrar a las tiendas de juguetes solamente para observar la reacción de los niños cuando entran. Un niño entra a una tienda de juguetes y ve todo y no haya que escoger y se va de un lado a otro, se mete, o sea, es un mundo nuevo, quisiera llevarse todo. Imagínese ese papá que le dice al hijo, mira, hijo, escoge lo que quieras y lo que quieras te voy a comprar. No olvides. Jesús aquí dice que si nosotros permanecemos unidos a Él, que si nosotros permanecemos fieles a su palabra, fíjese, dice, pidan lo que quieran. ¿Cuántos de los que están aquí le están pidiendo algo al Señor? Yo creo que todos tenemos muchas peticiones y algunos tienen su lista un poco, esa, un poquito larguita, ¿no? Y que tenemos que llevar cosas. Me acuerdo cuando en ocasiones mi esposa me dice, cuando vengas del trabajo, llega a la tienda y saco la listita y ahí voy revisando cada una de las cosas. Así también nosotros tenemos quizás una lista de cosas que le estamos pidiendo a Dios. Yo creo que es importante entender que nosotros vamos a recibir también en la medida que estamos unidos a Él. Quiero decir con esto que aquí existe un gran peligro, y no solamente un peligro, una realidad. Hoy muchas personas están sufriendo y no están recibiendo la bendición total de Dios porque simplemente no están siendo fieles a Dios. Y cuando eso sucede, amados hermanos, no estaremos recibiendo de acuerdo a lo que Dios quiere darnos. Dios

nos duele ver a uno de nuestros hijos sufrir de alguna enfermedad o de cualquier otra situación. Imagínese poder entregar a uno de sus hijos, especialmente siendo inocente, para que todos los pecadores alcancen el perdón de los pecados. Eso solamente un amor sobrenatural y un amor tan grande como el de Dios Padre. Dios quiere regalarnos muchas bendiciones. Dios quiere llenarnos de ricas bendiciones, pero tenemos que permanecer unidos a Él. Y ahora alguien puede hacer la pregunta: ¿cómo puedo permanecer unido a Él? ¿Cuáles son las características? Ya sabemos que una persona que está unida a Jesús produce fruto. Ok, esa es una de las señales claras de una persona que está unida a Dios. ¿Qué son esos frutos? Es una persona que no solamente es devota, que tiene devoción a Dios, que reza, que ora, pero que también cumple con aquellas obras de caridad. Pensar en los demás. Y ustedes recordarán, la epístola de Santiago habla, dice: pruébame tu fe con las obras. O sea, tú dime que amas a Dios, pero muéstramelo con acciones. Y eso es lo que a veces se le critica a los cristianos. Y cuando hablo, se les critica a los que no son cristianos o los que no creen en Dios. ¿Cómo las personas que dicen creer en Dios no se tocan el corazón para ayudar a otras personas? Imagínense la turbulencia que hay hoy dentro de la iglesia, los ataques a la iglesia, lo que ha sucedido en Estados Unidos y en otros países, desafortunadamente, de los sacerdotes que, usando, entre comillas, ¿verdad?, su capacidad de poder aportar, de ser instrumentos de Dios, el enemigo cambió su mentalidad y los arrastró, y en vez de ser instrumentos del bien, se convirtieron en instrumentos del mal. Pero dentro de nuestra iglesia es una familia. No todos los sacerdotes han caído eso, pero muchas veces, por los que han caído, pues ya toda la iglesia está mal. Y no se puede, no se vale, porque dentro de una familia hay miembros que son personas que dan todo por los demás. Y ha habido alguno de nosotros, podríamos decir como la oveja negra que se dice, que no fuimos los mejores quizá, pero dentro de la familia no se puede calificar que por una persona que ha tomado el camino mal, toda la familia está mal. Pero eso puede sucedernos a todos nosotros cuando nos desunimos del Señor, cuando nosotros nos apartamos del Señor. Y por eso yo creo que es importante entender que el estar unidos al Señor es más que una devoción. Debe haber acciones concretas que nos permiten a nosotros desarrollarnos como cristianos en la vida diaria. Y yo digo que una de las cosas aquí de pensar es lo siguiente: si el Señor quiere darnos tantas cosas y quiere que nosotros permanezcamos unidos, quiero decir, una de las cosas difíciles en nuestro tiempo, en el que vivimos, especialmente en un país como es Estados Unidos, un país materialista, no es fácil permanecer unidos a Jesús. Y esta es la realidad, hermanos. ¿Sabe por qué? Porque caminamos y vamos tan a prisa en este país que estamos continuamente ocupados. Si vamos en el auto, llevamos el radio prendido. Si no llevamos podemos llevar el radio prendido, y ahora ese gran invento que ayuda muchísimo, pero que también nos hace estar aún más ocupados, el celular. Llegamos a la casa y hay 5 televisores, uno en cada cuarto. Música, aparatos de entretenimiento, juegos para los niños, o sea, películas. O sea, donde quiera que usted voltea, hay una guerra allá afuera de atrapar el tiempo de cada uno de nosotros. Usted va por el camino, anuncios por todos lados. O sea, donde quiera se busca acaparar la atención de la persona, porque hay millones de dólares invertidos en eso. Que usted se detenga 3 minutos a ver un comercial, que usted se detenga 30 segundos para escuchar lo bonito que este producto puede producir en su cuerpo. Estamos en una guerra donde todos buscan la atención y se invierten, repito, millones y millones de dólares para que usted y yo siempre estemos buscando algo. Entonces, pregunto yo, ¿dónde encontramos hoy los cristianos el tiempo para orar? ¿Cuándo nos detenemos en nuestro caminar de ir al trabajo, de salir del trabajo, de la casa? Una madre que tiene 2, 3,

4 hijos, llega de su trabajo, si trabaja, la mayoría trabaja por las necesidades que hay que pagar tantas cosas. Llegan de su trabajo, hay cosas que hacer, hay que lavar la ropa, hay que hacer comida. O sea, este es el desafío que tenemos, amados hermanos. O sea, ¿dónde encontramos cada uno de nosotros el tiempo para detenernos y hablar con Dios? ¿Dónde encontramos el tiempo para venir, quizás en un momento de la semana, a tener un momento de oración? Hace ratito yo les mencionaba que el hecho de venir a orar no significa necesariamente que estamos unidos a Él, pero como debe de trabajar, nosotros venimos a alimentarnos del cuerpo de Cristo en la Eucaristía. Si venimos a orar delante del Santísimo, eso nos debe dar la capacidad para poder poner en acción las cosas que Dios nos pide. Pero estamos buscando y encontrando el tiempo para estar en oración con el Señor. Hoy me decía mi esposa, en estos últimos meses, dice, he hecho un esfuerzo, dice, y estoy sintiéndome muy bien, porque en dos áreas de mi vida estoy haciendo algo por esforzarme más. Y una de ellas, dice, es que ya casi diario, dice, me he propuesto hacer ejercicio, salgo a caminar, y dice, y lo hago y me siento muy bien. Bien para la salud, lo cual le recomiendo a todos que cuidemos nuestra salud. Otra de las cosas, dice, durante la semana me estoy yendo al Santísimo y estoy en oración, y qué momentos tan más bellos tengo delante del Señor. En medio de un mundo que vamos nosotros en este mundo corriendo tan rápido, si no hacemos algunas cosas que puedan mejorar nuestra vida, tanto en lo físico como en lo espiritual, ¿saben? Cuando vienen los momentos de tensión no sabemos cómo actuar. Y es por eso que mucha gente pierde la paciencia, pierde el ánimo, porque realmente no estamos unidos al Señor. Porque una cosa es saber que Dios existe y decir yo creo en Dios, y otra cosa es estar en comunión con el Señor. Son dos cosas muy diferentes. Estaremos apartando nosotros tiempo durante la semana para leer la Biblia. Si nosotros caemos en el juego del correr y el correr y no detenernos en alimentarnos de la palabra, del cuerpo de Cristo, y no solamente venir el domingo y decir, bueno, ya cumplí. No, hacer en algún momento de la semana poder recibir el cuerpo de Cristo porque nos nutre. Detenernos, estar un momento con el Señor meditando en nuestra vida, meditando en las decisiones. ¿Sabe por qué cometemos muchos errores y le echamos después la culpa a Dios? Yo estoy en un problema serio. ¿Pero por qué está en ese problema serio? En muchos casos son por decisiones que tomamos, equivocadas. ¿Pero por qué tomamos decisiones equivocadas? Porque a veces nuestra mente no está pensando claramente. ¿Y por qué no pensamos claramente? Porque a veces no nos tomamos el tiempo para hablar con Dios. Si usted está pasando por una situación y tiene que tomar una decisión, lo más lógico y lo más recomendable es tomar un tiempo para orar y decir, Señor, ¿qué debo de hacer en esta situación? Ayúdame a pensar qué decisión debo de tomar. Pero cuando no hacemos eso, tomamos decisiones al momento, que después estas decisiones se convierten en graves problemas. Cuando a veces no meditamos lo que decimos o lo que hacemos, después volteamos para atrás y dice, ¡ay, qué desastre, qué he hecho! ¿Por qué tomé esta decisión? ¿Sabe por qué? Porque vamos muy a la carrera. No estamos meditando, no estamos orando, no estamos dando ese tiempo. Y si nosotros decimos que somos creyentes, pero los resultados que estamos teniendo no son muy buenos, puede haber algo que está pasando en nuestra vida que no estamos haciendo bien. Jesús dice aquí en esta escritura que el que permanece unido a Él, ese da mucho fruto. Quiere decir que su vida tiene que mostrarse en una vida de plenitud, en cosas que son una garantía que permite que la vida de esa persona pueda identificarse con la vida de Cristo. Y yo digo hoy, amados hermanos, son pocas las personas que realmente son felices. Piensa en lo que estoy diciendo. Hoy hay muchas personas que buscan la felicidad, pero la verdad que no han logrado encontrar la verdadera dicha. Lo decía al principio, nosotros podemos recibir muchas bendiciones de parte de Dios, pero no las recibimos. ¿Por qué? Porque hemos descuidado muchas cosas. Sí, va a tocar un esfuerzo tener una vida disciplinada. Si yo me propongo y digo, los días miércoles salgo de trabajo a las 6, o entro a mi trabajo a las 8, me levanto a las 7,
qué sé yo, si yo quiero proponerme a tener una mejor relación con el Señor, ¿qué tal si yo me levanto 20 minutos antes de la hora que normalmente me levanto? Y esos 10, 15 minutos o la media hora que pueda levantarme más temprano, porque en el día me es difícil por las ocupaciones, voy a educar esos 10, 20 o 30 minutos a orar más, a leer unos 10, 15 minutos la Biblia y hacer una oración. Usted no sabe la riqueza que usted va a tener en su vida y en su caminar diario. Pero, ¿qué sucede? Estamos acostumbrados a hacer lo mismo todos los días. Nos levantamos a tal hora, ya vamos corriendo al trabajo, en el camino nos vamos peinando, las mujeres van con su este así en el espejo mirando hacia atrás. O sea, vamos todos corriendo, ¿sí o no? Aventamos el café, que queremos el café, andamos corriendo, nomás amanece el día. Y entonces cuando pasa una situación decimos, ay, ¿por qué me pasó a mí? ¿Y por qué no le debería pasar a usted? O sea, hay cosas que a veces nos suceden, ¿por qué? Porque no tenemos una disciplina en lo que Dios nos pide a nosotros para que podamos vivir la vida en plenitud. ¿Cuántos problemas se evitarían en el matrimonio si estuviéramos más tranquilos de la mente y oráramos un poco más? Porque cuando vienen esos momentos de enojo entre el esposo y la esposa, de los celos, del tira y del para allá, decimos cosas que después nos arrepentimos, decimos, ¿y por qué dije esto? ¿Por qué? Porque estábamos realmente desconectados de lo que es tener una relación con el Señor. Por lo tanto, si nos debemos de preocupar de algunas cosas, pues sí nos vamos a preocupar, pero la oración nos va a ayudar. ¿Cuál es el otro elemento que yo propongo? Es el poder compartir con otros nuestra fe. Que usted le hable, Dios pone personas en nuestro camino, quizás en el trabajo, en la parada del bus, quizás en cualquier lugar menos imaginable, hay una persona que tiene una necesidad, un familiar, y usted le va a hablar del amor de Dios. Usted le va a hablar que en Dios se encuentra la respuesta. Es dar testimonio de nuestra fe. Y por último, una de las cosas que yo propongo, que es lo que les decía hace un momento, el poder servir a Dios en alguna comunidad, en algún apostolado. Yo por eso digo que es sumamente importante que en la medida que nosotros estamos unidos a Él, vamos a dar fruto. Y yo felicito, yo creo que una gran mayoría de los que están aquí, quizás de los que están viendo a través de la televisión, de los que escuchan a través de la radio, han descubierto la alegría de poder servirle al Señor, de poder dedicar unas 2 horas a la semana, unas 3 horas a la semana, de trabajar, de hacer algo por los demás, de visitar los enfermos, de ayudar en algo en la parroquia, de ofrecerse. Esto nos da vida, amados hermanos, y es que nosotros así podemos dar frutos y frutos abundantes. Yo por eso pregunto hoy, ¿queremos estar unidos al Señor para recibir todas las bendiciones que Él quiere darnos? Yo creo que sí, ¿verdad? Tenemos que hacer algo para poder permanecer más unidos. Y amados hermanos, esta es la buena noticia. Si nosotros hacemos un poco de esfuerzo de permanecer unidos a Él, Dios se va a encargar de nuestras necesidades. Esta es la buena noticia. Yo digo, si alguien quiere dejar de preocuparse por tantas cosas que le pide al Señor, así de sencillo, luche día a día por hacer la voluntad de Dios, por estar unido a Dios, y Dios proveerá lo que usted necesite. Él ya lo sabe. Si usted lee el capítulo 6 del Evangelio de San Mateo, dice que si las aves que no trabajan, que no tienen graneros para poder tener ahí su comida, Dios las alimenta. Si Dios le da el color a una flor, a un lirio, ¿qué Dios no hará por sus hijos como nosotros? Si Dios se preocupa de estas cosas, dice la Escritura, dijo Jesús, ni Salomón se vistió con uno de esos colores que dan esas flores. Y un día tienen ese lindo color y otro día se secan. Dios dice, vuestro Padre conoce vuestras necesidades. Estamos aquí y Dios conoce tu necesidad. Dios sabe lo que te hace sentirte triste. Dios sabe las situaciones que están pasando en la familia, situaciones económicas, situaciones de trabajo. Dios lo sabe. Y Dios también tiene la respuesta, amén. Dios también tiene la respuesta. Dios tiene la respuesta. Para concluir y hacer la oración que les invito a hacer,
Quiero cerrar esta reflexión con estas palabras de la carta a los Hebreos, capítulo 12, versículo 1 y siguientes. Mire la invitación que nos hace Dios a través de estas palabras. Dice: por eso nosotros, teniendo a nuestro alrededor tantas personas que han demostrado su fe, dejemos a un lado todo lo que nos estorba y el pecado que nos enreda. Corramos con fortaleza la carrera que tenemos por delante. Fijemos nuestra mirada en Jesús, pues de Él procede nuestra fe y Él es quien la perfecciona. Dos cosas. Dice que pongamos nuestra mirada en Jesús. Fijemos nuestra mirada en Jesús. Y dice: dejemos a un lado todo lo que nos estorba. ¿Qué está estorbando, amados hermanos? ¿Qué está estorbando en el camino que no le deja realmente ser usted una persona que pueda recibir las bendiciones de Dios? ¿Es el egoísmo? ¿Es el pecado? ¿Es el rencor? ¿Es la avaricia? ¿Serán los celos? ¿Será la codicia? ¿Será ese pecado de la carne? ¿Qué será que nos impide y nos estorba y esté en nuestro camino para poder recibir tantas bendiciones que Dios quiere darnos? Es tiempo, amados hermanos, de decirle: Señor, yo quiero estar unido a ti. Porque, ¿sabe? Estar desunido de Jesús, nos secamos. La vida pierde su sentido. Es por eso que hoy vamos a pedirle al Señor que nos dé la capacidad de poner nuestra mirada en Él y dejar las cosas a un lado que nos estorban. Y yo sé que muchos de nosotros hoy le vamos a decir al Señor: Señor, tú sabes lo que me está estorbando en la vida. Hoy vamos a pedirle: Señor, ayúdame a poner mi mirada en ti y no preocuparme de tantas cosas, más bien preocuparme de estar unido a ti, unida a ti, porque yo sé que tú te vas a encargar de todo aquello que yo necesito. Jesús lo dijo en ese capítulo 6 de San Mateo: busquen primero el reino de Dios y su justicia y las demás cosas se les darán por añadidura. O sea, Dios te dice: búscame a mí y lo que tú necesites yo lo sé y te lo voy a dar, también en la medida que tú estés unido o unida a mí. Vamos a ponernos de pie, hermanos.

0: Qué increíble muchas veces pensar que detrás de la felicidad, los que no permitimos que esa felicidad, esa dicha de Dios venga a nuestras vidas, somos nosotros. Y que está a nuestro alcance hacer un lado esas cosas para recibir la gracia de Dios, la bendición de Dios. Por eso hoy, conscientes de saber que tenemos que dar fruto, que si estamos unidos a Él, vamos a producir cosas buenas. Va a haber familias buenas, hijos buenos, matrimonios sanos. Vamos a ser personas de bien para los demás. Está a nuestro alcance, hermanos. No está fuera de nuestro alcance, porque Dios nunca pide algo que nosotros no podamos cumplir. Si le pide algo a usted, es porque podemos hacerlo. Y Dios quiere que nosotros seamos dichosos y que podamos pedirle con confianza cuando algo necesitemos. Él dice: pide lo que quieras, que yo te lo voy a dar. Padre amado, en esta oportunidad te damos gracias por la dicha de poder estar aquí. Te doy gracias, Señor, por todos nuestros hermanos que se han detenido en este día para poder estar aquí. Te doy gracias por cada uno de ellos, por cada mujer, por cada hombre, por cada madre de familia, padre de familia, joven. Porque en medio de todas las responsabilidades han apartado tiempo, Señor, para venir y alimentarse de tu palabra, alimentarse de tu cuerpo. Señor, tú conoces las necesidades de cada uno de nosotros y sabemos que si venimos a ti, tú nunca nos mandas con las manos vacías. Señor, aquí está nuestra vida, aquí está nuestro ser. Queremos fijar nuestra mirada en ti, Jesús, y hacer a un lado lo que nos estorba: ese pecado, ese rencor, esa envidia, esos celos. Señor, eso que está en mi camino. Pero dame la fuerza para ser fuerte y hacer a un lado eso que me arrastra. Quizás esa adicción, ese pecado de la carne que me es difícil controlar. Señor, queremos poner nuestra mirada en ti. Queremos fijar nuestra mirada en ti. Queremos estar unidos a ti, Señor. Queremos hacer el esfuerzo para permanecer cada vez más fieles a ti. No solamente porque sabemos que recibiremos beneficios, porque tú nos quieres llenar de bendiciones, pero porque queremos cumplir y ser fieles a tus enseñanzas, Señor. Si las aves las alimentas, Señor, si te preocupas por ellas, sabemos que te preocupas por nosotros. Yo te pido en este momento por las necesidades de cada persona que se encuentra aquí. Señor, hoy no solamente queremos pedir por nuestras necesidades, hoy queremos pedir para que tú nos permitas estar más unidos a ti, para ser personas más sabias en tomar decisiones correctas, porque hemos tomado la decisión de hacer un momento diariamente en nuestra vida para meditar, para orar, para tomar un tiempo y estar en comunión contigo, para poder caminar en fidelidad. Señor, te pido por cada una de las personas que nos están sintonizando en cualquier lugar donde se encuentre. Te pido que bendigas las familias, que bendigas nuestros hijos, que bendigas nuestro trabajo, que suplas el trabajo para las personas que no lo tienen. Te pedimos por las personas que están enfermas, que tienen malestares en su cuerpo, enfermedades graves que les han quitado la paz. Señor, te pedimos por los problemas en la familia, en el matrimonio, entre el esposo y la esposa. Te pedimos por nuestros hijos, especialmente por ese hijo, esa hija que ha tomado el camino equivocado. Te rogamos, Señor, por la iglesia, esta iglesia que tú formaste, esta iglesia que es tuya, Señor, y que está compuesta de seres humanos que muchas veces fallamos y no somos ejemplo, pero en ella, Señor, también has levantado grandes hombres y mujeres que han dado su vida y la siguen dando por cumplir la misión que tú le has encomendado a esta iglesia que tú fundaste, Jesús. En este momento yo invito a cada persona que quiera abrirle su corazón al Señor y pasar aquí al frente y decirle: Señor, hoy quiero dejar al pie de tu altar eso que me estorba. Cualquiera que sea eso que te estorba, ven y pónselo al Señor y dile: Señor, aquí está esto que me impide realmente estar unido a ti. Tú sabes qué es lo que te impide, hermano, hermana. Tú sabes aquellos que no te da la paz y que estás luchando, pero que a veces descubres que estás perdiendo la batalla y que a veces sientes que te estás alejando cada vez más paulatinamente. Hoy es tiempo. Bendito y alabado sea, Señor. Ven a Jesús hoy.
1: 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Temprano yo te buscaré.
0: Aquí está Jesús.
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0: Sí, Señor.
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0: Sí, Señor. Toca nuestras vidas, Señor.
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0: corazones, Señor.

0: Sí, Señor, Señor, gracias. Espíritu Santo, ven. Espíritu Santo, llena los corazones. Espíritu Santo, llénanos de fortaleza para ser vencedores, para vencer las tentaciones, para vencer los obstáculos, para luchar por los ideales que tú nos ofreces a alcanzar. Señor, fortalece, fortalece las rodillas vacilantes. Danos, Señor, el fuego para servirte, para seguirte con fidelidad, apostándolo todo por ti, Señor, creyéndolo todo, Señor, dejando todo aquello que nos aparta de ti, para descubrir la verdadera dicha que tú nos ofreces, para descubrir la verdadera paz que el mundo no me puede dar, para descubrir esta vida abundante que tú me ofreces. Señor, rompe las cadenas del pecado, de ese pecado que me tiene atado. Señor, libérame. Señor, sáname. Rompe con todo aquello que me impide vivir en armonía y en comunión contigo. Oh, bendito y alabado sea, Señor. Aquí, Señor, en tu altar dejo, te pongo, Señor, esta necesidad, esto que me impide. Pero hoy, Señor, por el poder de tu Santo Espíritu, por tu poder, Señor, seré libre y seré capaz de caminar hacia ti con la fidelidad a la cual tú me llamas, Señor. Oh, bendito y alabado sea tu nombre, Señor, que vas a levantar aquí hombres y mujeres de oración, hombres llenos del deseo de servirte, hombres y mujeres deseosos de mantener esa comunión contigo, Señor, en su diario vivir. Y tú nos harás hombres nuevos, mujeres nuevas, padres con un nuevo ánimo, con una nueva unción, para ser mejores en nuestra vida de familia. Bendito y alabado seas. Y el resultado será que tú, Señor, estarás dando bendición a cada uno de tus hijos, que tú estarás llenándonos de bendiciones, y que lo que te pidamos, Señor, tú responderás en la medida de acuerdo a tu voluntad. Oh, bendito y alabado seas, Jesús.
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0: Tú eres mi refugio, Señor. Tú eres mi fortaleza. Tú eres en quien confío, Señor. Y nada temeré, porque tú estás conmigo, Señor. Porque tú, Señor, me recibes. Porque tú, Señor, me amas a pesar de mis debilidades. Porque tú, Señor, me amas a pesar de mi pecado. Porque me siento amado, Señor. Porque siento que has sido paciente conmigo y que me has dado otra oportunidad. Y que esta oportunidad, Señor, es para que yo me levante, para que yo salga de esa situación donde me he encontrado. Señor, te pido por las personas que se han enfriado espiritualmente, que han caído en la rutina, Señor, que ya no sienten lo mismo que sentían antes. Señor, haz que ese fuego se vuelva a encender, Señor, en su corazón. Ese deseo de seguirte, ese deseo, Señor, de hablarles a otros de la experiencia de tu amor. Ese deseo, Señor, de querer llenarse. Que vuelva, Señor, que volvamos ese primer amor. Bendice, Señor, los corazones de aquellos que hoy quieren que ese fuego vuelva, Señor, que ese deseo vuelva. Bendito y alabado sea, Señor. Gracias, porque tú, Señor, enciende los corazones, porque tú enciendes con el fuego de tu amor nuestros corazones.
2: No estar desunidos, no estar separados de esa vid, porque si nos separamos, nos secamos. Opera para una planta como la vid y opera para nuestra vida. Cuando nos alejamos del Señor, nuestra vida se empieza a secar. Cuando nos desconectamos de la oración, nuestra vida se empieza a secar. Cuando no ofrecemos cada día al empezar todo lo que va a ocurrir en el día al Señor, nos vamos secando. Cuando no invocamos la presencia del Espíritu Santo para que sea el que ponga las palabras en nuestros labios, para que sea el que aconseje y guíe nuestros actos, cada acto de cada día, nos vamos secando. ¿Y a dónde vamos a terminar? Bueno, algunos desarrollan enfermedades porque físicamente se deprimen, también como se deprimen sus cerebros, se van deprimiendo sus cuerpos, se empiezan a enfermar, empiezan a hundirse, a hundirse y no se dan cuenta. ¿Por qué dicen los médicos cuando una persona tiene una enfermedad difícil, este paciente tiene alguna relación con su iglesia, participa de algún grupo de su iglesia? Porque el médico sabe perfectamente que la oración es la comunicación para darle ánimo y esperanza a esa persona, y eso se traduce en que su organismo funciona mejor y puede soportar mejor el embate de la enfermedad que está llevando. Así de que no lo olviden, cuando nos separamos del Señor, cuando nos alejamos de Él, en la misma medida nuestra vida, nuestro cuerpo, nuestra mente, nuestro ser se empieza a secar. 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

Feliz el hombre que no sigue el consejo de los malvados, ni va por el camino de los pecadores, ni hace causa común con los que se burlan de Dios, sino que pone su amor en la ley del Señor, y en ella medita noche y día. Ese hombre es como un árbol plantado a la orilla de un río, que da su fruto a su tiempo, y jamás se marchitan sus hojas. Todo lo que hace, le sale bien.

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Soy el padre Julio Domènech y quería darles un saludo y estimularles a que sigan escuchando la palabra de Dios, que es la luz que ilumina nuestra vida. Que el Señor pueda iluminar sus pasos y acompañarles siempre. Les voy a dar la bendición pidiendo al Señor que abra nuestros corazones para recibirla. Les cubra siempre con su espíritu de amor, que estimule sus vidas con el celo apostólico para poder transmitir e iluminar a todos a su alrededor. Que la bendición de Dios Todopoderoso, Padre, Hijo y Espíritu Santo les acompañe siempre.

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gustaría apartarte de la rutina diaria y hacer un recorrido que te llene de verdadera paz y tranquilidad? 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

0: ¿Sabes cuál es nuestro amigo, modelo e intercesor?
1: Sí, por supuesto, el santo del día.
0: Hoy, 5 de octubre, la iglesia conmemora el nacimiento para el cielo del beato Tranquilino Ubiarco Robles, quien fuera martirizado en un día como hoy del año 1928 en Tepatitlán, Jalisco, México. Nacido en 1899 en Zapotlán, México, fue vicario con funciones de párroco en Tepatitlán y uno de los infatigables y abnegados misioneros en los difíciles tiempos de la persecución en este país.
1: Hoy también la iglesia celebra al beato Francisco Javier Silos. Fue sacerdote profeso de la Congregación del Santísimo Redentor, ejerciendo su ministerio pastoral en los Estados Unidos de América. Unidos, pues, a quienes viven la entrega a los demás hasta dar su propia vida, brindemos nuestro sincero aplauso a los beatos Tranquilino Ubiarco Robles y Francisco Javier Silos. Querido Francisco Javier Silos, cuéntanos algo de tu alegre vida.
0: Alegre, ah, sí. La gente me llamaba así, Pelaceta Alegre. Vaya gente buena. Mis padres me contaron que fui bautizado el mismo día de mi nacimiento. Después de ingresar a los redentoristas, me embarqué para Nueva York, en donde completé mis estudios y fui ordenado sacerdote. Trabajé en muchas ciudades: Pittsburgo, Cumberland, Annapolis, Connecticut, Illinois, Michigan, Missouri, Ohio, Pensilvania, Wisconsin, esforzándome siempre por estar disponible y ser afable para acoger y captar las necesidades de las personas comunes. Esto motivó que muchos me escogieran como su confesor y guía espiritual. Los feligreses me describían como el misionero de la sonrisa permanente en los labios y de corazón generoso. En particular, los necesitados y marginados, quienes fueron los que recibieron más mi atención. Fiel al carisma redentorista, traté de expresarme siempre con un estilo de vida y un lenguaje sencillos. Obtuve del Papa Pío IX la exención de ser nombrado obispo, hasta que por fin fui destinado a Nueva Orleans, en donde sentí que los planes de Dios eran tenerme por breve tiempo. Agotado por las visitas a los enfermos de fiebre amarilla, contraje yo también esta enfermedad, que traté de sobrellevar con paciencia y alegría.

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1: Santo Rosario.
2: Con el rosario se puede alcanzar todo. Según una graciosa comparación, es una larga cadena que une el cielo y la tierra, uno de cuyos extremos está en nuestras manos y el otro en las de la Santísima Virgen. Mientras el rosario sea rezado, Dios no puede abandonar al mundo, pues esta oración es muy poderosa sobre su corazón. Santa Teresita del Niño Jesús.
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2: Hola. Les saluda el diácono José Luis Granados de la Iglesia San Pablo en Nampa, Idaho. Oremos juntos. Oremos por nuestro obispo, por todos los obispos, presbíteros, diáconos, por todos los que ejercen algún ministerio en la Iglesia y por todo el pueblo de Dios. Dios Todopoderoso y Eterno, que con tu Espíritu santificas y gobiernas toda tu Iglesia, escucha nuestras súplicas y concédenos tu gracia para que todos, según nuestra vocación, podamos servirte con fidelidad por Jesucristo nuestro Señor. Amén.
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2: Siempre Dios. Queridos hermanos, queridas hermanas, estamos aquí viviendo este tiempo y esta experiencia de fe, una experiencia kairos, una experiencia bien especial de Dios con cada una de nuestras mentes. Si algo quiere Dios de cada uno de nosotros, Dios quiere tocar nuestra mente. El tema de hoy es haciendo la diferencia. Pero antes de entrar a este tema, yo quiero un voluntario que venga aquí a la tarima. Un voluntario. El primero.
3: Ese mismo. Chévere.
2: Muchachos, ¿cuál es tu nombre?
4: Víctor.
2: En la vida en Dios ocurre un fenómeno. Dios siempre quiere bendecirte. Cada día, cada hora, cada minuto y segundo de nuestras vidas, Dios siempre te manda bendiciones. Pero ocurre. Vamos a forrar.
5: Vamos a abrirte aquí para que respire.
2: Esto aquí para que respire, ¿eh? Vamos a ponerle aquí. Pero ocurre muchas veces que a lo largo y ancho de todas nuestras vidas, Dios te manda bendiciones. Y te sigue mandando bendiciones. Pero esas bendiciones a veces no te toca, no te empapa. Lo mismo de ayer. Y ocurre que por más bendiciones que Dios te dé, por más bendiciones que Él te manda, todavía nuestra vida no sigue empapada del poder de Dios. Y la pregunta es, ¿por qué sucede eso? ¿Por qué esas bendiciones de Dios no empapan nuestras vidas? Y ocurre que allí en tu mente existe algo. Hay algo impermeable que no permite que esa bendición de Dios te toque y te empape. Y para que eso ocurra, tú tienes que quitarte aquello. Aquello puede ser un concepto, aquello puede ser una idea, aquello puede ser un pensamiento, aquello puede ser una forma de pensar que día tras día tú continúas pensando de esa manera. Cuando tú te quites aquel pensamiento o aquel concepto, entonces Dios va a poder empaparte todo entero. Y eso es lo que Dios quiere con tu vida. Dios te quiere empapar. Allí mismo sentado, levanta tus manos allí sentado, levanta tus manos. Y dile a Dios en este momento, Dios, prepara mi corazón para recibir esa enseñanza. prepara mi mente para pensar en el Padre, en el Hijo y en el Espíritu Santo de Dios. Y el pueblo de Dios dice amén a eso. Un fuerte aplauso a Dios. Ahora le pido toda su atención, 10 o 15 minutos de su atención.
5: Llévate todo eso allí, por favor. Ya.
2: Dice la palabra de Dios en Lucas, capítulo 9, versículo 43. Le ocurrió algo diferente a Jesús. Jesús no se esperaba eso. No se esperaba de que alguien pudiese tocarle totalmente diferente. El Evangelio de Lucas lo narra de una manera más humana, más cercana a los distintos episodios que nos cuentan los otros evangelistas. Dice así: Jesús se dirigió a la casa de Jairo, rodeado de un gentío que casi los sofocaba. Entonces ocurrió que una mujer que padecía hemorragias desde hace 12 años y a la que nadie había podido curar, se acercó por detrás y tocó el fleco de su manto. Quiero un joven aquí, otro joven allí, ve, vamos para acá de nuevo. Ahí ocurrió.
5: Ponte allí, ve, en las luces.
2: Una mujer, ¿dónde está la mujer? Una muchacha aquí, una muchacha, ven para acá. Vamos para acá. Bien. Ponte aquí. Ya llegó ella primero. Tú le pasas a Jesús, ¿ok? Bien. Y ocurrió. Dice,
5: tú vas a ser la hemorroísa, ¿ok?
2: Ocurrió. Entonces,
5: camina por allí, camina hacia allá.
2: Ocurrió que se le acercó por detrás una mujer y le tocó,
5: tócale allí el pantalón aquí.
2: Y le tocó el fleco de su manto.
5: Tócale allí.
2: Sí, sigue, ajá. Acuérdense que había un gentío con Jesús. Vengan todo ese grupo para acá. Vengan acá, las dos primeras filas, vengan para acá. Había un gentío. Pónganse en medio de él. En medio de él. Había un gentío con Jesús. Un gentío. Pero esta mujer, dice la palabra, nadie la había podido curar. Se acercó por detrás, ella se acercó allí por detrás y tocó el fleco de su manto. Dice el Evangelio que al instante se le detuvo el derrame de sangre. Jesús preguntó entonces, ¿quién me ha tocado? Como todos decían, yo no. Pedro le replicó, maestro, tóquenlo todos ustedes. Toda la multitud que te rodea y te oprime te están tocando. Pero entonces Jesús le dijo, alguien me ha tocado, pues he sentido una fuerza que ha salido de mí. Luego la mujer, al verse descubierta, se presentó temblando, tiembla. Se presentó temblando y se echó a los pies de Jesús. Y luego se echó a los pies de Jesús y después le contó delante de todos por qué lo había tocado y cómo había quedado instantáneamente sanada. Jesús luego le dijo, hija, Tu fe te ha salvado. Vete en paz. En los otros evangelios se dice: Y ella pensó, si tan solo tocase el borde de su manto, yo quedaría sana. Pueden sentarse, muchachos. Aquí viene un fuerte aplauso para todos ellos. Aquí viene el mensaje. Ella pensó, si tan solo tocase el borde de su manto, nadie puede hacer alguna cosa si primero no piensa en aquello. El ejemplo es el siguiente. Cuando vamos a los centros comerciales y te gusta la chaqueta o te gusta la zapatilla o le gusta la cartera y está allí en la vidriera, lo primero te llama la atención aquello. Luego tú te imaginas con aquello allí en tu mente y acto siguiente lo tomas y luego pasa la tarjeta y no importa cuánto es el precio. Lo mismo ocurre con las cosas que tú quieres que a ti te ocurra en la vida. Dice la palabra de Dios, y aquella mirada interior que te hace ver con cuánta fuerza extraordinaria Dios actúa en aquellos que confían en Él. Esos aquellos, la palabra los dice, y aquellos cuando atraviesan áridos valles, ellos los transforman en oasis, como si la lluvia temprana empapara la tierra. ¿Qué Dios quiere de ti en este instante? Dios no te quiere reactivo. Dios no te quiere activo. Dios quiere que tú pienses antes de actuar. Que tú saques tiempo para la reflexión. Es verdad que a veces somos débiles. Es verdad que existen las tentaciones. Es verdad que existen los problemas. Pero es verdad también que existe el Padre, el Hijo y el Espíritu Santo de Dios. Y la promesa dice, a veces cuando nos sentimos débiles, existe la promesa, nunca lo olvides. Puede ser que allí esté la droga, puede ser que allí esté las malicias o la vanidad o todo lo que se te venga en la mente. Pero no olvides que existe una promesa vigente para ti. Y no importa si tú vives en la santidad o si estás en el no importa. No importa, mejor así. No importa quién tú seas. Hay una promesa vigente para ti. Y esa promesa es: y el Espíritu Santo va a venir en ayuda de tu debilidad.
6: Yo creo que tiene que rellenarme todo de té, ¿no?
2: Muchachos, existe esa promesa. No importa la magnitud de las tentaciones que tú puedas experimentar, la promesa va muchísimo más allá. Y puede ser, ven acá mi pana.
5: Ponte allí.
2: Y puede ser que a veces tú no tengas fuerzas y te sientas debilitado. Puede ser que a veces no tengas ni el ánimo para seguir. Puede ser que te vea golpeado por problemas por aquí, por problemas por allá. Puede ser que sea tu familia, tu tu papá o tu mamá o tus amigos. Pero cuando tú te sientas debilitado, es el momento en que tú tienes que clamar, agárrame allí, e invocar al Espíritu Santo. Y el Espíritu Santo va a venir en ayuda de tu debilidad y no te va a dejar caer. Chévere, pana. Gracias. Esa ayuda está aquí. Esa ayuda tú no tienes que verla. Esa ayuda tú no tienes que sentirla. Esa ayuda tú solamente tienes que pensarla. Y en el momento en que tú te sientas sin fuerzas, o que te sientas sin el ánimo, o que te sientas sin las palabras para convencer, tú tienes que colocarte de rodilla. No importa si te vean la gente, no importa dónde sea, tú te colocas de rodilla porque dice la promesa: clama a mí y yo te voy a responder y te voy a mostrar cosas grandes que tu mente ignora. Es el momento en que tú tienes que clamar a tu papá. Cuando yo estaba pelado, y me metía en problemas, un día estábamos en la playa y estaba la ganga allí, los muchachos que estaban a punto de darme. Pero ese día yo fui para la playa con mi papá. Y cuando ellos venían para donde mí, ya ustedes me quieren pegar. Y yo llamé: papá, me quieren pegar. Y salió mi papá a defenderme. Lo mismo ocurre en la vida en Dios. Cuando tú clames, Padre, dice la palabra, yo te diré: Hijo, aquí estoy yo. Y donde está el Padre, está el Hijo y el Espíritu Santo. No te sientas solo. Si tú te piensas que estás solo, así mismo tú.

con el problema. Pero si tú actúas pensando, si Dios conmigo, ¿quién contra mí? Nada te podrá faltar. Vas a nadar, nadar, nadar, nadar, nadar en bendición. Si tú te piensas que estás enfermo, así mismo vas a actuar. Me duele por aquí, me duele por allá. Pero si tú te piensas, el Señor está conmigo, dice la palabra, y por sus llagas hemos sido curados. Dale la gloria a Dios. Aquí viene el momento. Aquí viene el instante del poder de Dios. Si nosotros pensamos en las promesas de Dios, Dios está exigido a actuar. Nosotros creemos que cuando dos o más están reunidos en el nombre de Dios, dice la palabra, nombre sobre todo nombre, toda rodilla se doblará y toda lengua confesará que Jesucristo es el Señor de señores y Rey de reyes. Dale la gloria a Dios, santo es su nombre. Dios, te alabamos en este momento. Y aquí viene el momento de fe. El Señor está aquí y yo lo siento. Él está aquí. Ponte de pie ahí, en este instante. Y vamos a colocarnos de rodillas delante de su presencia. Señor, un día yo te dije, úsame como tú quieras. Y yo voy a hacer que tu pueblo se coloque de rodillas y pronuncie nombre sobre todo nombre. El día de nuestro bautismo se nos dijo a los padrinos que ustedes piden para este niño, y los padrinos decían, pedimos fe. Y luego se nos dio un cirio que simbolizaba la luz de Cristo. Tú no necesitas buscar de luces. Tú no necesitas de brillo, de fama, honor o de gloria, de poder o de dinero, de placer. Porque el brillo y la luz del Señor no está afuera. El brillo y la luz del Señor está adentro. ¿Y quiénes son los que están adentro? Cada uno de ustedes. Un fuerte aplauso para ustedes en esta hora. Ahí de rodillas viene el momento. Viene el momento del rúa. Viene el momento de la sanación. Yo quiero pedirle a nuestros hermanos del grupo en U que vengan allí a la tarima y vamos a bajar el cielo en este instante. Si tú has venido con problema, si tú has venido pensando que tú no puedes hacerle frente a la droga, esa es mentira del diablo. Todo lo puedo en Cristo que me fortalece. Si tú has venido aquí con cadenas, esas cadenas hoy se van a romper en el nombre del Señor. Si tú has venido aquí con el concepto y la idea de que soy débil o de que soy pobre, la promesa dice hoy que el débil diga fuerte soy y que el pobre diga rico soy. Porque el Señor es mi pastor y nada te puede faltar. Este es el momento en que el Espíritu Santo va a pasar sobre ti. Este es el momento en que el rúa, en que se cumple la promesa. Y el Espíritu Santo se va a derramar en nuestros corazones en el día de nuestro bautismo. Estamos de rodillas delante de tu presencia, Padre. Nosotros hemos creído que Jesucristo es el Señor. Nosotros hemos creído que Él es el Mesías.

Nosotros que hemos creído que Él es el camino, la verdad y la vida. Y en esta hora y en este momento te pedimos que envíe tu Santo Espíritu, mantente allí de rodilla. Por el ministerio sacerdotal que tú me has permitido también en el día de hoy, yo te pido que esa promesa se cumpla. No a nosotros, Señor, sino a tu nombre da la gloria. Cualquier tipo de enfermedad física o espiritual, sácalo, Señor, en el nombre de tu Hijo Jesucristo. Cualquier tipo de temperamento, Señor, de ansiedad, tribulación, estrés, sácalo en este instante, Señor. Cualquier problema físico, cualquier enfermedad espiritual, por ejemplo, el miedo, Señor, saca el miedo en este instante. Derrama tu espíritu sobre cada uno de nosotros. Haz silencio en este instante. Deja que el Espíritu Santo pase. Tú no tienes que sentir. Tú no tienes que ver. Cierra allí tus ojos. No deje que nada te distraiga. No importa que tú no creas. Solamente dile al Señor, aquí estoy yo. Yo quiero que tú también me uses hoy. Yo quiero también que hoy tú me sanes. Que hoy tú me liberes. Que hoy tú restablezca mi mente. Que hoy tú restablezca mi voluntad. Que hoy tú restablezca mi familia. Que hoy tú restablezca mi estado de ánimo. Que hoy tú me restablezca con un nuevo trabajo. Que hoy tú me restablezca con una nueva persona allí en mi vida. Dile, Señor, Señor, aquí estoy. Señor Jesús, envía tu Espíritu Santo y tú vas a renovar la faz de la tierra. Este es el momento que Dios estaba esperando. El instante en que tú estés de rodilla, ahí humilde, en ese instante es que Dios está rompiendo cadenas. Santo es tu nombre, Dios. Rompe cadenas. Cualquier tipo de cadenas, rómpelo en el nombre de tu Hijo Jesucristo. Este es el momento en que Dios estaba esperando, en que nosotros los hijos de la iglesia estamos aquí reunidos como un solo pueblo, esperando la venida del Espíritu Santo. Así como en Pentecostés, en esa suave brisa de la tarde, Señor, rompe cadenas. Que ese Espíritu Santo descienda en este instante. Ven, Espíritu Santo. Dice el credo: creo en el Espíritu Santo, Señor y dador de vida. Creemos en ti. No son los sanos los que necesitan médicos. Somos los enfermos que necesitamos a quien la medicina de Dios, que se llama Espíritu Santo de Dios. El mismo que descendió allí con los 12 apóstoles es el mismo que está actuando aquí. Solamente llámalo y dile: ven, Espíritu Santo de Dios. El mismo que cubrió con su sombra a nuestra amantísima madre, la Virgen María, es el mismo que también está aquí para hacerte fértil también. Dile: ven, Espíritu Santo. El mismo poder que usó Jesús para sanar a los enfermos y a los ciegos es el mismo poder que se congrega también aquí, que se llama: ven, Espíritu Santo. Dile: ven, Espíritu Santo. Dile: ven, Espíritu Santo. Dile: ven, Espíritu Santo. Dile: ven, Espíritu Santo. Dile: ven, Espíritu Santo. Dile de nuevo. Dile de nuevo. Dile de nuevo. Que lo digan las mujeres. Que lo digan los hombres. Que lo diga toda la asamblea. Pónganse de pie. Vamos a darle un fuerte aplauso al Espíritu Santo de Dios.
Vamos a pedirle a nuestros hermanos. Agarra al hermano que está a tu lado. Dale un abrazo que al otro hermano que está a tu lado. Un fuerte abrazo al hermano que está a tu lado y dile que la paz del Señor esté contigo. Un fuerte abrazo a cada uno de ellos. Ahora venimos y vamos a agradecerle a Dios. ¿Se acuerdan ayer que yo le dije? Ama a Dios sobre todas las cosas y a tu prójimo como te amas a ti mismo. Vamos a pedirle a Dios en esta hora que nosotros nos convirtamos en un reflejo de su imagen. Dios quiere reflejar su rostro sobre ti. Dios quiere que Raimundo y todo el mundo sepa que Él está vivo, que Él no está afuera. Él está allí dentro de cada uno de nosotros. Vamos a ofrecerle a Dios como ofrenda todo nuestro ser. Y vamos a pedirle a nuestros hermanos que nos canten esa canción tuyo. Vamos a decirle a Él que hoy, en este momento, en este día, queremos ser totalmente tuyo, Señor. Si algo espera Dios de nosotros, es que nosotros cambiemos de mentalidad. Si tu mentalidad cambia, tus hábitos van a cambiar. Y si cambian tus hábitos, van a cambiar todo alrededor. Vamos a levantar nuestras manos a lo alto. Señor, escucha nuestra plegaria.

Un fuerte aplauso al Rey. Santo es tu nombre, Dios. Solo tuyo, Señor. 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

0: Dios.
1: Sé tú mi Dios.
0: Sé tú mi Dios. Sí, Dios, bendito Dios. Dale un fuerte aplauso al Rey. Vamos a saludar a todos nuestros hermanos televidentes que nos están viendo en este momento. Vamos a darle un fuerte saludo a nuestros hermanos de Panamá que están aquí también. A mi hermoso Panamá. Vamos a darle un beso también a todos nuestros hermanos de México que nos ven. Un fuerte aplauso para México. Vamos a darle un fuerte aplauso también a nuestros hermanos del Salvador. Nuestros hermanos de Nicaragua, de Honduras, de toda América Latina. Vamos a dar un fuerte aplauso a los Estados Unidos de América que nos abrió la puerta. Eso, un fuerte saludo a América. Hermanos y hermanas, el Señor esté con ustedes. Y que la bendición de Dios Todopoderoso, Padre, Hijo y Espíritu Santo, descienda sobre todos ustedes y les acompañe siempre. Y gracias por su atención. Mi Dios le pague.
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0: 5 de octubre, recordamos a Santa María Faustina Kowalska. Nació en Polonia en el año 1905. Unas pocas semanas antes de cumplir 20 años, entró a la Congregación de las Hermanas de Nuestra Señora de Misericordia. En 1928, tomó los votos definitivos como monja. El 22 de febrero de 1931, tuvo una visión de Jesús. Sor Faustina relata en su diario lo que nuestro Señor Jesús le dijo de esta manera.
1: Yo prometo que el alma que venere esta imagen no perecerá. También prometo victoria sobre sus enemigos aquí en la tierra, especialmente a la hora de la muerte. Yo mismo la defenderé con mi propia gloria. Los dos rayos indican agua y sangre. El rayo pálido significa el agua, que hace a las almas justas. El rayo rojo significa la sangre, que es la vida de las almas. Estos dos rayos salieron de las profundidades de mi tierna misericordia, cuando mi corazón agonizante fue abierto por la lanza en la cruz. Alienta a las personas a recitar la coronilla que te he dado. Quien la recite, recibirá gran misericordia a su hora de la muerte. Los sacerdotes la recomendarán a los pecadores como su último refugio de salvación. Aun si el pecador más empedernido recita esta coronilla al menos una vez, recibirá la gracia de mi infinita misericordia. Deseo conceder gracias inimaginables a aquellos que confían en mi misericordia. Escribe que cuando reciten esta coronilla en presencia del moribundo, yo me pondré entre mi Padre y él, no como justo juez, sino como Salvador misericordioso.
0: A partir de 1931, Santa Faustina tuvo una serie de revelaciones de Jesús. Todas ellas las escribió en su diario de más de 600 páginas. Santa Faustina murió de tuberculosis el 5 de octubre de 1938 en Cracovia. Sus restos mortales yacen en la capilla del convento bajo la milagrosa imagen de la Divina Misericordia. Fue beatificada el 18 de abril de 1993 y canonizada el 30 de abril del 2000 por San Juan Pablo II. Santa María Faustina Kowalska ruega por nosotros.
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1: Oh Jesús, que has instituido el sacerdocio para continuar en la tierra la obra divina de salvar a las almas, protege a tus sacerdotes en el refugio de tu Sagrado Corazón. Guarda sin mancha sus manos consagradas, que a diario tocan tu sagrado cuerpo, y conserva puros sus labios teñidos con tu preciosa sangre. Haz que se preserven puros sus corazones, marcados con el sello sublime del sacerdocio, y no permitas que el espíritu del mundo los contamine. Aumenta el número de tus apóstoles, y que tu santo amor los proteja de todo peligro. Bendice sus trabajos y fatigas, y que como fruto de su apostolado obtengan la salvación de muchas almas, que sean su consuelo aquí en la tierra y su corona eterna en el cielo.

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Bendiciones, yo soy Padre Charbel. Yo quiero saludar toda la audiencia de este programa de la radio y que también a saludos a todos los enfermos, los que están pasando un tiempo bien difícil. Espero que puedan ustedes recibir el poder y la paz del Espíritu Santo a través del Padre y del Hijo y del Espíritu Santo. Vaya con Dios, hermanos, que viva Cristo Rey, que viva la Santísima Virgen María, que viva San José, que viva la audiencia de ESNE.

0: cuidado para no hacer mal a nadie con palabras o acciones. Los no que das, aprende a decirlos con amor. No seas rudo ni agresivo. Sé comprensivo con los puntos de vista de los otros, que igual que tú, tienen derecho a tener sus opiniones. Sé amable y educado en tus palabras y actitudes. Contrólate.
1: Siembra el amor y la bondad sin pensar en los resultados. Si no lograste el bien que esperabas o no te dieron las gracias por el bien que hiciste, no te indispongas. Ayuda y sigue tu camino. Arroja al suelo las semillas y déjalas crecer y fructificar según los terrenos en que caigan. Confía en el tiempo, pero mientras tanto, siembra bondad y amor por donde quiera que pases.
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6: Te amo. Por eso te prometo que aunque en el mundo encuentres dificultades y tengas que sufrir, en mí encontrarás la paz. Ten ánimo, que yo he vencido al mundo. San Juan 16:33.
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0: Oremos al Espíritu Santo. Espíritu Santo, alma de mi alma, yo te adoro, ilumíname, guíame, fortifícame, consuélame, inspírame lo que debo de hacer. Dispón de mí, porque prometo obedecerte y aceptar todo lo que me permitas que me suceda. Hazme conocer tan solo tu voluntad. Amén.
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2: Dios me quitó todo lo que traía y voy a ser una madre amorosa, porque yo no tuve amor, pero yo sí voy a darte amor. 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
5: Padre de amor y misericordia, que por medio de tu Hijo Jesús provees un cálido refugio para todos los necesitados, te pedimos tu protección divina por todos los migrantes, por los refugiados que se ven obligados a dejar sus casas por las amenazas de violencia. Te imploramos que les proporciones un refugio seguro. Te rogamos de manera especial por los niños migrantes, que son vulnerables a la explotación y el abuso. Protégelos y líbralos de todo mal. Acompáñalos con tu poder salvador. Te lo pedimos por nuestro Señor Jesucristo, tu Hijo que vive y reina contigo en la unidad del Espíritu Santo. Amén. 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
3: Ven, Espíritu Divino, manda tu luz desde el cielo. Padre amoroso del pobre, don en tus dones espléndido, luz que penetra las almas, fuente del mayor consuelo. Ven, dulce huésped del alma, descanso de nuestro esfuerzo, tregua en el duro trabajo, brisa en las horas de fuego, gozo que enjuga las lágrimas y reconforta en los duelos. Entra hasta el fondo del alma, divina luz, y enriquécenos. Mira el vacío del hombre, si tú le faltas por dentro. Mira el poder del pecado, si no envías tu aliento. Riega la tierra en sequía, sana el corazón enfermo, lava las manchas, infunde calor de vida en el hielo, doma el espíritu indómito, guía al que tuerce el sendero, reparte tus 7 dones según la fe de tus siervos, por tu bondad y tu gracia, dale al esfuerzo su mérito, salva al que busca salvarse y danos tu gozo eterno. Amén.
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Señor es contigo.

justos y su reino no tendrá fin.

0: hija mía, escribe que cuando más grande es la miseria de un alma, tanto más grande es el derecho que tiene a mi misericordia. E invita a todas las almas a confiar en el inconcebible abismo de mi misericordia, porque deseo salvarlas a todas. En la cruz, la fuente de mi misericordia fue abierta de par en par por la lanza para todas las almas. No he excluido a ninguna.
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2: El amor, sin duda, es lo más bello que puede existir en el universo. El amor al hombre, el amor humano, el amor a los hermanos, es sin duda la fibra y la energía que teje todas las redes de nuestro planeta para no dejarle morir, antes al contrario, para hacerle vivir en un canto gozoso de esperanza por el futuro que nos llega y que ya nos alcanza. Padre Cirilo Bailón, y que la misericordia brille en tu rostro. Hasta el próximo segmento.

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1: Les saludamos con mucho gusto en este su programa Rosas del Tepeyac. Este tiempo lo compartirá con ustedes un servidor, el padre Agustín Sánchez Hernández. Gracias a todos por que nos escuchan, nos sintonizan. Y el tema, la reflexión para esta hora es meditar sobre la vida y lo que conlleva de esta hermana religiosa, Sor María Faustina Kowalska. Pues vamos a iniciar nuestra reflexión, nuestro tema, justamente con una pequeña oración tomada de su diario, y hablaremos en su momento de este diario. Vamos a ponernos en presencia del Señor y junto con Sor María vamos a decirle a Jesús: oh Jesús, deseo vivir el momento actual, vivir como si este día fuera el último de mi vida, aprovechar con celo cada momento para la mayor gloria de Dios, disfrutar de cada circunstancia de modo que el alma saque provecho, mirar todo desde el punto de vista de que sin la voluntad de Dios no sucede nada. Oh Dios de misericordia infinita, abraza al mundo entero y derrámate sobre nosotros a través del piadoso corazón de Jesús. Amén. Pues con esta hermosa oración que dejó plasmada Sor María en su diario, en la página o en el número 1183, justamente vamos a comenzar con esta misma reflexión: vivir este día como si fuera el último de la vida. Creo que muchas ocasiones se nos olvida que estamos aquí de paso y que algún día tendremos que justo dar cuenta a Dios de lo que hicimos o de lo que dejamos de hacer. Y es bueno recordar que día a día tenemos que vivirlo como si fuera el último, de manera que cuando el Señor nos llame, pues obviamente estemos preparados. Vamos a hablar un poquito de Sor María, como les decía, y de ella habría mucho que decir. Quizás algunos ya la conocen y justamente la ubican a ella en relación a esta imagen tan hermosa del Señor de la Misericordia. Un poquito, empecemos con sus datos biográficos. Ella nació como la tercera hija entre 10 hermanos de una pobre y piadosa familia campesina en Polonia. En su santo bautizo se le impuso el nombre de Elena. Desde pequeña se destacó por la piedad, el amor a la oración, la laboriosidad y la obediencia, y por una gran sensibilidad ante la pobreza humana. Su educación escolar no duró ni siquiera 3 años. Al cumplir 14 años, abandonó la casa familiar para trabajar de sirviente y mantenerse a sí misma y ayudar a sus papás. Ya desde los 7 años, se dice que Elena sintió en su alma el llamado a la vida religiosa. A los 9, de hecho, recibe la primera comunión. Pero en aquel tiempo, sus papás no le dieron el permiso para que entrara en el convento. Ante la negativa, la pequeña Elena intentó apagar dentro de sí el llamado de Dios. Sin embargo, apresurada por la visión de Cristo sufriente y las palabras de reproche, empezó a buscar ser aceptada en algún convento. Y donde la llamaban, o donde ella llamaba, mejor dicho, no la aceptaban. Finalmente, el 1 de agosto de 1925, pasó el umbral de la clausura de la casa de la Congregación de las Hermanas de la Madre de Dios de la Misericordia. En su diario, ella dejó plasmado: me pareció que entré en la vida del paraíso. De mi corazón brotó una sola oración, la de acción de gracias. Y yo creo que pues también esa debe ser siempre nuestra oración de acción de gracias a Dios por todas las bendiciones que día a día nos entrega. En este diario, es un diario que, pues obviamente, en su momento, ya que entró al convento y todo, fue escribiendo esta hermana religiosa, que como ya comenté, su nombre de pila era Elena, pero cuando entró a la vida religiosa, se recibió el nombre de Sor María Faustina. Su noviciado lo pasó en Cracovia y trabajó en distintas casas de la congregación. Pasó los periodos más largos en Cracovia, Płock y Vilna, trabajando como cocinera, jardinera y portera. Para quien observara desde fuera, nada hubiera delatado su extraordinaria y rica vida mística. Cumplía sus deberes con fervor, observaba fielmente todas las reglas del convento. Era recogida y piadosa, pero a la vez natural, alegre, llena de amor benévolo y desinteresado al prójimo. Toda su vida se concentraba en caminar con constancia y cada vez más en plena unión con Dios y en una abnegada colaboración con Jesús en la obra de la salvación de las almas. Jesús mío, confesó Sor María en su diario, tú sabes que desde los años más tempranos deseaba ser una gran santa, es decir, deseaba amarte con un amor tan grande como ninguna alma te amó hasta ahora. Hago una pausa en la lectura de su diario o de pequeños extractos de su diario para que cada uno reflexionemos. Estamos llamados por Dios a la santidad. Jesús dijo, sean santos como su Padre Celestial es santo. Y a veces tenemos la tentación que los santos son personas quizás de otro mundo, quizás caídas del cielo, no lo sé. Y no nos esforzamos en alcanzar la santidad. A veces no creemos en nosotros mismos, justo no creemos en la misericordia de Dios, de que por esa misericordia podemos alcanzar la santidad. En el doble sentido, la santidad de los altares a la que muchos hermanos han sido elevados, pero sobre todo esta santidad de buscar hacer siempre la voluntad de Dios, de saber que cuando llegue nuestro fin de esta vida, que podamos decir como San Pablo, he peleado bien el combate de la vida, he llegado hasta el final, he llegado hasta la meta. Creo que a eso nos llama Dios, a llegar hasta la meta, a buscar ser santos una y otra vez. Caemos, levantarnos. Y la misericordia de Dios eso quiere para nosotros. En su diario, en la página 326, Sor María deja plasmado pues parte de lo que escuchaba que Jesús le dirigía. Un fragmento dice, escribe, habla de mi misericordia. Di a las almas dónde deben buscar las consolaciones, es decir, en el tribunal de la misericordia. Allí suceden los milagros más grandes que existen, los cuales se repiten continuamente. Para obtener este milagro no se requieren peregrinaciones a tierras lejanas, ni celebrar solemnes ritos exteriores, sino que basta con presentarse con fe a los pies de uno de mis representantes y confesarle la propia miseria, y el milagro de la divina misericordia se manifestará con toda su plenitud. Y si un alma empezara a descomponerse como un cadáver y humanamente no hubiera ninguna posibilidad de resurrección y todo estuviera perdido, no sería así para Dios. Un milagro de la divina misericordia resucitaría a esta alma en toda su plenitud. No solo hermosas, sino ciertas las palabras que nuestro Señor le dirige a Sor María. quisiera compartir junto con este texto, con estas palabras, un texto bíblico que justo está en esta misma sintonía, en esta relación. Es el texto de Ezequiel, en su capítulo 37, los versículos serían del 1 al 14, no leemos todos, solo una parte de ellos. Dice este libro del profeta Ezequiel: la mano de Yahvé fue sobre mí, y por su espíritu Yahvé me sacó y me puso en medio de la vega, la cual estaba llena de huesos. Me hizo pasar por entre ellos en todas las direcciones. Los huesos eran muy numerosos por el suelo de la vega y estaban completamente secos. Me dijo: hijo de hombre, ¿podrán vivir estos huesos? Yo dije: Señor Yahvé, tú lo sabes. Entonces me dijo: profetiza sobre estos huesos. Les dirás: huesos secos, escuchad la palabra de Yahvé. Así dice el Señor Yahvé a estos huesos: he aquí que yo voy a hacer entrar el Espíritu en vosotros y viviréis. Os cubriré de nervios. Haré crecer sobre vosotros la carne. Os cubriré de piel. Os infundiré Espíritu y viviréis. Y sabréis que yo soy Yahvé. Palabra de Dios. Continúo un poquito más el texto en este sentido. Hasta ahí nada más de momento. Y decía en relación, repito, parte de este diario que ya leía: si un alma empezara a descomponerse como un cadáver y humanamente no hubiera ninguna posibilidad de resurrección y todo estuviera perdido, no sería así para Dios. Un milagro de la divina misericordia resucitaría esta alma en toda su plenitud. Dios puede hacer en este sentido, como lo marca el profeta Ezequiel, dar a la carne nervios, dar a los huesos, perdón, nervios, hacer crecer sobre ellos la carne, cubrirlos de piel, infundir su espíritu y hacer que haya vida nuevamente. Y esto lo podemos ver en el sentido no tanto físico y literal, sino justo en el sentido de este hermoso sacramento de la misericordia. Es ahí donde Dios muestra ese milagro tan grande, donde Dios se manifiesta o manifiesta su misericordia con toda su plenitud. ¿Cuántas veces personas se confunden y dicen que no hay por qué decir los pecados al sacerdote, puesto que es humano y pecador? Y en ese sentido es cierto, todos los sacerdotes somos humanos y ciertamente somos débiles y hemos pecado, pero es entender que no es la misericordia del sacerdote la que actúa, no es por el poder del sacerdote que quedan perdonados los pecados, sino por la divina misericordia de Dios. Y es lo que Dios quiere darle a entender a Sor María Faustina y a través de ella a todo el mundo. Que cada uno de nosotros conozcamos esta misericordia de Dios. De hecho, el mismo Jesús le indicará a esta hermana religiosa que plasme en una pintura lo que ella ha visto, esta imagen, y que justo debajo de ella ponga la frase: Jesús, yo confío en ti. Y día a día nosotros tenemos que decir, repetirnos esto: Jesús, yo confío en ti. Confiar en Él es confiar en su misericordia. Y si confío en esta misericordia, me acercaré al sacramento de la reconciliación. Porque hay que entender que, aparte de confiar en Él, cuando nos acercamos al sacramento de la reconciliación, es Dios quien está confiando en nosotros. Y porque confía en nosotros, nos otorga su perdón. Y juntamente con su perdón, nos otorga su paz. El Papa Benedicto XVI decía una frase muy hermosa. La dijo justamente a los detenidos de la cárcel de Rebibia en diciembre de 2011. Les decía: justicia y misericordia, justicia y caridad son dos realidades diferentes solamente para nosotros, que distinguimos cuidadosamente un acto justo de un acto de amor. Para nosotros lo justo es lo que al otro se le debe, mientras que misericordia es lo que se dona con bondad. Pareciera que una cosa excluye a la otra, pero para Dios no es así. En Él, la justicia y caridad coinciden. No hay una acción justa que no sea también un acto de misericordia y de perdón. Y al mismo tiempo, no hay una acción misericordiosa que no sea perfectamente justa. Hermosas palabras, hermoso modo de explicar y de unir justicia y misericordia del Papa Benedicto XVI. Pues que entendamos que eso es lo que Dios quiere para cada uno de nosotros: manifestarnos su justicia, manifestarnos su misericordia. Continuamos un poquito con Sor María Faustina, que, insisto, siempre se le va a relacionar mucho con esta hermosísima devoción de la Divina Misericordia. Jesús se puso a llorar con ella muchas ocasiones. Es Jesús quien le indica que se celebre esta fiesta el primer domingo después de la Pascua, y que en ella, pues, las personas reciban esta su misericordia. Y esta su misericordia, como él mismo lo plasmó, se manifiesta de una manera plena en el sacramento de la reconciliación. Invito a todos los que nos escuchen que se dejen abrazar por este amor misericordioso de Dios. Algunas ocasiones se acercan personas al confesionario y comentan que tienen un año que no se han confesado, a veces más, lamentablemente. Y quizás con sinceridad dicen que no hay pecados mortales, y eso es bueno. Pero yo les digo: ¿no te gustaría que Dios te abrazara continuamente? ¿O esperarías que Dios te abrazara solamente una vez al año? Y obviamente que la respuesta es: sí, quiero que me abrace. Y para mí eso es el sacramento de la misericordia, o el sacramento de la reconciliación: dejarse abrazar por Dios. Es hermosa la parábola del hijo pródigo, que habla también sobre esta misericordia, sobre el Padre misericordioso. Simplemente es llegar y dejar que Dios nos abrace, independientemente si nos hemos portado bien o no tan bien. Dejemos que Dios nos abrace. Muchas ocasiones yo he imaginado una escultura que le pondría por título justo el Padre misericordioso, y es poner la figura de un hombre con los brazos no abiertos, sino un poco cerrados, extendidos, pero a la vez cerrados, justo como si estuvieran abrazando a alguien, pero así nada más. Y entonces, con algunas personas lo he comentado, para mí esa escultura representaría eso, al Padre misericordioso. ¿Qué tienes que hacer tú? ¿Qué tengo que hacer yo? ¿Qué tenemos que hacer? Llegar, literalmente meternos a esos brazos que ya nos están esperando y recibir este amor de Dios. Pues es lo que Sor María vivió, es lo que Sor María experimentó, y es lo que Jesús quiere que ella comparta con todo el mundo. Las virtudes que esta religiosa más se esforzaba en adquirir fueron la pureza del corazón, la humildad, la paciencia, la conciencia, la obediencia, la pobreza, la laboriosidad, el amor al prójimo, la piedad y ante todo el amor de Dios. La misma Madre de Dios le enseñaba estas virtudes. Sor María Faustina escribe en su diario: en la fiesta de la Inmaculada Concepción vi a la Madre de Dios de una hermosura indescriptible. Sonriendo me dijo: hija mía, según el deseo de Dios, yo quiero ser tu madre de una manera muy especial. Y yo deseo que tú también seas mi hija de esta misma manera. Quiero que practiques las tres virtudes que son las más grandes y amadas por el Señor. La primera es la humildad. Humildad y otra vez humildad. La segunda es pureza. Y la tercera, amor de Dios. Y dice Sor María: entonces ella me apretó a su corazón y desapareció. Cuando esta visión pasó, me sentí atraída particularmente a estas virtudes. Quedaron bien grabadas en mi corazón. Acerquémonos también nosotros a este Dios en su divina misericordia y dejemos que Él nos abrace. Y donde está Jesús está María, y seguramente también ella nos estará abrazando. Decir un poquito sobre esta pureza de corazón que Sor María Faustina escribe en sus memorias un año y medio antes de su muerte. Dios me lo dijo un día, que nunca perdí mi primera inocencia. En medio de muchos peligros inminentes, Él mismo me protegió, de manera que la pureza de mi corazón nunca fue manchada. Siempre cuando estoy contemplando este don incomprensible, una llama de amor y gratitud brota de nuevo en mi corazón hacia Dios. Yo aspiro a una pureza de corazón más grande todavía, para que las gracias de Dios se reflejen en mí con más brillo y abundancia. Deseo hacerme como un cristal para que Dios se complazca en mí. Quizás también por ello Jesús decía que el reino de Dios pertenece a los niños y se recibe haciéndose niño. Es decir, buscar esa primera inocencia. En el caso de Sor María, nunca perdió esa primera inocencia. Hay muchas personas que gracias a Dios no la han perdido. Habemos muchos que la hemos perdido. Pero seguiré insistiendo yo en el sacramento de la reconciliación. Porque en ese sacramento Dios nos vuelve a perdonar, Dios nos vuelve a recrear, Dios borra todo. Esos huesos secos por el pecado vuelven a tener carne, nervios, piel, espíritu, a tener vida por la misericordia de Dios. Es un recomenzar de nuevo por la gracia y la misericordia de Dios. Y es hacerlo, ¿por qué? Porque tendríamos que decir con y como Sor María, porque quiero que las gracias de Dios se reflejen en mí con más brillo y abundancia. Porque quiero que a través de mí otras personas descubran estas gracias de Dios y se acerquen a Él. Busquemos, si no se ha perdido, conservar la pureza de corazón. Buscar no perder nunca esa primera inocencia. Y si hemos caído y hemos perdido esa primera inocencia, llenos de confianza, acerquémonos a este Dios de la misericordia y que Él haga maravillas en nosotros. Siguiente, la humildad. Y esa humildad, dice también Sor María en su diario: si el alma profundiza el abismo insondable de su pureza y miseria espiritual, Jesús en su omnipotencia la exalta. Si existe un alma que sea verdaderamente feliz en esta tierra, esta solamente puede ser la que sea verdaderamente humilde. Pues yo les invito a que busquemos estas tres virtudes: la pureza de corazón, la humildad y el amor de Dios. Pidamos a Sor María que interceda por nosotros para vivir estas cualidades para ser fieles a Dios, para así caer, levantarnos. Comentar otro fragmento de este diario y hacer una reflexión. Decía o escribía Sor Faustina: oh amor eterno, mandas pintar tu santa imagen y nos revelas la fuente inconcebible de la misericordia. Bendices a quien se acerca a tus rayos y el alma negra se convierte en nieve. Que el honor y la gloria para esta imagen no dejen de fluir de las almas de los hombres. Que cada corazón glorifique la divina misericordia, ahora y por los siglos de los siglos y en cada hora. Oh Dios mío, cuando miro hacia el futuro me atemorizo. Pero, ¿por qué sumergirse en el futuro? Para mí solamente el momento actual es de gran valor, ya que quizá el futuro nunca llegue a mi alma. El tiempo que ha pasado no está en mi poder. Cambiar, corregir o agregar, no puedo hacerlo. No puedo hacerlo ningún sabio ni profeta. Así que debo confiar a Dios lo que pertenece al pasado. Oh momento actual, tú me perteneces por completo. Deseo aprovecharte cuanto pueda, y aunque soy débil y pequeña, me concedas la gracia de tu omnipotencia. Pues este pensamiento, esta reflexión que escribía Sor Faustina, tendríamos también que meditarla, ¿no? ¿Para qué sumergirse en el futuro? Para mí solamente el momento actual es de gran valor, ya que quizá el futuro nunca llegue a mi alma, y el tiempo que ha pasado no está en mi poder. Pues vivamos siempre, siempre el presente. Sí, el pasado que nos sirva para aprender, el futuro pues no ha llegado, así es que no nos inquietemos por él. Pongámonos día a día en presencia de Dios, vivamos cada día como si fuera el último, buscando crecer en humildad, buscando crecer en este amor a Dios, buscando crecer en todo aquello que nos acerque cada día más al Señor. Pues deseo que todos nuestros radioescuchas sigan siempre adelante y que recuerden que en cada confesionario está y estará siempre abierta esa puerta que nos permita entrar a gozar de esta misericordia de Dios, saber que Dios está siempre con nosotros. E insisto una vez más, de manera especial, en cada confesionario nos espera con los brazos abiertos, como al hijo pródigo, para hacer una fiesta y alegrarse por cada uno de nosotros. Pues desde Basílica pedimos a Dios por todos ustedes, que el Señor les bendiga. Todos juntos vamos a encomendarnos a la Santísima Virgen de Guadalupe y pedir que ella nos alcance la bendición de su Hijo. Dulce Madre, no te alejes, tu vista de nosotros no apartes. Ven con nosotros a todas partes y nunca solos nos dejes. Y que la bendición de Dios Todopoderoso, Padre, Hijo y Espíritu Santo, descienda sobre ustedes y permanezca así.
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4: Hola, les saluda el diácono José Luis Granados de la Iglesia San Pablo en Nampa, Idaho. Oremos juntos. Oremos por nuestro obispo, por todos los obispos, presbíteros, diáconos, por todos los que ejercen algún ministerio en la iglesia y por todo el pueblo de Dios. Dios todopoderoso y eterno, que con tu Espíritu santificas y gobiernas toda tu iglesia, escucha nuestras súplicas y concédenos tu gracia para que todos, según nuestra vocación, podamos servirte con fidelidad por Jesucristo nuestro Señor. Amén.
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0: Novena a Nuestra Señora del Rosario. Por la señal de la Santa Cruz, de nuestros enemigos líbranos, Señor, Dios nuestro, en el nombre del Padre, del Hijo y del Espíritu Santo. Amén. Acto de contrición. Señor mío, Jesucristo, Dios y hombre verdadero, Creador, Padre y Redentor mío, por ser tú quien eres, bondad infinita, y porque te amo sobre todas las cosas, me pesa de todo corazón de haberte ofendido. También me pesa porque puedes castigarme con las penas del infierno. Ayudado de tu divina gracia, propongo firmemente nunca más pecar, confesarme y cumplir la penitencia que me fuere impuesta. Amén. Oh Madre y Clementísima Virgen del Rosario, tú que plantaste en la Iglesia por medio de tu privilegiado Hijo Domingo, el místico árbol del Santo Rosario, haz que abracemos tu santa devoción y gocemos su verdadero espíritu, de suerte que aquellas místicas rosas sean en nuestros labios y corazón para los pecadores medicina y para los justos aumento de gracia. Amén. Octavo día. Ruega por nosotros pecadores, Madre de piedad. A ti, solo dijo aquel Rey soberano de la gloria, tú eres mi madre. Alcanza mi humildad y plena confianza, dispuesto de este modo, con el auxilio de Dios, a recibir los favores de la divina misericordia por los méritos de tu Hijo y Redentor nuestro. Amén. Te pedimos, Madre, por la conversión de todos los pecadores. Madre, una gracia te pido, que me sanes en cuerpo y alma. Sé que debo despojarme de mi orgullo y de todos mis pecados. Qué lejos estaba de ti, que un negro velo cubría mi alma. Hoy te descubro y quiero vivir. Detén tu mano y pósala en mi corazón. Oh Madre, quiero consagrarme a ti, Virgen María. Hoy consagro mi vida a ti. Siento necesidad constante de tu presencia en mi vida para que me protejas, me guíes y me consueles. Sé que en ti mi alma encontrará reposo y la angustia en mí no entrará. Mi derrota se convertirá en victoria. Mi fatiga en ti fortaleza es. Amén. Oh Santísima Virgen, Madre de Dios, dulce refugio y consuelo piadoso de todos los afligidos, por aquella confianza y autoridad de Madre con que puedes presentar nuestros ruegos al que es árbitro soberano de nuestro bien, intercede una y otra en favor nuestro. Consíguenos el reforzar con el Santo Rosario nuestras vidas, estudiando en tan dulce libro la fiel imitación de tu Hijo Jesús, hasta que podamos adorarlo y amarlo por todos los siglos de los siglos. Amén. Dios te salve María, llena eres de gracia, el Señor es contigo. Bendita tú eres entre todas las mujeres, y bendito es el fruto de tu vientre Jesús. Santa María, Madre de Dios, ruega por nosotros pecadores, ahora y en la hora de nuestra muerte. Amén. En el nombre del Padre, del Hijo y del Espíritu Santo. Amén.
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Cuando perdemos a un ser querido, uno de los dolores más grandes que sentimos no es tanto por su ausencia, sino porque creemos que nos faltó entregarle más. Y ya no hay nada que hacer, excepto una cosa: orar por su salvación.

Dios misericordioso, que nos perdona si quieres la salvación de todos los hombres. Imploramos hoy tu clemencia, para que por la intercesión de María Santísima y todos los santos, concedas a las almas de nuestros padres, hermanos, parientes, amigos y bienhechores que han salido de este mundo, la gracia de llegar a la reunión de la eterna felicidad.

Muy buenos días, mis hermanos. El Señor les bendiga. La paz esté con ustedes. Iniciamos una semana más. Démosle gracias a Dios por los días que hasta hoy hemos vivido, por todo lo bueno y lo no tan bueno, porque en lo bueno nos hemos gozado y disfrutado, y en lo no tan bueno nos acercamos al Señor y nos reconocemos totalmente dependientes de Él. Pidámosle a Dios, Espíritu Santo, que venga, que nos una, que abra nuestro corazón, nuestro entendimiento, que envíe a nosotros todos los dones que necesitamos para sentarnos en la escuela del corazón de Cristo a través de su palabra.

Lectura del Santo Evangelio según San Lucas. En aquel tiempo se presentó ante Jesús un doctor de la ley para ponerlo a prueba y le preguntó: Maestro, ¿qué debo hacer para conseguir la vida eterna? Jesús le dijo: ¿Qué es lo que está escrito en la ley? ¿Qué lees en ella? El doctor de la ley contestó: Amarás al Señor tu Dios con todo tu corazón, con toda tu alma, con todas tus fuerzas y con todo tu ser, y a tu prójimo como a ti mismo. Jesús le dijo: Has contestado bien. Si haces eso, vivirás. El doctor de la ley, para justificarse, le preguntó a Jesús: ¿Y quién es mi prójimo? Jesús le dijo: Un hombre que bajaba por el camino de Jerusalén a Jericó cayó en manos de unos ladrones, los cuales lo robaron, lo hirieron y lo dejaron medio muerto. Sucedió que por el mismo camino bajaba un sacerdote, el cual lo vio y pasó de largo. De igual modo, un levita que pasó por ahí lo vio y siguió adelante. Pero un samaritano que iba de viaje al verlo se compadeció de él. Se le acercó, ungió sus heridas con aceite y vino y se las vendó. Luego lo puso sobre su cabalgadura, lo llevó a un mesón y cuidó de él. Al día siguiente, sacó 2 denarios, se los dio al dueño del mesón y le dijo: Cuida de él, y lo que gastes de más te lo pagaré a mi regreso. ¿Cuál de estos tres te parece que se portó como prójimo del hombre que fue asaltado por los ladrones? El doctor de la ley le respondió: El que tuvo compasión de él. Entonces Jesús le dijo: Anda y haz tú lo mismo. Palabra de Dios. Gloria a ti, Señor Jesús.

0: Pues hoy, mis hermanos, el Señor en un mundo lleno de egoísmo, de violencia, de frialdad, de indiferencia, nos llama la atención sobre el mandamiento más importante, que es amar a Dios con todo el corazón y al prójimo como a uno mismo. ¿Y cuál es mi prójimo?, preguntó el hombre. Y es una pregunta que debíamos hacernos nosotros. ¿Cuál es mi prójimo? A lo mejor está más cerca de lo que creemos. A veces pensamos que las obras hay que hacerlas allá afuera, en el hombre que está en la calle, en la familia abandonada, en tantos que vemos por ahí sin hogar ni lugar. Pero a veces en nuestra casa hay mendigos, mendigos de caridad, mendigos de amor, heridos como este hombre. Y el Señor nos llama a mirar a ese prójimo, a los que puso en nuestro camino, a los que han compartido nuestra vida, que a lo mejor no han sido las mejores compañías, que a lo mejor no hemos recibido de ellos lo que hemos dado, pero es a ese prójimo al que Dios nos llama hoy a amar. Pasaron de largo el sacerdote y el levita, que representan la religiosidad de la época, que antepone las reglas o el miedo a la impureza ritual frente al dolor humano. Pero Cristo vino justo por esos, por los que el mundo ve mal, por los que el mundo juzga como los pecadores. ¿Y quiénes somos nosotros para juzgar y creernos más santos que otro? ¿Quiénes somos nosotros para señalar con el dedo? ¿Quién lo ayudó? Un samaritano, que en esa época era considerado enemigo o extranjero indeseado para los judíos. Muchas veces quedamos aterrados, hermanos, cuando conocemos hoy los medios llenos de tantas cosas, historias de personas que ni siquiera practican una religión, una fe, pero tienen un corazón inmenso que ayuda sin fijarse en el credo, en la raza de aquellos a quienes ayudan. Jesús invierte la pregunta final. No pregunta quién es el prójimo de la víctima, sino quién se portó como prójimo del hombre asaltado. Y la respuesta, hermano, pues el que tuvo compasión. Pidámosle al Señor hoy un corazón de carne, compasivo, misericordioso, empezando por nosotros. A veces somos muy duros en juzgarnos. Y luego miremos a nuestro alrededor. Ellos son nuestro prójimo, a los que debemos servir, no importa si nos quieren bien o nos quieren mal. Dios mira, Dios nos ve, Dios mira nuestro corazón y la intención con que hacemos cada cosa. Hoy el Señor nos llama a la acción. Y concluye con un mandato directo y transformador. Anda y haz tú lo mismo.
1: Recuerda, Señor, que
0: donde el Señor hoy necesita esas manos, esa voz, esa compasión. Porque en cada ser humano vive Dios. Cada ser humano está el Señor. Y lo que hagamos por ese prójimo es como si lo hiciéramos con Él. De nada nos sirve, hermanos, rezar y rezar, ir a misa, cumplir con la iglesia, los preceptos, los mandatos, si nuestro corazón no está al servicio de ese prójimo. Ahí es donde comienza la verdadera fe, la verdadera

El mundo a la perdición. Ese es nuestro prójimo por los que tenemos que orar. Los que ignorantes de Dios o rebelados ante Dios hacen tanto mal. Ese es nuestro prójimo. Ofrecer por ellos, por los gobernantes del mundo, especialmente aquellos que llevan al mundo a esta guerra, en una lucha de poderes políticos y económicos. Pidamos, mis hermanos, por la paz en nuestros hogares, por la paz en nuestras familias. Pidamos, mis hermanos, por nuestros enfermitos que esperan nuestra oración cada día. Hoy lunes, que recordamos también a las benditas almas del purgatorio, traigámoslas a nuestra mente, a nuestro corazón, y oremos con todo nuestro amor por ellas, especialmente aquellas que nadie jamás rezó por ellas, que las despidieron en el cementerio y se olvidaron de ellas. Te pedimos, Señor, que hoy los acerques más a tu corazón y consueles su dolor con la ayuda de nuestra Madre, la Virgen María. Pedimos por nuestras necesidades, Dios las sabe, Dios las ve, de las que somos conscientes y las que no. Por el fin del aborto, el respeto a la vida. Por los que hoy no tienen un trabajo, por los que recién recibieron un diagnóstico y empiezan tratamientos, o aquellos que no encuentran un tratamiento para tratar su enfermedad, por los niños y los jóvenes. Aquí todo lo ofrecemos, lo ponemos y le damos gracias a Dios por estar vivos y todavía poder rezar, y por el triunfo del Inmaculado Corazón de María.

0: comenzamos, mis hermanos, por la señal de la Santa Cruz de nuestros enemigos. Líbranos, Señor Dios nuestro, en el nombre del Padre, del Hijo y del Espíritu Santo. Amén. Digamos juntos, creo en Dios Padre Todopoderoso, Creador del cielo y de la tierra. Creo en Jesucristo, su único Hijo, nuestro Señor, que fue concebido por obra y gracia del Espíritu Santo. Nació de Santa María Virgen, padeció bajo el poder de Poncio Pilatos, fue crucificado, muerto y sepultado, descendió a los infiernos. Al tercer día resucitó de entre los muertos, subió a los cielos y está sentado a la derecha de Dios Padre Todopoderoso. Desde allí ha de venir a juzgar a vivos y muertos. Creo en el Espíritu Santo, la Santa Iglesia Católica, la comunión de los santos, el perdón de los pecados, la resurrección de la carne y la vida eterna. Amén. Vamos a pedir por las intenciones y necesidades del Santo Padre León XIV, que hoy el Señor envíe sobre él todo su poder, todos sus dones y gracias para que él pueda cumplir esa misión. Padre nuestro que estás en el cielo, santificado sea tu nombre. Venga a nosotros tu reino, hágase tu voluntad en la tierra como en el cielo.
1: Danos hoy nuestro pan de cada día, perdona nuestras ofensas como también nosotros perdonamos a los que nos ofenden. No nos dejes caer en tentación y líbranos de todo el mal. Amén.
0: Dios te salve María, llena eres de gracia, el Señor es contigo, bendita tú eres entre todas las mujeres y bendito el fruto de tu vientre, Jesús.
1: Santa María, Madre de Dios, ruega, Señora, por nosotros.

0: nosotros los pecadores, ahora y en la hora de nuestra muerte. Amén.
1: Dios te salve María, llena eres de gracia, el Señor es contigo, bendita tú eres entre todas las mujeres y bendito el fruto de tu vientre Jesús.
0: Santa María, Madre de Dios, ruega, Señora, por nosotros los pecadores, ahora y en la hora de nuestra muerte. Amén.
1: Dios te salve, María, llena eres de gracia, el Señor es contigo. Bendita tú eres entre todas las mujeres y bendito es el fruto de tu vientre, Jesús.
0: Santa María, Madre de Dios, ruega, Señora, por nosotros los pecadores, ahora y en la hora de nuestra muerte. Amén.
1: Dios te salve María, llena eres de gracia, el Señor es contigo, bendita tú eres entre todas las mujeres y bendito es el fruto de tu vientre Jesús.
0: Santa María, Madre de Dios, ruega Señora por nosotros los pecadores, ahora y en la hora de nuestra muerte. Amén.
1: Gloria al Padre, al Hijo y al Espíritu Santo.
0: Como era en un principio, ahora y siempre, por los siglos de los siglos. Amén.
1: Amén. Antonia, buenos días. ¿Cuál es tu intención?
0: Buenos días, Gaby. Pues, primero que todo, darle gracias a Dios por un día más y porque estamos aquí rezando Santo Rosario. Y me uno a todas las peticiones que usted dice, Gaby. Y a los que tienen todos mis hermanitos que estamos aquí rezando el Santo Rosario, lo que tienen, todo lo que tienen en su corazón. Y también quiero pedir por la paz del mundo entero y por todas las almas del purgatorio, en especial mi niño Héctor.
1: Te lo pedimos, Señor. Vamos al primer misterio, Antonia. Quédate.
0: Sí, está bien, gracias.

Y hoy contemplamos los misterios gozosos. El primer misterio, la anunciación del ángel a la Virgen María y la encarnación del Verbo de Dios.

0: Te pedimos, Señor, por todas las madres en espera de sus bebitos. Cuídalas, protégelas, Señor, a ellas, a sus bebés. Cuida su salud, que esos niños vengan bien, sanitos, alegres, que encuentren un hogar que los ame, que los cuide, los proteja. Padre nuestro que estás en el cielo, santificado sea tu nombre, venga a nosotros tu reino, hágase tu voluntad en la tierra como en el cielo.
1: Danos hoy nuestro pan de cada día, perdona nuestras ofensas, como también nosotros perdonamos a los que nos ofenden. No nos dejes caer en tentación y líbranos de todo el mal. Amén.
0: Dios te salve María, llena eres de gracia, el Señor es contigo. Bendita tú eres entre todas las mujeres y bendito el fruto de tu vientre Jesús.
1: Santa María, Madre de Dios, ruega Señora por nosotros los pecadores, ahora y en la hora de nuestra muerte. Amén.
0: Dios te salve María, llena eres de gracia, el Señor es contigo. Bendita tú eres entre todas las mujeres y bendito es el fruto de tu vientre, Jesús.
1: Santa María, Madre de Dios, ruega Señora por nosotros los pecadores, ahora y en la hora de nuestra muerte. Amén.
0: Dios te salve María, llena eres de gracia, el Señor es contigo, bendita tú eres entre todas las mujeres y bendito el fruto de tu vientre Jesús.
1: Santa María, Madre de Dios, ruega Señora por nosotros los pecadores, ahora y en la hora de nuestra muerte. Amén.
0: Dios te salve María, llena eres de gracia, el Señor es contigo, bendita tú eres entre todas las mujeres, bendito el fruto de tu vientre, Jesús.
1: Santa María, Madre de Dios, ruega Señora por nosotros los pecadores, ahora y en la hora de nuestra muerte. Amén.
0: Dios te salve María, llena eres de gracia, el Señor es contigo, bendita tú eres entre todas las mujeres y bendito el fruto de tu vientre, Jesús.
1: Santa María, Madre de Dios, ruega Señora por nosotros los pecadores, ahora y en la hora de nuestra muerte. Amén.
0: Dios te salve María, llena eres de gracia, el Señor es contigo. Bendita tú eres entre todas las mujeres y bendito el fruto de tu vientre, Jesús.
1: Santa María, Madre de Dios, ruega Señora por nosotros los pecadores, ahora y en la hora de nuestra muerte. Amén.
0: Dios te salve María, llena eres de gracia, el Señor es contigo, bendita tú eres entre todas las mujeres y bendito es el fruto de tu vientre, Jesús.
1: Santa María, Madre de Dios, ruega Señora por nosotros los pecadores, ahora y en la hora de nuestra muerte. Amén.
0: Dios te salve María, llena eres de gracia, el Señor es contigo, bendita tú eres entre todas las mujeres y bendito el fruto de tu vientre, Jesús.
1: Santa María, Madre de Dios, ruega por nosotros los pecadores, ahora y en la hora de nuestra muerte. Amén.
0: Dios te salve María, llena eres de gracia, el Señor es contigo. Bendita tú eres entre todas las mujeres, bendito el fruto de tu vientre, Jesús.
1: Santa María, Madre de Dios, ruega Señora por nosotros los pecadores, ahora y en la hora de nuestra muerte. Amén.
0: Dios te salve María, llena eres de gracia, el Señor es contigo, bendita tú eres entre todas las mujeres y bendito es el fruto de tu vientre, Jesús.
1: Gloria. Santa María, Madre de Dios, ruega Señora por nosotros los pecadores, ahora y en la hora de nuestra muerte. Amén.
0: Gloria al Padre, al Hijo y al Espíritu Santo,
1: como era en un principio, por los siglos de los siglos. Amén.
0: Oh mi buen Jesús,
1: perdona nuestros pecados, líbranos del fuego del infierno, lleva al cielo a todas las almas, especialmente a la más necesitada de tu divina misericordia.
0: Amén. Un abracito, Antonio. Feliz. Gracias. Inicio de semana.

Segundo misterio, contemplamos la visita de María Santísima a su prima Isabel.

0: que como María, Señor, nosotros también vayamos pronto donde tú nos necesitas en nuestros hermanos.
1: Si no ha llegado mi hora.
0: Muy buenos días, ¿con quién estamos?
2: Gaby, buenos días, hablas con Maru.
0: Maru, buenos días, bienvenida mi hermanita.
2: Gracias, amiga. Hoy le pido a Dios por mi esposo, para que el Señor le dé la sabiduría que necesita para continuar, por el lugar de mi hijo, por todos los jóvenes que están en drogas, por los que están enfermos, por los que están abandonaditos, por la paz del mundo, por los que están en agonía, por los que hoy tienen que morir. Le doy gracias a Dios por prestarme la vida, la salud que tengo para poder trabajar y continuar con la tribulación que tengo. Y por ustedes, Gaby, para que el Señor le ayude a toda su familia.
0: Gracias, Maru. Te lo pedimos, Señor. Padre nuestro. Señor,
2: Padre nuestro que estás en el cielo, santificado sea tu nombre. Venga a nosotros tu reino. Hágase, Señor, tu santa voluntad aquí en la tierra como en el cielo.
0: Danos hoy nuestro pan de cada día. Perdona nuestras ofensas como también nosotros perdonamos a los que nos ofenden. No nos dejes caer en tentación y líbranos del mal. Amén.
2: Dios te salve María, llena eres de gracia, el Señor es contigo, bendita tú eres entre todas las mujeres, bendito es el fruto de tu vientre Jesús.
0: Santa María, Madre de Dios, ruega por nosotros pecadores, ahora y en la hora de nuestra muerte. Amén.
2: Dios te salve María, llena eres de gracia, el Señor es contigo, bendita tú eres entre todas las mujeres, bendito es el fruto de tu vientre Jesús.
0: Santa María, Madre de Dios, ruega por nosotros pecadores, ahora y en la hora de nuestra muerte. Amén.
2: Dios te salve María, llena eres de gracia, el Señor es contigo, bendita tú eres entre todas las mujeres, bendito es el fruto de tu vientre Jesús.
0: Santa María, Madre de Dios, ruega por nosotros pecadores, ahora y en la hora de nuestra muerte. Amén.
2: Dios te salve María, llena eres de gracia, el Señor es contigo, bendita tú eres entre todas las mujeres, bendito es el fruto de tu vientre Jesús.
0: Santa María, Madre de Dios, ruega por nosotros pecadores, ahora y en la hora de nuestra muerte. Amén.
2: Dios te salve María, llena eres de gracia, el Señor es contigo, bendita tú eres entre todas las mujeres, bendito es el fruto de tu vientre Jesús.
0: Santa María, Madre de Dios, ruega por nosotros pecadores, ahora y en la hora de nuestra muerte. Amén.
2: Dios te salve María, llena eres de gracia, el Señor es contigo, bendita tú eres entre todas las mujeres, bendito es el fruto de tu vientre Jesús.
0: Santa María, Madre de Dios, ruega por nosotros pecadores, ahora y en la hora de nuestra muerte. Amén.
2: Dios te salve María, llena eres de gracia, el Señor es contigo, bendita tú eres entre todas las mujeres y bendito es el fruto de tu vientre Jesús.
0: Santa María, Madre de Dios, ruega por nosotros pecadores, ahora y en la hora de nuestra muerte. Amén.
2: Dios te salve María, llena eres de gracia, el Señor es contigo, bendita tú eres entre todas las mujeres y bendito es el fruto de tu vientre Jesús.
0: Santa María, Madre de Dios, ruega por nosotros pecadores ahora y en la hora de nuestra muerte. Amén.
2: Dios te salve María, llena eres de gracia, el Señor es contigo, bendita tú eres entre todas las mujeres, bendito es el fruto de tu vientre Jesús.
0: Santa María, Madre de Dios, ruega por nosotros pecadores, ahora y en la hora de nuestra muerte. Amén.
2: Gloria, Dios te salve María, llena eres de gracia, el Señor es contigo, bendita tú eres entre todas las mujeres. Y bendito es el fruto de tu vientre, Jesús.
0: Santa María, Madre de Dios, ruega por nosotros pecadores, ahora y en la hora de nuestra muerte. Amén.
2: Gloria al Padre, gloria al Hijo, gloria al Espíritu Santo.
0: Como era en el principio, es ahora y siempre, y por los siglos de los siglos. Amén.
2: Oh mi buen Jesús, perdona nuestros pecados, líbranos del fuego del infierno, lleva todas las almas, especialmente a las más necesitadas de tu divina misericordia. Amén.
0: Amén. Un abracito, Maru, estás en nuestras oraciones privadas también.
2: Gracias, Gaby, que el Señor te bendiga hoy.
0: Igual a ti.

0: Tercer misterio gozoso, el nacimiento del niñito Jesús en Belén. Te pedimos, Señor, por todos los bebitos que van a nacer hoy. Asiste a sus madres, que todos vengan sanitos, llenos de vida y de alegría, y que tengan hogares que los esperan con amor. Te pedimos, Señor, por las mujeres que desean ser madres y todavía no han podido, para que tú hagas el milagro en esos vientres.
1: Canten su victoria día tras día, cuéntenle su gloria.
0: Muy buenos días, ¿con quién estamos?
2: Buenos días, Gaby, soy Irma.
0: Irma, buenos días, mi hermanita. ¿Qué hay en su corazón?
2: Hoy en esta mañana le doy gracias a Dios por permitirnos venir aquí. Mira, Gaby, vamos a Tijuana a recoger a mis papás y les pido de sus oraciones para que podamos ir y regresar con bien. ¿Cómo? Y me venía poniendo el Señor en mi corazón que orara mucho por todas las personas que están con trámites de migración. Por los que salen a arreglar sus papeles y ya no regresan por una u otra situación, por esas familias que se separan y por todos los las almas del purgatorio. Yo sigo pidiendo fortaleza para todas las familias.
0: Te lo pedimos, pues, Señor.
2: Te lo pedimos, Señor.
0: Padre nuestro.
2: Padre nuestro que estás en el cielo, santificado sea tu nombre. Venga a nosotros tu reino, hágase tu voluntad en la tierra como en el cielo.
0: Danos hoy nuestro pan de cada día, perdona nuestras ofensas como también nosotros perdonamos a los que nos ofenden. No nos dejes caer en tentación y líbranos del mal. Amén.
2: Dios te salve María, llena eres de gracia, el Señor es contigo. Bendita eres entre todas las mujeres y bendito es el fruto de tu vientre, Jesús.
0: Santa María, Madre de Dios, ruega por nosotros pecadores, ahora y en la hora de nuestra muerte. Amén.
2: Dios te salve María, llena eres de gracia, el Señor es contigo. Bendita eres entre todas las mujeres y bendito es el fruto de tu vientre, Jesús.
0: Santa María, Madre de Dios, ruega por nosotros pecadores, ahora y en la hora de nuestra muerte. Amén.
2: Dios te salve María, llena eres de gracia, el Señor es contigo. Bendita eres entre todas las mujeres y bendito es el fruto de tu vientre, Jesús.
0: Santa María, Madre de Dios, ruega por nosotros pecadores, ahora y en la hora de nuestra muerte. Amén.
2: Dios te salve María, llena eres de gracia, el Señor es contigo. Bendita eres entre todas las mujeres y bendito es el fruto de tu vientre, Jesús.
0: Santa María, Madre de Dios, ruega por nosotros pecadores, ahora y en la hora de nuestra muerte. Amén.
2: Dios te salve María, llena eres de gracia, el Señor es contigo. Bendita eres entre todas las mujeres y bendito es el fruto de tu vientre, Jesús.
0: Santa María, Madre de Dios, ruega por nosotros pecadores, ahora y en la hora de nuestra muerte. Amén.
2: Dios te salve María, llena eres de gracia. Bendita eres entre todas las mujeres y bendito es el fruto de tu vientre, Jesús.
0: Santa María, Madre de Dios, ruega por nosotros pecadores, ahora y en la hora de nuestra muerte. Amén.
2: Dios te salve María, llena eres de gracia, el Señor es contigo. Bendita eres entre todas las mujeres y bendito es el fruto de tu vientre, Jesús.
0: Santa María, Madre de Dios, ruega por nosotros pecadores, ahora y en la hora de nuestra muerte. Amén.
2: Dios te salve María, llena eres de gracia, el Señor es contigo. Bendita eres entre todas las mujeres y bendito es el fruto de tu vientre, Jesús.
0: Santa María, Madre de Dios, ruega por nosotros pecadores, ahora y en la hora de nuestra muerte. Amén.
2: Gloria a Dios te salve María, llena eres de gracia, el Señor es contigo. Bendita eres entre todas las mujeres y bendito es el fruto de tu vientre, Jesús.
0: Santa María, Madre de Dios, ruega por nosotros pecadores, ahora y en la hora de nuestra muerte. Amén.
2: Gloria al Padre, al Hijo y al Espíritu Santo.
0: Como era en el principio, es ahora y siempre, por los siglos de los siglos. Amén.
2: Oh buen Jesús,
0: perdona nuestros pecados, líbranos del fuego del infierno, lleva al cielo a todas las almas, especialmente las que más necesitan de tu misericordia. Amén. Irma, que la sangre de Cristo los cubra en ese viaje, que lleguen bien a su hogar, sus papitos ahí en el lugar de encuentro. Y todo va a ir muy bien porque Dios nos cuida. Un abrazo.
2: Gracias, gracias. Bendiciones, un fuerte abrazo para usted también y que Dios la siga fortaleciendo.
0: Amén, así sea.

0: favor. Madre del cielo, somos tus hijos. Preséntanos hoy al Señor, para que del cielo envíe todos los dones, gracias que hoy necesitamos para vivir este día según la voluntad de Dios.
1: Dios te salve María.
0: Buenos días, ¿con quién estamos?
2: Buenos días. Te bajé el volumen.
0: Escúchame solo por el teléfono, mi hermana.
2: Sí, buenos días, mi nombre es María.
0: María, bienvenida.
2: Mire, buenos días. Estoy dando gracias a Dios este día porque ayer volé en un vuelo que estuve en una emergencia, un aterrizaje de emergencia y aquí estoy con vida.
0: Ave María.
2: Gracias a Dios.
0: ¿De dónde a dónde viajaba?
2: De Dallas a Chihuahua, México.
0: Ay, Dios.
2: Bueno. Estuvimos todo el día en el aeropuerto, pero con una paciencia que Dios nos dio. Todos nos pusimos a rezar y fue tan bonito que aquí estamos para dar testimonio de nuestro Padre Celestial.
0: Ay, mi hermanita.
2: Y pido el regreso con bien a mi casa, con mi familia, con los míos.
0: Así va a ser. Así va a ser, mi hermanita. Pues gracias, Señor, por las vidas que protegiste y porque hoy pueden dar testimonio de tu grandeza. Padre nuestro que estás en el cielo, santificado sea tu nombre. Venga a nosotros tu reino.
2: Venga a nosotros tu reino. Hágase, Señor, tu voluntad en la tierra como en el cielo.
0: Danos hoy nuestro pan de cada día. Perdona nuestras ofensas como también nosotros perdonamos a los que nos ofenden. No nos dejes caer en tentación y líbranos del mal. Amén.
2: Dios te salve María, llena eres de gracia, el Señor es contigo. Bendita eres entre todas las mujeres, bendito es el fruto de tu vientre Jesús.
0: Santa María, Madre de Dios, ruega por nosotros pecadores, ahora y en la hora de nuestra muerte. Amén.
2: Dios te salve María, llena eres de gracia, el Señor es contigo. Bendita eres entre todas las mujeres, bendito es el fruto de tu vientre Jesús.
0: Santa María, Madre de Dios, ruega por nosotros pecadores, ahora y en la hora de nuestra muerte. Amén.
2: Dios te salve María, llena eres de gracia, el Señor es contigo. Bendita eres entre todas las mujeres, bendito es el fruto de tu vientre Jesús.
0: Santa María, Madre de Dios, ruega por nosotros pecadores, ahora y en la hora de nuestra muerte. Amén.
2: Dios te salve María, llena eres de gracia, el Señor es contigo. Bendita eres entre todas las mujeres, bendito es el fruto de tu vientre Jesús.
0: Santa María, Madre de Dios, ruega por nosotros pecadores, ahora y en la hora de nuestra muerte. Amén.
2: Dios te salve María, llena eres de gracia, el Señor es contigo. Bendita eres entre todas las mujeres, bendito es el fruto de tu vientre Jesús.
0: Santa María, Madre de Dios, ruega por nosotros pecadores, ahora y en la hora de nuestra muerte. Amén.
2: Dios te salve María, llena eres de gracia, el Señor es contigo. Bendita eres entre todas las mujeres, bendito es el fruto de tu vientre Jesús.
0: Santa María, Madre de Dios, ruega por nosotros pecadores, ahora y en la hora de nuestra muerte. Amén.
2: Dios te salve María, llena eres de gracia, el Señor es contigo. Bendita eres entre todas las mujeres, bendito es el fruto de tu vientre Jesús.
0: Santa María, Madre de Dios, ruega por nosotros pecadores, ahora y en la hora de nuestra muerte. Amén.
2: Dios te salve María, llena eres de gracia, el Señor es contigo. Bendita eres entre todas las mujeres, bendito es el fruto de tu vientre Jesús.
0: Santa María, Madre de Dios, ruega por nosotros pecadores, ahora y en la hora de nuestra muerte. Amén.
2: Dios te salve María, llena eres de gracia, el Señor es contigo. Bendita eres entre todas las mujeres, bendito es el fruto de tu vientre Jesús.
0: Santa María, Madre de Dios, ruega por nosotros pecadores, ahora y en la hora de nuestra muerte. Amén.
2: Dios te salve María, llena eres de gracia, el Señor es contigo. Bendita eres entre todas las mujeres, bendito es el fruto de tu vientre Jesús.
0: Gloria a Santa María, Madre de Dios, ruega por nosotros pecadores, ahora y en la hora de nuestra muerte. Amén.
2: Gloria al Padre, al Hijo y al Espíritu Santo.
0: Como era en el principio, es ahora y siempre, por los siglos de los siglos. Amén.
2: Amén. María, Madre de Gracia, Madre de Misericordia.
0: En la vida y en la muerte, ampáranos, Gran Señora.
2: Oh Jesús mío, perdona nuestros pecados, líbranos del fuego del infierno, lleva al cielo a todas las almas, especialmente a las más necesitadas de tu divina misericordia.
0: Amén. Un abrazo, mi hermanita. Gracias a Dios por lo que hizo en tu vida y la de tantos.
2: Amén,
0: que
2: amén,
0: contigo.
2: Y amén. Bendiciones para todos y nos unimos al rosario todos juntos.
0: Gracias, María.

bonito misterio gozoso. El niño perdido y hallado en el templo. Te pedimos, Señor, que nos encuentres cada mañana buscando hacer tu voluntad.

0: Muy buenos días. ¿Quién estamos? ¿De dónde nos llama? Creo que María. María se quedó en la línea. Recuerden, mis hermanos, que una vez que terminen, tienen que colgar para que otra persona pueda entrar. Padre nuestro que estás en el cielo, santificado sea tu nombre. Venga a nosotros tu reino, hágase tu voluntad en la tierra como en el cielo. Danos hoy nuestro pan de cada día. Perdona nuestras ofensas como también nosotros perdonamos a los que nos ofenden. No nos dejes caer en tentación y líbranos del mal. Amén. Muy buenos días. ¿Con quién estamos?
1: Buenos días. Señora Gaby, soy Mari de acá de Mexicali.
0: Mari, bienvenida, mi hermanita, que hay en su corazón.
1: Ay, pues tengo tantas ganas de decirle a mi Dios que muchas gracias por este día que me dio, por este hermoso día que me dejó despertar. Y gracias por mi salud, y gracias por todo lo que me da, porque es un Padre amoroso, misericordioso, y siempre está conmigo.
0: Qué lindo. Pues nosotros contigo también reconocemos todo ese amor del Señor. Dios te salve María, llena eres de gracia, el Señor es contigo. Bendita tú eres entre todas las mujeres, bendito el fruto de tu vientre Jesús.
1: Santa María, Madre de Dios, ruega por nosotros pecadores, ahora y en la hora de nuestra muerte. Amén.
0: Dios te salve María, llena eres de gracia, el Señor es contigo. Bendita tú eres entre todas las mujeres y bendito el fruto de tu vientre Jesús.
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4: Bendíceme, Madre, y ruega por mí sin cesar. Aleja de mí hoy y siempre el pecado. Si tropiezo, tiende tu mano hacia mí. Si 100 veces caigo, 100 veces levántame. Si yo te olvido, tú no te olvides de mí. Si me dejas, Madre, ¿qué será de mí? En los peligros del mundo asísteme. Quiero vivir y morir bajo tu manto. Quiero que mi vida te haga sonreír. Mírame con compasión, no me dejes, Madre mía. Y al final de mi vida, sal a recibirme y llévame junto a ti. Que tu bendición me acompañe, hoy y siempre. Amén.
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13: Bienvenidas y bienvenidos, queridos hermanos. Este tiempo es un tiempo muy especial. Es un tiempo de gracia en el que el Señor nos permite estar en la guía de nuestra madre Adela Galindo, fundadora y superiora de las Siervas de los Corazones Traspasados de Jesús y de María y de toda la familia de los corazones. Así de que, madre, hemos estado orando por usted, hemos estado gracias, acompañándola, y pues nos alegramos en verdad en que Dios nos la protege y nos la cuida, y le pedimos que nos ayude guiándonos en la oración.
14: En el nombre del Padre, del Hijo y del Espíritu Santo. Señor, te damos gracias por haber iniciado este mes de octubre, donde nos recuerdas de tantos santos que fueron de diferentes maneras y con diferentes carismas, grandes apóstoles de tu corazón y del corazón de tu Santísima Madre. Santos que tienen mucho que hablar a la humanidad de hoy y especialmente a nosotros, los que queremos verdaderamente hacer que el triunfo de los dos corazones se manifieste en el mundo entero. Te pedimos que también nosotros con el rosario en nuestra mano podamos parecernos a ellos y convertirnos en los nuevos apóstoles de nuestros tiempos difíciles. Amén.
13: Amén y amén. Pues, reverenda madre, este tiempo parece que hubiera sido tomado por una cantidad de santos extraordinaria que nos hace pues sentir por un lado seguros y por otro lado como en reflexión constante, ¿no? Porque arrancamos el mes de octubre justamente con Santa Teresita y ella fue la que fue a abrir la puerta de toda esta gracia de Dios a través de sus santos.
14: Así es, mira, tenemos a Santa Teresita que recordémonos que fue elevada a ser doctora de la Iglesia y con un título hermosísimo, doctora de la ciencia del amor, que es la ciencia suprema, ¿no? Recordemos el pasaje de 1 Corintios 13, cuando San Pablo dice, les voy a enseñar el camino superior, el más alto. Y empieza la descripción, la Magna Carta sobre el amor, que es, yo considero que debe estar en todos los hogares, ¿verdad? Después de los 10 mandamientos, bienaventuranzas, y la Magna Carta del Amor es como si fuera un trío de cuadros que debe estar en alguna pared en todos los hogares. ¿Por qué? Porque el camino superior es el amor, porque Dios es amor y todo en Él es amor. Y lo que vino a revelar al mundo en su encarnación es el amor del Padre, desde su encarnación hasta su muerte y resurrección. y continúa haciéndolo a través de la Eucaristía. Santa Teresita tuvo una profunda relación con la Virgen. No nos olvidemos de esto, que Santa Teresita estaba muy enferma y tenía en su cuarto la Virgen. Se le llamaba ahora se le llama la Virgen de la Sonrisa. Y en un momento que estaba muy malita, ella miró la imagen de la Virgen, le dijo: sáname, madre. Y la Virgen sonrió. Y en el momento que recibió la sonrisa de la Virgen, Santa Teresita fue sanada. Y por eso esa imagen de la Virgen se convirtió en la Virgen de la Sonrisa. Para los que quieran, en nuestra página corazones.org escribí una oración de sanación interior y física dedicada a Nuestra Señora, la Virgen de la Sonrisa. Luego tenemos, bueno, los ángeles guardianes, ¿verdad? Que tanto se nos olvida que cada uno de nosotros tenemos un ángel guardián que nos cuida, que fue directamente dado por Dios Padre para dedicarse a cuidarnos, protegernos, guiarnos en el camino, tocarnos el hombro, aunque a veces no lo sintamos, y decirnos: por ahí no vayas, ¿no? Ese no es el camino de Dios. Los ángeles guardianes nos acompañan durante toda la vida, desde el momento de nuestra concepción hasta el momento en que entramos a la casa del Padre. Yo, pues esto la Iglesia no se ha pronunciado, pero yo creo que los ángeles guardianes que nos han acompañado durante toda la vida no se desprenden de nosotros cuando llegamos al cielo, sino que continúan ministrando, continúan acompañándonos. Ya no nos tienen que proteger, ya no nos tienen que guiar, sino que simplemente es que siguen siendo nuestros compañeros, nuestros amigos, nuestros hermanos, o sea, nuestros custodios en el cielo. O sea, no se separan de nosotros. Esta es mi percepción personal, porque tuve una experiencia que tal vez se las puedo contar, ya que también en este mes de octubre va a ser la beatificación del joven Carlo Acutis, el 10 de octubre. Un joven que murió de leucemia a los 15 años.
13: Pero que además dejó una peregrinación por todos. Carlos Acutis dejó esa como una preparación que hizo en internet para los milagros eucarísticos hecha con sus manos.
14: Exactamente. Él hizo una gran presentación que se puede incluso en la página que se ha hecho de él por la causa de su beatificación. Ahí uno puede bajarla y hacerla del tamaño que requiera para exposición personal, exposición en una parroquia, en exposición. Nosotros la vamos a tratar de hacer en grande, grande, para una gran exposición en honor a Carlos Acutis, a quien tengo un gran cariño. Y creo que él me tiene cariño, porque es una historia muy linda que quizás quisiera compartir con ustedes.
13: O sea, madre, que de alguna manera Carlos Acutis, ¿usted cree que se convierte para la juventud de hoy ya en un modelo?
14: Sí, claro. En realidad nosotros lo tenemos junto con la Beata Chiara Luce, que también murió de cáncer a los 17 años. Los tenemos de patrones a ellos dos en todas nuestras misiones con los adolescentes. Así es que tengo de hace mucho tiempo de estar trabajando con Carlos Acutis. Incluso cuando yo me di cuenta sobre su muerte, sobre su existencia, que fue hace varios años, inmediatamente escribí. Estaban organizándose en ese momento para hacer una oficina, para promover su causa. Estaba como que comenzando todo el proceso de Carlos. Y escribí diciendo: yo quiero dar a conocer a Carlos Acutis en toda América. Y entonces me mandaron, yo no te puedo decir cuántas cajas de material en inglés y en español, y empecé a esparcirlo por toda América. Y y dárselo a los hospitales. Se lo di a todos los sacerdotes y religiosas capellanas de hospitales para que rezaran la oración a Carlos Acutis. Lo llevé aquí al Sylvester Hospital, ya que él muere de leucemia. Y acuérdense que nosotros tuvimos un milagro de una hermana que tuvo una leucemia fulminante y que tuvimos, por intercesión de la Beata Chiara Luchi, en ese momento no se conocía a Carlos, un milagro muy grande.
13: Es que
14: entonces, no sé, me tocó muchísima su vida, su desprendimiento total. O sea, cuando él sabe que tiene una leucemia fulminante y está entrando en el hospital, le dice a su madre: mamá, no llores, mamá, no te preocupes, muy pronto yo estaré en el cielo, muy pronto ya no tendré que ver a Jesús en la Eucaristía, lo veré cara a cara. O sea, el sueño de mi vida se me realiza, porque él fue un joven sumamente eucarístico, tenía dos grandes amores, la Eucaristía y el Santo Rosario. Se dedicó toda su niñez y toda su juventud a propagarlo. ¿Cómo lo hizo? A través de los medios de comunicación. Como era un joven de esta era, del siglo XXI, pues era súper, súper experimentado en los medios de comunicación, en usar las redes sociales, e incluso se cree que lo van a hacer patrón de las redes sociales.
13: Ajá. Pero madre, usted que ahora está en un momento del instituto donde hay muchos tesoros, muy jovencitas y muy jovencitos, yo creo que Carlos Acutis se convierte también para ellos como en otro copatrono, en el caso del instituto religioso, femenino y masculino.
14: Bueno, en realidad, pues lo queremos como eso, ¿no? Lo queremos así, pero sí, por ejemplo, en el salón que está dedicado a todos los ministerios nuestros con los jóvenes, donde se reúnen los jóvenes, donde hacen todos los jóvenes ahorita, pues ha sido diferente por la pandemia, ¿no? Pero ahí se llevan a cabo todos los ministerios, ahí cocinan, ahí hacen todo para los homeless, ahí se dan las reuniones mensuales de formación con los jóvenes. Tenemos muchas actividades con los jóvenes, con la pastoral juvenil hispana. Carlos Acutis y Chiara Luchi son ambos patrones de todos nuestros ministerios con jóvenes.
13: Mire usted, bueno, pues imagínese, es que estamos tan rodeados de santos. Tenemos en la misma semana a Santa Faustina Kowalska y a San Francisco de Asís.
14: A San Francisco de Asís, Santa Faustina, quería hablar de eso también, ¿verdad? Quizás les cuento la historia de Carlos Acutis y el ángel de la guardia para poder hablar de Santa Faustina y su relación con la Santísima Virgen, que muy pocos saben, ¿verdad? Pero resulta que hace como año y medio, tal vez dos años, no tanto, yo fui a Roma y luego me crucé, tenía en el brochure que Carlos Acutis estaba enterrado en Asisi, en Asís. Y me fui para Asís porque yo quería ir a la tumba de Carlos y llevaba muchas intenciones de jóvenes en mi corazón y quería irselas a presentar a la tumba. Es hasta un poco cómico, ¿verdad? Porque llegamos y alguien me dice que la tumba está detrás de Santa María de los Ángeles. Yo dije, detrás de Santa María de los Ángeles hay un parqueo, allá no hay cementerio. Bueno, voy para Santa María de los Ángeles por si acaso habían hecho un cementerio. No, ahí no había. Entonces me voy a misa a la Basílica de San Francisco y pregunto dónde está enterrado el siervo de Dios en ese momento, y sigue siendo hasta que lo beatifiquen el 10 de octubre, Carlos Acutis, y me dice, en el cementerio de Asís. Pero me dicen, ustedes, para los que han ido a Asís, ustedes saben que es todo. Y me dicen, el cementerio está cerquita, está por ahí. Típico, la lluvia. Que yo decía, Dios mío, Señor, solo porque le prometí a Carlos que yo iba. Empieza una lluvia, pero era aguacero. Y cuando me doy cuenta y empiezo a preguntar en todas las cafeterías, ¿dónde está el cementerio? El cementerio no estaba detrás de la basílica, como me habían dicho, sino que había que caminar como 5 kilómetros cuesta arriba. Yo no te puedo decir lo que fue esos 5 kilómetros, además de que es cansado, ¿verdad? Subir 5 kilómetros bien empinado, con todo el viento y toda la lluvia encima. Pero finalmente, y me decía el padre, ¿quieres regresarte? No, yo quiero ir a la tumba de Carlos Acutis. Llegamos por fin al cementerio. Y en el brochure decía, pregunte al floristero, en italiano, ¿no? Pregunte al floristero sobre la tumba. Voy al floristero y le quería comprar unas flores a Carlos, pero de repente vi 2 velas grandes, lindas, con la Eucaristía. O sea, tenía dibujada la Eucaristía y dije, no, mejor le voy a llevar una vela, una para él y una para mí tocada a su tumba. Y le digo que quiero ir a la tumba de Carlos Acutis. Me dice, ah, esa está lejos, lejos, lejos en el cementerio. Pero no me explica. Empezamos a caminar al cementerio. Mira, yo no les puedo explicar el cementerio de Asís. Único en mi experiencia. Eran como 5 pisos para arriba y para abajo. No seguían números, porque me decían, la tumba es la número tal, pero no seguían números, empezaban con 2 y de repente se saltaba 16. Bajamos, subimos, bueno, lo que sí hicimos fue rezar el rosario por todas las almas de los difuntos. Estuvimos 3 horas dentro del cementerio. Cuando terminamos, ya llegamos a la última parte, ya era un precipicio. O sea, no encontrábamos la tumba. Y de repente, ahí viene lo que les digo, lo de los ángeles guardianes. Era tanta mi desesperación, porque íbamos 3 horas caminando las 5 millas, 3 horas en el cementerio, y le grito, Carlos, Carlos, por favor, envíame tu ángel guardián a que me lleve a tu tumba. Yo lo hice pensando en el Padre Pío, que siempre decía, pide, envía tu ángel guardián a la persona con la que quieres hablar o tener una conversación, o pide que su ángel guardián venga a ti. Y yo le pedí, pero no me estoy dando cuenta que no se lo estoy pidiendo a alguien que está aquí en la tierra, sino que está en el cielo. Oh. Y Gonzalo, en ese mismo instante, cuando yo grito, mándame tu ángel guardián que me lleve a tu tumba, yo no me voy a ir, y ya estaba oscureciendo.
13: Ay, ay, ay.
14: Y en eso siento que alguien me mueve la cabeza hacia la izquierda y veo como 2 escaloncitos bastante estrechos de madera. Y le digo, padre, yo voy a bajar. Y me dice, eso está bastante peligroso, sosténme, yo voy a bajar. Cuando bajamos, estaban 3 grandes tumbas y en el medio estaba una grandísima con el gran cuadro de Carlos Acutis.
13: ¡Ay, Dios mío!
14: Mira, aunque estaba todo mojado, yo me tiré encima de esa tumba y empecé a rezarle un rosario por todos los jóvenes que tenía en mi corazón, especialmente jóvenes con dificultades. Empecé a rezarle, yo estaba de rodillas ante su cuadro y fue algo tan hermoso. Me pasaron muchísimas cosas, pero yo sentía que él recibía cada nombre de los jóvenes de una manera impresionante, y empecé a pedir por jóvenes que sé que tienen dificultades emocionales, psicológicas, problemas familiares. Había un caso en particular por el que yo iba, que ofrecí esa subida, ofrecí todo lo que había vivido, y cuando llegué y le dije, te pido por esta persona, especialmente por este joven, que tú lo sanes interiormente. Y bueno, me pasaron muchas cosas, porque el cuadro de él está rodeado de hojas de olivo, que se da tanto en Asís. Y de repente, cuando yo estaba pidiendo y pidiendo por todas las hermanas, pidiendo por todo, toda la familia, todos los jóvenes, me empiezan a caer sobre mí, y no sé cómo, porque las plantas estaban detrás del cuadro. Ajá. Me empiezan a caer las hojitas.
13: Oh.
14: Cada vez que yo pedía por alguien, me caía una hojita. Oh. Entonces dije, bueno, puse mi vela, le prendí una vela, todo esto es con la vela, metiéndola que no se me apagara con la lluvia, metiéndola cerca de las plantas. Y bueno, qué decirte, para mí fue cumplí mi deber. Yo le dije a Carlos que vendría y que vendría a presentarle todas estas intenciones, especialmente una.
13: Pero lo recumplió, madre.
14: Me lo dice, me costó la vida. Madre, no me podía mover después.
13: ¿Y van a estar las siervas de Roma allá en Asís, sí, cuando lo gratifique?
14: Yo quería estar, pero bueno, no se puede en este momento, ¿verdad? Ya me tenían hasta un puesto porque me reconocen como la que lo ha promovido por América, ¿verdad? Pero algo lindo que pasó, y esto es el testimonio más hermoso. Cuando bajamos, le digo al floristero, pasaron 3 horas, me dice, ¿cuánto tiempo estuvieron en la tumba? Y le dije, no, es que no me explicaste bien cómo es este sistema de este, es rarísimo el cementerio. Y entonces le digo, ay, por favor, ¿podrías llamar un taxi? Porque yo no puedo bajar las cinco millas.
13: La montaña.
14: No, ya no puedo. Entonces me dice, mi hermano, yo voy a llamar a mi hermano. Y llama a su hermano y bajamos y le dije que me dejara en la Basílica de Santa Clara. Ay, miren cómo es la intercesión de los santos. Abre la puerta, me salgo y cuando salgo, oigo este grito, Madre Adela, Madre Adela. Y me volteo. ¿Y quién es, ustedes creen que era? El joven por el que yo había ofrecido todo, por el que estaba orando, por el que ofrecí todo el sacrificio.
13: ¿Y qué hacía ahí?
14: Yo me quedé y le digo, ¿qué haces aquí? Y me dice, bueno, es que en ese fin de semana se canonizaba a Monseñor Romero. Y dice, mis padres, que son salvadoreños, quisieron venir, pero yo me quise venir para Asís y acabo, cogí un bus y acabo de llegar.
13: Dios mío, qué cosa tan maravillosa.
14: Y entonces le conté la historia y le dije, por favor, mañana vete a ver a Carlos Acutis porque él te quiere sanar. Y verdaderamente se dio la sanación en este joven. Pero la otra historia es que dense cuenta que yo, casi sin pensar, grito al ángel guardián de Carlos Acutis, que Carlos me envíe su ángel guardián. Y hasta que pasa todo, me doy cuenta, pero él está en el cielo. Entonces, mi deducción fue que los ángeles guardianes, que fueron nuestros compañeros aquí en la tierra,
13: se comunicaron.
14: O sea, se comunican, o sea, tienen relación con la persona y de alguna manera sí, como que están también al servicio de la persona. Si la persona ya es una persona que se reconoce su santidad, están al servicio de esta persona para ayudar a conseguir las gracias para sus hermanos que estamos aquí en la

Señor le va a encomendar, igual que lo hizo con Santa Teresita de Lisieux. La Virgen la sana y desde ese momento ella empieza a tener una relación profundísima con la Santísima Virgen. Para la misión, después de llegar a ser el amor en el corazón de la iglesia. Pero Santa Faustina, siendo niña, tuvo experiencias con la Santísima Virgen y la Virgen le dice: Jesús me ha enviado para que yo sea tu madre de manera especial y tú seas mi hija de manera especial, porque debo formarte para la misión que te va a confiar. O sea que la gran apóstol de la Divina Misericordia fue formada para esta misión a través del corazón inmaculado de la Santísima Virgen, a través de su maternidad. Tenemos este mes también el mes del Santo Rosario. O sea, hablaremos el próximo programa sobre el poder del Santo Rosario, ¿verdad? Pero todos sabemos todas las batallas espirituales, incluso las batallas humanas que se libran, cuántos triunfos se han logrado a través del poder del Santo Rosario. Y la Virgen, cada vez que ella se aparece, ¿qué es lo primero que pide? Recen el Santo Rosario, y recen el Santo Rosario por la paz. Incluso la Virgen ha dicho que el rosario tiene el poder de detener las fuerzas de la naturaleza. Entonces, si el rosario tiene ese poder, ¿cómo no tendrá el poder de traer paz a nuestro corazón, paz a nuestras familias, paz a nuestras ciudades, paz a nuestros países, a nuestras naciones? Es el arma poderosa que la Virgen nos ha dado para batallar las grandes batallas y desafíos de nuestro tiempo. Acuérdense que el Padre Pío también, que acabamos de celebrarlo, le decía a todos sus penitentes: recen por lo menos un rosario diariamente para que estén firmes y no caigan en la tentación. O sea, para el Padre Pío, el rosario era un arma poderosa para no caer en las trampas de Satanás. Incluso él estaba rezando siempre el rosario cuando estaba en el confesionario, porque él sabía que estando en el confesionario, liberando las almas, estaba librando una batalla contra Satanás. Y sabemos en la historia del Padre Pío cuántas veces Satanás quiso introducirse en el confesionario, pero como él estaba rezando el rosario, lo distinguía cuando él se tomaba las diferentes formas que tomaba. Sabemos que el Padre Pío rezaba 33 rosarios diariamente. Entonces yo digo, si Padre Pío rezaba 33 rosarios diariamente, ¿cómo no rezar por lo menos uno o dos? Sabemos que en muchos lugares de apariciones se reza rosario cada 2 horas. O sea, el rosario es completamente una oración que no solamente nos lleva directamente a Cristo a través del corazón de su madre, pero nos forma para la contemplación de los misterios de Cristo, vistos y contemplados desde los ojos de aquella que estuvo al lado de él siempre. Por eso decía Pablo VI que es el Evangelio sostenido en una mano. Este es un mes que de manera especial nosotros aquí en los Estados Unidos debemos, a partir del primero hasta que las elecciones, rezar el Santo Rosario por las elecciones de este país. Entonces, tenemos la fiesta del Santo Rosario, tenemos la fiesta del Pilar, Nuestra Señora del Pilar, que es la primera, no se puede decir aparición en España, cuando el apóstol Santiago está evangelizando España y pues como que no está viendo mucho fruto de su evangelización. Igual que le pasaba a los franciscanos en México, que no miraban tanto fruto de su evangelización. ¿Y quién es la que viene al rescate de la evangelización? La Santísima Virgen María. En Santiago, en el caso del apóstol Santiago, vino Nuestra Señora del Pilar, que dejó un pilar y su imagencita que hoy se venera en esa preciosísima basílica en Zaragoza. Igual que ahora, cuando los franciscanos trataban de evangelizar en México en 1531 y no funcionaba la evangelización, se aparece la Santísima Virgen de Guadalupe y de repente 3.000

0: se convertían y se bautizaban diariamente. Y ella deja algo, se deja a sí misma, no pintada, viva en una tilma. Así es que vemos que es un mes bellísimo. Luego tenemos a Santa Margarita María, Santa Teresa de Ávila, el 15 de octubre. Y Santa Teresa también fue una hija, pero profundamente hija de la Santísima Virgen. Incluso ella se consagra de niña muchas veces a la Virgen, y creo que estoy segura que la conversión que ella tuvo ya de adulta, cuando vio aquella imagencita, es chiquita, de Jesús atado en el pilar todo sangriento, es el momento de la gran conversión de Santa Teresa, que la convierte en la gran reformadora del Carmelo, que es una orden en nombre de la Santísima Virgen del Carmen.
1: Pero,
0: y
1: madre,
0: luego el 16, Santa Margarita María. Dime.
1: Una aclaración sobre las Teresas, porque las personas a veces confunden a la gran Santa Teresa con la Teresita del Niño Jesús. ¿Cómo las diferenciamos?
0: Bueno, por los nombres, Santa Teresa de Ávila, y la otra es hija de Santa Teresa de Ávila. Su fundadora es Santa Teresa de Ávila y su nombre es Santa Teresita del Niño Jesús. También hay otra Carmelita Teresa, Santa Teresa Benedicta de la Cruz. Esta es más de nuestro tiempo,
1: sí,
0: ¿verdad?
1: Sí.
0: En el campo de concentración.
1: Sí,
0: pero
1: sí.
0: Los nombres son diferentes.
1: Claro.
0: Son Teresa, pero tienen añadido un nombre que las diferencia, pero las dos son hijas de Santa Teresa.
1: Y ambas son asociadas al Carmelo.
0: Son carmelitas, ambas. O sea, Santa Iris Stein, que es, ese era su nombre judío, Santa Iris Stein, cuando se convierte y entra al Carmelo, se convierte en Santa Teresa Benedicta de la Cruz. Y muere en el campo de concentración de Barcano, en las cámaras de gas. Ahora, el 16 de octubre tenemos la gran santa, Santa Margarita María, la apóstol del Sagrado Corazón. Y esta apóstol del Sagrado Corazón, igual que Santa Faustina, tuvo desde niña manifestaciones de la Virgen, y por eso es que ella quiere entrar, cuando quiere hacerse religiosa, quiere entrar en una congregación que lleve el nombre de la Virgen, y por eso entra en la Visitación de Santa María en Paray-le-Monial, y es ahí precisamente donde el Sagrado Corazón, en esa bella capillita, se aparece a ella en sus horas santas. O sea, la mayoría de las apariciones del Sagrado Corazón a Santa Margarita María son en el momento de la adoración eucarística, igual que le pasó a Santa Faustina, aunque tuvo algunas en sus cuartos, y también Santa Margarita incluso en el jardín que se abre solamente el 16 de octubre, el jardín privado de las hermanas, ahí hubo una aparición. También sacan el cerebro, la reliquia del cerebro de Santa Margarita el 16. Son hermanas bellísimas, de verdad. La visitación, se nota que el Sagrado Corazón está ahí latiendo. Y pues vemos otra santa, pero ese mismo día el Señor elige a uno que sería santo. A San Juan Pablo II, a Carlos Botigua, es elegido al pontificado. 22 de octubre es su fiesta, que fue el día de su instalación después de su beatificación y canonización a San Juan Pablo II. Y el otro que ama Santísima Virgen María. O sea, es un mes de grandes apóstoles que fueron formados por la Santísima Virgen María, cada uno para cumplir la misión que el Señor necesitaba de ellos. Y este es el punto. Hemos ido un poquito sobre el calendario, ¿verdad? Pero, y bueno, si me falté alguno.
1: Quizás.
0: No tengo el completo aquí, ¿verdad?
1: Sí. Pero, quizás uno que no era ni siquiera sacerdote, pero que es un santazo, que es San Francisco de Asís.
0: Y San Francisco de Asís, el 4, ¿verdad? Que San Francisco de Asís, ay, es una vida tan conmovedora, porque tenemos que ver también su gran conversión, un hombre que era militar, caballero, o sea, que en su sangre era defender el reino, ¿verdad? Y sin embargo, el Señor le permite tener una herida, ver su debilidad, le permite ver su debilidad para en ese momento darse cuenta la tontería de ofrecer su vida por un reino terreno. Y ahí fue cuando dijo, no, ofreceré mi vida por el reino de los cielos, con un particular llamado. Y hay que entenderlo, porque todo el mundo piensa en San Francisco de Asís, el santo de la pobreza. Es verdad que él particularmente fue llamado esa radical por una razón, porque los carismas tienen razones, tanto para la persona que lo recibe como para el bien de la iglesia. La primera razón para él es que él era atado a las riquezas. Acuérdense que él no viene de una familia pobre, ellos eran comerciantes de telas carísimas. Que se acuerdan, hay una parte en la historia cuando él empieza a tirar las telas por la ventana para que los pobres la cojan, y el padre se pone furioso, ¿no?
1: Sí.
0: Y el padre en ese momento dice, yo no quiero que sea mi hijo, y es cuando él va a la casa del obispo, y enfrente del obispo, y muchas personas se quita su ropa y dice, de ahora en adelante viviré de la providencia divina.
1: Amén.
0: Y es cuando el obispo lo cubre con su capa, pero él sale de Asís y busca cualquier tela de un pobre, y eso es lo que él se viste. Entonces, él necesitaba esa radicalidad de la pobreza por su atadura a las riquezas.
1: Pero madre, en este tiempo de pandemia, muchas personas hemos experimentado, ¿no? No importa el que tiene parqueado en el garaje un carro Lamborghini, o el que tiene parqueado un Toyota, todo el mundo, cuando vino la cuarentena, no podía disfrutar de nada de lo que tenía, y todos tenemos que pasar por el mismo azote del miedo. Exacto. Al virus.
0: Exacto. ¿Y qué nos quiso decir el Señor con eso? Hay muchas cosas, muchas lecciones, y cada uno debe orar con generosidad y honestidad, decir, Señor, ¿qué lecciones me quisiste dar a través, y continúas dándome a través de la pandemia? Porque aunque hay lecciones universales, también hay lecciones personales. Y una de las lecciones personales es el aprender, primero, no hacer de la libertad una idolatría. La libertad es un don, pero no es un Dios. Es un don de Dios. Y cuando nos vimos que no podíamos hacer lo que queríamos porque teníamos que proteger nuestra salud, ¿cuántas personas se rebelaron? Porque se sentían faltos de libertad. Quiere decir una atadura ilógica a la libertad, si estábamos usando la libertad para protegernos. Pero la falta de poder hacer lo que yo quiera se ha convertido, que en realidad es libertinaje, ¿verdad? Libertinaje es hacer lo que yo quiera, cuando yo quiera y como yo quiera. La libertad es responsabilidad, es mi capacidad de hacer opciones para el bien. Entonces, éramos más libres cuando hacíamos esa opción. Por el bien personal y el bien común, nos debemos de guardar, nos debemos de usar lo que nos piden, incluso aceptar las restricciones. En una cultura que no soporta restricciones, el Señor quiso que las experimentáramos, porque es absurda una vida humana que no experimenta restricciones.
1: O sea, madre, como que aquí en este país, de alguna manera, como que el grado de humildad se ha disminuido, y no, no, no disminuimos nosotros para que Cristo crezca, sino que como que tenemos un cierto nivel de orgullo que como es promedio para todo el mundo, todos lo quieren hacer valer.
0: Exacto, yo creo que, mira, yo creo, no lo voy a singularizar a este país, aunque sí tengo que clarificar que los países del primer mundo les es más difícil. ¿Por qué? Porque la comodidad empieza a convertirse en un ídolo para nosotros. El tener acceso a todo cuando yo quiero se empieza a convertir en un ídolo. En países más, digamos, con más escaseces, que ya de por sí en la vida normal tienen escaseces, pues están más entrenados. No quiere decir que no la sufran, pero están más entrenados a la experiencia de la escasez. En un país de abundancia, y abundancia exorbitante, y de la cual yo tengo acceso cuando quiero y como quiero, lógicamente nuestra tendencia caída se va acostumbrando a ello, y cuando nos ponen una restricción empezamos a saltar, aunque la restricción sea para nuestro propio bien. Entonces, eso también pasaba en el tiempo de San Francisco. Había, no solamente él tenía una atadura a la riqueza y a la vida cómoda y a la vida buena, pero también estaba pasando a muchos niveles en la iglesia. Entonces el Señor quiso dar un carisma de providencia. Yo digo, no es un carisma de pobreza, aunque él tenía que darle nombre, ¿no? Pero quiso mostrar a un hombre que en vez de salirse de la iglesia, como muchos hacen, cuando hay dificultades, lo que hizo fue ser instrumento de Dios para mostrar un carisma donde le enseñaba a la iglesia que teníamos que recordar que Dios es quien nos provee, que nosotros no debemos de depender de la riqueza, aunque el dinero sea necesario para subsistir, ¿ah? Hay que estar claro, pero una cosa es trabajar y tener el suficiente dinero para subsistir y hacer las obras de bien que el Señor nos pide, y otra cosa es la obsesión con el dinero para tener una vida fácil. Y eso estaba pasando en muchos sectores de la iglesia. Así que San Francisco viene como la voz de Dios, la conciencia de Dios a la iglesia. Dependan, regresen a depender de mí y no buscar su seguridad en las riquezas terrenas. Entonces, es un gran santo, pero lo más bello de San Francisco no es que era pobre, lo más bello de San Francisco era su dependencia total con el Padre, esa restauración de su filiación. Por eso a mí me encanta cuando él se quita la ropa de antes, él dice, de ahora en adelante viviré de la providencia del Padre y tendré como Padre único al Padre Celestial. Ahí en ese, cuando él hizo eso, él está empezando a restaurar en el ser humano, en sí mismo, su filiación con Dios Padre. Y eso para mí es lo más bello de San Francisco, que la pobreza no solamente una expresión de ordenar la relación del corazón con los bienes materiales, sino que esa pobreza lo llevó a él a una sanación interior para ser verdaderamente hijo de Dios Padre y confiar plenamente en el amor del Padre y la providencia del Padre. Y por lo tanto, cuando nosotros, ¿cuál fue el pecado original? La ruptura de la filiación con el Padre. Y por lo tanto viene la ruptura entre los seres humanos, en ese caso Adán y Eva, y luego la ruptura con la creación. Entonces, por eso es que nosotros vemos en la historia de San Francisco que él le llamaba hermano a todo, hermano y hermana, porque él tiene, al reconciliarse plenamente con el Padre, se reconcilia con todos los hombres, aún con sus enemigos, y se reconcilia con la creación. Y por eso vemos también de que los pajaritos, él le predicaba a los pajaritos y los pajaritos se quedan viéndolo, como si estaban escuchando. ¿verdad? Ahora, hay una cosa con San Francisco que hay que clarificar, porque a mí eso no me gusta.
2: En nuestro celular con la
0: que
2: madre
0: a veces ponen a San Francisco en fotos o en películas, me parece como si fuera uno que anda caminando en el aire, medio despistado, ¿no? San Francisco era un hombre de una claridad y una intensidad de vivir plenamente la voluntad de Dios. No es así, algo así como medio meloso que anda caminando en los techos. Eso no era San Francisco. San Francisco era un hombre plenamente encarnado y sabiendo sus realidades y sabiendo la misión que el Señor le confiaba, que era él vivir. Él nunca se imaginó que iba a fundar una orden, nunca se imaginó que iba a llegar al Papa, o sea, nunca se imaginó todos los caminos que el Señor le habla. Pero hay una cosa importante: cuando él va caminando fuera de la ciudad de Asís, o sea, él sale de la ciudad de Asís y empieza a construir lo que hoy conocemos cuando vamos a Asís y está dentro de la gran basílica de Nuestra Señora de los Ángeles, empieza a construir una iglesita que estaba fuera, estaba en el valle, bastante destruida, y empieza a construir la iglesia porque Jesús le dijo en el crucifijo, construye mi iglesia que está en ruina. Entonces él piensa que es una iglesia física y se va a construir la iglesia de San Damiano, que luego más tarde es donde vive Santa Clara con sus hermanas, ¿verdad? Pero vemos a San Francisco que lo único que le interesaba era obedecer la voluntad del Padre y nunca se imaginó nada más. Pero cuando él está caminando y está llegando cerca de la Porciúncula, él escribe y describe que siente la presencia de la Virgen que lo abraza. Siente también la maternidad de la Virgen. Luego sabemos que una vez reconstruida la iglesia de la Porciúncula, tuvo una aparición de la Virgen rodeada de ángeles, donde la Virgen le habla de su vida y le habla también, en ese momento estaban las cruzadas, ¿verdad? Porque estaban los saracenos tratando de destruir todos los lugares sagrados. Y en ese momento la indulgencia plenaria se ganaba solo aquellos que iban a defender los lugares sagrados. Lógicamente, ahora la iglesia nos da muchas oportunidades de indulgencia plenaria, pero en esa época solo era a personas moribundas que hayan servido grandemente a la iglesia o a los cruzados. Y entonces la Virgen, es la Virgen la que le dice que vaya al Papa a pedirle que le dé a esta iglesia de la Porciúncula, le dé la indulgencia plenaria y el gran regalo de ser la iglesia de la capilla del perdón. Y esto se celebra el 2 de agosto. Y es por eso que San Francisco va a ver al Papa, a hacer esta petición que le parecía imposible para ese tiempo, ¿verdad? Porque solo los cruzados la recibían. Sin embargo, el Papa, en su diálogo, que al final termina besándole los pies a San Francisco, porque tiene el sueño de la iglesia en ruinas y que hay un hombre muy pobre, así todo vestido como con un vestido como sarapiento, ¿verdad?, que está sosteniendo en sus hombros la iglesia, y reconoce que San Francisco, que lo había visto el día anterior, y lo manda a llamar, y viene y ahí le besa los pies y le concede a la Porciúncula la indulgencia del perdón. Y por eso es que cuando uno entra en la Porciúncula, uno entra de rodillas haciendo las oraciones de la indulgencia plenaria. Pero fue la Virgen la que se le aparece con los ángeles, y por eso la basílica bellísima que está dentro de ella, está en la pequeñita capilla de la Porciúncula, que es donde comenzaron los franciscanos, esa era la casita de los franciscanos al principio. ¿Cómo se llama la basílica? Nuestra Señora de los Ángeles, porque ella se apareció en la Porciúncula rodeada de ángeles. O sea, que si, ¿qué te digo? Podríamos hablar de estos grandes apóstoles que la Virgen formó para para hacer tantas, tantas cosas potentes para la vida de la iglesia que continúan a través de la historia, Gonzalo. Es impresionante para mí, y como el mes de octubre, que es el mes del Santo Rosario, por lo tanto todos estamos llamados a rezar el Santo Rosario diariamente. En este mes del Santo Rosario se dan tantos santos que fueron apóstoles de la Virgen, y la Virgen los preparó para luego cumplir la misión que el Señor les tenía encomendado, a cada uno una misión diferente.
1: Madre, y empezando este mes del Santo Rosario, estando en medio de pandemia, con tantas dificultades como tenemos, ¿no sería que las familias, pues, nos podemos hacer una meta de implementar, ya que estamos en un periodo muy especial, el rezo del Santo Rosario como un modo de protección, como un modo de invocación de la fuerza de Dios sobre nosotros para que esta pandemia no nos haga daño, Madre?
0: Claro que sí. Rosita, la oración del rosario en familia.
1: Los pasos uno mismo entra y uno resuelve.
0: Yo creo que el Santo Rosario en familia.
1: Yo, Jason, ¿no?
0: Y la consagración de las familias a los corazones de Jesús y María son dos grandes armas para la familia.
1: Órale, y ahí yo te voy haciendo
0: donde
1: un
0: reporte del follow-up. Donde se pidió específicamente el rezo del Santo Rosario en familia fue la Virgen de Cuapa, la aparición en Nicaragua que está aprobada. Que a propósito, hace unos días, el 15 de septiembre, Día de la Virgen Dolorosa,
1: nuestro cordón umbilical,
0: la Virgen Chasbor es original, el compre, la que se iluminó, donde empieza todo el proceso.
1: Porque cuando hay las manchas solares benditas, el satélite en herencia, cordón umbilical en herencia a la vida eterna. Él le dijo, ¿qué está escrito en la ley? ¿Cómo lees? Respondió, amarás al Señor tu Dios con todo tu corazón, con toda tu alma, con todas tus fuerzas y con toda tu mente, y a tu prójimo como a ti mismo. Y entonces el que quiere ponerle la cascarita al Señor pregunta, ¿y quién es mi prójimo? ¿A quién es al que debo amar? ¿A quién es al que debo cuidar? Pues aquí hoy está aconteciendo lo mismo. Si nosotros no aprendemos a distinguir quién es el prójimo que necesita de nosotros, va a pasar por el lado de nosotros el Señor en este día y no nos vamos a dar cuenta. Así de que estemos alerta para que ese que llega a pedirnos algo, ese que vemos en necesidad, lo atendamos debidamente, porque ahí estaremos amando al Señor y en ese prójimo como al mismo Dios. Damos gracias a Dios por Santa Faustina Kowalska hoy en su fiesta, y damos gracias a Dios por ESNE Radio, por ESNE Televisión, por ESNE Redes Sociales, todos los que estamos haciendo Evangelio en el día de hoy. Gracias a Gabriel Control. Recuerden, Dios les ama y nosotros también. Feliz semana.
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de octubre. Estamos precisamente recordando la memoria de Santa Faustina. Y es el tiempo de misericordia. Es a Jesús de infinita misericordia al que confiamos entonces nuestro existir en el comenzar de este nuevo día. Nos presentamos delante del Señor con todo lo que somos: nuestros pecados, nuestras alegrías, nuestras esperanzas, nuestras heridas, nuestras necesidades. Pero también hoy queremos venir a decirle, como lo hizo Santa Faustina, aprendido de él mismo: Jesús, en ti confío.

Señor, no permitas que mi corazón pase indiferente delante del sufrimiento de los demás. No permitas, Señor, que yo pueda pasar de largo. Al contrario, como el buen samaritano, detenerme, acompañar al herido, curar, sanar, hacerme responsable. Hazme, Señor, hoy una persona que sea misericordiosa, que como decía el Papa Francisco, pueda misericordiar. Que nunca me dé la excusa de decir, es que estoy ocupado, yo no puedo, pues tengo mucho que hacer, mucho que atender. Para escuchar a quien necesita, pues nosotros también tenemos que ser escuchados. Para escuchar a quien necesita, nosotros tenemos que hacer ese esfuerzo de que nunca tengamos tanta prisa que no podamos detenernos ante el sufrimiento de alguien. Que nuestros ojos sepan descubrir hoy al que está solo, al que está enfermo, al que tiene miedo, al migrante, al anciano, a ese que perdió la esperanza por alguna razón, a ese que necesita una palabra de consuelo. Santa Faustina conoció profundamente el corazón misericordioso de Jesús. Y cuando ella hablaba de misericordia, todas sus hermanas en el convento pensaban que estaba loca. Cuando ella decía que el Señor se le estaba apareciendo y le estaba hablando, todas confundidas dijeron, no, esta mujer ha perdido el sentido. Así que en este día de Santa Faustina te pedimos, Señor, que nos enseñes a confiar cuando no entendemos, a esperar cuando todo parece que se oscurece, a acudir a la misericordia de Dios cuando nuestras propias fuerzas no parecen suficientes. Jesús misericordioso, derrama hoy tu misericordia sobre nuestras familias, sobre nuestros enfermos, sobre quienes atraviesan dificultades económicas, sobre quienes viven atormentados por el miedo y sobre quienes se han alejado de ti. Ten misericordia de este mundo en guerra. Ten misericordia de los que ordenan los ataques para que puedan descubrir su error y descubran la necesidad de paz. Ten misericordia de los que tienen hambre, los que en este momento no pueden poner ningún mercado en su mesa. Ten misericordia de los que son perseguidos. Hay personas que han sido tachadas por otros y se han obsesionado con desaparecerlos de su vida. Ten misericordia con los desplazados, con esos que por no tener un estatus son puestos a un lado. Ten misericordia, Señor, que mi fe hoy no se quede solo en palabras. Permite que mis manos puedan ayudar, que me pueda acercar al necesitado, que mis ojos puedan descubrir el sufrimiento y un corazón capaz de perdonar. Para que cuando me llegue la preocupación, el cansancio, la incertidumbre y yo pida misericordia, también yo pueda recibir. Tu misericordia, Señor, es más grande que todo. Es más grande que mi pecado. Es más grande que mis miedos. Es más grande que cualquier problema que yo pueda estar enfrentando. Por intercesión de Santa Faustina, haznos instrumentos de tu misericordia, que hoy podamos llevar entonces ese mensaje de misericordia. Jesús, en ti confío. Jesús, en ti confío. Santa Faustina Kowalska ruega por nosotros. Santa Faustina Kowalska ruega por nosotros. Santa Faustina Kowalska ruega por nosotros.

El Papa, durante audiencia que tuvo esta mañana con sacerdotes, con religiosas, con religiosos coreanos que residen en Roma, les exhortó a ser custodios de la memoria, testigos de la esperanza y artesanos de la paz. Que el Evangelio de la paz pueda ser anunciado libremente en el mundo, les dijo el Papa. Y por supuesto les animó a seguir preparando la Jornada Mundial de la Juventud que se va a desarrollar en Corea. España se mira con elecciones anticipadas. Ante el bloqueo político y parlamentario que dificulta a Pedro Sánchez, ha llamado a elecciones generales para el 29 de noviembre, buscando superar ese bloqueo político. En Brasil, las elecciones en primera vuelta no arrojaron ningún ganador. Lula y Flavio Bolsonaro van a segunda vuelta, será el 25 de octubre. Los ataques rusos continúan afectando la infraestructura industrial, ferroviaria y portuaria de Ucrania. Calculan un déficit presupuestario de alrededor de 56 mil millones de dólares para el próximo año. Hay una que, no sé si ustedes la han conocido, hay una que es llamada la guerra en la sombra. Y eso tiene que ver con los servicios de inteligencia, que informan sobre una confrontación con Rusia y Alemania, pero son actividades que se consideran como una guerra en la sombra, que está aumentando y que advierte de que cada vez se pone más seria esa guerra en la sombra.

el desarrollo de la optogenética, una técnica que utiliza la luz para activar o desactivar determinadas células nerviosas, el estadounidense Carl Deisseroth y los alemanes Peter Hegemann y George Nagel han recibido el premio Nobel de Medicina por el desarrollo de la optogenética. ¿Y cuál es el titular de tu vida? ¿Cuál es la noticia que está haciendo título en esta semana? Esta semana tenemos quizás una visita al médico, quizás tenemos una corte de migración, quizás esta semana se nos confirma los exámenes que nos hicieron para saber cuál es el mal que tenemos, o quizás hay alguien que esta semana está firmando los papeles de su nueva casa, la compra de su nuevo auto, o quizás el regreso a casa de alguien que había partido. Bueno, también nuestras noticias son titulares para Dios. Y hace falta que nosotros demos el pedido como un clamor y la acción de gracias como una alabanza. En México, el peso continúa por encima de 18 unidades por dólar. La moneda mexicana arrancó la jornada alrededor de los 18 pesos por dólar después de una depreciación registrada durante las últimas semanas. Así que los mercados en México están atentos a esta variación. La refinería Olmeca produjo en agosto aproximadamente 270 mil barriles diarios de combustible. De manera que en el promedio se acerca al 80% de su capacidad de producción. Y desde el día de hoy hasta el 9 de octubre en México se celebra la Semana de Acción por el Clima y la Naturaleza.

0: Vamos a clamar en este tiempo de gracia y de bendición, hoy 5 de octubre, Día de la Memoria de Santa Faustina, precisamente para que este tema que nos prepara Noel Díaz, el abrazo de la misericordia del Padre, pueda generar para cada una y para cada uno de nosotros esa respuesta quizás que hemos estado buscando. Porque en la misericordia de Dios está también preparada y preparado para ti y para mí ese abrazo de misericordia del Padre. Ven Espíritu Santo, ven Espíritu Santo, llena los corazones de tus fieles. Ven Espíritu Santo y regálanos ese privilegio de poder sentir, ese privilegio de poder amar, ese privilegio de poder practicar la misericordia de Dios de la misma manera que nosotros clamamos por ella. Aquí entonces vamos a conectar con la misericordia del Padre, con Noel Díaz, el evangelizador de las Américas.
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2: He podido constatar nuevamente que Dios está grande en medio de nosotros, amén. Que Dios nos ama y que Dios nos ha llamado desde la eternidad. Y en esta ocasión yo sé que Dios nos sigue tocando a la puerta. Y estamos ya prácticamente concluyendo. Sin duda alguna sé que vamos a concluir con un momento muy fuerte de oración. Y que todos nosotros nos sentimos envueltos en esa nube de amor, de misericordia de nuestro Padre Celestial. Y sí es cierto que el Padre de la Gloria ha querido darnos de su amor como un abrazo. ¿Quién no ha experimentado un abrazo sincero donde uno recibe, uno siente que alguien está transmitiéndole a uno? Es decirte, hola, no estás solo. ¿Cuántas ocasiones alguien ha venido cuando más lo necesitamos y nos ofrece su apoyo? A veces no son las palabras adecuadas, a veces no son las palabras que pueden ayudarnos en ese momento. A veces es un abrazo. Es un abrazo sincero de corazón a corazón que le hace sentir a la otra persona que vale mucho y que no está sola, que no está solo. Siento yo de que el Señor así también nos muestra su abrazo. Este día y el día de ayer ha sido un abrazo continuo del amor del Padre. En este congreso de oración, el abrazo también es una forma de que nosotros podamos experimentar no solamente una oración que es íntima delante de nuestro Padre, pero que a través del abrazo podemos experimentar que valemos tanto, más de lo que a veces nos imaginamos, y que a veces nos han devaluado las experiencias tristes, dolorosas, las cosas malas que hicieron en contra de nosotros o las cosas que nosotros hicimos contra otra persona. Entonces pareciera que eso saca a veces un cálculo donde nos hacen saber que valemos o no valemos. Y yo creo que el mundo oscuro tiene un propósito de que nosotros pensemos que somos un número más, una persona más, y que realmente estamos aquí por obra de la casualidad. Ninguno de nosotros está aquí por obra de la casualidad. Nunca se me olvidará ese abrazo que le di a un niño allá en la Ciudad de México, que se acercó y me dijo: Noel, ¿puede rezar por mi papá? Y estando ahí en la Arena México, abracé a este niño de algunos 7, 8 años. Cuando le dije: ¿dónde está tu papá? Me dijo: mi papá está en la prisión. Cuando lo abracé, el niño se soltó llorando, un llanto Yo sentí que en ese abrazo, en ese llanto, ese niño estaba experimentando ese amor de Dios. Yo pude sentir que ese niño necesitaba más que palabras, que alguien le dijera que Dios lo quería y que aunque su padre no estaba con él, nuestro Padre Celestial estaba diciendo: yo estoy contigo. Así es el abrazo del Padre, queridos hermanos. Así es el abrazo que Él nos ofrece, un abrazo incondicional. Esa noche llegué a mi habitación allá en México y de las miles y miles de personas que estaban ahí, Dios traía a mi mente esa imagen de ese niño. Siento que todos aquí presentes y los que ven por televisión, dentro de nosotros hay un niño, hay una niña. No importa los años que tengamos siendo adultos, ahí dentro de nosotros hay un niño. Está una niña que quizá recuerda esos momentos de la infancia, cosas lindas que vivió y cosas tristes que vivió, anhelos que tuvo siendo niño o niña y que nunca llegaron a realizarse. Pero seguimos creciendo, seguimos avanzando en la vida, en edad, y dentro de nosotros pareciera que ese niño sigue, esa niña sigue queriendo encontrar algo que le haga feliz. Dios a nosotros nos mira como esos niños, como esas niñas. Dios nos ve como ese padre mira a ese niño corriendo, a esa niña. Pero el amor del Padre supera todos los amores, porque este amor es perfecto. Para que nosotros podamos tener una vida de oración, yo lo decía anteriormente, que la Virgen María, modelo de oración, nos enseña ese camino, porque la oración sin relación carece de vida la oración. Se convierten en solo palabras. Y ahora haré énfasis en esto que es importante para todos nosotros: relación con nuestro Padre Celestial, relación con Jesucristo nuestro Señor y Salvador, relación con el Espíritu Santo. Ahí en la Santísima Trinidad está la vida. Pero es importante que lleguemos ante el Padre reconociendo que lo necesitamos. Estoy seguro que ese niño no creo que se haya querido acercar a mí solamente porque alguien le ha dicho: ve con Noel. De hecho, yo estaba en un lugar donde estaba muy difícil que la gente entrara porque había mucha seguridad. Y ese niño, yo miraba que se movía y les hablaba a la gente y le decían que no podía estar. Estábamos en plena misa y, por supuesto, dándole todo el respeto a la celebración eucarística, le decían que no, pero yo miraba que el niño intentaba pasar. No sabía con quién quería hablar hasta que le dije a alguien: ese niño quiere algo, está insistiendo. Y ya me dijeron: sí, se quiere hablar con usted. Entonces yo dije: bueno, estamos en misa, déjenlo pasar acá. Yo estaba en una parte donde estaba no vista para la mayoría de personas que estaban ahí. Y ya llegó el niño y fue cuando se dio esto. Estoy seguro que este niño tenía una necesidad y quería una respuesta a su necesidad. Yo estoy seguro que ese día

la comunicación que debemos tener con Dios. Hace ratito acabo de venir de saludar a, no sé, cientos de personas que me di la oportunidad en este descanso a salir a saludarles. Y cuando salgo, no solamente salgo para que me vean y para firmar algún libro, salgo porque siento que es parte del apostolado escuchar a más de una persona que me dijo: tengo cáncer, Noel, hago una oración por mí, que están aquí. De escuchar una niña de algunos 12 años que me dijo: ore por mi hermano que está en las drogas. Esas cosas son difíciles. Difíciles no solamente para la persona que está sufriendo, pero para toda la familia. Y aquí hay muchos casos de personas, de ustedes que están sufriendo en familia, en el matrimonio. Aquí hay casos también maravillosos de testimonio, como se me acercaron dos parejas, por lo menos hoy, Noel. Nosotros estábamos al borde de la separación y gracias a ustedes el Señor está restaurando nuestro matrimonio. Aquí estamos felices y gracias. Se me acercó ahorita Juan, un joven, ahí yo venía corriendo ya porque tenía que empezar. Y me dice: solamente quiero, quizás no se acuerda de mí, yo le escribí en Facebook, usted me dio unos consejos, estaba mal en el matrimonio y aquí estamos, quiero agradecerle nomás. El Señor quiere abrazarnos, el Señor quiere decirnos: hay un camino para salir adelante, hay una forma de poder vencer el mal, de vencer todas esas cosas que a veces nos detienen. El Señor nos abraza. Pues hoy es un tiempo de decisión, queridos amigos. Hay decisiones en la vida que tomamos que a veces decimos: qué mala decisión tomé. Y hay ocasiones en la vida donde decimos: qué buena decisión tomé. Y esas decisiones buenas son las que nos hacen sentir bien y realizados, y las decisiones que equivocadamente tomamos son las que nos llevamos. Y es nuestra conciencia, y es un sentido de culpabilidad. Si hubiera hecho otra cosa, si no hubiera sido así, si no hubiera fallado. Cada uno de nosotros día a día toma decisiones. Pues la decisión que Dios quiere que tomamos, la decisión más importante, es la que tomaron los apóstoles, es la que tomaron aquellas mujeres que escucharon al maestro hablar y que decidieron seguirlo. Es la decisión que tomaron los 72 discípulos. Es la decisión que los 12 tomaron. Es la decisión que cada uno de nosotros va a tomar. Yo soy él. No escuché. Yo soy él. Yo soy el 73. Y se me acercaron algunos varones ahí y dijeron: Noel, yo soy el 73. Decidir seguir al Señor cambia la vida, transforma la forma de pensar. Yo puedo entender que somos humanos, seguimos en este mundo, seguimos teniendo luchas, pruebas, sufrimientos, enfermedades, seguimos teniendo tentaciones, seguimos cayendo en el pecado de una o de otra forma. Pero cuando un hombre, una mujer ha tomado una firme decisión de seguir a Cristo el resto de su vida tiene que tener un cambio. Ese cambio se debe a la decisión, a la gran decisión que se toma cuando uno dice: Señor, de hoy en adelante yo quiero caminar de frente mirándote a ti, pidiéndote la ayuda el resto de mi vida, hasta un día que pueda estar en tu presencia. Esa decisión cambia la forma de pensar. Yo quiero decirles ahora, mis queridos hermanos, que Jesús vino a hablarnos de la misericordia. ¿Qué es la misericordia? Tiene que ver con corazón y tiene que ver con amor, tiene que ver con el perdón de Dios. La misericordia de Dios significa que aunque nosotros hemos pecado y pequemos, Dios nos sigue amando. No porque Dios diga: sigue pecando y te voy a seguir amando. No, porque Él quiere que su amor nos transforme en personas que cada vez pecamos menos. De que queremos vivir en gracia de Dios.
que queremos cambiar esos malos hábitos que hemos aprendido allá afuera.

0: que los hemos aprendido de jóvenes y que a veces los llevamos muy arraigados. Dios quiere transformar todo eso, pero se tiene que tomar una decisión. Esa decisión es una decisión firme. Yo lo sigo diciendo y lo seguiré diciendo. Esa decisión yo la tomé hace muchos años. Pero también descubrí a través de la palabra de Dios que Dios me amaba, que no era solamente el hijo de Doña Chuy y el hijo de Don José, que era el hijo de Dios, que me había también, era creación de Dios. Dios me había dicho a mí que le llamara Padre. Así nos enseñó Jesús, el Hijo de Dios, nuestro Señor y Salvador. Cuando se dirijan al Padre, háganlo así: Padre nuestro que estás. Si le hablamos al Padre es que somos hijos. Cuando descubrimos que pertenecemos a la familia divina de Dios, nuestra vida tiene que tener otro sentido. Ya no nos solamente somos nuestro nombre y la familia que pertenecemos aquí humanamente. Ahora descubrimos que pertenecemos a la familia de Dios y que Jesucristo vino a enseñarnos el camino. Jesús utilizó muchas formas de comunicación para poder decirle al mundo que Él había sido enviado y era el rostro misericordioso del Padre. En este documento, esta carta apostólica del Santo Padre, el Papa Francisco, el rostro de la misericordia, hay unas palabras en el número 5 que me gustaría mencionar, compartir con ustedes. Esto es lo que dice el Papa a la Iglesia: ¿cómo deseo que los años por venir estén impregnados de misericordia para poder ir al encuentro de cada persona, llevando la bondad y la ternura de Dios a todos los creyentes y lejanos? Pueda llegar el bálsamo de la misericordia como signo del reino de Dios que está ya presente en medio de nosotros. Fíjense en qué forma lo presenta el Papa Francisco. Quiere que estos años por venir estén impregnados de la misericordia de Dios, que salgamos al encuentro, dice, de cada persona llevando la bondad y la ternura de Dios a los que están lejanos, para llegar con el bálsamo de la misericordia. Yo estoy seguro que ese bálsamo de la misericordia lo estamos recibiendo aquí. Lo estamos recibiendo porque se palpa en un lugar cuando algo extraordinario está sucediendo. Yo en cada congreso me sorprendo de las cosas que Dios realiza. En cada evento me sorprendo de las personas que están teniendo una transformación. Pues Jesús, que quiere hablarnos al corazón, que quiere tener un diálogo con nosotros, que le llamamos oración, viene a buscarnos hoy para tomarnos de la mano y decir: camina conmigo, toma la decisión de seguirme, acepta mi invitación. En una ocasión Jesús estaba hablando y, como siempre, tenía sus enemigos que lo criticaban, que no creían que Él era el Hijo de Dios Padre, que no era el Mesías, y tenía a esa gente que siempre estaba ahí. Y dice la Sagrada Escritura, que vamos a leer en un momento, que a Jesús lo escuchaban los que tenían mala fama, quiere decir los más pecadores, y ahí estaban escuchándolo. Y Jesús, cuando es criticado por estas personas, Jesús les presenta en parábolas cómo es que Dios ama a sus hijos. Y en el capítulo 15 nos relata por lo menos 3 parábolas que nos hablan de la misericordia de Dios para nosotros. Y lo presenta de esta forma, nos dice el capítulo 15, y leo del versículo 1 y siguientes: todos los recaudadores de impuestos y gente de mala reputación solían reunirse para escuchar a Jesús. Al verlo, los fariseos y los maestros de la ley murmuraban: este anda con gente de mala reputación y hasta come con ellos. Jesús entonces les contó esta parábola: ¿quién de ustedes, si tiene 100 ovejas y se le pierde una de ellas, no deja en el campo las otras 99 y va en busca de la que se le había perdido? Cuando la encuentra, se la pone sobre los hombros, lleno de alegría. Y al llegar a casa, reúne a sus amigos y vecinos y les dice: alégrense conmigo, porque ya encontré la oveja que se me había perdido. Pues yo les digo que igualmente hay más alegría en el cielo por un pecador que se convierta que por 99 justos que no necesitan convertirse. Palabra del Señor. Dele el aplauso, no tenga miedo, ¿por qué no? Siéntase amado, siéntase amada. Jesús, qué forma de hablar. Lo están criticando y están diciendo: es que en aquel entonces los maestros de la ley, los sacerdotes del templo, no podían hablar con gente que tenía mala reputación. Obviamente, los que recaudaban impuestos eran reconocidos como ladrones, eran pecadores en un alto nivel. Entonces, dice aquí que los que cobraban impuestos y otras personas de mala reputación eran los que estaban escuchando a Jesús. Entonces, aquellos que se sentían buenos decían: ¿cómo puede ser este tan bueno si está metido con los malos? Es que se tenía el concepto de que los buenos están con los buenos y los malos con los malos. Y los buenos no pueden estar mezclados con los buenos. Entonces, Jesús venía con una forma diferente de hablar y estaba trayendo las multitudes porque no venía a condenar a nadie, no venía a atacar con un brazo fuerte, venía a hablarles de la misericordia de Dios Padre. Y los otros se disgustaban. Y aquí vemos en esta historia que él les propone, le dice: ¿quién de ustedes? En aquel entonces, pues se entiende lo que se trabajaba en el campo, los que cuidaban ovejas. ¿Quién de ustedes que pierde a una, no deja las 99 y se va a buscar la que está perdida? Mírense qué forma, cómo les cambiaba el Señor la historia a ellos. Como diciendo: si tú eres pastor de esas ovejas, se te pierde una, ¿la vas a ignorar? Entonces no, siendo un buen pastor vas a querer ir a buscarla. Y vas a dejar las 99 porque vas por la perdida. De esa manera Jesús está presentando que así nosotros, cuando estamos perdidos, para Dios no estamos descartados. Para otras personas puede ser que nos hayan dicho: tú nunca vas a cambiar, tú nunca vas a ser una persona diferente. Aquí hay personas que estoy seguro que han estado en la prisión. Aquí hay personas que han intentado quitarse la vida porque han llegado a creer que no valen, que su vida no tiene sentido. Aquí hay personas que están adictas quizá a la droga, al alcohol, porque sienten que su vida ya no tiene sentido, y refugiarse ahí les da un poco de sensación, un poco de satisfacción. Pero ahí no está la respuesta. Pero hay un sentimiento de no valer. Ahora, queridos amigos, Jesús aquí nos está diciendo a todos: yo soy el buen pastor. Ahora Jesús es el pastor que perdió a una oveja y Dios lo envió para que a través de él Dios Padre nos mostrara su amor, para venir a buscar esa oveja que estaba perdida, que eres tú y yo. Ese es el amor, esa es la misericordia que se lleva a cabo cuando venimos con esa sed, con ese deseo de encontrarnos. Esa oveja perdida hemos sido cada uno de nosotros. Esa oveja perdida nos representa a nosotros, aquellos que están viendo por televisión. El Señor te busca. No es casualidad que a veces nos detengamos cambiándole el canal cuando de repente estamos escuchando un mensaje de Dios. ¿Cuántas personas han venido a los pies de Cristo porque cambiándole el canal encontraron un mensaje que les habló al corazón, o sintonizando, cambiándole el dial de su radio y se encuentran con un mensaje y dice, eso es para mí, me voy a detener, esto es un poco interesante? Y ahí el Señor está diciendo, yo estoy buscándote a ti porque eres mi oveja, porque te amo y porque te has extraviado. Cuando nosotros nos sentimos abandonados, solos, perdidos, sepan que siempre habrá un alguien que le interesamos. Quizás nuestros familiares, pero si inclusive nuestros familiares ya no nos buscaran, ya no les interesáramos, sepan que nuestro Padre del Cielo, Jesucristo, está buscando esa oveja que está perdida, que nos representa a nosotros, porque quiere una relación con nosotros. Mis queridos hermanos, si el venir a un congreso nos lleva solamente una experiencia bonita de estar escuchando, de estar orando, y ahí se queda todo, yo les hago saber que nos hace falta mucho más. Cuando salimos de aquí convencidos que tenemos que tomar la decisión de seguir al Señor el resto de nuestra vida, y que el seguir a Dios es un estilo de vida y no es aburrido, y no es que ya no podemos hacer nada porque ya todo es malo, no, todas las cosas malas en su lugar quedan, pero Dios nos llama a vivir una vida de alegría, de gozo, de esperanza. No, miren, yo lo he dicho y lo seguiré diciendo, los aburridos no son los que hemos encontrado al Señor. Los aburridos no somos los que vamos ahora a la iglesia con devoción y recibimos los sacramentos porque vamos al encuentro con el Señor. Los aburridos son los que están afuera porque no están contentos con nada y pican por todos lados a ver qué les da un poco de alegría. Pero nosotros hemos encontrado al Maestro, estamos felices, sabemos lo que queremos, sabemos a dónde vamos. ¿Por qué aburridos? No, esto no es aburrido. Pero el que está aburrido es el que no ha encontrado la respuesta. Por eso sigue probando en una cosa, en otra y en otra. No, está aburrido. No haya placer, no haya gozo, no haya paz, no encuentra paz. Y por eso andan como locos desesperados, con enfermedades, ansiedades. ¿Pero por qué? Porque Dios quiere, ¿no? Dios Padre envió a su Hijo para que a través de Él nosotros nos demos cuenta que Él viene a buscarnos a nosotros. Y por eso aquí Jesús dice que hay más alegría en el cielo cuando un pecador se convierte que 99 justos. ¿Y saben? I got good news for you. El Señor va a hacer un big party today porque más de una persona se están convirtiendo, están reconociendo, yo soy la oveja perdida, y el Señor te va a poner en sus hombros hoy este día. ¿Qué hizo el pastor que encuentra a la oveja perdida? Dice que se la puso sobre los hombros. ¡Oh, qué alegría!, ¿no? ¿Cuántos de ustedes, padres, nos ha tocado subirnos a nuestros hijos aquí en los hombros, ¿no? Yo ya no puedo porque los tres ya son grandes, y de hecho me siento muy orgulloso que estén aquí mis dos hijos y mi hija. Y saber que cuando cargamos a nuestros hijos nos sentimos felices, pero ¿cómo se siente el niño que está arriba, tomado de las manos de su padre? ¿Cómo se siente de seguro? ¡Qué felicidad para ese niño! Cuenta mi mamá la historia que un día llegó mi papá a buscar al niño. Y bueno, mi papá llegó tomado, como era costumbre. Lo sabe, nunca vivió con nosotros, pero llegó a la vecindad. Y cuenta mi mamá que ese día dice que le sacó un susto a ella y a una amiga, que era mi tía. Primero era amiga, después fue tía. Y dice que llegó a la vecindad y que le dijo, préstemelo, mamá, lo quiero abrazar. Y me abrazó a mí. Y dice que cuando me abrazó, pues se lo dieron, pues era el papá. Mi papá nunca le negó, ¿no?, esa parte. Y dice que me subió en los hombros. Dice cuando me subió en los hombros, ya casi se caía el señor, ¿no? Y dice que empezó a correr, dijo, me lo voy a llevar. Y dice, íbamos corriendo las dos como locas porque empezó a correr tu papá, iba todo tomado y tú ibas así. Pero tú volteabas para atrás, te ibas riendo y le pegabas a él en la cabeza. Y yo iba feliz, yo que sabía lo que estaba pasando, ¿no? Uno cuando se siente seguro, cuando está tomado de la mano de su padre, uno siente una felicidad, siente una tranquilidad, una seguridad, que es la que Dios quiere darnos. Jesús aquí presenta a este pastor que va en busca de la que se le había perdido y dejó las 99 ahí en el redil. Estas están seguras, pero voy por la que está perdida. Y se fue, y dice que cuando le encuentra se llenó de alegría. Queremos hoy ver la sonrisa de nuestro Padre. Solo basta que le abramos el corazón. Solo basta que digamos, yo vine a este lugar, o yo estoy viendo por la televisión, pero yo me reconozco como una oveja perdida. No he encontrado mi lugar. No me he atrevido a buscar a Dios de corazón. He sido un católico por años, bautizado, confirmado, pero la realidad de vivir y de conocer a Dios, de sentarme a leer la Biblia, de ser un hombre, una mujer de oración, de ir a lugares donde yo pueda aprender, de participar en la comunidad parroquial, no, he estado alejado de todo eso. Me reconozco una oveja perdida. Yo necesito que Él me encuentre. Pero para esto nos tenemos que dejar encontrar también nosotros. Cuando esto sucede, muchas cosas cambian en la vida. Yo continuamente lo digo, yo acabo de decir que aquí están mis hijos. Hemos recibido una oración también, pedimos la oración del Padre Alexander, estábamos ahí unidos con mis hijos orando, él pidiendo por nosotros. Nunca me ha tocado, nunca he tenido que ir a visitar a uno de mis hijos a la cárcel. Nunca he pasado por una situación que muchos hermanos pasan. Pero si hace unos 30 años, cuando yo, sabiendo que venía de Tijuana, que había crecido mis primeros años en Tijuana, que había crecido sin hermanos, sin padre, una madre que trabajaba, que luchaba, pero que también esa madre estaba herida, había tenido fracasos y ciertamente me protegía, pero no tenía amor para dar. Había sido muy golpeada en la vida. Pensar cómo iba a empezar yo una familia, no sabía. Hacer lo mismo que hacían mis amigos con los que jugaba fútbol: tomar, divertir, hablar de pláticas como siempre eran todas, de mujeres, de borracheras, de que compré mi carrote, mis rines cromados, mi estéreo, de vámonos a la carne asada, a pistear. Muchos de ellos, amigos míos, se separaban. Muchos de ellos andaban de un lado para otro. Y yo miraba a mi alrededor y decía, esto voy a hacer yo también, ¿no? O sea, voy perfilado a hacer lo mismo. Crecí en las calles de Tijuana, pues lo más probable es que voy a ser un borracho, un drogadicto. Lo vi desde niño ahí en las calles. De hecho, probé muchas de esas cosas. Yo era un candidato perfecto para hacer una vida no tan agradable y quizás hacerle la vida miserable a la mujer con la que me iba a casar, que en este caso fue Sara. Pero bendito sea Dios, un día me reconocí la oveja perdida. Un día descubrí que yo necesitaba algo más de lo que ofrecía este mundo. Probé las drogas, en cierta forma, la única droga que probé, bueno, en ese sentido fue la marihuana. Nunca probé pastillas ni nada de esas cosas. El alcohol, el sexo ilícito. Y me di cuenta que eso me llenaba muy poquito. Y yo creo que de niño siempre fui muy exigente conmigo mismo. Y dije, ¿el alcohol esto es lo único que te da? La marihuana, esto es todo lo que te da. El sexo, esto es todo lo que te da. Digo, tiene que haber algo mejor. Tiene que haber algo más fuerte que esto. Pues sí, en las drogas puedes ir a cocaína, heroína y puedes, pero igual forma, tienes la, tomas la droga y baja y tienes que tener otra vez. O sea, tiene que haber algo más, más, que pueda llenar no solamente el cuerpo de una sensación y de un placer, tiene que haber algo más. Y en ese deseo de búsqueda, de encontrar y decir qué va a ser de mi vida y cuando me case, ¿cómo van a ser mis hijos? ¿Cómo les voy a enseñar buenos modales? ¿Haré lo mismo que todos mis compañeros? Hablamos 5 palabras buenas y 40 malas palabras. No, hijo de no sé quién, el otro. Y así voy a ser yo con mis hijos. Quizás sea un alcohólico y me van a ver golpear a mi mujer, como veía en muchos amigos, familias. Pero bendito sea Dios que un día Jesús, el que le hablaba a aquellos cobradores de impuestos, aquellas personas de mala fama, de mala reputación, también un día me habló a mí.
1: Bueno, hoy el Señor te habla a ti. Hoy el Señor me habla a mí. Y en ese modo como Noel nos narra su testimonio, pues muchos de nosotros nos podemos sentir incorporados. La angustia que Noel pensaba, cómo organizar su vida y cómo desarrollar aquel perfil que hace parte de todo el devenir de todo ser humano, sea hombre o sea mujer. Cómo va a llevar su vida, cómo va a llevar su familia, cómo va a sentirse en busca de la felicidad, aburrido o al contrario, a sentirse decidida, decidido. Habló Noel precisamente con la imagen de un niño y mostrando esa imagen del niño, de alguna manera todos nos sentimos niños delante de nuestro Padre Dios. Cada uno de nosotros está pidiendo esa botella, ese alimento, ¿verdad? Ese biberón que es el que nos provee el Señor, con el que saciamos la sed. Algunos toman decisiones que son acertadas y otros toman decisiones que después tienen que cambiar. Pero dice Noel que los que decidieron seguir al Señor, la decisión de los 12 apóstoles, la decisión de los otros 72 discípulos que envió, mi decisión como 73 es cada vez más una decisión transformadora. El Señor quiere que salgamos al encuentro de cada persona para llegar con el bálsamo de la misericordia. Y se apoyó en el capítulo 15 para mostrarnos 3 parábolas que tienen que ver precisamente con misericordia. Pero en todo caso nos conecta con los que están aburridos, los que están buscando dónde está esa felicidad. Y dice Noel, pican un poco aquí, pican un poco allá, pero ahí encuentran fugaces destellos de felicidad, pero cosas que duran nada. Y vuelven al aburrimiento. Pero nosotros no estamos aburridos porque nosotros encontramos al Maestro. Dios envía a su Hijo para que nosotros nos demos cuenta de que el Padre Dios nos está buscando. Entonces, en este día 5 de octubre, Dios va a hacer una fiesta. ¿Por qué? Bueno, porque hay entre nosotros ovejas que estaban, como dice Noel, cuando yo estaba en Tijuana, cuando era muy joven y cuando allí había de todo, yo fui expuesto a todo y pasé por muchas cosas que no debería haber pasado, pero el Señor me rescató, el Señor me libró, el Señor me salvó. Entonces, Noel, para representar, ¿cómo es que uno se siente cuando uno está seguro? Narró el episodio en que su papá lo carga en sus hombros, se emociona con el niño Noel y dice, me lo voy a llevar, y sale corriendo. Y dice que él no sabe lo que pasaba, pero que él estaba feliz porque estaba en los brazos de su papá y que eso le daba felicidad, le daba tranquilidad, le daba seguridad. Bueno, esa anécdota nos la cuenta para decirnos de qué manera, de qué forma nos sentimos cuando nosotros también estamos en las manos del Padre. Entonces, no olvidemos, porque hoy en Día de Misericordia, en la memoria de Santa Faustina, pueden haber personas que son una oveja perdida y nosotros las vamos a rescatar. Podemos ser nosotros mismos los que nos estamos poniendo en las manos misericordiosas del Padre para salir de una situación en la que estamos. Entonces, usted y yo somos hoy llamados por el Padre del Cielo. Hoy ustedes y yo somos los receptores de esa misericordia. Así que les invito en este día a usar los verbos que nos descubrió el Papa Francisco: misericordiar y misericordiare. El Papa trataba de parafrasear la palabra de misericordia para tratar de conjugar un verbo por medio del cual se represente de que yo doy misericordia a otros, pero también que yo soy receptor de misericordia. Muy bien, Santa Faustina ruega por nosotros. Ya viene el Padre José Román Flecha con el cántaro.
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6: Amado Jesús, llegamos hoy a ti para orar por los jóvenes de nuestra sociedad. Señor, permíteles desarrollar una fe inquebrantable y esperanza para salir adelante. Que seas tú abriendo las puertas para que sus jóvenes sueños se hagan realidad. Llénalos de tu sabiduría para llevar su fe a la acción y ayudar a los que más lo necesitan. Que ellos no se aparten de tus caminos para que permanezcan cerca de sus familias y construyan sus comunidades. A nosotros, sus padres, esfuérzanos para ser buenos referentes en su vida. Nuestras sociedades necesitan niños obedientes y sanos para ser los hombres y mujeres del mañana como personas de bien. Te ruego que cada uno de nuestros jóvenes, desde el lugar donde se encuentren, siempre aparten un momento para glorificarte y alabarte. Que a pesar de todos los ruidos que existen en el mundo de hoy, sepan distinguir lo bueno de lo malo. En el nombre de Jesús. Amén.
7: Te recuerdo, hija mía, que cuantas veces oigas el reloj, dando las tres, sumérgete totalmente en mi misericordia, adorándola y glorificándola, ya que en ese momento se abrió de par en par para cada alma. En esa hora puedes obtener todo lo que pides para ti y para los demás. En esa hora se estableció la gracia para el mundo entero. La misericordia triunfó sobre la justicia.
8: Diario de Sor Faustina. 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
1: Muy buenos días, familia. Bueno, pues hoy lunes, no, me tocó venir aquí a cubrir y me da mucho gusto estar con nuestro queridísimo padre José Román Flecha, a quien saludamos y esperamos. ¿Cómo está, padre? Cuéntenos.
2: Pues así.
1: ¿Un poquito malito? ¿Así?
2: Un poco resfriado, un poco de todo.
1: Ay, Dios. Pero bueno, esperemos en Dios que se mejore pronto. Aquí vamos a reportar.
2: Sí, ahora puedo hablar un poco, porque esta mañana amanecí como el clima, que estaba nublado, pues yo tenía una voz ronca, como un oso polar.
1: Así como que, ay, Dios mío, pero bueno. ¿Pero se siente mejor?
2: Mejor ahora porque estoy ante el micrófono, sí.
1: Ah, bueno, entonces nos quedamos todo el día ante el micrófono. ¿Le parece bien si iniciamos usted? Dígame.
2: Muy bien, sí, cómo no.
1: Gracias, muchísimas gracias.
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2: Mis queridos hermanos, queridas hermanas, buenos días para muchos de ustedes, buenas tardes desde la ciudad de Salamanca, en España. Soy el padre José Román Flecha, sacerdote de la diócesis de León. Una diócesis que, por cierto, tiene por patrón a San Froilán, obispo, cuya fiesta se celebra hoy. Pero bueno, yo estoy aquí lejos y no voy a celebrar esa fiesta. ¿Qué le vamos a hacer? Paciencia. El Papa, el sábado, celebró la Santa Misa frente a la Gruta de Lourdes, que se encuentra en los Jardines Vaticanos, para felicitar a la Gendarmería Vaticana, los que organizan, custodian las puertas, las entradas, tantas cosas. Y les hizo un comentario muy hermoso sobre la liturgia de este domingo que acabamos de celebrar. Pero yo creo que es más sencilla la explicación que nos dirigió ayer, antes del rezo del Ángelus, desde la ventana de la tercera planta del Palacio Apostólico, frente a la Plaza de San Pedro. ¿Y qué dijo el Papa ayer? Más o menos lo siguiente. Queridos hermanos y hermanas, feliz domingo. Las palabras del Evangelio, las palabras que se proclaman en la liturgia de este domingo, nos hablan de la vida de Jesús e iluminan el sentido de su misión. Seguramente algunos de los que estaban en la plaza y algunos de los que hemos leído después estas palabras decimos: no, qué va, el Evangelio nos hablaba de un señor que tenía una viña y esperaba cobrar lo que le correspondía al final de la cosecha, pero los viñadores fueron crueles con los emisarios. Pues fíjese, el Papa, para empezar, no se fijó en todas esas peripecias, sino que dijo: el Evangelio de este domingo habla de la vida de Jesús e ilumina el sentido de su misión en el mundo. ¿Por qué? Porque Él es el Hijo de Dios que fue enviado al mundo, como el que fue enviado en un tercer tiempo por el Señor al que se refería la parábola. También Jesús, o sobre todo Jesús, es el Hijo de Dios enviado al mundo, pero es rechazado. Y es rechazado precisamente por aquellos que deberían haberlo acogido con los brazos abiertos. El que ha venido a traer la salvación recibe una condena. El que quiere dar la vida es condenado a muerte. ¿Qué les parece esa enorme confrontación? Pero así fue, y en parte hay que decir que así es. El que ha venido a traer la salvación recibe una condena. Y el que quiere darnos la vida también hoy es condenado a muerte. El Evangelio, nos dijo el Papa, nos hace reflexionar sobre las numerosas crueldades que devastan al mundo y a la historia de los pueblos. Pero al mismo tiempo, la enseñanza de Cristo nos revela otra cosa, mucho más rica, más importante y más consoladora. ¿Cómo qué? Como la infinita misericordia de nuestro Padre Celestial. ¿Cómo se explica esto? Ya oímos el rechazo tan violento, ese rechazo violento al tercer enviado, al hijo del dueño de la viña. No rompe la voluntad de Dios, ¿no? Que en su infinita misericordia y en su infinita justicia ha transformado el mal en bien, ha transformado el rechazo en rescate. Lo decía muchas veces Jesús, tomando el Salmo 118. La piedra que desecharon los arquitectos es ahora la piedra angular. El propio Jesús recuerda, como digo, estas palabras del Salmo 118 y celebra con ellas la obra maravillosa realizada por el Señor. Precisamente lo descartado, representado en una piedra que no gustaba a los constructores, a los arquitectos, precisamente lo descartado se convierte en el fundamento que sostiene todo el edificio que se va a construir. Pues así es Dios nuestro Señor. Y este es el modo en que el Dios Todopoderoso guía la historia, socorriéndonos en todas nuestras caídas. Y el Papa dijo con admiraciones, subrayando la frase, Dios nunca desecha nuestra vida. Dios nunca desprecia nuestra vida. No somos la piedra desechada. Bueno, pues según la imagen utilizada en la parábola que se proclamaba en la Santa Misa de ayer, la viña que hay que cultivar con justicia es la Iglesia. Es decir, es el nuevo Israel de Dios al que se refería Jesús. Esta Iglesia que usted y yo construimos o dañamos, según sean nuestras decisiones. Pongamos la mano sobre el corazón, a ver qué estamos haciendo. A ver si estamos construyendo la Iglesia o la estamos dañando. A ver si estamos cuidando la viña que se nos ha confiado o la estamos destrozando. Bueno, pues el Papa, como no podía ser de otra manera, recordó, precisamente hoy, al celebrar el octavo centenario de la muerte de San Francisco de Asís, deseo recordar a un trabajador que se dedicó con todo su esfuerzo a cuidar la viña del Señor. Fue San Francisco de Asís. Como sabemos, el propio Jesús le pidió que reparara su iglesia. Y Francisco al principio creyó que se refería a aquella ermita abandonada de San Damiano. Recuerdo con mucho cariño ese lugar donde he concelebrado la Santa Misa. Allí estaba un crucifijo que, por cierto, ahora se encuentra en el convento de las Clarisas, pero que fue llevado en el año jubilar de la Misericordia, fue llevado en procesión desde el monasterio de las Clarisas hasta la iglesita de San Damiano. Y mire usted qué casualidad o qué providencia. Esos días estaba yo predicando unos ejercicios espirituales en Asís, así que pude incorporarme a aquella procesión y a venerar una vez más aquel crucifijo que todos conocemos, el crucifijo de San Damiano, que inspiró a Francisco la necesidad de edificar no solamente aquella ermita que estaba abandonada, sino edificar la Santa Iglesia de Dios. En primer lugar, tendría que edificar su propia vida. Él, que había querido ser un noble, ser un guerrero, no sé si un guerrero, pero sí que había ido a la lucha a Perugia y volvió desalentado hasta Asís, comprendiendo que Dios le pedía otra cosa. Le pedía su propia vida, pero una vida que había de fundamentarse sobre Cristo Jesús. Cristo había de ser el fundamento de la vida de Francesco. ¿Y cómo hizo Francisco? Pues tratar de compartir la pobreza de Jesús, compartir su alegría, compartir sus sufrimientos, hasta recibir el signo místico de los estigmas. Y también esto lo recuerdo con mucho cariño. La recepción de las llagas de Cristo en el cuerpo de San Francisco se realizó en el monte de Laverna. Y también allí he predicado unos ejercicios espirituales, así que recuerdo con mucho cariño aquel lugar. Ahí recibió, como años, siglos más tarde, el Padre Pío de Pietrelcina, allí recibió también los estigmas de las manos, de los pies y del costado de Jesucristo nuestro Señor. Se identificó plenamente con el Señor. Francisco, un hombre de ardiente oración, lleno de caridad hacia todos, incluidas también las plantas y los animalitos, como sabemos, fue un ejemplo para los primeros frailes que compartieron su vida, compartieron su ascetismo. ¿Y cómo y por qué? Porque lo vieron como la condición auténtica para la reforma de la Iglesia en aquel momento. Bueno, pues Francesco, que por cierto, su nombre no era Francesco, era Giovanni. Francesco era el nombre que le había dado su padre, Pietro Bernardone, porque como su mamá era de Francia, pues al niño lo llamó así. Francesco, Franceschino, el francesito, podríamos decir. Pero quedó ya con ese nombre, San Francisco. Francisco realmente reparó la Iglesia. ¿Cómo? ¿Con las armas? No, totalmente desarmado. Desarmado fue a ver al sultán, a Egipto, fíjese, en tiempos de las cruzadas, mientras los demás iban con las armas, él fue con la humildad de su sayal y nada más. Y fue recibido por el sultán. San Francisco reparó la Iglesia, fue a ver al Papa, y era un Papa en aquel tiempo un poco autoritario, pero quedó conmovido por la sinceridad y la pobreza de Francisco. Reparó la Iglesia en virtud de la fe en el Señor Jesucristo. Y fue sanando las discordias, las grietas de la discordia. ¿Cómo? Con el testimonio del amor fraterno. Bueno, pues el Papa añadió, queridos amigos, el carisma de San Francisco aún hoy, después de 8 siglos, da fruto. Y de ello dan testimonio no solo la gran familia franciscana en todo el mundo, sino también los numerosos dones que su herencia espiritual va difundiendo entre el pueblo santo de Dios. Por eso, añadió, mientras celebramos el año jubilar franciscano, pidamos con perseverancia el don de la paz y a ver si así nos comprometemos sinceramente a construir la concordia entre todos los pueblos. Y nos dijo que en esta obra nos acompañe, como no, la intercesión de María Santísima, nuestra Madre, a quien nos dirigimos con el rezo del Ángelus, unidos espiritualmente a los fieles reunidos en el santuario italiano de Pompeya para elevar la súplica a la Virgen del Santo Rosario, cuya fiesta celebraremos pasado mañana. Una fiesta, la de la Virgen del Santo Rosario, que fue instituida, como saben, para celebrar la victoria contra los turcos por parte de las tropas venecianas, españolas y del Estado Pontificio, tropas que iban al mando de don Juan de Austria, hermano natural del rey Felipe II. Todo toda una tropa, una serie de naves que partieron de Mesina, en Sicilia, y que se encontraron con el ejército de los turcos en tierras de Grecia, en el Golfo de Lepanto, o Lepanto, como pronuncian los italianos. De ahí que el Papa, conmovido por aquella victoria que se le reveló instantáneamente, decidió dedicar una fiesta a la Virgen de la Victoria, que luego se transformaría en la Virgen del Santo Rosario. Bueno, y dicho esto, el Papa añadió, después del rezo del Ángelus, lo siguiente. El domingo pasado, que él se encontraba en Lourdes, como saben, dijo que había hecho la invitación a rezar el Santo Rosario durante este mes de octubre, ofreciéndolo por la intención particular de que cesen las guerras y se construya la paz. Y curiosamente, los primeros en comenzar han sido los niños y están llevando a cabo toda esa cruzada. Del 1 al 7 de octubre, la Fundación Ayuda a la Iglesia Necesitada está promoviendo una iniciativa que se titula Un millón de niños rezan el rosario y lo aplican por la paz y la unidad en el mundo. Bueno, pues el Papa añadió, agradezco de todo corazón a todos los niños y niñas que en tantas partes del mundo se unen a esta oración. ¿Y qué más? Imitemos a los niños. Sigamos todos su ejemplo, invocando la intercesión de la Virgen María para que los pueblos sean liberados del ataque, del azote, de la guerra. Y en particular pidió que recemos por Tierra Santa y por las víctimas inocentes de la violencia. Y después recordó otra cosa en la cual yo no me había fijado. Dijo, en los próximos días, con motivo del décimo aniversario de la exhortación apostólica Amoris Laetitia, 10 años, no me lo diga, Santo Padre, que ya han pasado 10 años desde que el Papa Francisco publicó aquella exhortación, La Alegría del Amor, a la cual le dediqué un librito. 10 años han pasado, no puede ser. Bueno, pues para celebrar esos 10 años, ese décimo aniversario, tendrá lugar en el Vaticano un encuentro al que el Papa ha convocado a los jerarcas, a los presidentes o los obispos, dirigentes de las iglesias orientales católicas, y también a los presidentes de las conferencias episcopales de todo el mundo. Bueno, yo ya tengo una gran curiosidad para saber cuántos van a acudir, porque si acuden todos, será un multicongreso, no sé cómo decirle, un supercongreso. El Papa ha dicho que será un momento de discernimiento sinodal para identificar los pasos que hay que dar al anunciar el Evangelio hoy en día, sobre todo a las familias y a las generaciones más jóvenes. Así que nos ha pedido también a todos que oremos por ello. Nos ha dicho que encomienda esa tarea a la oración de todos nosotros, principalmente por las familias. ¿Para qué? Para que, con la ayuda de Dios, evidentemente, las familias sean signo de esperanza y sean también una riqueza inestimable para la Iglesia, pero no solo para la Iglesia, sino también para la sociedad. También al mundo no creyente le interesa que haya familias sólidas. Bueno, y después dijo que le daba mucha alegría ver las numerosas iniciativas con las que se ha celebrado y se está celebrando el octavo centenario de la muerte de San Francisco de Asís. Les confieso que yo he procurado ayer felicitar a las comunidades franciscanas que conozco, o al menos de las que me acordaba en estos días. Y él quiso recordar en particular las iniciativas que se llevaron a cabo en la ciudad de Asís, con la presencia de las más altas autoridades del Estado italiano. Y saludó también, esto es muy interesante, a los radioaficionados de Asís y de Foligno, que es una ciudad cercana, que difunden el mensaje de paz de San Francisco. Bueno, y con ello, pues el Santo Padre saludó a algunos otros. También saludó a los fieles que venían de Puente Alto. Puente Alto es como un barrio, una ciudad pegada a Santiago, la capital de Chile. Lo conozco porque allí, ¿qué hice en Puente Alto? Yo creo que di la primera comunión a un niño de una familia amiga. Bueno, pues se ve que había venido un grupo de personas de Puente Alto, de Santiago de Chile, y también saludó a diversas otras asociaciones que habían llegado a Roma en estos días y que, bueno, le traían una cierta alegría. También saludó, y eso es muy bonito, a un grupo de peregrinos que peregrinan a pie desde la Plaza de San Pedro hasta un santuario de Italia, el santuario de la Virgen de la Revelación, en la Vía Laurentina. Una iniciativa y una costumbre, una tradición que comenzó el Papa Pío XII. Bueno, esto es un breve resumen de las muchas cosas que el Papa nos dijo ayer. Fue breve, quizá porque había explicado ya el Evangelio recientemente, el día antes, y pensó que bastaba con subrayar cómo Jesús, el que está representado por el tercero de los enviados según la parábola, había sido también condenado a muerte. Y nada más, mis queridos hermanos, ahora imploro para todos ustedes la bendición del Señor. Que el Señor esté con ustedes y con tu espíritu. Y la bendición de Dios Todopoderoso, Padre, Hijo y Espíritu Santo, descienda sobre ustedes y permanezca para siempre. Amén. Bendigamos al Señor. Demos gracias a Dios.
1: Muchísimas gracias, Padre. Bueno, hacemos la invitación a todas las personas que ya quieran comunicarse, que por favor empiecen a llamar. Recuerde, si usted se encuentra en cualquier parte de Estados Unidos, el número es 773-777-7773. Para los que nos sintonizan en México, se pueden comunicar al 33-47-37-63-26. Y si quieren enviar un mensaje vía WhatsApp, lo pueden hacer al 818-912-3108. 818-912-3108. Nuevamente la invitación a que empiecen a llamar. Gracias.
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5: Hoy, 5 de octubre, recordamos a Santa María Faustina Kowalska. Nació en Polonia en el año 1905, unas pocas semanas antes de cumplir 20 años.

0: agua que hace a las almas justas. El rayo rojo significa la sangre que es la vida de las almas. Estos dos rayos salieron de las profundidades de mi tierna misericordia cuando mi corazón agonizante fue abierto por la lanza en la cruz. Alienta a las personas a recitar la coronilla que te he dado. Quien la recite, recibirá gran misericordia a su hora de la muerte. Los sacerdotes la recomendarán a los pecadores como su último refugio de salvación. Aun si el pecador más empedernido recita esta coronilla al menos una vez, recibirá la gracia de mi infinita misericordia. Deseo conceder gracias inimaginables a aquellos que confían en mi misericordia. Escribe que cuando reciten esta coronilla en presencia del moribundo, yo me pondré entre mi Padre y él, no como justo juez, sino como Salvador misericordioso.
1: A partir de 1931, Santa Faustina tuvo una serie de revelaciones de Jesús. Todas ellas las escribió en su diario de más de 600 páginas. Santa Faustina murió de tuberculosis el 5 de octubre de 1938 en Cracovia. Sus restos mortales yacen en la capilla del convento bajo la milagrosa imagen de Divina Misericordia. Fue beatificada el 18 de abril de 1993 y canonizada el 30 de abril del 2000 por San Juan Pablo II. Santa María Faustina Kowalska, ruega por nosotros.
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5: Así es, y tenemos líneas disponibles. Los invito a que se comuniquen lo más pronto posible para que alcancen a pasar. Sería bueno que hablara Carmelita para que nos diera un remedio, ¿verdad?
6: Sí, sobre todo para que hable ella mientras yo cuido mi resfriado.
5: Ah, no se preocupe, ahí tenemos ya a alguien que le gusta dialogar mucho, así que ahorita lo voy a dejar no le voy a poner cronómetro, pero bueno, vamos primero con la prima, que es María Arreola, que nos está llamando. Muy buenos días, ¿cómo está?
7: Buenos días, muy bien, gracias a Dios. Buenas tardes, Padre Fecha.
6: Buenas tardes, nos de Dios. Cuéntenos.
7: Sí, no, desde el día, siempre le he querido, quiero hablarle todo el tiempo, pero dejo que otras personas que nunca han hablado, para que hablen. Pero desde el día de San Francisco, el día que habló de San Francisco, que andaba en Roma, le quería decir que no me acuerdo si ya le dije que yo soy tercera, padre, soy de la orden de los menores de San Francisco.
6: Yo creo que sí me lo dijo, pero me gusta oírlo de nuevo, no se preocupe.
7: Sí, y cuando voy a México, allá participo luego en todo. Y cuando voy en octubre, que me toque estar allá porque un hijo mío va a caminar, pero ahora no pudo, voy. El día 3 hasta me han tocado cargarlo. Lo cargamos, le hacemos su posición así acostadito, tiene su camita y le ponemos flores y luego cantamos las huellas. Las huellas del caudillo enamorado.

0: Y luego ya otro día vamos a cantarle las mañanitas y la misa en la tarde. Y es bien bonito, padre, y yo siempre, pues aquí no puedo participar porque aquí donde vivo yo no sé dónde haya una orden de terceros, padre.
1: Muy bien.
0: Pero bueno, ahora lo que nos...
1: Eso lo hace cuando va a México, ¿no?
0: Sí, nomás cuando voy a México y participo, sí. Pero sí, padre, es muy bonito y desde muchacha tenía como, yo creo que de unos 14 años cuando recibí el hábito. Y aquí lo tengo, me lo traje, aquí lo tengo, pero... Y tengo otro allá para cuando voy. Pero sí, padre, sí me acuerdo de mi padre seráfico, San Francisco de Asís.
1: Exactamente, exactamente.
0: Y ya. Sí, y pues.
1: Bueno, merecía la pena que nos lo contara.
0: Man, sí, voy a.
1: Me merece la pena, que me alegro.
0: Sí. Ay, pues que estén bien y los quiero mucho y siempre pido por ustedes y siempre los escucho, siempre, siempre. Aunque no hable, padre, yo siempre los. Siempre es mi alimento, es lo primero para empezar, es como echarle la gasolina al motor, echarle la gasolina y vámonos.
1: Está bien. ¿Sí? Bueno, espero que algunas personas que la han escuchado hoy se animen también a ver cómo asemejarse un poco más, acercarse a la figura de San Francisco y tal vez pertenecer también, como usted, a la tercera orden seglar de los franciscanos.
0: Sí, sí, padre.
2: Muchísimas sí. Gracias.
0: Pues Dios me los bendiga. Dios los bendiga. Me los bendiga siempre donde se encuentren. Y paz y bien, como dice.
1: Eso, ese es el saludo franciscano. Paz y bien.
0: Paz y bien.
2: Paz y bien.
1: Sí. Muy bien.
2: Muchísimas gracias. Y vamos ahora, les repito nuevamente, tenemos líneas disponibles. Recuerden que esta hora es para que ustedes llamen, porque si no yo aquí me pongo a platicar con el padre, pero queremos recibir muchas llamadas. Así que vamos con Virginia, que llama desde Salinas. Adelante, Virginia, buenos días.
3: Hola, buenos días. ¿Cómo amanecieron todos, padre? ¿Cómo amaneció usted? Buenas tardes.
1: Pues estornudando y tosiendo.
3: ¿Está haciendo frío allá o aquí está haciendo calor?
1: Pues no sé dónde agarré yo este resfriado, si en Roma o en el avión o dónde.
3: Puede ser que en el avión, padre, porque pues tanta gente, ¿usted cree que no?
1: No, pero en el avión
3: se enferma uno a veces.
1: Bueno, cuéntenos.
3: Sí, padre, pues me encantó mucho la meditación de este día respecto a San Francisco de Asís, ¿verdad? Que debemos de ser iglesia. Eso, ¿verdad? Mucho ejemplo para las familias, ¿verdad? Que a veces no nos entendemos, sabemos familias a veces que por cualquier razón, ¿verdad? No nos entendemos, pero escuchando esta meditación podemos entender que la iglesia somos cada uno de nosotros y que debemos de construirnos, ¿verdad? Y si vemos que nos vamos cayendo, pues hay que seguirnos construyendo unos con otros, padre. Debemos de ser iglesias militantes para seguir adelante, porque por eso hay tantas guerras, ¿verdad, padre? Porque no somos iglesia. Somos, nomás queremos defendernos. Es una meditación que nos ayuda mucho, padre. Muchas gracias por esta meditación. También les pido a los oyentes de nuestra iglesia que nos una oración por Ramiro, es el esposo de una de mis sobrinas, que tiene estrofia muscular y es un muchacho pues joven, 50 años, que de repente le pegó esta enfermedad y ahí nos pone a meditar lo que somos.
1: ¿Que es su sobrino?
3: ¿Mandé? Sí, mi sobrino político, padre.
1: ¿Cómo?
2: Es su sobrino político.
1: Ajá. Bueno, pues dígale que oramos por él y que él haga oración también, claro.
3: Sí, está encamado, padre, ya no habla él. Tiene 3 años que le pegó esa enfermedad y ahorita ya está en términos finales. Le pido una bendición para él.
1: Pues sí, vamos a encomendarle al Señor, sí, con mucho gusto.
3: Sí, muchas gracias. Muchas gracias a todos por sus oraciones. Y somos una iglesia que nos apoyamos en la oración. No nos conocemos más que de vos, pero el Señor los bendiga a cada uno de ustedes. Que tengan un bonito día y que sigamos siendo iglesia.
1: Igualmente. Muchas gracias, Virginia. Muchas gracias.
2: Muchísimas gracias. Gracias. Y bueno, padre, aquí tenemos a alguien que ahí yo sé que va, se va a alargar un poquito en sus comentarios. Les informo, no hay otra llamada, entonces yo no le voy a poner tiempo para que alguien ahí, por si está escuchando, no se nos moleste, por favor. Señor Jorge, adelante, por favor hable, porque el padre está un poquito malito, aquí lo escuchamos y si entra otra llamada yo le aviso.
4: Muchísimas gracias, hermanita. Bueno, como siempre digo, yo estoy bendecido si estoy en espera y no hablo, porque quiere decir que mis hermanos hablaron. Y si no hablaron, pues estoy bendecido porque me permiten compartir. Pero muchas gracias, padre. Una vez más, padre, le echa por sus bonitas reflexiones, como siempre, del Evangelio, de la Palabra de Dios. Y haciendo referencia muchas veces, como hoy, al Papa y a nuestra madre, en esta ocasión de la advocación de Lourdes. Y cómo el Evangelio nos dice usted, nos dice el Papa, que es la vida de Jesús y su misión de Jesús en el mundo, en la existencia, en mi vida. Y la invitación, como siempre, es amar al amor. Y yo, como usted nos comentaba, o vivimos amando al amor, o yo, Jorge, vivo rechazando al amor. Y yo puedo decir que amo al amor y que vivo en el amor y que qué bonito, ¿no? Pero yo me pregunto, como sé que Dios, nuestro Señor, es bien, es amor y es verdad, ¿yo quiero el bien? Sí, pero sin vivir en el bien, ¿eh? Yo solo quiero el bien para mí, pero no me interesa mucho el vivir en el bien. ¿Quiero la verdad? Sí, claro, siempre exijo la verdad, pero sin vivir en ella. ¿Quiero el amor? Sí, pero sin vivir siempre en el amor. Cuando me conviene, sí, y cuando no, en mi egoísmo. Y como dice usted, la viña, que tantos domingos el Señor nos ilustra con esa viña, y saber que esa viña estamos llamados a cultivar la voluntad, nuestra voluntad, en la voluntad del Señor. Y la, como sabemos en la parábola de la vid y el sarmiento, podemos decir que la viña es el árbol y el sarmiento, la rama, soy yo. Si vivo unido a él, vivo en unidad al árbol. Si no vivo en su voluntad, pues esa rama va a ser cortada y lanzada al fuego. Y va a ser ya no el árbol, sino va a ser una rama seca, separada del árbol. Y necesito, con mi libre albedrío, unir mi voluntad a la bendita voluntad de Dios. Y orar, él nos dice en sus propias palabras, que pidamos el deseo de conocer su voluntad o su palabra, que es lo mismo, que pidamos la humildad de comprender su voluntad o su palabra, y que pidamos la gracia de amar su voluntad o su palabra. Por último, la valentía de vivir en su voluntad, en su palabra. Entonces todo empieza por un deseo, después la humildad para comprenderla, luego esta gracia para amarla y la valentía pues, de vivir en ella. Como nos dice el Evangelio también de hoy, muy claro, que la misión es vivir amando a Dios en el prójimo, que es la parábola de donde el samaritano. Y Pablo nos dice que vivamos en el Evangelio, pero no en cualquier Evangelio, sino en el verdadero Evangelio, ¿verdad? Que aunque un ángel venga y nos quiera seducir con otro Evangelio, que esté más acorde a lo que yo pienso, a lo que yo siento, a lo que yo hago, que no caigamos en esa tentación, perdón. Y como usted nos decía, yo reflexionaba en días pasados y ahorita que nos menciona lo del sínodo, creo que si no me equivoco, usted me corrige, en griego significa caminar y caminar juntos. Entonces yo veo que es muy, muy importante que caminemos juntos. Solo una cosa habrá más importante que caminar juntos, que sería hacia dónde caminamos. Entonces es bien bonito el sínodo, pero si caminamos juntos y si caminamos juntos en el verdadero evangelio que nos muestra hoy Pablo y que vivamos amando al prójimo como ese buen samaritano y que sepamos que lo que el Señor quiere se lo reduce a quien le pregunta al maestro de la ley qué necesito para conseguir el cielo, pues vive amando y ya le explica, ¿no? Ese amor que debe de ser el desgastar, el darse, el donarse. No el amor que yo sentía o siento por mi pareja, por mi amigo. Ese amor convenenciero, que es un amor que corresponde, pero corresponde a lo que a mí me interesa. Y el Señor nos recuerda que no caigamos en el veneno del propio interés, sino el interés de su vida eterna, el interés de formar parte de su reino. Y como ejemplo tenemos a nuestro Padre San Francisco, como usted también nos lo recordaba, y la invitación a imitarlo. También festejamos a Santa Faustina, si no me equivoco, que es quien el Señor le confió esto tan grande que es la Divina Misericordia. Y como en el cuadro dice, en ti confío, que pongamos nuestra confianza en esa palabra del Señor, en ese permanecer en su voluntad, en esa viña, en ser mi voluntad tierra fértil para unirla a la voluntad del Señor. Pues muchas gracias, Padre, por ese desgastarse, por ese darnos ese ejemplo de misión, de discípulo, que cuántos años ha estado a los pies de Jesús, y de apóstol, de cuántos años ha estado en comunicación con el hermano, con la hermana, con el prójimo. Que nos inspire San Francisco, que nos inspire su ejemplo y que sobre todo nos inspiremos en nuestro Señor, que es el ejemplo perfecto de cómo vivir y de cómo morir en la voluntad del Padre, consumiéndose por el Padre, desgastándose por el Padre. Y esa es la invitación a que vivamos amando. Si no comprendo mucho, no importa. Lo que importa es que viva amando y que ame al amor, que sea ese amor, ese reino. Para terminar, sabemos del reino terreno, ¿no? Y luego en Europa, usted que vive allá, los reinos terrenos, que se necesita esa corona o ese rey, se necesitan los súbditos, se necesita ese terreno y esas leyes para que todos cumplan la voluntad del rey. El reino del Señor es todo lo opuesto. Él quiere que con amor vivamos en él, que unamos nuestra voluntad, que sea un reino, pero no de sometimiento, sino de sumisión, y que vayamos al diccionario y lo que tiene que tener la palabra sumisión es hacer algo primero libremente y segundo por amor.
2: Perdón, señor Jorge. Señor. Sí, gracias. Perdón, es que bendecido ya otra llamada. No, muchísimas gracias a ustedes por esa.
4: A usted me quedó de avisar. Muchas gracias.
2: Sí, no, gracias. Muchas gracias.
1: Bueno, pues Jorge, sí, nos ha resumido el mensaje del Papa. Ha hecho un juego ahí muy bonito de amar al amor, pero vivir en el amor, vivir en el bien, pero amar el bien. Luego ha aludido a la imagen bíblica de la viña, como tantas veces hace él, ha recordado que el libre albedrío tiene que llevarnos a unir nuestra voluntad a la voluntad de Dios. Y ha aludido también al Evangelio de hoy. No sé qué evangelio han leído, porque hoy la liturgia nos ofrece, si queremos, la fiesta de San Froilán, patrón de mi diócesis, o la fiesta de Santa Faustina Kowalska, o también las témporas de acción de gracias y de petición, que es una feria mayor y con una misa propia muy importante, en la cual en el evangelio se recuerdan esas tres exhortaciones de Jesús: pidan y se les dará, busquen y encontrarán, llamen y se les abrirá. Yo me temo que en muchas partes pase inadvertida esta celebración tan hermosa de las témporas, de la acción de gracias y de petición que tiene lugar en un día o en tres días, ¿no?, al principio del mes de octubre. El día 5, o también se puede hacer en tres días seguidos, como un trido, 5, 6 y 7. Bueno, muchas gracias, Jorge.
2: Muchísimas gracias, y vamos con el señor José Antonio, que nos de Glendora. Adelante, señor José Antonio.
5: Señor José, buenos días, buenas tardes.
2: Tiene tiempo, ¿eh? No, así que no, yo le aviso si entra otra llamada.
1: ¿De dónde nos llama, José Antonio?
5: De Glendora, padre. Esta es una ciudad, un suburbio acá de Los Ángeles, pegadito a Susa, no sé si le suena.
1: Sí, Pasadena, sí, conozco a Susa.
5: Más cerca.
1: Ah, bueno, ¿y cómo se llama, padre, su ciudad?
5: Antes que nada,
2: Glendora, su ciudad, donde él está.
5: Glendora.
2: Glendora. Ya nos entró otra llamada, pero adelante, señor José Antonio, tenemos tiempo, adelante.
1: Diga.
5: Bueno, voy rápido. Primero que nada, pues qué gusto saludarlo. Quise saludarlo ahora que vino acá a Santo Tomás, no me tocó. Le llevaba una botella de vino porque a esto de las vísperas, de las vendimias, mi hija trabaja haciendo vino en Napa. Y por ella es por la que estoy hablando, está embarazada y va a tener un bebé, mi décimo nieto. Todavía no nace, pero ya le tenemos nombre, ya le tiene ella, Jorge Andrés. Entonces quería pedir oración por ella. Hemos estado recordando estos evangelios o comentando con ella los evangelios de las viñas, y pues lo de hoy también. Hoy escuché la misa de la acción de gracias, entonces todo viene como muy al tema de con ella. Entonces les pido por favor oración para que el bebecito nazca bien. Ya está a punto, el viernes fue al doctor y ya le dijo que el bebé ya está listo, que en cualquier momento viene Jorge Andrés al mundo.
1: Pues muy bien, chiquillo, vente que te esperamos.
2: Y que traiga la botella de vino, dice, para celebrar. Sí.
1: Oiga, pero guárdeme esa botella de vino.
5: Y la botella te la debo, ¿eh? A Norquita.
1: Gracias,
5: no, Antonio. Bien, la próxima vez que venga,
2: désela al padre, no se preocupe, yo no me gusta el vino.
1: Bueno, venga. Gracias, José Antonio. Saludos a su hija.
5: Muchas gracias, padre, que se mejore. Gracias, Norma.
1: Bueno, si Dios quiere, sí, cómo no.
2: Muchísimas gracias. Ay, ¿cómo le hago yo? Yo no les agradezco de verdad, pero no me gusta el vino, padre. No me gusta, por más que lo intento, pero bueno.
1: Bueno. Si viene a España, yo le busco un vino que sí que le gustará.
2: Bueno, primero Dios. Y vamos con Rosa Moreno, que llama desde Moreno Valley. Adelante, Rosa, muy buenos días.
6: Buenos días, padre José Román Flecha. ¿Cómo
1: buenos días, buenas tardes?
6: Mire, estaba yo escuchando, pues todos los días lo escucho. Sobre todo me lleno y me... Es mi desayuno antes de la Santa Eucaristía, la palabra que usted menciona siempre para mí. Le quería comentar que yo ahora, de esta fecha, del fin de semana, pues tengo unos recuerdos muy especiales. Porque hace 40 años mi esposo murió. Él me dejó dos hijos, pero era día de su cumpleaños, día de San Francisco. Y pues son recuerdos muy especiales que no se olvidan, que no se... No sabía yo de nada en relación de nuestra fe, de nuestra religión. Pero ahora que sé, pues sé que son fechas muy importantes, especialmente para nosotros, de aprender de nuestros mártires, de nuestros recuerdos de la iglesia. También de Sor Faustina, que cuando yo quedé sola, una viejita me regaló el diario de Sor Faustina. Y con ese diario yo me invadí, me llené mental y espiritual de la importancia que tiene nuestra fe. Sobre todo el amor. favor que nuestro Señor tiene sobre nosotros, cada uno de sus hijos que estamos aquí terrenalmente. Y muchas gracias por todo lo que nos enseña, todo el tiempo y su salud. Que siga mejor, Padre.
1: Presiona. Estos años que ha estado después que murió su marido, y cómo ha ido leyendo el diario de Santa Faustina, y eso le ha ayudado a crecer en él y avanzar en el camino de la fe. Muchas gracias, Rosa. Bendiciones.
6: Igualmente, Padre, cuídese mucho. Lo queremos mucho acá en Moreno Valley. Que pase feliz día. Y le pido bendiciones para mi familia y especialmente para mí.
1: Con mucho gusto, con mucho gusto. Llámenos otro día.
6: Claro que sí, con mucho gusto, que pase buen día. Y buenas tardes.
1: Igualmente, muchas gracias.
2: Muchísimas gracias. Padre, no hay otra llamada. No sé si quiera que cortemos un poquito antes para que se vaya a descansar, porque lo noto ahí, o usted dígame, o pido otra llamada. ¿Quiere descansar claro, mejor?
1: Está abierta la cámara, pues usted me está
2: sí,
1: viendo.
2: Sí, por eso veo que...
1: Toda la aventura que estoy pasando.
2: Sí, mejor, ¿qué le parece bien si nos despedimos? Y agradecemos muchísimo el esfuerzo que hace, de verdad, pero...
1: Mejor
2: descanse, descanse un poquito, ¿le parece bien?
1: Muy bien, bueno, muchísimas gracias.
2: ¿Nos puede dar otra vez la bendición?
1: Sí, gracias a todos, la bendición. Que el Señor esté con todos ustedes.
2: Y con tu espíritu.
1: La bendición de Dios Todopoderoso, Padre, Hijo y Espíritu Santo, descienda sobre ustedes y permanezca para siempre.
2: Amén.
1: Bendigamos al Señor.
2: Demos gracias a Dios. Pues muchísimas gracias, Padre, y a toda nuestra parroquia virtual y virtuosa. Oramos para que se recupere pronto. Descanse. Gracias. Gracias. Muchísimas gracias.
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2: Enamórate, familia bellísima del Sembrador, bienvenidos a una nueva emisión de Enamórate. Se repite para ti y para mí una invitación concreta: aprender a mirar como Dios mira. ¿Cómo es la mirada de Dios? ¿Cómo te mira a ti, cómo me mira a mí cada día? Su mirada es una mirada enamorada. Es una mirada que cree en ti, que cree en mí. Algunos me dicen, yo no creo en Dios, pero eso no importa porque Dios sí cree en ti y sigue apostando por ti y te da la vida para que hoy la aproveches y ames mucho. Hoy vamos a hablar de un tema muy especial porque ciertamente ha sido criticado ya desde el Papa Francisco que se le dé la importancia, cierta importancia a la ecología, mucha importancia a la ecología, al cuidado de nuestro planeta. Y ha habido muchas críticas porque dicen, no, un cristiano, ¿qué tiene que ver con eso? Nosotros estamos para salvar almas, vámonos todos al cielo. Bueno, sí, pero es que la fe se encarna. La fe no es algo que se vive frente a una veladora o dentro de una iglesia. La fe se tiene que hacer vida en el día a día. Y una parte importante de nuestra fe es reconocer en la creación la huella de Dios. Es reconocer al propio Dios que creó esta naturaleza y que nos la dio no para someterla y maltratarla, nos la dio para cuidarla, porque es cuidándola como nos cuidamos a nosotros mismos. Es importante la ecología para un cristiano. ¿Por qué es importante? Es nuestro tema del día. Hay que entender que la intención del Papa León XIV para el mes de septiembre del 2026 ha sido por el cuidado del agua. Y sabes, comienza el tiempo de la creación y el tema de este año es agua viva. Cuidar el agua también es vivir nuestra fe. Cuidar el agua es vivir nuestra fe. A ver, ¿qué tiene que ver cerrar la llave del agua mientras me cepillo los dientes con mi vida cristiana? ¿Qué tiene que ver cuidar un río y no tirarle basura y no desperdiciar allí alimentos y consumir responsablemente? ¿Qué tiene que ver todo eso con mi relación con Dios? ¿Sabes? Tiene que ver mucho más de lo que pensamos. A veces hemos reducido la fe a rezar, a ir a misa, a cumplir determinadas prácticas religiosas, y todo eso verdaderamente es valioso. Pero el Evangelio no termina en el templo. La fe cristiana se encarna, se hace vida. Nos dice el Padre al salir de misa, id y vivir lo que aquí hemos recibido. Vamos a vivir lo que aquí hemos recibido. Se convierte mi fe cristiana en la manera en que trato a mi esposo, en la manera en que trato a mis hijos, a los pobres, a los migrantes, a los que piensan distinto a mí. Y también mi fe se traduce en la manera en que trato la creación que Dios puso en nuestras manos. El Papa León XIV en este año nos dijo, cuidar la tierra que sostiene la vida es una manera concreta de ofrecer alabanzas a Dios, de ofrecer una alabanza a nuestro Creador. Te alabo, Señor. Es decir, cuidar de la creación también es oración. Cuando yo hago lo correcto, cuando yo me preocupo por la tala indiscriminada y por tantas cosas que estamos haciendo mal, dejar la basura donde sea, crear basura demasiada. Cuando yo renuncio a esa comodidad mía por cuidar de este planeta, estoy haciendo oración. La ecología integral no comenzó como una moda actual, como una moda contemporánea. La ecología como tal tiene raíces profundamente bíblicas. En el libro del Génesis, Dios coloca al ser humano en el jardín para cultivarlo y cuidarlo. Este jardín es para ti, esto creado es para ti. Cuídalo, cultívalo. Dios no dice destrúyelo, consúmelo, úsalo hasta agotarlo. No, Dios nos da la creación y nos hace administradores de esa creación. El Salmo 24 lo expresa claramente. Del Señor es la tierra y cuánto la llena. Del Señor. Y puso todo eso a nuestro servicio y nos toca cuidarlo. La tierra no es nuestra en sentido absoluto. Somos huéspedes de esta tierra. Y somos también custodios, administradores de algo que no nos pertenece, le pertenece a Dios. Todo es don. Todo es don. Del Señor es la tierra y cuánto la llena. A mí me toca cuidarla y gozarla también. Custodiarla, administrarla. Y al hablar del agua, la palabra de Dios dice en el Evangelio de Juan, el que tenga sed, que venga a mí y beba. Palabra del Señor. Encontramos esto en Juan 7:37. El que tenga sed, que venga a mí y beba. El agua atraviesa toda la historia de la salvación. Vemos el agua en la narración de la creación, en el diluvio, en el paso del Mar Rojo, a lo largo de las Sagradas Escrituras. El agua en la roca que toca Moisés. El agua del río Jordán, donde Jesús mismo es bautizado. El agua tomada por Cristo para el lavatorio de los pies. El agua que brota del costado de Cristo cuando le avientan esa lanza para acabar con su vida. El río de agua viva del que habla el Apocalipsis. Es decir, el agua como tal, como elemento natural fundamental, atraviesa toda la historia de la salvación. Y por eso el Papa León XIV recuerda este septiembre que el agua no solamente sostiene la vida, lo hace para los cristianos, pero es signo de gracia que se recibe también en el bautismo, el agua. El agua que desperdicio yo es la misma realidad material que Dios eligió como signo sacramental de una vida nueva. Hay que cuidar nuestro planeta, hay que cuidar los recursos naturales. Qué bonito en una familia acostumbrarse. Apaga la luz, que no se desperdicie. Cierra el grifo de la llave, que no se desperdicie. Recuerdo una familia donde tardaba mucho en salir el agua caliente en la tubería. Entonces, esta familia ponían cubetas en la regadera, de manera que primero con el agua fría se llenaban esas cubetas y ya que salía calientita suficiente, entraban a bañarse. Pero esa agua era aprovechada después para limpieza de la casa, para limpieza de los sanitarios, etcétera, ¿no? No desperdiciaban ni una gota de agua. Y Papa Francisco nos deja este maravilloso documento, Laudato Si, para alabar la creación, como lo hizo San Francisco de Asís. León XIV no está inventando un tema nuevo. León XIV lo que está haciendo es continuar el magisterio de la Iglesia. Continúa una línea muy fuerte del magisterio más reciente. El Papa Francisco vio que era necesario poner el acento en el cuidado de nuestro planeta. Y entonces escribe Laudato Si, un llamado fuerte de concientización. ¿Qué estamos haciendo? Estamos haciendo basura, estamos lastimando nuestro planeta. Le estamos haciendo mucho daño. Qué bonito fue ver durante pandemia, una de las grandes bendiciones, ver que nuestro planeta respiraba, que se hacían limpias las aguas, que los animales salían de sus entornos, de sus escondites. Fue muy bonito ver lo que es cuidar no contaminar, no llenar de smog todas las ciudades, ¿no? Entonces, en fiel, en una línea continua con el magisterio de la Iglesia, el Papa León sigue adelante con todo lo que nos hace ver Laudato Si del Papa Francisco. El Papa, en este documento, Laudato Si, dedica toda una sección a la cuestión del agua. Y dijo algo contundente. El acceso al agua potable y segura es un derecho humano básico. Es un derecho humano fundamental y universal. Esto lo coloca contundentemente en el punto 30, en ese documento Laudato Si, el Papa Francisco. El agua potable y segura es un derecho humano fundamental. ¿Por qué? Porque sin agua, mis hermanos, no hay vida. El Papa Francisco advierte algo importantísimo. El problema del agua es también un problema educativo y cultural. Es cultural. No desperdiciemos el agua. Podemos tener agua, desperdiciarla, porque hemos perdido conciencia de su valor. Y aquí entran las familias a crear cultura. Tú me vas a decir, bueno, ok, cuidemos este planeta y empecemos por cuidar la cuestión del agua. Bueno, pero ¿cómo hacemos? Mira, no necesitamos convertirnos todos en especialistas ambientales. Solo necesitamos recuperar la virtud cristiana de la sobriedad, de la austeridad. Es decir, de verdad, para cuidar este planeta, vivamos una vida más austera, más sobria. Estamos comprando demasiado y compramos mucha basura, mucha chatarra. Entonces, vamos a proponernos pequeñas acciones que pueden hacer grandes diferencias. Haz en tu familia la cultura del cuidado de tu planeta, empezando por la cultura del cuidado del agua. Entonces, decir, a ver, cerrar la llave mientras nos cepillamos los dientes, y nada más con un vasito nos enjuagamos. Eso es una cosa fundamental. No permitir que se vaya demasiada agua porque no sale el agua caliente todavía. Usar esa agua, a lo mejor con cubetas, como lo hacía esta familia. Es muy importante reparar fugas de la casa. A veces jalas al sanitario y ves que oyes que el agua se va y se va y se va y la dejas. No, a reparar esa fuga de inmediato, a cerrar la llave, no dejar que el agua se desperdicie. No dejes correr el agua innecesariamente. Incluso, por ejemplo, a lavar. Estamos lavando la ropa y tallando y dejamos correr el agua. No. Hay un tiempo para tallar, se cierra el agua, un tiempo para enjuagar. Y hay que enseñar a los niños desde pequeñitos que el agua no es infinita, es un recurso natural que tiene un fin. También es importante no contaminar drenajes, ríos, lagos, mares. Contaminamos no solo con detergentes y otras sustancias dañinas, con basura, mis hermanos. Estamos dejando el bote de plástico en estos ríos, en estos drenajes. Todo eso nos hace daño a este planeta y finalmente a nosotros. Entonces, no contaminemos, no hagamos basura, dejemos los drenajes limpios. También implica que en casa digas, por ejemplo, que aquí no desperdiciamos los alimentos. Cada uno se va a servir lo que va a consumir, ni más ni menos. No se puede dejar todo tirado en el plato. No hay que tirar y tirar y tirar. No desperdiciemos alimentos, hermanos. Hay lugares donde es comida rápida. ¿Cuánto se genera de basura? ¡Qué triste! Interesémonos por las comunidades que carecen de agua potable. Cuentan de un niño que fue heroico, que, a ver si lo encuentras, Rebe. A ver, anécdota del niño que hizo pozos en África. Un niño americano que en un trabajo escolar vio que había una población en África que le hacía falta agua elemental, y decidió hacer lo necesario para encontrar pozos y distribuir agua. Entonces, este es un niño americano que en un proyecto escolar dijo: ayúdenme a generar los recursos para que el agua esté al alcance de todos en África, particularmente de esa población. A ver si Rebe lo encuentra, porque de verdad a mí me encantó conocer esa historia de un niño que se empeñó. Es un pequeño niño, pero, a ver, vivía en un hogar donde tenían esta conciencia, la conciencia de hay que cuidar esta agua, y estos elementos naturales no son para algunos, son para todos. Y si algunos hermanos nuestros no están disfrutando de agua, ayudemos a que pueda tener este básico derecho, este derecho fundamental. Parece ser que Rebe Silva encontró, gracias. El niño canadiense, no es americano, canadiense, que llevó agua a África. Gracias, mi Rebe. Qué bonito. La historia de Ryan, no me acuerdo, no sé cómo se pronuncia el apellido, H-R-E-L-J-A. Yo lo pronunciaría Reliac, probablemente esté incorrecto, pero Ryan Reliac. Y él construye pozos en África. Y este parece una historia de cuento, pero es real. Una mañana, cuando tenía 6 años, su maestra le explicó a la clase cómo muchos niños en África tenían que andar durante kilómetros para conseguir agua. Recuerdo que otro alumno preguntó cuánto tenían que andar para llegar a un lugar con agua potable, y ella respondió: 5,000 pasos. Eso lo platica por teléfono Relia, que hoy tiene 20 años. Conté los pasos que yo tenía que dar desde el aula a la fuente más cercana y eran solo 10. Yo daba 10 pasos. Aquello le conmovió. Se enteró de que una asociación canadiense construía pozos en África y decidió que recaudaría lo suficiente para construir uno. Y entonces, equivocadamente pensaba que un pozo costaba $70. Después de 4 meses, ayudado con las tareas domésticas, o sea, hacía trabajos en casa para que mamá se los pagara, me dijeron que un pozo costaba en realidad $2,000. Dice, yo había juntado 70 y en realidad costaba $2,000. Lejos de abandonar su ilusión, Reliac explica que empezó a pedir ayuda y poco a poco fue ganándose el favor de los que le rodeaban. Primero se sumaron mis amigos, mis papás, un policía, una funcionaria regional, luego mis compañeros de la escuela, luego toda la escuela, luego la otra escuela más cercana. Después de un año, reunió el dinero y con él se construyó un pozo en la escuela primaria Angolo, en el norte de Uganda. Ryan asistió con sus padres a la ceremonia de apertura, en la que los alumnos corearon su nombre. Animado de ver que su esfuerzo estaba dando resultados, decidió que no debía conformarse con eso, y así nació Ryan's Well Foundation, la ONG que él fundó. Ha ayudado a construir más de 700 pozos y calcula que ha facilitado el acceso al agua potable a unas más de 700,000 personas en unos 30 países de África. Ryan estudia en la Universidad de Halifax, en el este de Canadá, su tercer año de Desarrollo Internacional y Ciencias Políticas, y continúa su trabajo con la ONG, dando conferencias por todo el mundo sobre la falta de acceso al agua en el mundo pobre. Su trabajo ha sido reconocido por UNICEF y ha recibido la Orden de Ontario, con decoración importante en su provincia de origen. Gracias, Rebe Bonita. Qué bonita la historia de Ryan. Consciente de que el agua es un derecho fundamental para todos, y haciendo como este esfuerzo empático de cómo mis hermanitos en África tienen que dar 5,000 pasos para la primera fuente de agua cuando yo doy 10 pasos a la mía. Qué bonita esta empatía y qué bonita esta conciencia de cuidar nuestro planeta, de saber que es para todos. Así que interesémonos por comunidades que carecen de agua potable y hagamos algo. No podemos convertir la ecología en una nueva ocasión para juzgar a los demás. Por favor, no se trata de señalar, mira cuánto desperdicias tú, mira, tú estás contaminando, tú no reciclas. No, la propuesta cristiana siempre es ejemplar. Nosotros damos el ejemplo. Y la pregunta incómoda es, ¿qué puedo cambiar yo? No es qué pueden hacer los demás o yo señalar a los demás, no. Yo quiero hacer algo por amor a este planeta que Dios me dio. Esto es una sana visión ecológica, ¿no? Porque hay algunos que se llaman a sí mismos ecologistas que defienden la vida, por ejemplo, del huevo de tortuga, y me parece fantástico, pero que también favorecen el aborto. Y eso me parece un error. Los respetamos, pero hay que ir al fondo de las cosas y buscar la verdad que conviene a todos. El Papa León XIV da un mensaje para la Jornada Mundial de Oración por el Cuidado de la Creación. Este mensaje es dado el 1 de septiembre y lleva como lema: con sus espadas forjarán arados y podaderas con sus lanzas. El Papa relaciona la guerra, la pobreza, la destrucción ambiental y la crisis del corazón humano. Las guerras no solamente matan personas, las guerras destruyen ecosistemas, contaminan el aire, el agua, perjudican la producción de alimentos, pueden dejar consecuencias devastadoras durante generaciones. Hay tres ecologías que cuidar. El Papa León XIV habla de los ecosistemas de la creación, de las relaciones humanas y del propio corazón. La ecología de la creación, la ecología de nuestras relaciones humanas y la ecología de nuestro propio corazón. Una persona puede cuidar muchísimo el planeta y destruir emocionalmente a quienes viven con ella. Tenemos que ir por el equilibrio. Puede suceder lo contrario, alguien muy religioso, muy preocupado por su familia, pero indiferente ante el desperdicio, ante la contaminación o ante la pobreza. El Papa León nos llama a una ecología integral, que nos recuerda que todo está relacionado: mi corazón, mi familia, mi comunidad, los pobres, el agua, la tierra, la paz, todo está interconectado. El cristiano no adora la naturaleza, por supuesto, no somos panteístas. No creemos que la naturaleza sea Dios. Nosotros creemos algo diferente. La naturaleza es creación de Dios. Y por eso no adoramos la naturaleza, pero sí la respetamos, la agradecemos y la cuidamos. San Francisco de Asís podía llamar al sol hermano sol, al agua hermana agua.

0: El Evangelio propone lo contrario, que sepamos ser agradecidos, que seamos sobrios en nuestra vida, responsables y amantísimos de nuestro prójimo. Así que cuidar el agua significa pensar, esta agua no es solamente para mí, pertenece al niño que viene después de mí, al campesino, a la familia pobre, a las generaciones que no han nacido. Por eso la cuido, por amor. Vamos a convertirnos en canales del agua viva de la paz de Dios para refrescar nuestro mundo herido. Hermanos míos, la fe se traduce en actos concretos en la vida común. Llámame, hagamos la segunda parte del programa juntos, 773-777-7773. Si vives en México, 3347-376326. Pausa, regreso, enamórate.
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Mujer, no escondas lo que Dios ha hecho en ti. 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Ven, ven a encontrarte con Jesús. Ven a estar en su presencia. Ven a recordar que no estás sola. Y cuando descubras nuevamente cuánto ha hecho Dios por ti, proclámalo. Porque tu alma también puede decir, mi alma proclama la grandeza del Señor. 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
2: Enamórate. Continuamos, familia bellísima del Sembrador. En esta ocasión hablando de lo importante que es no solo acompañar al Papa. Cada mes él nos pide una intención de oración. Y es curioso que a lo largo de este mes nos ha pedido pedir por el agua, ¿no? Que cuidar el agua. Oremos para que tengamos esa capacidad de cuidar el agua y cómo todo nuestro planeta está interconectado y todo es necesario. El Papa pidió que tú y yo nos convirtamos en canales de agua viva de la paz de Dios y así refrescar nuestro mundo herido. Y hay que cuidar el agua y hay que cuidar el planeta, sí, porque la fe no es solo hacer oraciones dentro de un templo. La fe se traduce en que yo valoro todo lo que Dios me ha regalado. Y Dios nos regaló esta casa común, que es nuestro planeta. Y no nos toca destruirlo, sino custodiarlo, cuidarlo, amarlo. Que nuestra fe no se quede solamente en palabras. Nuestra fe se tiene que hacer carne. Que se haga carne cuando perdonamos a quienes nos han ofendido, cuando cuidamos a nuestros ancianos, cuando damos de comer al que tiene hambre, cuando tratamos con dignidad al que es pobre, cuando cerramos una llave para no desperdiciar el agua, también ahí amamos. El agua es don, es regalo de Dios, cuidémosla. La tierra es don, la vida es don. Quien aprende a recibir la vida como regalo, deja de comportarse como dueño y comienza a vivir como custodio, como alguien que cuida. Aquí, así que pidamos al Señor, Dios mío, enséñame a mirar tu creación con tus ojos, que nunca desperdicie por indiferencia lo que otro necesita para vivir. Ayúdame, Señor, hazme agradecida por el agua, bendita agua, hazme responsable con la tierra, hazme generosa con mis hermanos, que mi fe no se quede en palabras, Dios mío, que se convierta en obras, en buenos hábitos, en amor concreto. Amén. Ayúdame, Señor. El mensaje del Papa León XIV para la Jornada Mundial de Oración por el Cuidado y la Creación, la encíclica Laudato Si, las podemos encontrar en Vatican Va. Tú puedes buscar directamente, a ver, quiero el mensaje para la Jornada Mundial de Oración por el Cuidado de la Creación. Puedes tenerlo íntegro. Y puedes tener íntegra también la encíclica Laudato Si del Papa Francisco, a quien el Papa León da seguimiento, da continuidad, como ha sido el magisterio de la Iglesia absolutamente siempre. Entonces, que nuestra fe se traduzca en el cuidado del planeta es necesario, es correcto, y no nos estamos haciendo nueva era por eso, para nada. Porque nosotros vemos en la creación la huella de Dios, no al Creador. No somos panteístas. Esto corresponde a la nueva era. Dicen, es que en la creación es la energía y en la energía está Dios. No. Nosotros creemos en un Dios personal que es Padre, Hijo y Espíritu Santo, que como Hijo se hizo hombre en Jesucristo y que nos habló de la vida eterna. Y creemos que todo lo creado es hechura de las manos de Dios. Entonces, vemos diferente. No somos panteístas, ni nueva era, ni mucho menos, pero sí sabemos cuidar de este planeta que Dios dejó bajo nuestro cuidado. Nos lo ha dado todo para nosotros. Ahora cuidémoslo. Es de Él y nosotros lo administramos. Nosotros lo custodiamos. Nosotros cuidamos de este planeta. Así es que ciérrale esa llave, no desperdices el agua y ofrécelo todo por amor a Dios. Entonces puedes decir, yo soy cristiana, yo no desperdicio el agua. El agua es para todos mis hermanos. No voy a desperdiciarla, porque estoy dañando a un hermano mío que la necesita. Y si además puedes hacer algo por esas comunidades donde no llega el agua, pues hazlo. Te conté de este chiquito Ryan, el canadiense, y aquí en la ciudad de Guadalajara hay una fundación que ha llevado, primero empezaba llevando pipas a zonas poblacionales donde no había agua, no había recursos. Primero llevaba pipas porque el agua es para todos. Después generó la creación de pozos y pues está ayudando muchísimo con esta realidad. Si tú puedes ayudar también, hazlo. Lo mínimo, ciérrale a la llave, no desperdicies el agua. Lo mejor, ayuda a los que no tienen acceso al agua a tener ese acceso. Derecho fundamental, derecho humano básico. Todos debemos tener acceso al agua. No es un recurso natural que se agote, porque con las nubes y todo lo seguimos teniendo, pero sí hay ciclos de la vida del agua. Entonces, cuidarla es básico, es básico. Estoy esperando tu llamada, tu comentario, tu pregunta, es súper bienvenida. Tú puedes decir, quiero que mi voz pase al aire, o puedes decir, con calma, quiero que pase por escrito. De las dos maneras yo recibo tu mensaje y trato de dar conducción y respuesta. Les recuerdo, no solo todos los eventos del Sembrador, que tiene constantemente en puerta, sus metanoias, tantas cosas buenas, estas pláticas en San Mateo Apóstol, allá en Los Ángeles, California, y muchas cosas más. Pero hay algo muy especial. No solo está invitada la familia de Yo Soy el 73. Yo Soy el 73 es, digamos, la primera invitada. Pero todos los que somos familia ESNE, todos los que somos familia El Sembrador, todos nuestros familiares y amigos que podamos invitar, vénganse a un gran evento que vamos a tener en la Ciudad de México. El día 19 de junio vamos a estar en la Basílica de Guadalupe visitando a nuestra madre, y el día 20 en el Auditorio Nacional, en una metanoia en Ciudad de México. Aquellos que no han podido venir a Estados Unidos, que saben por familiares y amigos lo fantástico que es una metanoia y que por cuestión de papeles y otras razones no pueden acudir a Los Ángeles, tendrán esta oportunidad, hermanos míos, de disfrutar de una metanoia en el Auditorio Nacional en Ciudad de México. Va a ser fantástico este encuentro con nuestro Señor y encuentro entre nosotros que nos amamos. Y yo voy a ser la más feliz de visitar a nuestra madre el día anterior en la Basílica de Guadalupe. Poco a poco iremos teniendo toda la información, pero yo les pido que aparten ese fin de semana o una semanita para venir a la Ciudad de México. Además, es la ciudad que tiene más museos de todo el mundo. La Ciudad de México es una ciudad para visitar, para gozar. Hay la seguridad suficiente. Mis hermanos, sabemos que a veces se habla un poco mal de la seguridad en mi país, pero esa falta de seguridad se da en ciertos ambientes, en ciertos medios, y a nosotros como turistas nos van a cuidar, nos van a cuidar. Entonces nos vemos 19 de junio en la Basílica de Guadalupe para un encuentro con nuestra madre de Guadalupe, y el día 20 nos vamos todos al Auditorio Nacional. Una gran oportunidad de convivir entre nosotros y de convivir con nuestro Dios, con nuestra madre del cielo. Así es que preparémonos para este gran regalo que nos está preparando Yo Soy el 73 y toda la familia de El Sembrador. Si no eres la 73 todavía, si no eres el 73, vale la pena que conozcas de qué va este reto, porque nos ayuda a madurar en nuestra fe. Y es un compromiso muy sencillo que te hace estar pendiente una hora a la semana vía virtual para ir madurando tu fe, conociendo más de tu fe. Recibes pláticas de Noel Díaz y de muchas personas muy preparadas alrededor del mundo. Y nuestros corazones hispanos maduran en su amor a Dios y en su vivencia de la fe cotidiana. Llevas el amor de Dios a tu familia, a tu comunidad, a tu parroquia, y de verdad construimos juntos la civilización del amor. Así es que, mis hermanos, a vivirlo. Estaré en Phoenix en el mes de noviembre, estaré en octubre en Los Ángeles, en diciembre, ahorita Remy me va a recordar dónde voy a andar, porque pues estamos de misión, tratando de llevar a Cristo a todos los rincones de la tierra. Y la verdad es que como misioneros suyos, Él se encarga de colocarnos en diferentes lugares. Les recuerdo que estamos ya dentro del curso Despierta Mujer Dormida. Estamos ya por empezar, en eso andamos. Busca en mis redes sociales Despierta Mujer Dormida, un curso precioso en el que hablamos de amor inteligente, de perseverar en el amor, pero de manera inteligente, no solo para el maltrato, ni del otro hacia mí, ni de mí misma hacia mí. Es un curso bellísimo. Te invito a que conozcas de qué va. Entra a mis redes sociales. Diciembre estaré en Michigan. Voy a estar en Michigan. ¡Qué maravilla! Allá nos vamos a ver, pues, como familia de Dios. Y vamos a crecer juntos en Yo Soy el 73. Para mí es fuente de formación, fuente que me mantiene unida al corazón de Cristo, fuente que me ayuda a querer tener el corazón de Jesús. Yo soy el 73. Yo soy el discípulo 73. Puedes serlo tú también, para que todas las almas se salven y ninguna se pierda. Y otro gran, como una gran columna que sostiene mi fe, es la Agrupación de Esposas Cristianas, que yo también les invito a conocerla. La Agrupación de Esposas Cristianas es un regalo de Dios para cada hogar. Cuando una mujer se conecta con el corazón de Jesús, cuando quiere vivir totalmente dentro de ese corazón, va conformando su corazón al de Cristo. Y eso es lo mejor que le puede pasar a una familia. Que mamá esté llena de Dios. Es lo mejor. Bueno, vamos con sus preguntas y comentarios, que agradezco enormemente. Me está indicando Rebe que ya tengo una llamadita por aquí. Y con mucho gusto la comparto, Carolina Campos. Gracias, Caro, que estás en comunicación. Soy madre de familia. He notado que mis hijos y mi esposo no toman conciencia de cuidar el agua en casa. Me dicen que exagero, pero veo que no piensan en los demás y no son cuidadosos. Caro, gracias por esta observación. Y pues con todo lo que hoy hemos aprendido, comprométete a crear una cultura de cuidado del agua en tu casa. Mira, hay actividades que podemos programar en familia y que ayudan a generar cultura. Para tener un cambio de actitud, necesitamos tener un poco la teoría, conocer por qué, dar razones de por qué se necesita el cambio, y luego establecer una estrategia que pueda medir los resultados. Entonces, lo primero es, Caro, junto con tus hijos, busquen, googleen, pídanle a la inteligencia artificial, háblanos de la importancia de cuidar el agua. Y entonces vamos a encontrar estudios súper interesantes, cosas maravillosas que nos van a crear conciencia de la necesidad que tenemos de cuidar este recurso natural que es para todos. Podrías empezar con la historia de Ryan. Tú sabes que hay un niño canadiense que se preocupó de niños africanos que no tenían agua. Fíjate, y empezar con esa historia. Y solicitar una reunión familiar o una reunión de One Table Conversation, como dicen, OTC. Ahorita estamos comiendo todos, cada quien en lo suyo, pero a ver, moción de orden, silencio. Hoy quiero One Table Conversation, que hablemos de una casa. El agua. ¿Saben que hay un problema tremendo a nivel mundial? Porque esto. Y acabo de leer de este chico, Ryan, que hizo esto. Plantéales la temática. Acuérdate, sin señalamientos, sin decirles, ustedes están mal, ustedes son desperdiciados, no puede ser. Por favor, esos métodos no sirven. En el modo de pedir está el dar. Así es que pide bonito, pide lo bonito y platícales. Me encantó esta historia de Ryan, qué bonito niño, qué conciencia, qué maravilla, mira hasta dónde puede llevar una buena intención. Y saben, qué importante cuidar el agua, cuidar nuestro planeta. Saben que el Papa Francisco escribió un documento y un capítulo entero lo dedica al agua. Es impresionante. Pero, y aparte, cita estudios, cita realidades de lo que está pasando con el agua en el planeta. Y creo que la mínima forma en que podemos ayudar, si no podemos poner pozos en África, bueno, lo mínimo es no desperdiciar nuestra agua. Entonces, empezar de buena manera a pedir que creemos una cultura en casa de esta familia cuida el agua. Esta familia no desperdicia. Esta familia cuida la luz. O sea, cuidemos los recursos naturales. Cuidémoslos porque son para todos. No seamos egoístas. Entonces, ¿qué te recomiendo, Caro? Que hagas conciencia, pero acuérdate, en el modo de pedir está el dar. Sé creativa en la forma de invitarlos, sé creativa en la forma de pedirles compromiso, sin estar señalando, gritoneando, enojándote o tirándoles tierra. No, vamos a crear conciencia y hacer cultura del cuidado de la creación en nuestra familia. A lo mejor empezar por el estudio de Laudato Si y ver algunas pláticas y compartirlas en familia. Seamos creativas, mamitas lindas. no queramos que ellos tengan cambios de un día a otro porque yo mando. No, no podemos pedir lo que no damos. Lo primero, nuestro testimonio. Lo primero, nuestro testimonio, nuestro ejemplo. ¿Vale? Pati Hernández, bonita Pati, me dice: un hermano de la comunidad dice que sigue a la iglesia, pero a lo que nos dice o pide el Papa, no. Que la iglesia es de humanos y no quiere seguir a los humanos, sino solo a Cristo. ¿Es posible separarlos? Pati, buenísima tu pregunta. Hay muchos todavía hoy que dicen: soy católico, pero no practicante. Es decir, sí, me bautizaron, pertenezco a la iglesia católica, creo en Dios, pero no practico. Quien dice soy católico pero no practicante, la verdad es una persona que desconoce su fe. Y pues lo que hay que hacer es enamorarlo de esta fe para que quiera conocerla y quiera amarla más. Pero acuérdate, nosotros seguimos a un Dios que está vivo. Y eso quiere decir que ponemos nuestra confianza en Él, que caminamos con Él. Y entonces, Pati, a dar ejemplo, a dar ejemplo. Entonces, aquel que dice, no, es que yo voy a seguir a Dios en directo y no a su iglesia, pues es que no ha conocido bien a Dios. Dios se hizo hombre en Jesucristo y Jesucristo fundó una iglesia y esa iglesia nos da unos sacramentos para poder vivir las exigencias cristianas. Sin las ayudas sobrenaturales, qué difícil es amar de verdad. Sin los sacramentos, ¿cómo mantenernos libres de pecado? ¿Cómo perdonar y pedir perdón? Es que dicen que perdonar no es humano, perdonar es divino. Los sacramentos son ayudas sobrenaturales poderosas que nos permiten cumplir las exigencias cristianas. ¿Qué más que exigencias? Son consejos, son guías, son pautas que Dios nos da para ser plenamente felices. Cuando te encuentras a este Dios y te das cuenta cuánto te ama, ya no quieres renunciar a Él jamás y quieres hacer su voluntad, porque sabes que ese es el camino. Pero ¿cómo atraer a este hermano de la comunidad, hermanita? Primero, con tu testimonio. Ora por él, da testimonio e invita. Para ti es el OTI: oración, testimonio, invitación. Ora por él, dale testimonio, sé la mejor, la más solidaria, la más empática. No lo señales, no lo juzgues, no hables mal de él. Bendícelo a cada momento e invítalo. Oye, va a haber un curso sobre Laudato Si, te invito. Oye, va a haber un curso sobre los sacramentos, ven. Oye, tenemos una metanoia, ven a vivirla con nosotros. Oye, tenemos, invítalo. Te va a decir a lo mejor 45 mil veces que no va. No importa, tú sigue invitando. Sigue testimoniando el amor de Dios. Sigue orando con fe. Te abrazo muy fuerte, mi querida Patti. Mil bendiciones. Y voy a subir a mis redes esta noticia del chico Ryan para que la tengan y la puedan compartir, ¿no? De este chico jovencito que con 6 años quiso ayudar a los niños de África a tener agua. Es un chico canadiense. Lo vamos a subir para que lo tengan a la mano. Pidamos a Dios que nos acompañe siempre y a la Virgen que interceda por todas las necesidades de nuestro corazón y de aquellos a quienes amamos. Préstame, Madre, tus ojos para con ellos mirar, porque si con ellos miro, nunca volveré a pecar. Préstame, Madre, tus labios para con ellos rezar, porque si con ellos rezo, Jesús me podrá escuchar. Préstame, Madre, tus brazos para poder trabajar, que así rendiré el trabajo una y mil veces más. Préstame, Madre, tu manto para evitar la maldad, pues cubierta con tu manto al cielo he de llegar. Préstame, Madre, a tu hijo para poderlo yo amar, que si me das a Jesús, ¿qué más puedo yo desear? Esa será mi dicha por toda la eternidad. Amén. Hasta muy pronto, familia. Esto fue Enamórate. Bye, bye.
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2: Hola, le saluda el diácono José Luis Granados de la Iglesia San Pablo en Ampa, Idaho. Oremos juntos. Oremos por nuestro obispo, por todos los obispos, presbíteros, diáconos, por todos los que ejercen algún ministerio en la iglesia y por todo el pueblo de Dios. Dios todopoderoso y eterno, que con tu espíritu santificas y gobiernas toda tu iglesia, escucha nuestras súplicas y concédenos tu gracia para que todos según nuestra vocación podamos servirte con fidelidad por Jesucristo nuestro Señor. Amén.
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0: Muy buenos días en el camino. Buenos días, querida familia de Dios. Que la paz de nuestro Señor Jesucristo reine en sus corazones. Bienvenidos en este lunes, inicio de semana laboral para muchos, como le hemos dicho siempre, pero la semana inicia con el día del Señor, el día domingo. Buenos días, Anita, ¿cómo estás?
1: Muy buenos días, Moisés, muy buenos días a toda nuestra querida audiencia. Pues estamos muy agradecidos con el Señor. Ya hemos juntos pues vivido este domingo, día de bendición, día del Señor, como bien lo has dicho, y sobre todo preparándonos, porque recuerden que tanto nuestros hermanos en el área de Los Ángeles que tienen jóvenes, tienen que aprovechar esa bendición de poder llevar a sus jóvenes a tener un encuentro personal con nuestro Señor Jesucristo, sobre todo si usted es madrino, padrino, madrina, abuelito, abuelita, mamá, papá, pues es, ahí está la oportunidad. Recuerde que será ya este próximo fin de semana, ya estamos en cuenta regresiva, 10 y 11 de octubre en el Centro de Convenciones de Los Ángeles, porque nuestro Creador nos ha hecho únicos. Y también pues invitarles para que pues lleven a sus jóvenes, se organicen grupos de pues de catequistas que inviten a los jóvenes a vivir este encuentro personal con nuestro Señor Jesucristo, ya que sabemos que cuando tenemos un encuentro con nuestro Señor, pues nuestra vida es totalmente transformada, y que sobre todo agradeciéndole a los sembradores y sembradoras de Jesús con María, como siempre, que hacen posible esta programación y que hacen posible que nuestros jóvenes vayan a vivir esta experiencia con nuestro Señor Jesucristo. Recuerde, 10 en español, 11 en inglés, tiene hijos bilingües, llévelos para que vayan los dos días. Pueden adquirir ya sus boletos en cdjesne.com, y si usted es un catequista o un coordinador de grupo encargado de grupos juveniles, pues también hay un especial para ustedes como grupos juveniles, para que vayan todos los jóvenes a vivir este encuentro maravilloso, especialmente los que se preparan para recibir los santos sacramentos, que están en sus clases de iniciación. Pues es importante que vivan esta experiencia con nuestro Señor Jesucristo, ya que Él sana, Él libera, Él transforma y Él hace todas las cosas nuevas, y es importante que ya adquieran los boletos Moy.
0: Así es, los boletos ya están disponibles, querida familia. Márquenos al 773-777-7773 para que también le den el número de teléfono de alguna persona que tiene boletos, que esté muy cerca de usted, o un establecimiento también, para que no pueda ir lejos o no tenga que esperar los boletos por correo, sino que también ahora con la tecnología también ya se los mandan a su email también, y así de esa manera usted ya los tiene asegurados ese espacio. Que recuerde que aunque los temas son para jóvenes, pero también toda la familia, ustedes como padres de familia, acompañen a sus hijos también para ir a interceder por ellos, para apoyarlos también, porque muchas cadenas se rompen, Anita, muchas ansiedades, muchas situaciones difíciles que los jóvenes pueden estar enfrentando, pues en el nombre del Señor este fin de semana se van a romper, y asimismo van a ver jóvenes restaurados gracias a la misericordia de Dios. Así que usted nos sintoniza ahí en las 5:40 en Carmel Valley, en Salinas, saluditos a ustedes. Ya esperamos que también traigan esos jóvenes de allá en 8:80, en González, en Salinas, en Bakersfield también, de en Chicago, también saludito a ustedes que también vivieron ya su metanoia ahí en Houston, Texas, también bienvenidos, ustedes que tienen muy poco de sintonizarnos, también a saluditos a cada uno de ustedes en las 5:20 en Texas, en la 14:30 en Utah, en Los Ángeles aquí en la 14:60, en Moreno Valley 16:70, Yakima, Washington 103.5 en Shella, Washington, y también en Mexicali la 14:30 AM, Las Vegas también, prepárense, véngase con los jóvenes en la 15:40 AM, está aproximadamente 4 horas, véngase a vivir un encuentro personal con Cristo Jesús, de Denver también, que se preparan para este próximo 24 de octubre, San Diego y Tijuana la 10:40. Y bien le mencionaba también, saluditos a los que nos sintonizan a través de la aplicación y también a través de la internet. Así que nuevamente, gracias a cada uno de ustedes que están en la sintonía de Dios a través de ESNE Radio, su estación católica favorita. Y Anita, nos preparamos también para Conoces tu Fe, también para ir motivando a todas las familias. Usted que nos marque, nos deje un mensajito al 818-912-3108. Recuerde que el mes pasado ya Zenona ya se ganó su regalito sorpresa. Así que esperamos que usted también participe en este mes para que también se pueda llevar el regalito, pero más que va a ser un regalito, el poder convivir como familia, el poder esa comunidad que siga creciendo en conocimiento para que podamos aprender mucho, mucho más. Así que no sé si ya tienes lista ya la pregunta, Anita, o la suelto yo aquí una vez con la audiencia.
1: Pues vamos a compartirles el día de hoy en el segmento ¿Conoces tu fe? ¿Qué es la inspiración bíblica? Para aquellos que nos sintonizan puedan darnos la respuesta. Recuerden, pueden enviarla aquí a nuestra cuenta de WhatsApp en cabina en vivo al 818-912-3108 para que pues puedan compartirnos aquellos que conocen cuál es la respuesta de la pregunta de ¿Conoces tu fe? ¿Qué es la inspiración bíblica? Para que pues todos y cada uno de ustedes ya envíen sus respuestas aquí a nuestros estudios a la cabina en vivo al 818-912-3108 y asimismo pues podamos enviar nuestras intenciones de oración, ya que estará con nosotros Marcel Gómez orando por cada una de estas intenciones y necesidades que ustedes nos compartan. Así que familia querida, esperamos sus respuestas. ¿Qué es la inspiración bíblica? Para que ustedes pues también que nos sintonizan puedan ya enviar sus comentarios, sus respuestas.
0: Así es, Anita, y por supuesto, el día de hoy, como nota relevante, también sabemos la situación de las guerras que están pasando en Medio Oriente y en el mundo entero también, pues el mensaje del Papa León XIV al párroco de la Sagrada Familia tras el enesismo que ataque en israelí que ha causado muertos y heridos, entre ellos dos mujeres de la comunidad cristiana. Mientras tanto, ante el trágico aniversario que desencadenó la guerra entre Israel y palestinos, pues el sacerdote hace un balance de la situación humanitaria. Estamos hablando del padre Romanelli también, que está justamente ahí situado en Gaza. Dice, es un desastre, la gente está al límite de sus fuerzas, pero no nos detendremos, tenemos que seguir adelante. Y por supuesto, ese 7 de octubre rezaremos el Santo Rosario por el fin de la guerra. Esa es una invitación para todos, para que cada uno de nosotros en rezo del Santo Rosario, especialmente ese miércoles 7, podamos poner las intenciones para el fin de la guerra. Y que de hecho, en su santidad el Papa León XIV dice, ¿hasta cuándo, Señor? Las palabras del Papa León, enviadas directamente al Padre Gabriel, párroco de la Sagrada Familia en Gaza, ha sido un bálsamo. El Santo Padre me escribió, dice el Padre, un breve mensaje por WhatsApp en el que dice, buenos días, Padre Gabriel. Desde que me enteré de la dolorosa noticia de la muerte de Maisa y Mari, rezo a Dios por ellas, por sus familias y por toda la comunidad de Gaza. ¿Hasta cuándo, Señor? Gracias por acompañar a la parroquia y a tantas personas que desean vivir en paz. Bendiciones, un fuerte un abrazo afectuoso. Esas son las palabras enviadas de su santidad al párroco de esa parroquia que ha sido afectada, ¿no?, por esa situación en Gaza. Así que es un llamado para cada uno de nosotros, ¿no?, que este próximo 7 de octubre, que en nuestra oración del Santo Rosario, que de hecho estamos en el mes de Santo Rosario, pues también podamos incluir cada una de estas intenciones, el fin de la guerra, y que haya también amor y paz como unos buenos samaritanos, como el Evangelio nos llama el día de hoy, Anita.
1: Así es, Moisés, pues el Santo Padre ya ha invitado y ha rezado con los pequeños allí en los jardines vaticanos, y pues igual también nos exhorta a unirnos con las familias para rezar especialmente por este don tan anhelado, por esta gran necesidad que hay en el mundo de paz, no solamente pues en nuestros países, sino donde hay persecución, donde hay guerra, donde hay violencia, para que pues en el mundo entero reine la paz. Por eso es que es tan importante, si usted tiene niños pequeños, también se una a esta iniciativa, ya que estamos en esa preparación, vamos ya en el octavo día de la novena a Nuestra Señora del Santo Rosario, y es importante porque pues a través de esta iniciativa van a seguir orando, y han seguido desde que inició el Santo Padre el rezo con los niños, pues invitando, ¿verdad?, a toda la audiencia, a toda pues el pueblo de Dios a unirse en oración para que ya este próximo día miércoles, que pues precisamente como bien lo has dicho, celebramos la memoria litúrgica de Nuestra Señora del Santo Rosario, podamos seguir ofreciendo día a día nuestros rezos, nuestras oraciones, ya que el Santo Papa invita, convoca, quiere que 1 millón de niños recen el Santo Rosario, porque lo dijo el Santo Padre, el San Pío de Pietrelcina, que si rezaban 1,000,000 de niños el Santo Rosario, pues el mundo cambiaría, ¿no? Y eso es lo que se requiere, que haya un cambio en este mundo tan necesitado del amor de Dios. Hoy nos encomendamos a Santa Faustina Kowalska, Virgen, y también al Beato Francisco Javier Celos, presbítero. Especialmente son los santos que celebra nuestra Santa Iglesia Católica el día de hoy. Conmemoramos sus vidas y damos gracias a Dios y pedimos también su auxilio, su defensa, para que también intercedan por tanta necesidad que hay en el mundo, no solamente pues aquí en Estados Unidos, sino en el mundo entero. Y necesitamos unirnos, hermanos y hermanas, con nuestras oraciones, así que es importante que sigamos pidiendo por todas las necesidades que se están viviendo en la actualidad en el mundo entero, no olvidándonos también de presentar nuestras oraciones. Si va usted a la Santa Misa, ofrézcala por los jóvenes que este fin de semana pues se van a dar cita para encontrarse con nuestro Señor Jesucristo. Ya el día viernes nosotros en Santo Tomás vamos a estar compartiendo con los jóvenes el pues acerca del amor que ha tenido Carlo Acutis a nuestra Madre Santa María, para que aquellos que nos sintonizan en el área de Los Ángeles pues puedan ir. Estarán allí los jóvenes de la Pastoral Juvenil, asimismo los jóvenes de la Parroquia de Santo Tomás el Apóstol. Gracias al Padre Mario por esta oportunidad de compartir con los jóvenes. Estaremos haciendo el rezo del Santo Rosario y estaremos también celebrando la fiesta, ya que el 12 pues es la fiesta oficial de San Carlo Acutis, a quien le pedimos que ruegue, interceda por la juventud. Ya el fin de semana yo estuve en la catedral. Si usted tiene la oportunidad, vaya, tiene las reliquias tanto de Carlo Acutis, también de San Gier Piorgio Frassati, está también la reliquia de Santa María Goretti, San Juan Pablo II. Bueno, tienen una hermosura de reliquias allí y un espacio dedicado también a San Francisco de Asís, ya que también pues tiene que aprovechar la oportunidad de recibir la indulgencia plenaria, especialmente recibiendo la confesión, la Eucaristía y orando por las intenciones y necesidades del Santo Padre. Recuerde, tiene que tener los requerimientos para poder recibir la indulgencia plenaria, y más que estamos en este año jubilar dedicado a San Francisco de Asís, ya que hemos celebrado 800 años de su partida, pues es importante que cada uno de nosotros acudamos a la ayuda celestial, porque es necesario y también pues importante que oremos, que pidamos en oración a nuestro buen Dios, ya que Él escuchará el clamor de su pueblo.
0: Claro que sí, Anita, y más adelante, después de esos mensajes importantes, vamos a estar hablando de un tema que yo creo que es muy importante como padres de familia, pero también lo mencionabas, ¿no? Como tíos, como abuelos también, cómo identificar que un joven esté con ansiedad. Eso estaremos hablando después de una pausa. Pero también usted que nos está mandando mensajitos de la pregunta del día de hoy, que es la inspiración bíblica, también en el cemento, ¿quién lo dijo? La frase de un santo, a ver si usted la conoce, es esta: la gloria de Dios es el hombre viviente y la vida del hombre es la visión de Dios. Nuevamente, la gloria de Dios es el hombre viviente y la vida del hombre es la visión de Dios. ¿Quién lo dijo? Pues más adelante estaremos viendo sus mensajitos y también pues dando las respuestas, tanto el segmento ¿quién lo dijo? ¿Cómo conoces tu fe? Así que no le cambie, vamos a hablar acerca de este tema tan importante, cómo identificar que un joven tenga ansiedad, después de esos mensajes importantes.
2: 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Durante este tiempo, se nos invita a seguir el ejemplo de San Francisco de Asís, convirtiéndonos en modelos de santidad y testigos de paz. Además, se nos concede la posibilidad de obtener la indulgencia plenaria, visitando las iglesias, basílicas y santuarios franciscanos designados, participando en celebraciones jubilares, 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
5: Así es que ya familia, continuamos en Buenos Días en el Camino, más temprano, más bendición, qué alegría que nos esté acompañando en este día y por supuesto gracias a cada uno de ustedes, sembradores de Jesús con María, que gracias primero a sus oraciones, por supuesto, como bien lo menciono, siempre lo menciono, porque las oraciones mueven montañas, pero gracias también por sus donaciones que cada mes ustedes hacen a este apostolado para que la palabra de Dios siga llevando y siga dando frutos a nivel mundial, ¿no? 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
6: Así es, Moisés, pues vamos a compartirles a cada uno de ustedes quienes están en la fiel sintonía, es importante, hemos visto que aconteció una tragedia aquí en una escuela en Los Ángeles, un joven se lanzó de cierto piso de la escuela y pues terminó con su vida. Necesitamos ponerles atención a nuestros jóvenes, en realidad muchos están sufriendo de ansiedad, de depresión, están tal vez siendo atacados con el bullying en las escuelas y muchas de las ocasiones los padres ni siquiera lo saben. Y es importante entablar con ellos diálogo, comunicación, poderles preguntar cómo se sienten, que ellos puedan expresar sus necesidades, ¿verdad? Cómo es que ellos están viviendo. Pues a veces en la escuela es muy duro, sobre todo cuando eres muy criticado, cuando pues muchas de las veces no tienes ese diálogo con tu padre, con tu madre para desahogarte. Y sobre todo cuando no conoces del Señor, porque cuando conoces al Señor, pues he ido a compartir en algunos de los grupos de jóvenes y los jóvenes que conocen al Señor, pues tienen esperanza, van al Santísimo, rezan el Santo Rosario, se unen como hermanos en el grupo juvenil, se ven como familia, se apoyan. Entonces, si el joven no tiene ese tipo de actividades en su vida y se encierra solo en su cuarto, pues es porque hay un problema con él. Así que hay que identificar, especialmente cuando un joven está pasando por la ansiedad, ya que presenta señales físicas, como también señales emocionales, señales en el comportamiento. Por eso es que es importante, padres, que estén atentos a lo que están viviendo sus hijos, sobre todo que puedan ganarse la confianza de ellos, dialogando con ellos, diciéndoles que en cualquier situación, en cualquier circunstancia, en cualquier problema que tengan, pues puedan también ellos tener la confianza de compartirles a ustedes lo que ellos están viviendo. Muchas veces no lo comparten y es por eso que ellos se encierran pues en la depresión, en la ansiedad. Queremos compartirles las señales físicas. Se quejan constantemente de dolores de cabeza o de estómago sin una causa médica clara. Así que si su joven le dice, ay, me duele la cabeza, me duele el estómago, hay que poner atención. Y también muchas de las veces, pues no tiene causa médica. A menudo antes de ir a la escuela o de un examen dicen, ay, me duele mucho la cabeza, me siento mal del estómago. También otra de las señales físicas es que les cuesta conciliar el sueño, se despiertan cansados o muestran ojeras notorias. Entonces tenemos que poner atención en ellos. Presentan sudoración excesiva, temblores, tensión en los músculos o palpitaciones rápidas. Y a menudo comen mucho menos o a veces de más, o rechazan comer frente a otras personas. Así que ahí hay una señal. Las señales emocionales, pues en los jóvenes está la ansiedad. A menudo se confunde o se expresa con que, ay, es que él es de mal humor, se enoja repentinamente, reacciona explosivamente o muestra miedo constantemente a equivocarse, a dar exámenes, a lo que piensen los demás, tiene momentos de llanto sin motivo aparente o demuestran miedo intenso a sufrir fobias o pesadillas. Esas serían pues algunas de las señales emocionales que puede usted identificar como padre si su joven está pasando por ansiedad. En las señales del comportamiento podemos ver que dejan de ver a sus amigos, ya no se reúnen con ellos, evitan los eventos sociales, se quedan callados pues solamente en el grupo, ¿verdad? Muchos participan y ellos siempre están callados, no son participativos. Y también intentan no ir a la escuela, abandonan actividades que antes disfrutaban o escapan de situaciones que les generaban incomodidad. Sus calificaciones bajan o les cuesta mucho concentrarse en sus tareas cotidianas. Por eso es que hay que ponerles atención y hay que ver lo que ellos hacen, porque si usted pues solo lo deja, se va a la escuela, regresa, se encierra en su cuarto, no quiere comer, le duele la cabeza, entonces hay que ponerles atención porque puede ser que su joven está pasando por una fuerte depresión. Como lo he mencionado, a lo mejor está siendo criticado en la escuela, le están haciendo bullying y tenemos que evitar que ese joven se haga daño, porque muchas de las veces guardan todo en su corazoncito, se guardan todo lo que les pasa en la escuela, no le cuentan a nadie, se aíslan del mundo, se alejan de los demás, no tienen esa convivencia con los demás y ahí están esas señales que pues son tan importantes de tomar en cuenta, porque muchas de las veces los padres se dan cuenta cuando ya pues intentaron quitarse la vida y es muy importante cuidar de nuestros niños. Recuerden, padres, que el Señor les ha dado ese don de la maternidad, la paternidad, y es una gran responsabilidad porque el día de mañana que el Señor nos llame ante su presencia, pues pedirá cuentas de todo lo que nos dio, de todos los dones y talentos que también nos bendijo y que también pues tendremos que dar cuentas también de

0: interrumpir o minimizar también su miedo que pueda estar pasando. Evita frases como "no es para tanto", ¿no?, que muchas veces se dice, o "te ahogas en un vaso de agua", ¿no? Dile: "entiendo que te sientas así y estoy aquí contigo". Que el joven pueda sentir que tú estás para apoyarle, no para justificar o para señalarle, o incluso, ¿no?, hasta para burlarte en muchas ocasiones, ¿no? Y también, pues, hay que enseñarle a prácticas como la respiración profunda. Un ejemplo de ello, ¿no? Inhalar en 4 segundos, retener 4, exhalar 4, para frenar los síntomas físicos en el momento crítico también. Otra de ellas también, no le ayudes a huir de lo que le asusta, como faltar a un examen, o en su lugar acompaña a enfrentar el miedo gradualmente, reforzando la confianza en sus propias capacidades. Y otra cosa también que podamos hacer para ayudar al joven es promueve rutinas estables de sueño, una alimentación balanceada, la práctica de ejercicio regular, y el cual reduce la forma natural los niveles de cortisol y el estrés. Y una cosa que también les digo, y si usted ve que estas situaciones, ¿no?, están pasando en un joven, o ya sea su nieto, su sobrino o alguien que conoce, también es de buscar la ayuda de un profesional. Muchas escuelas ofrecen también ayuda psicológica, ayuda también a ir en las situaciones difíciles, o también, ¿por qué no?, buscar también una ayuda espiritual también que pueda ayudarles a cómo acercarse mucho más a Dios en esos momentos críticos y difíciles, Anita.
1: Así es, Moisés, porque también pues podemos ver esos síntomas y podemos hablar con ellos, y si necesitan, como bien lo has dicho, pues alguna terapia, poder buscar a un psicólogo católico que pueda también ayudarle. Mira, hablando de ello, en la Arquidiócesis de Los Ángeles estará la doctora Taide Mirvera compartiendo acerca de que no estás solo. Si necesitas ayuda, ya sea entendiendo la depresión, así es el título, "You are not alone, understanding depression, faith, hope, and caring for the whole person". So ella estará compartiendo acerca de que no estás solo, que entiendas la depresión con fe, con esperanza, y sobre todo tomando cuidado en la persona. Y ella estará compartiendo esto vía Zoom el día 8 de octubre. Pueden buscar información sobre ella. Esto es por parte de la Arquidiócesis de Los Ángeles, para que pues las personas que estén pasando por depresión o tengan un familiar que está pasando por esta situación de depresión, le puedan ayudar. Hay muchas veces creemos que solo la oración nos va a ayudar, pero necesitamos a veces ver por qué es ese problema, por qué está pasando esa situación. Como lo he dicho, muchas veces no hay comunicación, no hay diálogo en la familia, sobre todo con los jóvenes, y es importante pues atender. Y si usted tiene algún familiar que está pasando por esta situación de depresión, pues también poder buscar ayuda, ¿verdad? Y poder prepararse, ¿por qué no tomar esta clase por Zoom y aprender de esos señales de cómo poder ayudarles, de cómo buscar ayuda para poder ayudar a nuestros familiares que tal vez están pasando por esta situación de la depresión?
0: Así es, Anita, importante. Y bueno, en unos minutos vamos a ir también a unas finanzas con Wendy, que también nos ayuda como familia. Pero también recuerde, jóvenes, si usted sabe que alguien que esté pasando por una situación difícil, drogadicción, alcoholismo, depresión, tantas cosas, vamos a tener un encuentro personal con Cristo Jesús este fin de semana. Ya llegó el momento, ya llegó la hora. Estamos ya a 5 días de vivir este gran encuentro con los jóvenes en CDJ 2026. Recuerda, el día sábado es totalmente en español, día domingo es totalmente en inglés, aquí en el Centro de Conversiones de Los Ángeles. Los esperamos a todos los jóvenes. Recuerda que es la convención más grande de jóvenes aquí a nivel de Estados Unidos, así que los esperamos de todo corazón para ir a alabar y glorificar. Van a haber testimonios, va a haber música, va a haber ayuda psicológica, va a haber de todo tipo de ayuda para que el joven también entienda, ¿no?, que en Jesucristo está la solución, pero también esa ayuda también que le puede fortalecer, ¿no?, en esos momentos de crisis o momentos que también de soledad que puedan estar enfrentando ellos. Así que, Anita, vamos a unos mensajes importantes y vamos a regresar con Wendy Montalvo con estas finanzas, estas ayudas financieras para nuestra familia.
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1: Hoy, 5 de octubre, recordamos a Santa María Faustina Kowalska. Nació en Polonia en el año 1905. Unas pocas semanas antes de cumplir 20 años, entró a la Congregación de las Hermanas de Nuestra Señora de Misericordia. En 1928, tomó los votos definitivos como monja. El 22 de febrero de 1931, tuvo una visión de Jesús. Sor Faustina relata en su diario lo que nuestro Señor Jesús le dijo de esta manera.
2: Yo prometo que el alma que venere esta imagen no perecerá. También prometo victoria sobre sus enemigos aquí en la tierra, especialmente a la hora de la muerte. Yo mismo la defenderé con mi propia gloria. Los dos rayos indican agua y sangre. El rayo pálido significa el agua, que hace a las almas justas. El rayo rojo significa la sangre, que es la vida de las almas. Estos dos rayos salieron de las profundidades de mi tierna misericordia, cuando mi corazón agonizante fue abierto por la lanza en la cruz. Alienta a las personas a recitar la coronilla que te he dado. Quien la recite, recibirá gran misericordia a su hora de la muerte. Los sacerdotes la recomendarán a los pecadores como su último refugio de salvación. Aún si el pecador más empedernido recita esta coronilla al menos una vez, recibirá la gracia de mi infinita misericordia. Deseo conceder gracias inimaginables a aquellos que confían en mi misericordia. Escribe que cuando reciten esta coronilla en presencia del moribundo, yo me pondré entre mi Padre y él, no como justo juez, sino como Salvador misericordioso.
1: A partir de 1931, Santa Faustina tuvo una serie de revelaciones de Jesús. Todas ellas las escribió en su diario de más de 600 páginas. Santa Faustina murió de tuberculosis el 5 de octubre de 1938 en Cracovia. Sus restos mortales yacen en la capilla del convento bajo la milagrosa imagen de la Divina Misericordia. Fue beatificada el 18 de abril de 1993 y canonizada el 30 de abril del 2000 por San Juan Pablo II. Santa María Faustina Kowalska, ruega por nosotros.

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1: Así es, familia querida, ya estamos de regreso en su programa Buenos Días en el Camino. Ya solamente faltan 4 días para el CDJ, así que padres de familia, adquirir los boletos, denle el mejor regalo a su hijo, de tener un encuentro personal con su creador que los ha hecho únicos. Recuerden, pueden visitar el cdjesne.com para que puedan adquirir ya sus boletos o comunicarse aquí a nuestros estudios para facilitarles la información de localidades, como también embajadores que tienen los boletos para sus jóvenes, para este gran encuentro con el Señor. Pues mientras tanto, como ya bien lo has mencionado, Moy, vamos a ir a aprender acerca de cómo ser una mujer ejemplar, porque así nos comparte el día de hoy Wendy Montaño en su segmento de finanzas. Vamos a escuchar con mucha atención. Gracias a todos por su fiel sintonía, sembradores y sembradoras de Jesús con María, sobre todo por hacer posible este segmento.
2: Seguramente conoces el capítulo 31 de Proverbios, que hace referencia a una mujer ejemplar. Y digo, te invito a leerlo si nunca lo has leído. Pero bueno, este capítulo hace referencia a que una mujer ejemplar es retadora o difícil de encontrar. Es una mujer que cuando tú la lees en ese capítulo, la describe que tú dices, bueno, o sea, la mujer maravilla se le queda corta a esta descripción. Y uno de los fragmentos hace referencia a que su esposo confía plenamente en ella y nunca le faltan ganancias. Brinda a su esposo grandes satisfacciones todos los días de su vida. Y bueno, esto tiene mucho que ver con el snack financiero del día de hoy. Y si no me conoces, te saludo. Mi nombre es Wendy Montaño y como cada semana traigo este snack financiero para que tus finanzas y las de tu familia estén mejor. Bueno, como te decía, este capítulo de Proverbios es súper lindo a la hora de describir a una mujer ejemplar. Y es una mujer hecha para adelante, trabajadora, propositiva. Se ve que le busca y resuelve. Y muchas veces a nivel de las finanzas, a nosotras como mujeres nos toca un papel fundamental y es desempeñarnos como las verdaderas directoras financieras de nuestros hogares. Sí, así como lo escuchaste, como una verdadera CFO, esa o directora financiera del hogar, que de la mano en equipo con el CEO o con el director general, logra alcanzar objetivos, resolver retos y hacer que crezca la empresa, que genere cada vez más ganancia y que los empleados o la gente que forma parte tenga mayor bienestar. Y esta descripción no está muy alejada de las actividades que tienes tú en el hogar como verdadera directora financiera. No importa que no hayas estudiado contabilidad o finanzas, al final tú tienes ese papel y es importante que te lo apropies. Ahora, ¿es fácil? No, no es fácil, pero te voy a decir algo. No atender el tema o no tomar tu responsabilidad o la parte que te toca y dejársela quizá a tu esposo o a alguien más al 100% y tú mantenerte al margen, tiene un precio que se paga. Y yo sé que a veces pudiera resultar retador y difícil hablar del tema del dinero en la familia, pero es mucho más doloroso y más costoso no atender y no resolver ciertos temas que tú sabes que están ahí. Y justo al hablar de la mujer ejemplar, que de verdad te invito a que le des una leída al capítulo 39 de Proverbios, te vas a dar cuenta cómo las mujeres maravillosas existen desde hace mucho tiempo, pero muchas veces nos cuesta creérnosla. Y esto, ¿por qué te lo digo? Porque hay estudios, incluso de artículos científicos. Hay un estudio que se hizo recientemente en una comunidad de mujeres directoras de empresas de una región, bueno, escandinava, o sea, varios países, Dinamarca, Finlandia, y encontraron cómo ellas, en la posición que tienen y perteneciendo al nivel de países al que pertenecen, donde tienen resuelto mucho de la seguridad social, mucho de la educación, mucho de la parte económica, política, social, aún ellas, con todas esas ventajas, ¿qué crees? Sentían un gran reto al tenerse que hacer cargo de sus finanzas familiares o personales en su caso. Por lo que, si tú dices, es que esto es demasiado para mí, se entiende. Pero eso no significa que no pueda ser esa mujer ejemplar que describe el libro de los Proverbios. Y yo te invito, repito, a que lo leas y a que tomes ese papel de directora financiera del hogar. Y mira, cuando en un hogar hay orden, llega la paz. Y cuando hay paz, el dinero empieza a rendir mejor. Pero necesitas poner orden. Y para poner orden, necesitas tomarte en serio tu papel de directora financiera del hogar. Obviamente, esto es algo que se aprende, que se practica, que se perfecciona y que se va potenciando a lo largo de las semanas y de los meses. Por eso, conforme más rápido te tomes en serio tu papel de directora financiera del hogar, tu familia va a disfrutar más y mejor de esta área tan importante en la vida de nuestras familias, el área financiera. Y bueno, espero que te haya gustado. Bendiciones.
3: Bendiciones, Wendy Montalvo, por enseñarnos a tener esos snacks financieros que nos ayudan a nosotros como familias y, por supuesto, a llevar nuestras finanzas en orden y como Dios también nos invita. Y también, ya antes de entrar de ese momento de oración, ya estaba más que listo Marcel Gómez aquí. La pregunta, recuerden, fue en ¿Conoces tu fe? ¿Qué es la inspiración bíblica? La respuesta es, la inspiración bíblica es una gracia específica que concede el Espíritu Santo, por la cual el escritor sagrado es movido a poner por escrito las cosas que Dios mismo quiere comunicar a los demás hombres. Así que esta es la respuesta a la pregunta y también a quien lo dijo, la gloria de Dios es el hombre viviente y la vida del hombre es la visión de Dios. ¿Quién lo dijo? Pues el santo del día de que dijo esa frase es San Irineo. Así que esas son las respuestas. Anita, no sé si hubieron personas también que también contestaron a esas preguntas. Y antes de irnos a esa oración, una cordial invitación para que nos manden sus peticiones. 818-912-3108.
1: Así es, Moisés. Agradecemos a Sonia Altamirano, quien nos ha dado su respuesta. Y la inspiración bíblica, según su humilde opinión, es la alegría que siente el alma y el corazón cuando leemos la palabra de Dios. Es cuando el Espíritu Santo nos guía para una sabia interpretación. Muchísimas gracias, Sonia, por enviarnos tu comentario y ya la apuntamos en la lista de los participantes, porque recuerde, el que más participa es el que será beneficiado, será bendecido con un regalo de parte de la producción de este programa Buenos Días en el Camino. Pues sin más, vámonos al segmento de oración. Ya está aquí con nosotros Marcel Gómez. Gracias a todos por su fiel sintonía. Envíen sus intenciones al 818-912-3108.
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4: Así es, damos gracias al Señor por el don maravilloso de la vida y damos gracias a Dios por cada uno de ustedes que están conectados a través de la radio, pero lo más importante, que nos conectemos con Dios, que tengamos esa relación, esa intimidad con el Señor, porque cuando nos desconectamos con Dios, cuando perdemos la amistad, pues imagínense las palabras que dijo Jesús: yo soy la vid y ustedes son las ramas. Sin mí, ustedes no pueden hacer nada. Hoy vamos a pedirle al Señor por aquellas personas que a lo mejor nos desconectamos, con aquellos que ya no estamos conectados a la vid y simplemente soy una rama. Y esa rama, pues claro, no va a dar fruto. Y cuando nos desconectamos de Dios, ¿qué no nos puede pasar? Uno de los riesgos es de que caemos en depresión. ¿Y cuáles son los síntomas? Pues es la tristeza, abatimiento, cansancio y tantas cosas más. Hay unas palabras que dice el salmista, ya sea Salmo 41 o Salmo 42, él proclama y dice: ¿por qué te abates, alma mía? ¿Por qué te abates, alma mía? Si seguiré alabando y glorificando al Señor. Cuando dejamos de alabarlo, de glorificarlo, entonces caemos en esas tristezas y en ese abatimiento. ¿Pero qué es la depresión? Al menos yo tengo depresión y ni siquiera me doy cuenta. Siempre dicen, no, pues es que se está triste, es que, pero no sabes que cayó en una depresión. ¿Y cómo puede caer uno? ¿O qué es primeramente la depresión? La depresión es un trastorno mental común y grave que causa un estado de ánimo deprimido constante. Pérdida de interés, afecta la vida diaria. ¿Qué es y qué ocurre? ¿O cuál es su definición? No es una simple tristeza pasajera, sino una alteración persistente que interfiere con el trabajo, el sueño, el estudio y muchas veces también la alimentación. ¿Cuáles son sus causas? Bueno, surge de una combinación de factores genéticos, biológicos, desequilibrio de neurotransmisores psicológicos, ambientales. Pero mire, eso es alarmante también. Por estrés muchas veces, o traumas, un miedo, un dolor, una pelea, o pérdidas también. ¿Cuáles son sus síntomas? Bueno, tristeza profunda, sensación de vacío, desesperanza, irritabilidad o ira por cosas menores. ¿Cuáles son los síntomas principales? Principales son físicos, un cansancio extremo, falta de energía, cambios en el apetito, con aumento o pérdida de peso y alteraciones del sueño, que le llamamos insomnio, o puede ser también dormir demasiado, mucho cuidado. Hoy, en este momento, llevaremos ante el Señor todas esas cargas, todas esas tristezas, pidiendo que el Señor nos sostenga en ese camino de sanación que puede requerir pues muy tiempo, pero también compañía. Hermanos, en las Sagradas Escrituras hubo muchas personas que vivieron en depresión. Por ejemplo, personas que vivieron tristezas, desilusiones y hasta quererse morir, ¿eh? Por ejemplo, Elías, Job y Jeremías, que esos hombres vivieron en desesperación, sufrimiento profundo, y que ellos mismos afirman un diagnóstico clínico de depresión con lo que ellos testifican en las Sagradas Escrituras. Vemos en la primera carta de Reyes, capítulo 19, donde ya sabemos Elías, el profeta Elías, huye amenazado y se siente bajo una retama, o sea, un árbol, y pide morir. Está al límite de sus fuerzas. Y vemos cómo Dios lo atiende mediante un ángel que le ofrece alimento y agua. Descansa, recibe cuidado y después continúa su camino. Vemos en Job. Lamenta haber nacido, lo proclama, y expresa que vive entre sollozos, sin paz ni descanso. Su dolor es tan grande que apenas encuentra palabras para decirlo. Vemos también a Jeremías, el profeta habla de las burlas, la persecución que padece, su angustia llega a hacerlo lamentar incluso el día de su nacimiento, porque no se lamentaba haber nacido por lo que estaba viviendo. Y en ese mismo capítulo también expresa confianza en Dios como su defensor. Y ahí está, hermano. Podemos hablar de la tristeza que puede nacer de una pérdida, una decepción, una herida que todavía duele, y tantas cosas más. El desánimo hace que las tareas del día parezcan una montaña. Y bueno, ¿qué no se puede decir del desánimo? No quieres hacer nada, mejor quitarte la vida. El abatimiento es sentirse derrumbado por dentro. Por eso el salmista dice: ¿por qué te abates, alma mía? O sea, él puede sentir que es algo ya más fuerte, que no es él, que es algo que ya ha entrado a su alma, a su corazón, a su espíritu, y se siente con un abatimiento de muerte. No sé si usted se siente así. Pues hoy vamos a pedirle al Señor. Hoy vamos a presentarle a Él todo lo que llevamos dentro. Decirle: Señor, tú conoces mis noches difíciles, tú conoces mis lágrimas en silencio, el esfuerzo que hago para seguir adelante, y no quiero, Señor, esconderte mi tristeza, mi dolor. Te entrego mi desánimo, te entrego mi abatimiento. Señor, sana mi depresión, sana esta tristeza, sana esto que siento en lo más profundo de mi corazón. Y hoy yo te invito, hermano, que acerques a esas heridas de tu corazón y le pidas al Señor que te ayude, que te dé esa fuerza para poder seguir adelante, invocar su presencia, pedirle al Señor que hoy en esta mañana bendiga nuestras vidas, bendiga nuestros corazones, bendiga todo aquello que nos ha abatido, nuestro corazón, nuestra alma, esos recuerdos, esos pensamientos, esas tristezas, esas desilusiones. que ahora nos duele incluso hasta las miradas. Señor, aquí estamos en esta mañana dándote gracias, alabando y glorificando tu santa y bendita presencia, proclamando que tú eres Dios, que tú eres grande, que tú eres bueno y que estás presente en cada uno de nosotros, porque eres nuestro Dios y más que nuestro Dios, eres nuestro Padre. Te alabamos, Señor, y te bendecimos. Y glorificamos tu santa y bendita presencia, invitando la presencia de tu Santo Espíritu, que es el santificador, que es el único que puede penetrar nuestros corazones y sanar nuestras heridas interiores. Y en este momento pídele al Espíritu Santo. Pídele esa presencia maravillosa, sutil, esa presencia que puede penetrar hasta las coyunturas, las intimidades del alma. Es el mismo Espíritu Santo que levantó aquellos huesos secos, que ya no tenían vida. A lo mejor te sientes hoy sin vida, te sientes que ya no te interesa nada, ya no te importa nada, porque te sientes morir, porque ha llegado ese dolor, ese sufrimiento a lo más íntimo de tu alma. Esa alma eres tú, no es tu cuerpo, sino es tu alma, el que le duele, el que le preocupa, el que ha sido golpeado, burlado. Pero aquí está el Señor, el que hace todas las cosas nuevas, así lo dice el libro del Apocalipsis. Yo hago todas las cosas nuevas. Él te puede sanar, Él te puede liberar de tu tristeza, llantos, amarguras. Ven, preséntate ante el Señor, dile: Señor, aquí estoy. Y deja que esta presencia maravillosa del poder del Espíritu Santo sane tu vida. ¿Y cómo es esa presencia del Espíritu Santo? Te lo digo con ese testimonio de aquel hombre que llegó por primera vez a un metanoia, y todos los hermanos cantando ahí, dando la bienvenida, y se escuchaba la música, alegría, unidad. Y saqué al hombre, cuando acabo de entrar, pisé apenas aquellas puertas y sentí que desde mi cabeza algo entró de mí. Sentí eso calientito, sentí que algo penetró. Es el Espíritu Santo. Hijo, después de ese día ya no fui el mismo. Aquel hombre que le dijeron que su hijo había fallecido, que tenía 6 vidas de muerte, que tenía seis días de vida, 6 años con cáncer aquel jovencito. Y aquel hombre, cuando sintonizó y estaba en oración, sintió esa fuerza que vino también sobre su cabeza y sintió caliente y empezó a llorar y llorar y llorar. ¿Quién era? Es el Espíritu Santo. Tú clámalo, hermano. Dile: ven, Espíritu Santo, sanador, libertador. Ven y llena estos vacíos del alma. Ven, quita esas tristezas. Ven, quita este abatimiento. Ven y quita esas enfermedades causadas por ese estrés, por esos miedos, por esas pérdidas. Dile: ven, Espíritu Santo, sanador, aquí donde voy manejando, aquí me presento ante ti. Si es posible, levanta tus manos y di: Espíritu Santo, yo quiero que tú vengas a mi corazón. Yo te doy la bienvenida, porque nunca he experimentado tu presencia. Y no solamente de experimentar, es de creer, hermano, que el Señor está ahí, porque Él lo dijo: yo nunca jamás te voy a abandonar. Yo estaré contigo todos los días, hasta el fin de los tiempos. Y allí está el Señor, el que ha dado promesa de su presencia constante y diaria. Gracias, Señor. Bendito y alabado seas. Bendito y alabado y glorificado sea el Señor, el Dios de nuestras vidas, el Dios de nuestros antepasados, el Dios que creó el cielo, las estrellas y el firmamento. Y a ese mismo Dios le confiamos nuestras vidas, nuestras familias. A ese mismo Dios le ofrecemos en este momento aquello que estamos pasando. También nos unimos pidiendo la oración por la conversión de todos los pecadores, especialmente por José Armando y Juan Manuel, ya que no les gusta ir a la iglesia. También piden por todas las almas del purgatorio y por todos los enfermos de cáncer. Una vez más.
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7: 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Mi nombre es el Padre Benito Rojas Barrón. 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

0: Agradecemos a todos ustedes su compañía en esta emisión de agradecemos de verdad en Buenos Días el Camino. Y bueno, continuamos con la Santa Misa. Agradecemos también a todas las personas que nos acompañan. Y recuerden que es muy importante que recordar que ahora sí, que esta celebración de poder escuchar la Santa Misa es gracias al apoyo incondicional de todos nuestros sembradores de Jesús con María. Y queremos hacer una vez más esa invitación a toda nuestra audiencia, a todos aquellos que no se han unido como sembradores de Jesús con María, a que lo hagan. Necesitamos llevar la palabra de Dios, necesitamos evangelizar, pero yo creo que lo más importante es poder escuchar la Santa Misa. Recuerde que gran parte de nuestra audiencia son personas pues que por alguna enfermedad, por alguna situación, lamentablemente no pueden asistir físicamente. Tenemos un alto índice de personas que están en esa situación, que son radioescuchas. Tenemos personas que están privadas de su libertad e incluso uno mismo, a veces quizá por cuestiones de trabajo, por cuestiones de responsabilidades que tenemos, ¿verdad? No podemos asistir a la Santa Misa. Por eso es tan importante poderlo escuchar a través de la radio, a través del canal de televisión. Y hacemos nuevamente esta invitación. Si usted todavía no es un sembrador de Jesús con María, únase en este día. Si usted está en México, comuníquese al 33 47 37 63 26. Si se encuentra en cualquier parte de Estados Unidos, puede llamar al 773-777-7773 para que juntos sigamos llevando la palabra de Dios a todos nuestros hermanos y ser parte también de esta celebración eucarística. Les invito también a que en este día elevemos nuestras oraciones por todos nuestros jóvenes que asistirán a este CDJ que se llevará a cabo ya el próximo fin de semana, ya en el Centro de Convenciones, recordándoles también a toda nuestra audiencia que todavía hay boletos disponibles por si desean participar, por si desean asistir, también a que se unan. Es una gran bendición. El mejor regalo que le podemos dar a nuestros hijos es que conozcan de la fe. Más que pensar en comprarles el celular más caro o que pensar en comprarles la ropa de marca o regalarles ese viaje tan maravilloso. Recuerde que todo eso sí se disfruta, no digo que no, pero no hay como darles algo que va a marcar su vida, que va a quedar en ellos para siempre, que es precisamente tener un encuentro con Dios para que los guíe, los acompañe. No siempre vamos a poder estar con ellos, no en todo momento vamos a estar a su lado, pero ¿saben qué? El Señor sí puede estar, el Señor sí está con ellos, pero igual de nada sirve si ellos no están conscientes, ¿verdad?, de esa compañía ni de esa guía. Así que los invitamos a que llamen en este momento, adquieran su boleto para asistir y también a que se unan en oración por todos nuestros jóvenes para que asistan los que están renuentes a tener este encuentro con nuestro Padre Celestial, a que pues, Dios quite, quebrante toda mentira que el enemigo pone en sus oídos, en su corazón, todo engaño que los aparta del Señor y que con un corazón dispuesto asistan a tener este encuentro que sabemos por miles de testimonios que ha cambiado muchas vidas, ha restaurado a muchos jóvenes de verdad que han pasado por situaciones difíciles, que en un momento se han sentido mal, se han sentido incomprendidos, podríamos decirlo, y gracias a este encuentro con nuestro Padre Celestial han tenido esa experiencia maravillosa que ha cambiado sus vidas. Así que los invitamos a que adquieran ya su boleto llamando 773-777-7773. Y ahora sí nos disponemos en este momento a escuchar la Santa Misa del día de hoy.
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0: En nombre del Padre, del Hijo y del Espíritu Santo.
1: Amén.
0: El Señor esté con ustedes.
1: Y con Espíritu.
0: Hermanos, para celebrar dignamente estos sagrados misterios, reconozcamos nuestros pecados. Yo confieso ante Dios Todopoderoso y ante ustedes, hermanos, que he pecado mucho, hermanos, que he pecado mucho de pensamiento, palabra, obra, misión, por mi culpa, por mi culpa, por mi gran culpa. Por eso ruega Santa María Siempre Virgen, a los ángeles, a los santos y ustedes, hermanos, que reciben por mí ante Dios nuestro Señor. Dios Todopoderoso, tenga misericordia de nosotros, perdone nuestros pecados y nos lleva a la vida eterna.
1: Amén.

Oremos. Concédenos, Dios Todopoderoso, que la Santa Faustina Intercesión, cuya amable vida nos ofrece a todos tan grande ejemplo de humildad y misericordia, obtenga la ayuda del cielo por nuestro Señor Jesucristo, tu Hijo, que vive y reina contigo, unidad del Espíritu Santo, es Dios por los siglos de los siglos. Siéntense, por favor.

0: De la carta del apóstol San Pablo a los Gálatas. Hermanos, me extraña mucho que tan fácilmente hayan abandonado ustedes a Dios Padre, quien los llamó a vivir en la gracia de Cristo, y que sigan otro evangelio. No es que exista otro evangelio. Lo que pasa es que hay algunos que los perturban a ustedes tratando de cambiar el evangelio de Cristo. Pero sépanlo bien, si alguien, yo mismo o un ángel enviado del cielo, les predicara un evangelio distinto del que le hemos predicado, que sea maldito. Se lo acabo de decir, pero se lo repito. Si alguno les predica un evangelio distinto del que ustedes han recibido, que sea maldito. ¿A quién creen que trato de agradar con lo que acabo de decir? ¿A Dios o a los hombres? ¿Acaso es esta la manera de congraciarnos con los hombres? Si estuviera buscando agradarles a ustedes, no sería servidor de Cristo. Quiero que sepan, hermanos, que el evangelio predicado por mí no es un invento humano, pues no lo he recibido ni aprendido de hombre alguno, sino por revelación de Jesucristo. Palabra de Dios. Alabemos al Señor de todo corazón.
1: Alabemos al Señor de todo corazón.
0: Quiero alabar a Dios de corazón en las reuniones de los justos. Grandiosas son las obras del Señor y para todo fiel dignas de estudio. Alabemos al Señor de todo corazón. Justas y verdaderas son sus obras. Son dignos de confianza sus mandatos, pues nunca pierden su valor y exigen ser fielmente ejecutados. Alabemos al Señor de todo corazón. Él redimió a su pueblo y estableció su alianza para siempre. Dios es santo y terrible y su gloria perdura eternamente. Alabemos al Señor de todo corazón.

0: El Señor esté con ustedes.
1: Y con tu espíritu.
0: Del Santo Evangelio según San Lucas.
1: Gloria a ti, Señor.
0: En aquel tiempo se presentó ante Jesús un doctor de ley para poner la prueba y le preguntó: Maestro, ¿qué deben hacer para conseguir la vida eterna? Jesús le dijo: ¿Qué es lo que está escrito en la ley? ¿Qué lees en ella? El doctor de la ley contestó: Amarás al Señor de tu Dios con todo tu corazón, con toda tu alma, con todas sus fuerzas y con todo tu ser, y tu prójimo como a ti mismo. Jesús le dijo: Has contestado bien. Si haces esto, vivirás. El doctor de la ley, para justificarse, le pregunta a Jesús: ¿Y quién es mi prójimo? Jesús le dijo: Un hombre que bajaba por el camino de Jerusalén en Jericó cayó en manos de unos ladrones, los cuales lo robaron, lo hirieron y le dejaron medio muerto. Se sucedió que por los mismos caminos bajando un sacerdote, a cual lo vio y pasó de largo. De igual modo, un levita que pasó por ahí y vio enseguida adelante, pero una samaritano que iba de viajar a verlo se compareció de él y se acercó. Ungió sus heridas con aceite y vino y se les vendó. Luego lo puso sobre su cabadura, lo llevó a un mesón y cuida de él. Al día siguiente sacó los denarios y los dio el dueño de mesón y le dijo: Cuida de él y lo que gastas de más, te yo pagaré en mi regreso. ¿Cuál de estos tres te pareció se portó como prójimo de hombre que fue azotado por los ladrones? El doctor de ley le respondió: Que el que tuvo compasión de él. Entonces Jesús le dijo: Anda y haz tú lo mismo. Palabra del Señor.
1: Gloria a ti, Señor Jesús.
0: Vamos a rezar una Ave María. Las palabras que oímos, que vivimos en nuestros corazones, todos unidos conmigo. Dios te salve María, llena de gracia, el Señor es contigo. Bendita tú eres entre todas las mujeres, y bendito es el fruto de tu vientre, Jesús. Santa María, Madre de Dios, ruega por nosotros, pecadores, ahora y en la hora de nuestra muerte. En nombre del Padre, del Hijo, del Espíritu Santo. Amén. Buenos días a todos ustedes.
2: Buenos días, Padre Steven.
0: Muy bien, estoy bendecido, estoy feliz con ustedes. No hay más alegría por nosotros es cuando estamos ofreciendo la Santa Misa, celebrando la Eucaristía. ¡Qué inmensa alegría! Por favor, toda la gente está mirando en su televisión. Vaya, por favor, un día extra. Vaya a su iglesia. Ofrece la misa comunión por la gente que no están en la misa, que no están practicando su fe. ¿Cuántos problemas en cada familia? Dios mío, cualquier persona que quiera hablar conmigo, dígame sus dolores, sus sufrimientos, sus cruces. Mi hijo está drogado, mi niño vive en la calle, mi niño es un borracho, mi esposa no tiene trabajo, tengo un problema con cáncer, problemas tremendos, Dios mío. ¿La remedio es la Santa Misa? ¿Por Dios sí mismo está presente? La Eucaristía gana las gracias que necesito para arreglar estos problemas y hacer milagros de conversiones, de sanaciones. Este es el secreto, no seas tontas, no seas mensas. Aprovechalo, ofrece por los sacerdotes, la misa es la más poderosa en el mundo y nosotros sabemos por qué Dios nos guía con los santos. Los santos nos guían al camino, los santos todo cuando tiene momento extra, ellas corren la misa, no descuida sus vocaciones, sus deberes, pero ellas van a misa en la mañana, temprano, o mediodía o la noche, pero ellas corren para la misa y creen, y más todas sus familias, ellas se convirtieron con oración, con sacrificios, con amor. Hoy nosotros escuchamos, ¿cuál es la puerta del cielo? Porque era la pregunta. Ante Jesús, doctor de ley, poner la prueba y pregunta, maestro, ¿qué deben hacer para conseguir la vida eterna? ¿Qué podemos conseguir la vida eterna? La puesta está aquí. Es la razón, debemos leer una o dos veces, no solo una vez con padre léelo. Porque si no vemos, no repetimos y meditamos, no se quieren en el corazón, se va. Y la mente más rápido todavía. Pero si léelo, oren, si Dios ayúdame a entender qué quiere decirme, entra profundamente en su mente, en su pensamiento, en su corazón y podemos vivir. Si no, no dura mucho tiempo, tristemente. Así es. Entonces, usted es todo para gritar, yo para escuchar, Padre, la puerta de cielo es de eternidad. ¿Cuál es? ¿Alguien quiere decirme? Aquí está. Dios dice bien claro. Todo el evangelio predica amor y misericordia. Ama a Dios con todo tu corazón, con todas sus fuerzas, con todo su ser. Y ama a su prójimo como a sí mismo. Ya está la puerta del cielo. ¿Qué deben hacerlo? Conseguir la vida eterna. No es un misterio. No es una como cosa, es un secreto. Está bien claro. Dios habla clarísimo, claro. ¿Cómo entra la puerta del cielo? Ame a Dios con todo el corazón, con toda su fuerza, con todo su ser. Eso es importante. Si yo voy solo a misa el domingo y yo para hacer sacrificio un poquito y yo no hago, no estás amando a Dios con todo tu corazón. No está entrando a la puerta de la vida eterna. Estás andando a la puerta del purgatorio y con muchísimo dolor y mucho arrepentimiento. Qué triste. La razón yo estoy comulgando, la razón de yo estar en la misa es para yo, para practicar más amor de Dios en mi corazón. Transformarse con la gracia de Dios, una imagen de Dios, con todas sus virtudes, pero más con amor y misericordia a mi prójimo. Yo puedo hablar muy bonito, escribo muchos libros, qué lindo es, pero yo no practico a mi prójimo, no sirve para nada, que dice San Pablo. Habla con los ángeles, tú puedes sanar a los enfermos, sacar los demonios, no sirve, no tiene amor. Dios, cada comunión, cuando yo estoy comulgando, yo pido a Dios, yo hincanse, yo voy a hincar aquí después, van a ver Padre, van a hincar, y Padre van a decirle, yo digo más o menos que yo voy a decirle en mi corazón, cada santa comunión, cuando yo recibió, inmediatamente yo digo en mi corazón, en mis pensamientos, te amo, te amo, te amo. Ayúdame a amar más, ayúdame a amar más, especialmente cuando estoy con mi prójimo. Ayúdame Dios, yo te amo, yo lo quiero. Lléname con su amor en mis pensamientos, en mis palabras. Dios, yo voy a decir que me sientes y luego en silencio Dios va a hablar mis pensamientos. Yo te amo, estoy contigo. Y haz un abrazo hermoso con Dios. Y no importa mi debilidad, mi fragilidad, me faltan muchas virtudes. Dios es poderoso y para ponga fuerzas en mí. Su amor y poder es más poderoso que mi debilidad. Pero yo necesito ser consciente. Yo soy muy débil, muy frágil. Un momento por esta santidad, un momento como un demonio. Dios, ten piedad de mí. Cada paso yo caminando. Por favor, cualquier problema, cualquier obstáculo, mi mente, mi alma, mi cara, cambias mala. Dios mío, ten piedad de mí. Ten piedad de nosotros. La Santa Comunión es la fortaleza. El demonio está triste de nosotros, estamos comulgando. 80% dice, no van a misa domingos, más o menos. Los 20% vienen, pero el demonio no tiene miedo de nosotros comulgamos.
3: Si nosotros no recibimos un abrazo y si Dios, ten piedad de mí, lléname con amor, yo estoy lleno de miseria, usted lleno de amor, ayúdame, yo lo quiero, ten piedad.
0: Oh, qué demonio tiene miedo. El demonio corre con puro miedo. Tremendo, como un balazo. Bye bye, adiós. Pero tú reza como hogar, reza una oración en su mente y mirándolo, demonio, da un abrazo. No, Jesús. Porque sabe, no se toca su corazón. No ama a Dios con todo tu corazón, con todas sus fuerzas. No ama a su prójimo. Como, no, no, no. Mi mente salió chisme, chisme. Pelear, gritan. Y no tengo un momento de intimidad. Un momento precioso, el momento de comulgar, el momento poderosísimo. El infierno está lleno de terror. Por Dios sí mismo, la sangre de Cristo en tu sangre, tu alma de corazón está bien fuerte en ti. Y ve a Dios en ti, demonios, y vamos de aquí. Santa Faustina, cuando el demonio se ataca a ella, hoy es la fiesta. Tremenda humildad, tremendo amor. Sufre inmensamente. Tremendo confianza en Dios. Un día está rezando y llegaron, ve animales feas, negros, dice como lobos, monstruos, y comienza a ser horrible oído. Y comienza, atacan y hablan y dice, estamos, venimos del infierno para matar y cortar en pedacitos. Y después ella dice, pues Dios quiere permitir esto. Yo merezco por mis pecados, pero Dios me protege a mí si me quieres. Y mientras el demonio dice, vamos de aquí, el Altísimo está con ella y corriendo con miedo los perros, con demonios. Porque ella está unida con Dios en oración y confía, entrega su vida y sabe, ella no tiene nada y Dios todo. Y este demonio nos soportan. No soportan, pero el demonio pone orgullo en nosotros, el demonio nos gana y está con nosotros tristemente. Eso necesita mucho cuidado, mucho cuidado. La puerta del cielo es amor, amor y misericordia. Que leemos el Evangelio que este hombre que no es amigo, levita, y él ponga dinero, su tiempo, su sacrificio, y vea una entrega, un obras de caridad. ¿Quién es?

Imagínese y trátame mal. Usted también me cae un cara frío, zarado. ¿Qué me cuesta? Yo doy una zariza. Yo veo puro piedad, puro frialdad. Buenos días. Oh, me cuesta a mí. Oh, una zariza. Oh, un acto de caridad. Si yo no estoy rezando, comulgando, pide Dios, ten piedad de mí, óbedelo. 0% llama a gente que no me quieres. Nada. Córrele. O yo peleo contigo o me corres a mí. Así soy yo. Ten piedad de mí. Pero yo comulgas. Yo rezo diario, se virgen, ayúdame. Pues subió, ojalá, 60% o poquito más alto. Pero si yo trato de amar a Dios con mi propio amor, oh, qué chiste. Oh, qué locura de locuras. Mi amor no existe sin Dios. Con Dios, para amar gente que no me amas, no me trata bien, y para rezar y ser amable con Dios. Dios dice conmigo todo es posible, pero necesito bien unido con Dios. Momento yo dejo a Dios, momento mi demonio, mi orgullo, atacar, sin demonio me atacas. Cuando me atacas, yo soy 10 veces peor. Necesito profunda humildad, profundo camino de Dios es la santidad. Yo quiero ser santo. A los santos amo a todos, no solo a sus amigos que trate bien. Yo amo con mi voluntad, no con mi emoción o con mi sentimiento. Yo da práctica la misericordia que yo merezco y que me ayuda a mí mucho. Dios es muy, muy bueno hacia mí. Él muestra mi, no todos porque no quiere usarme con puro desánimo, pero algunos de mis pecados yo dice diario, no solo en mi pesado. Y dice, Dios mío, ¿cómo yo juzgo? Yo no presto compasión y misericordia a mi prójimo. Yo cada rato, yo recibo bastante gracias y todavía yo falto mucho. ¿Cómo yo juzgar, gritar, hablar a mi prójimo? Es una locura. Estoy medio loco. No puede decir. ¿Cómo puede decirlo? Yo ataco a mi prójimo, yo estoy peor. Pobrecito padre, está enfermita. No, Dios muestra mi compasión, mis pecados. Practica la misericordia que yo practico a usted cuando yo estoy confesando. Yo muestro misericordia con ojos misericordiosos, con palabras misericordiosas, con oídos, con pies. Yo trato de practicar. Y cuando yo caí, yo sé, Dios, ten piedad de mí. Dios dice, muy bien, ten piedad su prójimo. Ten piedad su prójimo. Misericordia de Dios. Como yo enseguida practico misericordia por sí mismo. Yo me acuerdo de Santa Faustina, está rezando, mostrando mucho misericordia a todos su prójimo, los hermanos, trata, tiene algunos hermanos bien bravias, yo sé, bien brujas, y son hermanas, bien chismosos, atacan, critican, no hay misericordia en el convento, mucho, son bien brutos, cuando está enfermo, no abre la puerta, no siga como está, frío, es algo satánico. En ella practicaría la misericordia a estas hermanas tremendas, muy, muy lejos de Dios. Ese qué ejemplo, qué amor que tiene ella, qué gracia y misericordia de su alma. Pero ella también rezando por los difuntos, por las almas en purgatorio. Yo no sé, era una de estas hermanas como malas o hermanas santas, porque necesito un alma puro, limpia entre el cielo. Dios dice, nada impuro entre el cielo. En el libro aquí que tengo, un libro bonito, nuevo, dice, ayuda a llevar a las santas almas a su hogar en el cielo. Dice, Santa Faustina continuó orando, dice, fui despertado por un ángel de guardián cuando estaba dormido. Y dijo que ora por las almas santos. Así lo descubrió en su diario. Una noche fui desesperado por un ángel y dijo fuera de capilla y oraba por las almas santas. Vi un hermano que había muerto 2 meses antes, uno de sus compañeros, sufriendo en la capilla. La vi por donde está el coro, estaba en estado terrible, todo en llamas, con el rostro desordenadamente desordenado. Un escalofrío recorrió todo mi cuerpo porque no sabía si estaba sufriendo purgatorio o el infierno. Hermano, usted tiene sueño, va de un alma, me apareció, así como era, fea, horrible, tal vez el demonio o alma condenada, no sé. Ella no está segura del condenado o del purgatorio. Reza extensamente por ella en la noche. Y en la noche siguiente, ella vino otra vez y lo vi en un estado más horrible.
La segunda.

0: segunda vez estabas peor. Estaba en medio de llamas aún más intensas. La desesperación estaba escrito en su rostro. Me sorprendió verlo en esta condición después de todas las oraciones que yo había ofreciendo. Mi hermano está rezando y el alma regresa peor. Y pregunto, ¿no te han ayudado mis oraciones? Él respondió que mis oraciones no lo habían ayudado, había ayudado otras almas. Entonces, a veces cuando la gente no merece por una razón, de ellas no ora por las almas, a veces Dios no dio a ellos, mirándome. Luego desapareció. Santa Faustina continuó orando. Después de algún tiempo, hermano, se apareció de nuevo. Esta vez, aspecto había cambiado. Ya no estaba en llamas, su rostro parecía radiante. Y le dijo a Santa Faustina que muchas almas se habían beneficiado de sus oraciones. Ella le insistió a seguir orando por las almas en purgatorio y andió de que ella misma no permanecía mucho tiempo diciendo que asombroso son los descritos de Dios. Porque mira, este ángel dice cuando está con ella en purgatorio, una vez se lleva en purgatorio también, dice: mi misericordia no quiere esto, pero mi justicia lo demanda. So, nosotros tenemos un Dios justo. Si la gente que no quiere arrepentir, no quiere reparar sus pecados antes se mueren, van al infierno. Dios es justo. Todos los abusos, todas las injusticias, horribles pecados que en el país, si no se arrepiente, van al infierno. Seguro. Eso es cierto. Pero nosotros, gracias a Dios, arrepiéntense. Dios es justo. Dios debe limpiar el alma en purgatorio. Pero Dios en su misericordia van a aliviar rápido. Nosotros debemos ayudar a las almas. En noviembre 1 ya es el tiempo de misericordia, de comienzo por noviembre todo el mes por las almas, pero en cada mes todo el año ofrece su misa por parte por las almas en purgatorio. Ellas necesitan ayuda y reciben mucha ayuda. Y nosotros ayudamos como con la oración que nos enseña Santa Faustina, Jesús, el corona de misericordia. Nosotros rezamos aquí en ESNE, rezan en su casa enseguida a las 3. Por su dolorosa pasión, ten misericordia de nosotros y todo el mundo entero. Este alivia muchas almas. Y su santo rosario, hay muchos santos, vea almas saliendo como una escalera, de subiéndose con un lazo, y era de rosario, con la gente rezando por ellos. Nosotros llamamos ellas pobres almas porque ellas no pueden ayudar a ellos mismos. Ellas oran por nosotros, pero no pueden orar por ellos mismos. Nuestras oraciones alivia rápido a ellas. Dice una gran santo, San Gertrudis, que escribió mucho de purgatorio, una gran los maestros de purgatorio, dice: no hay más alegría más profundo existe en nuestra condición humana, solo en cielo. Purgatorio está contentísimos, felices, alegres. Pero lo mismo, el dolor es intenso. Hay niveles de cielo, hay niveles de purgatorio, hay niveles de infierno. Entonces nosotros sigue rezar. Murió mi madre y mi padre hace 10 años. Yo sigo rezar hasta que yo tomo mi último aliento. Si hoy o 10 años más o cuando Dios dice su vida, su misión terminó. Yo nunca olvidaré las almas en purgatorio. Ellas oran por nosotros y grandes intercesores. Y la más hermosa es la Santa Misa. Ahora mismo la Santa Misa. Cada misa tú y yo podemos ofrecer intenciones. So, cada misa se ofrece por las almas en purgatorio que necesito más su gracia. Y esta comunión, esta misa, y puedo ofrecer. Y misas especiales también va a la rectoría, da una donación, pero fue misa por defunto enseguida. Es bien importante. Todos los santos dijeron: lo más hermoso por dos oraciones a la Santa Misa. En ellas hace muchas oraciones y milagros. Hay muchas historias de los santos. Las almas de purgatorio ayudan a la gente que oraron. Nosotros podemos ser santos. Somos débiles. Yo soy lleno de mi debilidad, lleno de falta de virtudes, pero yo no tengo desconfianza. Yo confío en Dios. Dios para limpiar mis pecados diarios con mis oraciones, con la Santa Misa y con su gracia. Si yo confío, es todos los días de Dios, con su gracia quiero ser santo. yo quiero ser santo, yo quiero ayudar a las almas. Todos los días, Dios, ayúdame, no confío en mí mismo. Lléname con amor, siempre mi pensamiento, en misericordia, en mi corazón. En esta forma, todos ustedes y yo, no importa si somos débiles, Dios es más poderoso en nuestra debilidad, porque Él nos ama, vive en nuestros corazones y vive en la Eucaristía. En nombre del Padre, de Hijo y del Espíritu Santo. Amén. Vamos de pie y vamos a ofrecer a nuestras peticiones con mucho amor y mucha confianza.
1: Por el mundo, para que Dios le conceda la paz, oremos al Señor.
2: Gracias, Señor.
1: Por los que se sienten solos, para que el Señor tenga compasión de ellos, oremos al Señor.
2: Oramos, Señor.
1: Oremos por nuestro Santo Padre, el Papa León XIV, por nuestro arzobispo José Horacio Gómez y por todos los obispos, sacerdotes, diáconos y misioneros, para que, sostenidos por la gracia de Dios, permanezcan fieles en su misión y entrega al servicio del pueblo de Dios, roguemos al Señor. Oremos por el Padre Steven Lesniewski, quien preside esta Santa Eucaristía, para que el Espíritu Santo lo fortalezca, renueve su entrega sacerdotal y lo haga siempre un fiel instrumento del amor de Dios, roguemos al Señor. Oremos por todos los sembradores de Jesús con María, para que el Señor fortalezca su fe, bendiga su generosidad y los guíe siempre en su misión de amor y servicio a través de este apostolado. Roguemos al Señor. Oremos por todos los fieles difuntos, para que Dios les conceda el descanso eterno y brille para ellos la luz perpetua. Roguemos al Señor.
2: Señor.
0: La Virgen María, nuestra Madre, nos llena con la gracia de su Hijo Jesús en este Santo Cristo. Llena nosotros con amor y misericordia que usted presta con su vida, pero nosotros crecemos en amor y santidad con la ayuda de Jesucristo, nuestro Señor. Amén.
1: Amén.
0: Siéntense, por favor.

Orad, hermanos, por este sacrificio muy vuestro, agradable a Dios Padre Todopoderoso. Concédenos, Señor, vivir siempre llenos de gratitud y llénanos con amor. Continuamente rodeados por su acción, se convierte por nosotros casa de la eterna felicidad. Por su Cristo, nuestro Señor. Amén. El Señor esté con vosotros. Levantemos el corazón. Demos gracias, Señor, nuestro Dios. En verdad es justo y necesario. Es nuestro deber y salvación. Darte gracias siempre, en todo lugar, Señor Padre Santo, Dios Todopoderoso Eterno, por Cristo Señor nuestro, porque con la vida de tus santos, enriqueces tu iglesia, conformas siempre nuevas y amables santidad, nos das pruebas indudables y tu amor por nosotros y también porque su ejemplo en sí nos impuse, la piadosa intercesión nos ayuda y corroborar en el plan divino de salvación. Por eso ahora nosotros, llenos de alegría, te aclamamos con los ángeles y santos, diciéndolo.

Santo eres en verdad, Padre, y con razón te alaban todos tus criaturas, ya por su Cristo, tu Hijo, Señor nuestro, que la fuerza del Espíritu Santo das vida y santificas todo, congregues tu pueblo sin cesar para que ofrezca en tu honor un sacrificio sin mancha desde donde sale el sol hasta el caso. Por eso, Padre, te suplicamos que santificas por lo mismo Espíritu estos dones que hemos preparado por ti, de manera que se conviertan en el cuerpo y la sangre de Jesucristo, Hijo tuyo y Señor nuestro, que nos mandó celebrar estos misterios. Porque en lo mismo de la noche en que iba a ser entregado, toma pan, dando gracias, te lo vendió, lo partió y lo dio a sus discípulos, diciendo, tomad y comed todos de él, porque esto es mi cuerpo que será entregado por ustedes.

Del mismo modo acabaron la cena, tomó cáliz y dando gracias de nuevo, lo pasó a sus discípulos diciendo, tomad y bebed todos de él, porque este es el cáliz de mi sangre, sangre de alianza nueva eterna, que será derramado por ustedes y por muchos para perdón de los pecados. Hagan esto en conmemoración mía.

Así pues, Padre, celebra ahora el memorial de la pasión salvadora de tu Hijo, su admirable resurrección y ascensión al cielo, mientras esperamos su venida gloriosa. Te ofrecemos en esta acción de gracias el sacrificio vivo y santo. Dirige tu mirada sobre la ofrenda de tu iglesia y reconoce en ella la víctima por cuya inmolación que hiciste devolvernos tu amistad para que fortalecidos con el cuerpo y la sangre de tu Hijo, nos llenos con su Espíritu Santo, formemos en Cristo un solo cuerpo, un solo Espíritu, que nos transforme en ofrenda permanente para que gocemos en tu heredad juntos con tus elegidos, como María, la Virgen Madre de Dios, su esposo San José, los apóstoles mártires, Santa Faustina y todos los santos, por cuya intercesión confiamos obtener siempre tu ayuda. Te pedimos, Padre, que esta víctima de reconciliación traiga la paz y salvación al mundo entero, conforme en la fe y en la caridad a tu iglesia peregrino en la tierra, a tu servidor, el Papa León, con nuestro obispo José, el orden episcopal de los presbíteros y diáconos, a todo pueblo redimido por ti. Atiende los deseos y súplicas de esta familia que has congregado en tu presencia. Une en torno a ti, Padre misericordioso, a todos tus hijos dispersos por el mundo, a nuestros hermanos difuntos, y cuantos murieron en tu amistad, recibirlos tu reino, donde esperamos gozar todos juntos en la plenitud eterna de tu gloria. Por Cristo, Señor nuestro, por quien concedes el mundo todos los bienes. Por Cristo, con él y en él a ti, Dios Padre omnipotente, del Espíritu Santo, todo honor y toda gloria, por los siglos de los siglos.

0: fieles a la recomendación del Salvador y siguiendo su divina enseñanza, nos atrevemos a decir:
1: Padre, estás en el cielo, santificado sea tu nombre. Venga a nosotros tu reino. Hágase tu voluntad en la tierra como en el cielo. Danos hoy nuestro pan de cada día. Perdona nuestras ofensas, como también nosotros perdonamos quien nos ofende. No nos dejes caer en tentación y líbranos del mal.
0: Líbranos de todos los males, Señor. Concédenos la paz en nuestros días para que, ayudados por tu misericordia, vivamos siempre libres de pecado y protegidos de toda perturbación mientras esperamos la gloriosa venida de nuestro Salvador, Jesucristo. Señor Jesucristo, que dijiste a tus apóstoles: la paz les dejo, mi paz les doy. No tengas en cuenta nuestros pecados, sino la fe de tu iglesia. Y conforme a tu palabra, concede la paz, unidad, tú que vives y reinas por los siglos de los siglos. La paz del Señor esté siempre con ustedes.
2: Y con tu espíritu.
0: Danos fuertemente la paz.

0: Este es el Cordero de Dios que quitas el pecado del mundo. Dichosos los invitados a la cena del Señor. Nosotros en mi casa. Para una respuesta solo.
1: Comunión espiritual. Creo, Jesús mío, que estáis realmente presente en el Santísimo Sacramento del altar. Os amo sobre todas las cosas y deseo recibiros en mi alma. Pero como ahora no puedo recibiros sacramentado, venid a lo menos espiritualmente a mi corazón. Y como si ya os hubiese recibido, os abrazo y me uno del todo a ti. Señor, no permitas que jamás me aparte de ti. Amén.

Muy bien, antes de la última oración, solo quiero decirles qué felicidades, qué alegría por nosotros. La Eucaristía, la palabra que ustedes saben muchos, es la palabra Eucaristía es agradecimiento, da gracias de Dios. Cómo nosotros estamos alegres ahorita, Dios, su alma, su cuerpo, su debilidad está en nosotros, su amor, su fuerza, toda su bondad, y estamos llenos de Dios. Estamos felices y compré este amor, misericordia, nuestro prójimo, pues Dios nos llena con gozo y con mucha paz. Con esta víctima divina que hemos ofrecido y que acabamos de recibir, nos vivifique, Señor, para que unidos a ti con perpetuo amor, damos frutos que permanezcan para siempre de amor y misericordia. Por Jesucristo, nuestro Señor. El Señor esté con ustedes. La bendición de Dios Todopoderoso, en nombre del Padre, del Hijo, del Espíritu Santo, de siempre sobre ustedes. La misa ha terminado, pueden ir en paz.

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4: Señor, tú conoces mi vida y sabes mi dolor. Has visto mis ojos llorar, mi rostro entristecerse, mi cuerpo lleno de dolencias y mi alma traspasada por la angustia. Lo mismo que te pasó a ti cuando camino de la cruz todos te abandonaron, hazme comprender tus sufrimientos y con ellos el amor que tú nos tienes, y que yo también aprenda que uniendo mis dolores a tus dolores, tienen un valor redentor por mis hermanos. Ayúdame a sufrir con amor, hasta con alegría. Si no es posible que pase de mí este cáliz, te pido por todos los que sufren, por los enfermos como yo, por los pobres, los abandonados, los desvalidos, los que no tienen cariño ni comprensión y se sienten solos. Señor, sé que también el dolor lo permites tú para mayor bien de los que te amamos. Haz que estas dolencias que me aquejan me purifiquen, me hagan más humano, me transformen y me acerquen más a ti. Amén.
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1: Buenos días, buenas tardes. Tengan cada uno de ustedes, querida familia de Dios, que la paz de nuestro Señor Jesucristo reine en sus corazones. Te saluda tu amigo y hermano Moisés Abraham Núñez, que tengo este privilegio de poder presentarte en este día en Metanoias. Así es, Metanoias es ese programa donde escuchamos cada una de las predicaciones que durante muchísimos años Dios nos ha permitido el poder llevar la palabra de Dios en diferentes lugares, diferentes estados, incluso también diferentes países, donde Noel Díaz, fundador de este apostolado, y donde también lo que son esos eventos masivos que Dios nos ha permitido estar, pues bendito sea Dios, hemos recopilado, ¿no?, toda cada uno de estos segmentos y prédicas, y que tenemos nuevamente ese privilegio de poderlos escuchar nuevamente, ¿no? Porque sabemos que esa palabra, la palabra de Dios, no tiene expiración, sino al contrario, siempre podemos escuchar muchas veces y siempre Dios nos tiene algo importante para decirnos. Y es por eso que el día de hoy, querida familia, tenemos escuchando, ¿no?, este segmento de CDJ. Pues es un congreso de jóvenes donde Luis Ángel Campos estuvo con nosotros. Y asimismo, ¿no?, trajo ese tema, manteniéndose firme el catecismo en un momento escéptico. Y eso lo dio en CDJ 2025. Y qué bueno pensar, ¿no?, también, de que incluso este joven va a estar con nosotros también, Luis Ángel Campos, que de hecho también todos los lunes lo tenemos, no te lo pierdas, un programa donde es un apologeta, donde nos ayuda, ¿no?, a defender nuestra fe, pero más allá de defenderla, a llevarnos al conocimiento de la verdad, porque la verdad nos hace libre. Así que manteniéndose firme en el catecismo en un mundo escéptico es el tema del día de hoy que nos trae a Luis Ángel Campos. Pero recuerda que también este fin de semana tenemos ya este congreso de jóvenes, ya a la vuelta de la esquina, querida familia, para asistir en el Centro de Conversiones de Los Ángeles. Vamos a tener al Alex de la Cruz, conocido, el Negro de la Cruz, también conocido, músico católico. También tenemos a Mari Pablo, también conferencista desde Florida. La doctora Lucía Luzondo, evangelizadora y profesora universitaria, también desde Kansas City. El padre Mario Torres, Dani Ruiz, también, que ya lo he escuchado, cantante también, y que tenemos a... pues estará dando su testimonio también, Noel Díaz, fundador de este apostolado. El grupo musical también, Create and Worship, también Heaven Song, el día sábado. Y el día domingo también tenemos otros invitados especiales, incluyendo a Noel Díaz Jr., el hijo de Noel, fundador de este apostolado. Él como psicólogo también trae un tema muy importante para todos los jóvenes, así que no se lo pueden perder. Al padre Matt Wheeler también, de la Arquidiócesis de Los Ángeles. Diácono Douglas Johnson también, que lo tenemos en un programa en nuestra aplicación, en nuestra radio en inglés. Así que un elenco que se ha preparado para este fin de semana, para que no se lo pueden perder con sus hijos. Venga con sus hijos también, ven a interceder con ellos en los momentos de oración, acérquese, dele ese abrazo de misericordia que tanto lo necesitan también nuestros hijos. Pero anímese, este fin de semana llegó ese gran evento, una vez al año se hace con mucha alegría para invitar. Recuerda, el día sábado es totalmente en español, día domingo es totalmente en inglés. Usted puede adquirir los boletos separados tanto el sábado como el domingo, pero lo importante que usted asista este fin de semana. Así que no lo piense más, vamos a orar por todos esos jóvenes que estarán este fin de semana y por supuesto para que la misericordia de Dios llegue a cada uno de ellos y todos los que estaremos participando, si Dios lo permite. Así que familia, quedémonos en la sintonía de Dios a través de este programa. Durante el día estaremos regalando un par de boletos también, especialmente para aquellos jóvenes que nunca han asistido y que usted como padre de familia o los jóvenes que nos sintonizan, pues quisieran ser parte de este gran evento. Así que muy, muy atentos a esta programación. Así que vamos a escuchar esta palabra, manteniéndonos firme el catecismo en un momento escéptico. Luis Ángel Campos, no le cambie. 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Recuerda, CDJ, este fin de semana.

gloria a Dios, bendito sea. Bueno, en este momento cuando yo les diga cómo se encuentran Siri y Jay Los Ángeles, de este lado vamos a decir bendecidos, bendiciendo y a Cristo conociendo. Amén. Muy bien. ¿Cómo se encuentran Siri y Jay Los Ángeles? Y a Cristo conociendo. Amén, gloria a Dios. Bueno, mis hermanos jóvenes, gracias por estar aquí en este hermoso día. Vamos a comenzar con un tema muy importante para todos nosotros, no solamente para los católicos, es un tema muy importante para toda la sociedad, para todo ser humano, porque la pregunta hoy te la vas a hacer tú. Y la pregunta es, ¿tienes fe? ¿Tienes fe? ¿Sí o no? Quiero escucharlos. ¿Tienen fe? ¿Y fe en qué? En Cristo, ¿verdad? Porque hoy el mundo nos presenta toda clase de fes distintas. Y es decir, muchos creen en la evolución. Sí, ustedes saben que es la evolución, ¿verdad? Me imagino que han escuchado las escuelas, los jóvenes hablar que nosotros venimos de dónde, partimos de el mono. Entonces, en una base lógica, ¿cómo vamos a pensar que venimos del mono? Que ahorita vamos a tocar profundamente ese punto tan importante, porque eso hoy en día es lo que le meten a los jóvenes a la escuela. Hoy la escuela, la sociedad, el mundo está adoctrinando a nuestros jóvenes. Por eso se necesita que tú, joven que estás aquí hoy presente, escuches la voz que clamó en el desierto, que escuches la voz del Espíritu Santo, que escuches la voz de aquel que ha proclamado su palabra por más de dos mil años de existencia. Que esa palabra viva quiere llegar a tu entorno, a tu vida, a tu familia. Y créeme, joven, que las preguntas que tú tengas, pregúntale a Dios, porque Dios te va a responder cada una de esas preguntas. Todos tenemos preguntas, y muchas de esas preguntas, el 90% son dudas. Dudas de quién eres, dudas de qué hago en este mundo, dudas de que realmente existe Dios, ¿verdad? ¿Realmente existe Dios? Y es una pregunta que nosotros tenemos que estar preparados, lo cita el apóstol Pedro, para dar razón de nuestra fe para aquellos que no conocen, para aquellos que están alejados de Dios, que necesitan una palabra de vida, una palabra de abundancia y no de ambulancia, porque muchos hoy en este día pasan en una ambulancia, en emergencia, que a veces el ocultismo, el fanatismo, a veces la falsa religión te lleva a caminos distintos, a llegar a creer en la nueva era, a llegar a pensar que, por ejemplo, las lecturas de cartas, el tarot y todas estas supersticiones que hay alrededor del mundo nos están ofreciendo. Y créeme que cada una de esas cosas mundanas te está atando más y más al pecado. Y la paga del pecado, ¿qué es? Muerte. La paga del pecado es muerte. Dice la escritura, no lo dice Luis Ángel, que el enemigo vino a robar, a matar y a destruir. Juan capítulo 10, versículo 10. Pero también dice la palabra del Señor que Jesús es el buen pastor, y el buen pastor vino a dar su vida por sus ovejas. Tu vida, joven que me escuchas, no vale la pena. Tenlo claro, que no vale la pena. Tu vida vale la vida eterna. Porque la pena es simplemente acostumbrarte a lo que te dicen, simplemente acostumbrarte al día de mañana, no a lo extraordinario. Y el Dios que yo conozco, el Dios que yo predico, es aquel Dios que levantó a Lázaro, es aquel Dios que levantó al paralítico, es aquel Dios que sanaba a los enfermos. Y es ese Dios el que hoy en este día quiere estar en ti, no quiere estar contigo. No te acostumbres a decir, a citar, es que Dios está conmigo. Claro, está contigo, pero en ti es diferente. Y cuando tú reconozcas que Dios está en ti, tú lo proclamas libremente, sin importar qué opinen los demás. ¿Por qué? Porque vivimos en una sociedad, año 2025, vivimos en una sociedad que si tú no piensas como ellos piensan, tú eres el que estás equivocado, tú eres el que estás mal. Los influencers de hoy en día, medios digitales,
hablando en contra de la formalidad de lo que Dios ha establecido, el orden de Dios. Y estas personas que te dedican, y no es nada en contra de ellos, simplemente no tienen el conocimiento de la existencia de Dios. No los juzgo, pero hay una realidad. Y muchos de esos jóvenes están desviando del camino de la verdad. El camino de la verdad es Cristo nuestro Señor. Y Él lo dijo. Y lo hemos creído por más de 2000 años. Y estos jóvenes, influencers, incluso algunos adultos en las redes sociales, alimentando el pecado, alimentando la división, alimentando la duda. Pero tú, joven, que has conocido, que algo te movió para que llegaras a este entorno, a este encuentro, a este congreso que Dios ha dedicado para ti, que no es coincidencia. No es coincidencia que papá, mamá, tu ser querido, padre, familia, que estás aquí, sino fue el poder del Espíritu Santo, el poder de Dios que te atrajo aquí para escuchar hablar de Él, porque la palabra de Dios atrae, porque la palabra de Dios está viva, porque la palabra de Dios se siente, se mueve, porque la palabra de Dios dice por mí, porque está detrás de mí a mi izquierda y a mi derecha, porque la palabra de Dios lo miro en mis hermanos y lo miro en cada uno de ustedes, pero el pecado opaca la gracia de Dios. El pecado está opacando día a día lo que Dios quiere hacer contigo. Y créeme, joven que me escuchas, que tú estás lleno de talento. Créetelo, porque tú no simplemente eres una estadística, la ADN, cuántos seres humanos hay en el mundo, pero la ciencia, las estadísticas, el ADN dice lo que es, pero no dice quién lo hizo. Y eso es la diferencia. Porque la ciencia es buena, hablando de la evolución, hablando de la teoría del Big Bang Theory. Yo no tengo problema hablar de estas teorías que a veces por personas que desconocen la fe, incluso llegan a falsificar más la enseñanza que se dio. Porque nosotros como católicos, yo que defiendo la Santa Iglesia Católica, que me dedico a hacerlo, las redes sociales, yo abrazo la evolución, pero no la evolución que ellos quieren mostrarnos, sino una evolución progresiva, que Cristo envió al Espíritu Santo, al Señor y dador de vida, al querigma, al rúa, al fuego del Espíritu Santo, al Señor que está con nosotros todos los días, para que el Señor guiara a su iglesia progresivamente, y esa iglesia sea una iglesia que evoluciona, no una iglesia que simplemente se quedó en la antigüedad, sino que una iglesia que está de pie, que una iglesia que sigue sirviendo a los pies de Cristo, que una iglesia que sigue amando, entregándose por cada uno de ustedes. Esa es la evolución que yo conozco, no una evolución distinta que nosotros surgimos del mono. No. ¿Por qué? ¿Cuál es el pensamiento? Joven, te invito en este momento a que levantes tu mano si has escuchado hablar que surgiste del mono. Levanta tu mano. Sí, han escuchado hablar, ¿verdad? No tengas miedo, nadie te va a juzgar. Levanta tu mano si en algún momento lo has creído. O levanta tu mano si en este momento lo estás dudando. Levántala, no tengas miedo. Y sucede. Y sucede porque así me sucedió también a mí. Y uno de los argumentos de estas personas que dicen es que Dios no existe, porque venimos de una evolución del mono. Yo pregunto, lógica básica, teología fundamental, es decir, razón y fe. ¿Cómo vamos a razonar que nosotros inteligentemente vamos a decir que provenimos de un animal cuando nosotros somos imagen y semejanza de Dios? Nosotros somos imagen y semejanza. Yo le creo a la palabra de Dios, pero hay muchas personas que dicen ese libro es un libro ficticio, no verdadero. Yo digo no, ese libro, esa Biblia es palabra de Dios, es decir, es no ficticio, es real, porque Cristo sumo sacerdote, sacerdote real, porque Cristo ha venido, y eso lo podemos comprobar con evidencia, evidencia histórica. Evidencia histórica donde descarta que nosotros fuimos creados de una explosión como lo que señala el Big Bang Theory, y decir que desde ese entonces hemos surgido de una evolución, porque podemos analizar bajo ciertos eruditos, escritores, historiadores, que Cristo sí vino a la tierra.
esa no es la pregunta, porque incluso hasta los ateos, hasta los gnósticos, hasta todas estas personas que no profesan a un Dios verdadero, pueden decir, incluso la religión Islam que surge en el año 610 en adelante, 620, ellos reconocen a Jesús como un profeta, y ellos mismos dicen que sí, Jesús vino en la tierra. El problema no es si vino o no vino, el problema es que es real y lo podemos comprobar. Ahora muy bien, Jesús vino y cumplió la ley. ¿Nosotros estamos bajo la ley o bajo la gracia? ¿Bajo la qué? Bajo la gracia, amén, gloria a Dios. Y si nosotros estamos bajo la gracia, ¿andamos bajo la esclavitud del pecado o estamos bajo la libertad de Cristo? Bajo la libertad de Cristo. ¿Y Cristo vino a amarnos o a condenarnos? Amarnos. Tanto nos amó que entregó su vida, como lo cita Isaías capítulo 53, una prefiguración desde el Antiguo Testamento. Hacemos paralelismo, Antiguo y Nuevo Testamento. Isaías 53 dice que lo llevaban al matadero como si fuera un animal. Y así lo dice la Biblia, no lo dice Luis Ángel. Llevaban a Jesús como un animal al matadero. ¿Y saben qué hacía? No abría la boca. No abría la boca por amor a ti, porque él sabía lo que tenía que pagar por ti, porque él sabía lo que las personas dudosas, las personas que no tenían fe, las personas extraviadas, las personas enfermas, él sabía lo que necesitaba hacer por ti. Y Jesús hizo todo como lo mandaba la ley, y no solamente lo hizo, sino nos dejó un nuevo mandamiento: ámense los unos con los otros. Y no es que nosotros estamos en contra de ellos, no es que nosotros estamos en contra de estas personas influencers o estas personas que rechazan la cristiandad. Yo no estoy en contra de ellos, yo estoy evangelizando para que ellos se conviertan al evangelio de Cristo. Pero una diferencia es con ellos, porque a nosotros no permiten evangelizar en las escuelas, porque a nosotros se nos han cerrado las puertas, porque a nosotros cada día más nos tachan de locos, de personas que simplemente nos llevamos llevar por sensacionalismos y toda esa clase de fantasías supuestamente ellos. Pero si nosotros vamos a la razón y a la fe, podemos evidenciar que hay un Cristo que vino, que venció la muerte, que ha resucitado y está con nosotros y no nos ha dejado solos. Porque Él te dijo a ti, joven. Y antes que te diga qué fue lo que dijo, te recuerdo que Jesús es amor persona. Porque cuando Jesús te habla tu persona, te habla tu identidad. Jesús te habla porque sabe todos tus sentidos, todo lo que estás atravesando, todas tus dudas, todos tus problemas en la escuela. Boyfriend, girlfriend, Él lo sabe todo. Pero Cristo lo que quiere es que te entregues a Él y lo demás vendrá por sí solo. Cuando tú confías en Dios plenamente, con sinceridad, honestidad y dejar que la voluntad de Dios trabaje en tu vida, créeme católico, créeme joven, créeme papá, que Dios lo restaura, Dios lo rescata, así como ha rescatado a mucha gente. Y por eso regreso a decirte, hermano, hermanita, que Dios te ha amado desde la eternidad, que Él te conoce desde el vientre de tu madre, que en el vientre de nuestra madre, como lo cita el Salmo 51, versículo 5-7, somos creados en pecado, pero donde abunda el pecado, sobreabunda la gracia en Cristo nuestro Señor, amén. Gloria a Dios. Donde abundó el pecado, sobreabunda la gracia de Dios. Vamos en este momento a citar el Catecismo de la Santa Iglesia Católica. Comenzamos diciendo, ¿tienen fe? Sí. ¿Fe en qué? Fe en Cristo. Nuestra Madre Iglesia, ¿y por qué le llamamos Madre? Porque nos enseña, nos guía, nos adoctrina. Pero ¿cómo podemos creer en ella? Vamos a citar un poquito el tema de la apologética, la defensa de la fe. Cuando nos dicen los hermanitos que no son católicos, no, pero es que Jesucristo es la única verdad. Bueno, ¿le creemos al creyón o le creemos a la palabra de Dios? Porque la palabra de Dios dice en 1 Timoteo capítulo 3 versículo 15 que la iglesia es columna y baluarte de la verdad. La iglesia es custodia de la verdad. La iglesia fomenta la verdad. La iglesia predica la verdad. Amén.
Catecismo de la Santa Iglesia Católica, numeral 153. La fe es una gracia, es un don de Dios que se infunde en el corazón humano por el Espíritu Santo. Creer es un acto humano. Creer es un acto humano, un acto personal, un libre albedrío. Así como Adán y Eva, Dios los creó, mujer y hombre, Dios los creó, no hombre con hombre, no mujer por mujer. Lógica básica, ADN, procreación, hijos, hombre con hombre, mujer con mujer, algo imposible. Lógica básica, la ciencia ha fallado, pero Dios no falla, porque todo es hecho creado por Él, para Él, y nosotros para glorificar al nombre de Dios. Amén. Gloria a Dios. Creer es un acto humano, consciente y libre, que responde a la verdad de Dios. Dios siempre responde conforme a la verdad. Dios nunca te va a sobornar. Dios nunca te va a engañar. Dios nunca te va a mentir. Y créeme que nosotros jóvenes, I know you. Yo sé que muchas de las veces we make promises. Yo sé que hacemos promesas. But think about it. How many times, ¿cuántas veces las cumples? ¿Cuántas veces cumples las promesas que haces? Voy a estudiar, voy a echarle más ganas, voy a dejarme de tal vicio. Espero que aquí no hayan vicios, pero es una realidad. Sí, es una realidad que vivimos. Y no tengo temor de decirlo, tal vez lo hay, pero hoy en este día Dios te va a restaurar. Porque así Dios lo ha dicho. Vayan por todo el mundo, prediquen la buena noticia. Cristo vino y venció la muerte, ha resucitado. Y nos dio a nosotros al Espíritu Santo. Y yo sé que hoy el Espíritu Santo se va a apoderar en cada uno de ustedes. Yo sé que el Espíritu Santo va a restaurar familias, hogares, jóvenes desordenados, jóvenes con dudas. Hoy el poder del Espíritu Santo les va a tocar a cada uno de ustedes en amor persona. Porque el Espíritu Santo también es persona. Porque el Espíritu Santo también siente lo que tú sientes, padece lo que tú padeces. Porque dice la Escritura que Él carga con nuestro yugo. Nunca estás solo, nunca estás abandonado, porque el Espíritu Santo siempre está a tu lado, y es Cristo, el Espíritu Santo, la Santísima Trinidad, el Padre, el Hijo y el Espíritu Santo, sustancia real, un solo Dios verdadero, no múltiples Dios, puesto no hay otro Dios que haya levantado a los muertos, y si lo fuese, ¿quién lo es? Porque el que yo conozco no nos ha dejado solos, porque estamos aquí, y eso es parte de nuestra razón de fe, el creer. Porque es muy fácil decir que yo conozco la historia de Jesús. Levanta tu mano, joven padre que me escuchas, si tú conoces la historia de Jesús. Levanta tu mano si tú conoces la historia de Jesús. Amén. Muchos. Pero les digo algo, también los demonios conocen la historia de Jesús. No vale la pena conocer la historia de Jesús. Vale la vida conocer a Jesús, el de la historia. Conocer la historia, cualquier persona, atea, agnóstica, creyente, no creyente, de otra religión, lo conoce, el cristianismo. Pero conocer a Jesús, el de la historia, es diferente. Es hacer la voluntad de Dios que te ha llamado Él. ¿A qué? A santificar, a preparar la tierra, porque tú, joven, eres la sal de la tierra. Eres fruto del Espíritu Santo. Porque la promesa no solamente fue para tus padres, sino que la promesa también fue para ti. Si nosotros callamos, si nosotros no defendemos lo que Cristo, lo que Dios ha instituido, como lo cita Colosenses, que todo fue creado para Él y por medio de Él, entonces las piedras hablarán. Si nosotros callamos, porque hoy el mundo te mete temor, te mete miedo. ¿Sabes, joven? Yo también fui joven. Creo que todavía soy, todavía soy. Paso todavía, Si paso, no paso como joven. Ay, me estoy chiviando, más o menos, hoy no más, Más o menos, me estoy chiviando. Bueno, pues yo pasé también a los 15 años, a los 17 años, yo también pasé a los

y nosotros simplemente nos llenamos. Y hay gente que quisiera comer de esas migajas que a veces nosotros, de esas sobras que nosotros a veces desechamos. Por eso nosotros tenemos que ser agradecidos con lo que tenemos. Pero es más fácil ser agradecidos con lo que no tenemos. Pero eso también cuesta. Entender a ser agradecido con Dios con lo que tenemos y no tenemos es hacer la voluntad de Dios. Hoy nosotros estamos viviendo en un mundo escéptico, en un mundo dudoso, donde día tras día te llenan más la sociedad, tus amigos en la escuela, las críticas, las dudas, que si realmente existe Dios. La iglesia lo definió, la iglesia te ha hablado desde sus entrañas, ¿qué es la fe? Y por eso vamos a citar en este momento uno de los argumentos que mucha gente utiliza que no crea Dios, como por ejemplo estábamos hablando de la comida, es que hay mucha hambre, hay mucha necesidad en otros lugares del mundo. ¡Ja! Pero hoy escucha este predicador hablando que hay necesidad. Escucha este predicador hablando que Dios es bueno, que Dios te fortalece, que Dios lo puede todo, pero sí Dios abandonando a su gente. Pero sí Dios no dando de comer a los demás, a los niños. Sí, ¿verdad? Hoy este predicador aquí, hoy este joven citando que Dios lo puede todo, pero no puede ni alimentar a una criatura. ¿Sí? No existe Dios. Si no existiese Dios por ese argumento tan falaz, entonces yo digo, no hay humanidad. Porque ¿dónde estamos nosotros? Porque siempre queremos que Dios resuelva el problema cuando Dios nos ha dado todo y nosotros no lo hemos hecho, no hemos hecho nada de eso. Es fácil simplemente culpar a Dios. Y esto es básica lógica. ¿Por qué? Sí, culpamos a Dios y nosotros ¿qué? No, nosotros nada. Si dice, es que no hay Dios porque hay hambre, entonces ¿por qué tú no les das de comer? ¿Por qué tú no los vistes? Es un argumento muy falaz, muy lógico. Como otro argumento, por ejemplo, ¿por qué muchos? Y esta pregunta, joven, yo sé que te la has hecho. ¿Por qué mueren los buenos, right? Why do the good always die? ¿Por qué los buenos tienen que morir, verdad? Y a veces culpamos a Dios. Si realmente Dios existiera, no hubiese pasado lo que pasó en tal lugar, a tal persona, a tu familiar, ¿sí? Si existiera Dios, no existiera todo lo que pasa en el mundo con toda la maldad, ¿right? Es muy fácil que una persona argumente eso. Pero también en una base lógica, yo puedo decir que si hay, por ejemplo, una persona que trae el cabello tan largo, un hombre que no se ha bañado, que no se ha hecho su cabello, yo puedo decir que no hay un barbero, que no hay un peluquero, por el hecho que yo miro a personas que no se cortan el cabello. O por ejemplo, un ejemplo más básico, si un padre es bueno, trabajador, le da todo lo mejor a su familia, pero su hijo le sale malo y el hijo desobedece, el hijo mata, el hijo roba y hace todas esas cosas, ¿significa que ese hijo nunca tuvo padre? No, no. Y no, y esa es una realidad con Dios, porque es fácil juzgar a Dios, es fácil criticar a Dios, pero cuando la pregunta te la hacen a ti, si un hijo se comporta mal, significa que el padre fue malo. Si el padre lo educó a los primeros años, a los 10 años, a los 15 años y a los 20 años, el padre ya no pudo con el hijo y el hijo fue e hizo un desorden, ¿significa que ese hijo no tuvo padre? No, ¿verdad? No. La justicia en contra del joven, en contra de la persona. Al padre déjenlo en paz. Al padre, ahorita sucedió un caso donde un padre entregó a su hijo y todos aplaudieron al padre. ¡Qué bueno que lo hizo! Pero en el caso con Dios, cuando la maldad gana, en el sentido de que hace de la suya, porque la victoria la tenemos en Cristo que nos fortalece, como lo cita Filipenses capítulo 4, versículo 13, todo lo puedo en Cristo que me fortalece. Pero entonces, ¿por qué en ese momento, en vez de criticar, juzgar una realidad, una deidad, no nos ponemos a razonar? Por eso es parte de la fe, la razón y la fe. Creer en Dios no significa solamente querer ver, no solamente es ver, es actuar, una fe activa, una fe progresiva, una fe no que se queda paralizada.

0: Hay muchos que se encuentran paralizados. Nosotros necesitamos acarrear a llegar el mensaje de salvación a todas las personas que necesitan de Dios. Entonces, en este momento, vamos a citar de nuevamente el Evangelio según San Juan. Y escucha, cuando tú vas a la misa y el sacerdote cita la palabra según, o el que está proclamando el Evangelio, según San Mateo, según San Juan, según Lucas, según Juan, siempre está la palabra según. Y esa palabra según nos inyecta nuestra fe. ¿Por qué? Porque nosotros no conocimos meramente a Juan, no conocimos meramente a Lucas, no conocimos a Marcos o a Mateo, pero según lo que la iglesia nos dice, según lo que la iglesia nos enseña, según los autores, los evangelistas, nosotros creemos que es palabra de Dios, y esa es una inyección de fe, de creer, ¿sí? Y en este evangelio, según San Juan, capítulo 20, del versículo 24 al 28, hubo una persona que también dudó, que también dudaba de la existencia de Dios, que si Dios era real, ficticio, ¿qué sucedía con Dios? Y algo que no terminé diciendo hace unos momentos es que las promesas nosotros nos llenamos de ellas, pero no las cumplimos. Al contrario, Jesús cumplió cada una de sus promesas. Y otra promesa es que Jesús va a regresar por su iglesia, va a regresar por su pueblo, va a regresar por cada uno de ustedes jóvenes. Porque ustedes no le pertenecen al enemigo, ustedes son hijos de Dios, sellados por la gracia del Espíritu Santo. Por eso nosotros tenemos 7 sacramentos: el bautismo, la confirmación, la reconciliación, la comunión, la unción de los enfermos, matrimonio, orden sacerdotal, y todo es promedio instituido por nuestro Señor Jesucristo. Vayan por todo el mundo y bautícenlos en el nombre del Padre, del Hijo y del Espíritu Santo. Bautismo. Después la confirmación. Después que Cristo muere, padece y resucita, se resguarda. Y Él prometió que iba a regresar a su iglesia. ¿Y qué es lo que sucedió? Que en aquel momento el Paráclito, el Rúa, tiempo de Pentecostés, Penta, 50 días después de la muerte y resurrección de nuestro Señor Jesucristo, vino el Espíritu Santo sobre la iglesia. Nunca nos deja solos, nunca te va a abandonar. Siempre ha cumplido lo que te ha prometido. Un amigo te promete lo que sea. Y caes ahí y después te ven con la cara de ¡ay! Me lo prometió. Aquel novio, noviecita, te promete tantas cosas y al final ¿qué sucedió? No lo cumplió. Y a veces papá, mamá, de vez en cuando también prometemos cosas a los hijos que no podemos cumplir, que tratamos y se vale, buenísimo, gloria a Dios, pero a veces no lo cumplimos. La diferencia es que Dios todo lo puede y Él sí lo cumple. Para Dios nada es imposible, Padre que me escuchas. Sigue orando por tus hijos. Sigue perseverando en la oración. ¿Cuánto tiempo? El tiempo necesario para alcanzar la salvación. Dice la Escritura, el que persevera hasta el final es el que se salva. No me pregunte de tiempo. ¿Por qué? Porque Dios no es tiempo. Nosotros somos materia, es decir, tiempo y espacio. Es decir, Dios es eterno. Es decir, Dios es el alfa y el omega. Es decir, Dios es el principio y el fin. Y el principio no tiene principio y el fin no tiene fin, puesto Dios es eterno. Y si yo te dibujo un círculo, ¿dónde está el principio? No lo encuentras. Y si yo te muestro dónde está el final, no lo encuentras, porque Dios es eterno, principio y fin. Y todas las cosas tienen principio. Todas las cosas, todas las partículas que se mueven, todos los seres vivientes, todas las plantas, todo tiene principio. Y ese principio necesita una causa. Una causa de movilidad se llama Dios, se llama la presencia de Dios. Y la presencia de Dios es la que nos mueve y nos conduce aquí. Es la presencia de Dios que te hace escuchar, porque el oír, por el oír viene la fe. El que se cierra a escuchar está rechazando las buenas noticias de nuestro Señor Jesús. Jesús te da todo lo que le pidas según su orden, no según el orden de nosotros. Hágase según tu palabra, no mi palabra, porque nosotros queremos muchas cosas, ¿o no? Pero es Dios. Nosotros estamos bajo el tiempo, bajo la materia, pero Dios vino a nuestro tiempo. Dios hizo carne, el logos del griego, palabra, es decir, verbo. En el principio existía Dios, en el principio existía la palabra estaba junto a Dios, y la palabra era Dios. Y esta palabra vino aquí a este encuentro, porque una palabra basta, ¿para qué? No los escucho. Una palabra basta. Amén, gloria a Dios. Vamos a citar el Evangelio como lo teníamos pronosticado. Evangelio según San Juan, capítulo 20, versículo 24-28. Pero Tomás, uno de los doce, llamado Dídimo, no estaba con ellos cuando Jesús vino. Le dijeron, pues, los otros discípulos al Señor hemos visto. Él les dijo, si no viere en sus manos la señal de los clavos y metiere mi dedo en el lugar de los clavos y metiere mi mano en su costado, no creeré. La gente quiere verlo todo. Por eso cuando hay un accidente por ahí en los pueblos, cuando sucede algo, la gente sale luego a mirar qué está pasando, el chisme, ¿verdad? ¿Qué pasó por acá? Es decir, a la segunda, tercera cuadra chocó el carro y la gente por ahí anda buscando. No me digan aquellas señoritas, porque no, hombre, ¿verdad? Somos fanáticos del chisme muchas de las veces. Pero ¿por qué no somos religiosos de la palabra de Dios? Y no fanáticos en un sentido estricto, sino religioso en el sentido de hacer lo que Él nos ha mandado hacer. Tomás pedía ver. Muchos de ustedes jóvenes a veces también quieren verlo. Para el ver se necesita creer, pero no ves el aire y existe por esencia, por la naturaleza. Pero todo existe por Dios. Y así, 8 días después estaban otra vez sus discípulos dentro con ellos. Estaba Tomás. Jesús, estando las puertas cerradas, y se puso en medio y les dijo, paz a vosotros. Luego dijo a Tomás, pon aquí tu dedo y mira mis manos, y acerca tu mano y métela. Métela en mi costado y no seas incrédulo, no sean incrédulos, crean que Dios existe. Y no seas incrédulo, sino creyente. Entonces Tomás respondió y le dijo, Señor mío y Dios mío. Jesús le dijo, porque me has visto, Tomás, creíste. Bienaventurados los que no vieron y creyeron. Palabra de Dios. Quiero compartirte que la cristiandad, los padres de la iglesia, los primeros cristianos, Antioquía, Éfeso y toda la zona donde iban a evangelizar, muchos de ellos fueron testigos. La palabra testigo del griego significa ser mártir. Entregaban su vida, no dudaban, creían en Dios. Y no es que meramente ellos habían visto a Jesús. Estamos hablando de Ireneo de León, año 155, San Ignacio de Antioquía, un poquito antes, obispo de Antioquía, tercer obispo de la región, año 107 aproximadamente. Y todos ellos fueron mártires, no fueron incrédulos. Y hay un testimonio muy hermoso de un hombre llamado San Policarpo, donde eran perseguidos y eran matados, eran martirizados. Pedro murió crucificado, pero no se sintió digno de ser crucificado como Jesús, y lo pusieron con la cabeza hacia abajo, a cuestas. Y todos, la mayoría de los apóstoles y los primeros cristianos, era su destino. Nuestro destino es creer y morir también. Morir a la carne. Morir a nuestros deseos. Morir a lo que el mundo te quiere ofrecer. A Jesús le ofreció también mucho. Y le dijo, no solamente de pan vive el hombre, sino de toda palabra que proviene de Dios. y hoy te han dado Dios muchas palabras de bendición. San Policarpo fue perseguido y en aquel momento fue atrapado. Y lo que querían era que San Policarpo negara a Cristo. Los griegos citaban que los cristianos eran los ateos. Fíjense, ellos citaban que los cristianos, como la evangelización iba creciendo, decían: esta enseñanza no es lo que hemos conocido. Los paganos rechazaban la cristiandad. Y a él lo atraparon y le pidieron que negara a Cristo, que negara a la cristiandad, diciendo: abajo los ateos. Mirando hacia ellos, dijo lo siguiente: cuando las personas le decían: di abajo los ateos, San Policarpo en ese momento sí dijo abajo los ateos, volteándose a ellos y apuntando hacia ellos: abajo los ateos, porque vive Cristo. Porque fue Cristo el que lo movió a él. Y San Policarpo fue martirizado, quemado vivo, por amor a Cristo. Un amor de entrega, de sufrimiento, no solamente de sentir bonito, sino que hay momentos, joven, que vas a padecer problemas, pero es cuando Dios te soporta, cuando Dios te ayuda, porque Dios es amor persona. Y voy a compartir brevemente un testimonio más personal de una persona que yo conocí aproximadamente hace 15 años, que él se le invitó a un congreso de jóvenes como este. Bellísimo de jóvenes, bello varón, bello joven, eres hermoso joven, eres hermosa joven, imagen y semejanza de Dios, Dios los creó. Ámate de la forma que Dios te ha hecho, eres hermoso, eres hermosa. Y aquel joven estaba en las cosas del mundo. Ese joven vivió en una área donde había gangbanging, es decir, pandillas, es decir, droga, alcohol, sexo, pornografía, robar e incluso mataron a su amigo, his homeboy. ¿Y sabes qué? Es muy fácil decir: no, pero es que eso no llega a nosotros, dice el papá, mamá. No, mi hijo no hace eso. Créeme que si no lo está haciendo, se le ha invitado. Y dale gracias a Dios y gloria a Dios que no lo ha probado. Porque es una realidad que enfrentamos. Es una realidad que la maldad existe y que está abrazando a los jóvenes y quiere robárselos porque anda como lobos rapaces, querer destruir a la familia. Como no pudo con la familia, disculpa, como no pudo con la iglesia, ha venido con la familia doméstica, con los hijos. Y aquel joven que andaba en las pandillas, que se juntaba con ellos, que hacía música mundana, que hacía rap y que iba a los nightclubs desde dentro de los 16 años, falsificando su edad y entrando a bares de 18, 19, 20 años, conviviendo con mujeres mucho mayor que él. Y ese joven yo lo conocí hace 15 años. Y lo que sucede es que probando la chiva, the white girl, es decir, the snow white, el polvo blanco, para los que saben a qué me estoy refiriendo, en el norte de California, en aquellos entonces se movió mucho lo que se llaman las pastillas de éxtasis, popping pills. You pop a pill, you feeling good. Era básico, se conseguían de 5 a 7 dólares. Y si las vendías, tú las vendías a 12. La vendías a 12, el supplier. Y así mismo la gente lo hacía, robaba fácil. Hasta que en un momento aquel joven que conocí cayó a una fosa común, cayó a un pozo donde habían preguntas, donde habían dudas, donde había temor, donde había angustias, había miedo, porque estaba esclavizado en lo que el mundo lo había formado. Porque, padre que me escuchas, si tú no formas a tu hijo, el mundo los va a formar para sí. Porque si tú no predicas a Cristo que ha resucitado, el mundo lo va a hacer así. Porque el mundo quiere arropar a tus pequeños, a los tuyos. Y aquel joven, cuando cayó a esa fosa común de dudas, de miedos, de temor, se le invitó a venir a un congreso, al Congreso de Jóvenes 2010. Y en aquel congreso, los predicadores habían tocado todos los temas de ese joven. Habían tocado el tema de la marihuana, de robar, faltar respeto a papá, a mamá, llegar a su casa a las 2, 3 de la mañana. Habían tocado todos los temas. Y ese joven decía: pero ¿quién le dijo? ¿Quién le habló de mí? Yo no lo conozco, yo nunca había venido a esto. Porque esa persona se proclamaba atea, gnóstica, no creyente, porque creía que había un poder, pero no conocía el verdadero poder. Porque muchos dicen: yo conozco el poder, pero yo sé de dónde proviene el poder. Y entonces, aquel joven, cuando iban pasando, así como van a estar pasando también aquí diferentes temistas, predicadores, sacerdotes, así también venían pasando. Y después vas a sentir como que te está hablando a ti. Sí, te está hablando, nadie le ha contado la historia. No se la cuenta el que ya la conoce, porque Dios la conoce y sabe lo que necesita, sabe lo que tienes. Cuando tú le cuentas, Dios ya lo conoce. Conoce todos tus cabellos, conoce todo de ti, más incluso que tus padres, porque los padres saben dar cosas buenas a nuestros hijos, pero Dios lo da lo mejor. El padre, siendo malo, lo sabe dar bueno, pero mucho más Dios, porque Dios es justo, el tres veces santo. Y ese joven entonces, cuando ya no podía, que habían tocado todos los temas, había un tema que no podían tocar. Había un tema que él decía: no, es que no pueden hablar de esto, ya han hablado todo de lo demás. Y ese tema lo empezaron a citar. Ese tema era del suicidio. Y ese tema era porque el hermano, lo cual le doy las gracias por permitirme estar aquí con ustedes el día de hoy, en aquel congreso 2010, vino de la parte izquierda y detuvo la programación y leyó una carta, porque en aquel 2010 una persona dejó una carta en una de las sillas diciendo que se quería quitar la vida por tantos problemas que tenía, por tantas situaciones que ya no podía. Y Noé le dio una palabra de vida eterna, el don de la palabra en este hombre de Dios. Le dio esa palabra a ese joven. Y en ese momento, el amigo que yo conocía decía él internamente: pero ¿cómo están hablando del suicidio? Por favor, no existe Dios. Yo no quería venir aquí, vine a la fuerza, me trajeron. Pero era Dios el que había sembrado esa semilla, llevarlo a ese congreso, así como la han sembrado en ti, joven. Y en aquel momento, cuando el predicador pide que vengan para orar por todos, especialmente por los que han pensado en suicidarse, sepas muy bien que Dios conoce todas tus inquietudes y Él te quiere sanar. Permítele que te sane. Y aquel joven no quería venir, aquel joven estaba indeciso, aquel joven tenía miedo, más aparte tenía odio de un supuestamente Dios que existía. Y en ese momento algo lo empujó a venir delante cuando estaban orando por él. Estaban orando por los demás, por todos, se llenó. Y en aquel preciso momento, cuando oraban, el predicador proclamando a Dios, al Espíritu Santo, el joven culpando a Dios: es que esto no es verdad, ¿qué me está pasando? El joven empezaba a temblar, el joven empezaba a llorar. Y hubo un momento de silencio en su cabeza donde él explotó, porque había una cosa para que le impedía creer. Había una sola cosa, y esa cosa era el tema del suicidio. Y en ese momento probó a Dios, retó a Dios y le dijo: si realmente existes, si realmente eres verdad, ¿por qué? ¿Por qué permitiste que mi hermano se quitara la vida? Y ese joven, en aquel momento, en aquel encuentro que su hermano se quitó la vida, solamente tenía 13 años, pequeño. Y el mundo lo empezó a disfrazar, el mundo lo empezó a ropar. Y cuando fue al Congreso tenía ese joven 17 años. Y cuando retó a Dios y le dijo, si realmente existe, así como tú, joven, muchas veces lo retas, muchas veces no crees que Dios existe y le pides pruebas. Así mismo ese joven lo hizo. Y ese joven le preguntó a Dios, realmente, realmente si existes, ¿dónde estás tú, Dios? Si realmente existes, ¿por qué permitiste que mi hermano se quitara la vida? Y Dios le contestó, te he amado desde antes que me conocieras. Y así como te quitaron a tu hermano, así como tu hermano se quitó la vida, a mí me quitaron a mi hijo. Jesús es el camino, la verdad y la vida. Y ese joven hace 15 años soy yo, para la gloria de Dios. Y doy testimonio de la grandeza que Dios ha dado. Y doy testimonio que Dios ha vencido a la muerte. Porque donde hubo pecado, sobreabunda la gracia. Gloria, gloria a ti, Señor Jesús. Te invito, por favor, en este momento a que cierres tus ojos, que le pidas a Dios. Que le pidas a Dios por todas tus necesidades. Pídele a Dios lo que te está pasando. Habla con Él, clama a Dios, dile, Espíritu Santo, quiero sentirte, quiero conocerte. Me han dicho de ti, me han dicho que eres amor persona. Ven ante mi encuentro, ven hacia mí, Señor, déjame precedirte, Señor, así como lo hicieron tus apóstoles, así como lo hicieron tus discípulos. Señor, renueva mi interior. Gloria a ti, Señor Jesús. Bendito y alabado seas por siempre, Señor. Bendito sea tu nombre, Señor, por todas las edades, Señor, por todos los siglos. Bendito eres por siempre, Señor. El Dios de Abraham, el Dios de Isaac, el Dios de Jacob, el Dios de los profetas menores y los profetas mayores, el Dios de los apóstoles, Jesucristo, el mismo, el que no cambia, el de ayer, el de hoy y de siempre, el mismo es que es el que está contigo. Déjate abrazar, querer por Él, porque el Dios que yo conozco no es un Dios de muertos, sino que es un Dios de vivos, un Dios que nos da libertad en su poder, porque donde está el Espíritu de Dios hay libertad y no hay muerte. Y por eso en este momento clamo todos los dones, todos los carismas, todo lo que Dios me ha dado, nos ha dado como iglesia, que bendiga a los jóvenes, a las familias, que Dios nos ayude día con día a ser ejemplo de una verdadera cristiandad.
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0: El ángel del Señor anunció a María y concibió por obra del Espíritu Santo. Dios te salve, María, llena eres de gracia, el Señor es contigo. Bendita eres entre todas las mujeres y bendito es el fruto de tu vientre, Jesús.
1: Santa María, Madre de Dios, ruega por nosotros pecadores, ahora y en la hora de nuestra muerte. Amén.
0: Aquí está la esclava del Señor.
1: Hágase en mí según tu palabra.
0: Dios te salve, María. Llena eres de gracia. El Señor es contigo. Bendita eres entre todas las mujeres y bendito es el fruto de tu vientre, Jesús.
1: Santa María, Madre de Dios, ruega por nosotros pecadores, ahora y en la hora de nuestra muerte. Amén.
0: Y el Hijo de Dios se hizo hombre
1: y habitó entre nosotros para la redención del mundo.
0: Dios te salve, María, llena eres de gracia, el Señor es contigo. Bendita eres entre todas las mujeres y bendito es el fruto de tu vientre, Jesús.
1: Santa María, Madre de Dios, ruega por nosotros pecadores, ahora y en la hora de nuestra muerte. Amén.
0: Ruega por nosotros, Santa Madre de Dios,
1: para que seamos dignos de las promesas de Cristo.
0: Derrama, Señor, tu gracia sobre nosotros, que por el anuncio del ángel hemos conocido la encarnación de tu Hijo, para que lleguemos por su pasión y su cruz, y con la intercesión de la Virgen María, a la gloria de la resurrección. Por Jesucristo nuestro Señor. Amén.

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1: Hermanos en Cristo, espero que estén muy, pero muy bien en sus casitas. A lo mejor están trabajando en el sitio donde usted se encuentra en este día, pues le damos un saludo muy grande. Y hoy tenemos un trabajo, pues para usted preparado, donde vamos a estar hablando sobre cómo María Santísima está conectada con nosotros en todo momento, cómo ella es partícipe de nuestro trabajo, de nuestras sonrisas, de nuestras necesidades. Y dices, ¿cómo seguir? ¿Cómo puedes estar hablando de algo que a lo mejor no sabes? Pues sí sabemos, porque la Santa Madre Iglesia Católica nos revela todo. Así es que el día de hoy vamos a estar hablando cómo ella es partícipe y acción de toda nuestra vida misma. Cuando nosotros pensamos en la alegría, cuando nosotros pensamos en el regalo que tenemos por haber recibido a la Madre de Dios como regalo de nuestro propio Cristo en la cruz, pues a veces no lo magnificamos, no lo vemos tan grande, lo vemos, como diríamos en inglés, lo damos por ganado, por sentado. Entonces es muy triste cuando nosotros damos por sentado el amor de una persona y que no valoramos ese amor. Esto nos pasa bastante cuando vemos que alguien está ahí. Y María Santísima siempre está ahí para nosotros. Ella siempre nos regala a nosotros su alegría, conversa con nosotros, si nosotros sabemos, nos va dirigiendo. Y vamos a arrancar este pensamiento tan hermoso que la Iglesia nos regala con una lectura. Es Lucas 1:39-47. Y dice así: en aquellos días se levantó María y se fue con prontitud a la región montañosa, a una ciudad de Judá. Entró en casa de Zacarías y saludó a Isabel. Y sucedió que en cuanto oyó Isabel el saludo de María, saltó de gozo el niño en su seno. E Isabel quedó lleno del Espíritu Santo y exclamó con gran voz y dijo: bendita tú entre las mujeres y bendito el fruto de tu seno. ¿De dónde a mí que la madre de mi Señor venga a mí? Porque apenas llegó a mis oídos la voz de tu saludo y saltó de gozo mi niño en mi seno. Feliz la que ha creído que se cumplirían las cosas que le fueron dichas de parte del Señor. Y dijo María: engrandezco mi alma al Señor y mi espíritu se alegra en Dios mi Salvador, porque ha mirado la humillación de su esclava. Desde ahora me felicitarán todas las generaciones. Y esto, cuando nosotros lo pensamos, cómo viene María Santísima en esta palabra de Dios que nos está regalando, el corazón empezamos a pensar. Pensamos claramente que esta es palabra de Dios. Pero la palabra de Dios también nos describe que esta es la única ocasión en que nosotros escuchamos que María alaba al Señor. Cuando ella nos enseña algo, nos lo está enseñando, fíjense, de propia voz. Alaba al Señor. En otra ocasión ella dice: hagan lo que les dice. O sea, nos está invitando a hacer. Pero aquí nos está invitando a alabar al Señor. Cuando empieza a alabar al Señor a través del Magnificat. Entonces, ¿cómo es que ella comienza a ser partícipe de la acción de nuestra vida? Pues enseñándonos. Ella lo primero que nos enseña en cuanto empieza a trabajar con el Señor, en cuanto es invitada por el mismo Dios, es el enamoramiento y la grandeza de María en cuanto a la libertad, la toma. Ella no dijo: hey, espérate, voy a pensarlo. ¿Cuántas veces nosotros somos invitados a ciertas cosas y tenemos que hablar, pedir permiso o a lo mejor pensarlo? Ella no tuvo que pedir permiso. Ella podía haber dicho: espérame, déjame hablar con mi mamá a ver qué piensa, ¿no? O con mis papás. No, ella dijo: he aquí la esclava del Señor. Entonces, ella, enamorada en la grandeza de Dios, en su total libertad, no se limitó a la invitación a ser madre del niño Jesús, sino también tomó con muchísimo cuidado la educación de cada uno de nosotros. Es decir, que nosotros mismos vamos a poner el camino, las piedras, el andar. Y es considerado este término, este trabajo que ella realiza con nosotros para poder crecer. Se llama la aceptación de su vocación divina y se extiende a toda la humanidad. No solamente la invitación se la quedó siendo simplemente la mamá de Dios, ¿no? O sea, yo quiero ser también la madre de toda la humanidad. La visión de esta mujer maravillosa se desprende desde el corazón y es perfectamente dirigida por la misma acción del Espíritu Santo. En esa intimidad y en esa divina voluntad que le estaba regalando el Padre en la persona de María, es cuando ella responde: he aquí la esclava del Señor, hágase en mí según su palabra. La propuesta del ángel nos demuestra el grado de irrestricción y aceptación que no habría tenido ni la posibilidad más remota de tener si no hubiese sido porque el Espíritu Santo le dirigía su corazón, sus pensamientos, todo lo que ella era. Y no hubiera podido ser la fuente de la alegría trascendental, como lo sigue siendo hasta el día de hoy para nosotros, si no hubiese sido consciente de la gracia y el amor que ella tenía en su corazón. Nadie da lo que no tiene. Y esto es importantísimo que lo empecemos a observar de esta manera. En este momento podemos pensar en cómo aceptó el amor. O sea, cuando se le invita a ella a también ser preceptora del amor y establecer el amor en todo el trabajo que le tocaba hacer a través de la crianza del niño Jesús, estaba llena de Dios. Cuando ella se manifiesta en el Magnificat, estaba descrito desprenderse en el Espíritu, y en esos versos bellísimos que relatados desde sus labios, es donde ella por primera vez y única vez recita con tal magnitud y acepta aquella invitación. Pero no solamente acepta esa invitación, sino que acepta ser madre de la misma humanidad creada por Dios. O sea, no se limitó a ser la mamá del niño Jesús. Ella estaba siendo madre de la humanidad creada dentro del corazón de Dios Padre, porque cada uno de nosotros Dios nos piensa para poder transformar, para poder elevar, para poder crear a esta escala, a este nivel, a alguien. Dios primero lo tiene que pensar. Y yo por ahí siempre me río con el niño Jesús, porque cuando tú volteas a ver al niño Jesús, no hay niño más bello, no hay niño más perfecto, más dulce, más lleno de todas las cosas que él quisiera que nosotros tenemos. Y cuando nosotros lo vemos, pues tienes que ver que estás viendo a María Santísima, porque el niño Jesús es exactamente igual que su mamá, porque este niño no fue hecho de varón. Ella es virgen antes, durante y después del parto. Entonces, toda su carne, o sea, al nivel corporal, humanamente hablando, él es la réplica de su mamá. O sea, es exactamente igual como su mamá. Físicamente es idéntico a su mamá. Entonces, cuando ves al niño Jesús y cuando ves a Jesús, estás viendo a María. Porque genéticamente solamente tiene los genes, y esto está científicamente comprobado. Recordemos que el médico Castañón ya lo sacó, ya lo investigó a nivel científico. Esto ya se sabe. Jesús tiene todo el ADN de su mamá. No hay hombre envuelto en ello. Esto es espectacular cuando lo empezamos a pensar de esta forma. Pero no solamente trajo y dio vida al Hijo de Dios, sino que tomó a toda la humanidad creada por invitación del mismo Dios y dio expresión a la alteza más grande que ninguna mujer pudiera haber dado. El sí, hágase en mí según su palabra, y yo soy la esclava del Señor. O sea, cuando tú te piensas que ser esclavo de Dios es uno tiene, se le viene a la cabeza golpes, maltratos, ¿no? Es el servicio que tú das a tu comunidad. Cada vez que tú estás de servicio con los demás, estás trabajando en la misma creación, en el mismo desarrollo, en el mismo impulso de la humanidad. porque Dios quiere que seamos partícipes. La Virgen María es parte de la vida diaria como modelo de virtudes, especialmente en la fe, la esperanza y la humanidad. El servicio que nos inspira siempre a los cristianos siempre nos va a confirmar con Dios y va a hacer algo muy especial en cada uno de nosotros. A través de la oración, a través de la aceptación divina, el servicio a los demás hace que nosotros nos reconfiguremos en hijos de Dios y seamos esa persona, esa figura integral que nos lleva a través de la devoción, que nos va marcando. Muchas veces María Santísima tiene muchísimas devociones a las cuales nos quiere acercar, porque en cada una de las devociones se expresa de formas distintas y nos lleva a ser mejores. Por ejemplo, cuando nosotros nos ponemos el escapulario, no nos estamos dando cuenta que cuando tú te pones el escapulario es como usar el acto simbólico de querer revestirse de la Santísima Virgen María, buscando su protección y recordando permanentemente su intercesión en el camino de la fe. Es así que cuando nosotros decidimos hacer ciertas formas de expresión de amor en la cual ella nos revela, pues también estamos tomando la forma que es necesaria para nosotros. Todos y cada uno de nosotros somos distintos. Así es que a través de la devoción, como tener la imagen en casa y rezar al lado de ella, es tomarnos de la mano de María y caminar. Cada uno de los recordatorios que ella nos da es una constante presencia y protección de su persona con nosotros. Así es que ella está haciendo un acto vivo, permanente y constante de quiénes somos nosotros. Así que ten siempre en cuenta que ella quiere que nosotros seamos esas personas vivas, esas personas fuertes, esas personas llenas de Dios, llenas del amor, llenas de la fe, de la esperanza, de la gracia que Dios tiene, pero a través de la oración. Ese es el primer pauta que tenemos que tener, ya que María es guía en nuestra oración. Como maestra de la oración, María nos anima a meditar siempre en las cosas que nos regala Dios en el corazón y a mantenerlas en comunicación constante con Dios, llevando a sí mismo el ritmo de la oración que ella llevaba, y es lo que ella nos quiere enseñar. Así es que ojo con eso, porque esto es muy lindo. Con esto los voy a invitar a que empiecen a pensar cómo es que María te está invitando a llevar el ritmo de la oración. La humanidad muchas veces no queremos hacer pautas ni detenernos. Ella nos enseña a ser humildes ante Dios, a estar atentos a las necesidades de los demás. Y vemos claramente, como en el ejemplo de las bodas de Caná, animando, ¿sabes?, al servicio de esa boda, a que se pusieran al servicio de su hijo para poder no dejar en ridículo a sus hijos amados y queridos. Así es que siempre te voy a dejar en este segmento pensando e invitándote cómo es que tú puedes también dar servicio a los demás. Vamos a ir a un pequeño corte pensando en el gran regalo que es María en nuestra vida y regresamos, no le cambien.
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6: Inquebrantable la vida de nuestra Madre Santísima en cuestión de apoyo, de bendición y de, sobre todo, ese regalo tan grande que tenemos en la acción de nuestras vidas, en la ayuda el día de día a día. Así que a mí nunca me sorprende muchísimo. O sea, siempre estudio sobre María Santísima cosas que a veces no le prestamos atención, como estas cosas que eso parecen tan simples, pero ella está en la acción diaria de nuestra vida. La Virgen nos enseña a reconocer nuestra propia pequeñez. La presencia de Dios en nuestra vida es muy importante. Nos invita a moderar el apetito del desorden por la propia excelencia. Fíjense qué importante es el desorden en la persona. No se crean que es porque dejaste la cama sin hacer. No crean que porque no lavaste el traste de ayer es un desorden. El desorden de la persona va más profundo, de forma profunda en el corazón, y llega a impregnarse de forma tan fuerte en la persona, que después no nota que tiene desórdenes de pensamiento. Por ejemplo, cuando la persona critica, es chismosa. Yo creo que es uno de los desórdenes más fuertes que existe. Cuando tú empiezas a moderar, por ejemplo, si tú empiezas a reconocer, bueno, yo soy chismoso, por así decirlo, yo ya no quiero estar más en el chisme. Una cosa es ser chismoso y otra cosa es hablar con la verdad. Fíjense que son dos cosas muy distintas. Y hay veces que las personas deben ser, pues se les debe decir la verdad, o se debe hablar sobre la verdad de cada persona, y ese no es chisme. Chisme es cuando le estás inventando una mentira a una persona. Eso es chisme. Chisme es cuando tú estás hablando por espalda de otra persona. Chisme es cuando tú estás viendo cómo perjudicas al otro y hablas mal del otro y no eres capaz de ir a hablarle de frente a frente. Entonces, la pequeñez y el apetito del desorden. Yo le estoy poniendo solamente un ejemplo, pero hay muchísimos ejemplos en los apetitos del desorden. Puede ser con drogas, puede ser con alcohol, puede ser con tabaco, puede ser con inclusive ver demasiado televisión. El Facebook, que ahorita nos quita tanto tiempo, y eso es verdad, a mí me pasa a veces que yo me meto y empiezas a ver una foto y un video, y cuando volteas a ver ya se te pasaron 20 minutos viendo videitos tontos. que pensaras, ah, es que esto es importante, no, no es importante, porque si fuese importante, tú le dedicarías tiempo de estudio a ese tiempo. Si te gusta algún tema sobre algo que tú hayas visto, a lo mejor en las redes sociales, busca un libro y dedica de tiempo a eso. No pierdas tiempo en videitos tontos, porque es que no llegas a nada. Es como que se meten en YouTube, ¿no? Quieren ver todo, entender a Dios en 20 minutos. A Dios no se le entiende ni en toda una vida, ni en tres vidas, ni en cuatro vidas. Tenemos que irnos al cielo para entender. Ocupamos que todo nuestro tiempo, nuestro haber y nuestro ser esté enfocado en ese Dios, en esta vida, para poder seguir al cielo siguiendo aprendiendo con él. Nunca vamos a dejar de aprender. Fíjense, esto es lo bello de esto. Entonces, los apetitos y los desórdenes de tu propia vida, por excelencia la Santísima Virgen María viene a removerlos. Te regala la soberbia, por ejemplo. Ella la ve de forma rapidísima. Ella ve que cuando alguien se vanaglorea, cuando alguien está obstaculizando la gracia, la Virgen lo que hace es empezar a trabajar en esos pequeños detalles o grandes detalles que ella ve, porque ella es como un cristal puro, santo, perfecto, que fructifica en los talentos que te está ayudando a desarrollar en tu persona, porque ella es un cristal donde todo lo que cruza a través de ese cristal y que viene de ella viene a dar una gracia enorme. El Señor nos concede que ella pueda ayudarnos, que ella nos pueda dirigir, que ella nos pueda amar, que ella nos pueda proteger. Entonces, es muy importante que aprendamos que a partir de que nosotros reconocemos que tenemos un desorden en cierta área, ella puede trabajar. Cuando una persona no reconoce el daño o el desorden que tiene, ella no puede ayudarnos, porque ella es sumamente, tiene bastante respeto por nosotros. Entonces ella nos puede sugerir, pero no se mete. En cambio, cuando tú te consagras a ella todos los días, que le pides como modelo de fe y de confianza, que dirija tus pasos, tu camino, que María te muestre tu fe para poder ir con equilibrio y aceptar el plan de Dios que nos está invitando todos los días. O sea, Dios nos invita en el plan de Dios constantemente y configura de esta forma y nos permite ver la voluntad divina en nuestras vidas. Esto es muy importante y nosotros a veces no nos damos de cuenta, que no sabemos cómo es que ella nos está ayudando. Ella no quiere que tú te pierdas en esa voluntad que tú tal vez no la sabes dirigir. Entonces, ella lo que quiere es de alguna forma sugerirnos a través de tu oración, a través de tu apertura. Como maestra de oración, ella nos va guiando, nos abre el corazón, nos mantiene, nos conduce, nos dirige, pero siempre lo hace de una forma sugerente. Ella nos invita a ser humildes, a vivir una vida recta, atentos a las necesidades de los demás, y esto hace que nosotros nos animemos también a ser caritativos. ¿Por qué? Porque viene como sugerencia en el corazón, y a veces piensas, ah, yo hice eso. El Espíritu Santo está soplando a través de la intercesión de nuestra Madre Santísima, porque es ella que va cara a cara, intercede frente al Padre, frente a su Hijo, frente a su esposo, por nosotros. A través de estas devociones y estas prácticas diarias que nosotros tenemos del Santo Rosario, de revestirnos del escapulario, nosotros estamos diciéndole a María Santísima, me quiero vestir de ti. Busca la protección siempre de ella. Ella siempre nos va a recordar que pertenecemos a ese corazón, que es un corazón celeste, que está lleno de amor y que nos va a llevar al camino de la fe. Ese corazón que es un jardín donde florecen todas las gracias y todas las bendiciones, porque ella es la perfecta, la inmaculada, la siempre virgen, la mujer más bella que el universo haya podido ver, observar, fue creado por el mismo Jesús para nacer en el vientre de ella. Un vientre de cristal que es perfecto, incorrupto. Estos son los términos que tú tienes que empezar a observar, porque lo que viene de María es siempre perfecto, es siempre lleno de la bendición. Como la Virgen María es parte de nuestra vida diaria, la Virgen María forma parte de nuestra vida, y muchas veces nosotros, cuando viajamos, nosotros también podemos invocarla a ella a través de la Virgen de Satanudos, a través de esa advocación donde nosotros podemos ir caminando y pidiéndole como modelo de fe para que interceda en todo lo que nosotros tenemos que realizar y que seamos siempre, pues ahora sí que un parteaguas, y que ella sea el puente del consuelo y la filiación y el amor entre el cielo y la tierra y entre tu corazón, porque es el ser filial, la presencia que se manifiesta en nosotros.

0: fuerte y entendiendo qué era lo que se le estaba pidiendo. Y tú dices, ¿cómo es que una niña de 12 años entendía todo esto? Porque estaba llena del Espíritu Santo. Una persona que no tiene al Espíritu Santo es una persona que chismea, una persona que no tiene el Espíritu Santo es una persona que envidia, una persona que no tiene el Espíritu Santo es una persona que duda, una persona que no tiene el Espíritu Santo es una persona que quiere, le desea el mal al otro, una persona que no tiene el Espíritu Santo no cree en lo que las cosas buenas van a llegar a ellos. ¿Por qué? Porque no tienen a Dios. Una persona que no tiene el Espíritu Santo está despersonificada. Su persona en Cristo, su persona en Cristo no está viva, está muerta. En cambio, cuando nosotros volteamos a ver a Cristo en la persona de María, es una persona llena del amor, del fuego, del amor, de la gracia, de la bendición misma que va a través de su corazón a darnos día a día. Así que donar nuestra persona a Cristo a través de la Santísima Virgen María en una consagración nos da la fuerza, la grandeza, la pureza. Siempre va a ser Cristo mismo quien camine en su propia madre cuando tú te consagras a ella. El camino que tú buscas, cada vez que tú sientas envidia, coraje, odio, no está el Espíritu Santo en ti. Pide a María que venga ella y que interceda por ti, porque eres tú quien tiene que doblar rodilla y decir, perdón, Señor, no estoy haciendo. Y no justifiquemos nuestros errores para continuar realizándolos. Tenemos que aprender a saber cuando algo no está funcionando bien en nuestras vidas, porque de ahí vienen los dolores de cabeza, las depresiones, las ausencias, el sentir que no vales, porque el enemigo quiere hacerte creer que tú no vales, tú vales mucho. Así que con esto los dejo pensando un poquito en el valor que tiene Dios en tu corazón. Regresamos, no le cambie.
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1: Pues estamos aquí, pues estamos hablando sobre la acción de María Santísima en la vida de cada uno de nosotros. Qué importante estar siempre pensando en cómo María va tomando acción en nuestras vidas. La inspiración que a veces pensamos que es nuestra, como les decía, muchas veces es la misma María que estás haciendo algo con ella. Podemos decir, muchas veces estás haciendo una novena y no te das cuenta que al final de la novena, Dios te cumplió. Y les voy a hacer una propuesta a toda la audiencia que nos escucha el día de hoy. Fíjense que ya viene la caminata a la Virgen. ¿Qué es la caminata a la Virgen? Es la oración que se le hace durante 40 días previos a la Virgen de Guadalupe. O sea, el próximo mes, y se los pongo aquí para que lo pongan ya en la mesa, y no sé si ustedes serán como yo, que yo preparo hasta las novenas, cuándo las voy a empezar, cuándo vamos a hacer las fiestas, todas estas cosas hay que prepararlas con tiempo para que uno tenga los días de oración, los días que va uno a misa. Bueno, pues viene la época de la Santísima Virgen María y nos encanta el 12 de diciembre, que es la aparición de la Santísima Virgen de Guadalupe, y 40 días previos a ello se hace una oración muy linda que se llama la Caminata a la Virgen. Es una aportación que yo les puedo decir. Se dice Madre mía de Guadalupe y con tus cuatro apariciones. Antes de 40 días, remedia mis aflicciones. Se las voy a volver a repetir para que se la recuerden o que la apunten. Es Madre mía de Guadalupe y tus cuatro apariciones. Antes de 40 días, remedia mis aflicciones. Cuando nosotros tenemos alguna aflicción de cualquier tipo, inclusive a lo mejor es una necesidad que tú misma ni siquiera tienes ni idea. Les voy a contar esto que está muy simpático porque, bueno, a mí me pasó. Yo tenía hace muchísimos años un novio que yo empezaba a salir con él y tenía cosas que me gustaban mucho, pero otras cosas que no me encantaban. Entonces yo no estaba segura si era una buena persona para mí o no. Entonces en aquel momento era esta época del año y yo le dije a la Santísima Virgen, ayúdame tú a elegir si sí es o no es la persona correcta. Y empecé a hacerle la novena a cómo se llama, los 40 días de la caminata. Entonces, primer día de la caminata se reza un Ave María, pero tienes que estarla caminando cuando la estás rezando. Segundo día de la caminata se hace dos Aves Marías. Tercer día de la caminata se hacen tres Aves Marías, así hasta llegar hasta las 40 Aves Marías. Pero cada una que el día de la caminata, pues lo haces caminando. Uno se puede salir a caminar alrededor de la manzana o así, pero es muy bonito ir caminando y meditando con ella. Ella lo pide esto en concreto porque San Juan Diego iba caminando cuando se encontró con la Virgen. Entonces ella quiere que vivas la misma experiencia en la caminata con la Virgen. Y entonces se comienza así, se dice Madre mía de Guadalupe, con tus cuatro apariciones, antes de 40 días, remedia mis aflicciones y rezas el Ave María. Primer día, Dios te salve María, llena eres de gracia, el Señor es contigo. Bendita eres entre todas las mujeres y bendito es el fruto de tu vientre, Jesús. Santa María, Madre de Dios, ruega por nosotros los pecadores, ahora y en la hora de nuestra muerte. Amén. Y el segundo día, dos Aves Marías, hasta llegar al día 12 de diciembre, donde tú ahí vas a ver algún milagro. Si no es que en el camino de las 40 vas a ver varios milagros. Les cuento que el milagro fue que la Virgen me quitó ese novio, porque fue clarísimo que me quitó al novio. Así que el día que sucedió ese, yo me atacaba de risa porque fue el día del cierre de las 40 visitas. Entonces, María siempre responde a nuestras peticiones, siempre los responde de tal forma que hace una gran gracia a nuestros corazones el sabernos amados, protegidos, guiados y sobre todo vislumbrados en el amor de la gracia que nos regala el Señor al saber que ella puede dirigir nuestras vidas a través de esa luz. Por eso nos vislumbra, porque es como tan fuerte la luz de María Santísima que en la oración la Virgen nos va dirigiendo para que nosotros hagamos las cosas correctas cuando se lo pedimos, claro está. Así que por la intercesión del Espíritu Santo, la Madre de Cristo siempre va a dirigirnos y va a interceder por nosotros ante cara a cara, ante su Dios, ante su Hijo, ante su Padre y ante su Esposo. De esta manera nosotros siempre nos vamos a sentir, pues ahora sí que muy apapachados, muy queridos, muy amados, muy protegidos. La Madre de la Iglesia, que es la Santísima Virgen María, es la Madre de los discípulos. Juan, en el momento en el que estaba Jesús en la cruz, en ese momento ella toma y establece toda la humanidad creada e increada para ser ella la madre de toda la humanidad. Esa espiritualidad que tiene María Santísima en su corazón como madre nos hace y nos provoca a los creyentes invocar el amor de esa mujer que tiende a proteger a los buenos y a los malos y ser el guía del camino de cada uno de nosotros. Así es que el refugio que tú estás buscando muchas veces en el momento de la dificultad, del dolor, si tú te abrazas de la Santísima Virgen María buscando consuelo, ella siempre va a hacer que tú experimentes la pasión de su amor, la misma pasión del dolor que ella vivió con su hijo, pero sobre todo con la paz, la madurez, y te va a ayudar a morir al mal para poder renacer y salir triunfante de lo que ella considere que tú tienes que quitar de tu corazón. Muchas veces nos cuesta muchísimo trabajo salir triunfantes de dejar el pecado, y a veces no somos capaces de dejar el pecado porque ni siquiera lo vemos como pecado. Lo estamos viendo como algo que ay, no importa, eso ya todo mundo lo hace. El irse a vivir con una persona, ya todo mundo lo hace. No, eso te va a llevar, no te va a llevar al cielo. El vivir en adulterio, en vivir en amor impuro, el vivir en pecado mortal, de cualquier tipo que sea, cualquier índole que sea, no te va a llevar al cielo. Y ahora ya no vemos esa parte tan importante que es el miedo, el asco y el dolor que le provocamos al mismo Cristo cuando nosotros actuamos de esa forma. Que Dios ampare nuestros caminos, guíe siempre en nuestros corazones la dificultad y el dolor que le causamos también a nuestra Madre Santísima, porque ella llora por nosotros, ella llora por las miles de almas que se pierden y se van al infierno. A veces no nos cuesta trabajo actuar mal, pero no somos capaces de querer ver el mal que le causamos a nuestra propia alma y en ocasiones a nuestros familiares que están a nuestro alrededor. Es muy difícil darnos cuenta que a veces somos responsables de cosas tremendas que nosotros realizamos y que no estamos poniendo orden en nuestra vida. Así que María Santísima, la Santísima Virgen María, en ese dolor, en esa pasión, ella busca que nosotros muramos al mal y vivamos en el bien. A través de la devoción que tú tengas, siempre es bueno, siempre, todos los días rezar el Santo Rosario. La práctica diaria del Santo Rosario nos da la fuerza para meditar en la vida de Jesús y en la relación personal que tenemos con María. A los fieles que rezamos el Rosario por intercesión de nuestra Madre Santísima, siempre experimentamos una paz, un consuelo, una armonía, porque ella, mientras nosotros estamos rezando el Rosario, ella empieza a sugerir en nuestros corazones las gracias y la magnitud de las cosas que nosotros vivimos, que nosotros experimentamos. Así que otra de las situaciones que necesitamos con la fuerza del destino de Dios, muchas veces la fuerza que nos regala el Santo Rosario es lo que hace que nosotros veamos claramente a veces nuestros propios problemas. Hay gente que está en pecado mortal, fíjese bien, qué bonito esto, y empieza a rezar el Rosario y cambia su vida, empiezan a ver las cosas. Y dirán ustedes, ay, Zahir, pero también hay gente que va todos los días al misa, y se confiesa y todo, y reza el Rosario y siguen igual. Y les voy a decir qué pasa ahí. Es porque no están confesándose bien y están comulgando el cuerpo y la sangre de Cristo indignamente. Y no están haciendo exámenes de conciencia. a diario. No están haciendo exámenes de conciencia, porque el Espíritu Santo, cuando te ve que estás metido en algo que no le gusta, la primera que viene a avisarnos es la Santísima Virgen María. Específicamente, si tú estás consagrado a ella, ella hace lo que tenga que hacer para que tú cambies de postura y de vida. Así que esto es una de las acciones que la Santísima Virgen María es más clara con nosotros. Nos vamos a ir a un pequeño corte, pensando y enseñando.
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4: Por eso, queridos hermanos, tú que hoy estás aquí, yo quiero que estés consciente, porque estamos hablando no del baile de la próxima semana, no del partido de fútbol de la próxima semana, no, hermano, estamos hablando de algo eterno, de algo que va a ser después de la muerte. Y esto es, hermanos, importante. Yo muchas veces me pregunto por qué la gente no se preocupa por lo que va a suceder después de la muerte. Más estamos preocupados por lo de hoy, lo de mañana. Pero un día tendremos que llegar a ese punto de partida. Y por eso yo les hablo de esto, hermanos. Porque quiero que estemos conscientes que el enemigo está atacando, está luchando para alejarnos. Pero nosotros podemos vencer.
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5: Estamos casi al fin de este programa tan bonito, donde estamos hablando cómo María Santísima nos ayuda en todo instante. Fíjense algo muy interesante, a veces nosotros ni cuenta nos damos y ella va detrás de nosotros, ella siempre va cuidando. Especialmente yo creo que es muy lindo, y se los digo a todos y cada uno de ustedes, que le tengan un altarcito a la Virgen en su casa, un lugar específico donde usted tenga una devoción, donde usted se manifieste. Puede ser la Virgen de Lourdes, puede ser la Virgen de la de Satanudos, a la Virgen de Guadalupe, la advocación que usted quiera y guste, pero ponga un altarcito en su casa para que ella pueda manifestar también su amor también en el hogar, porque ella también le gusta ser parte de tu hogar. Es más, regálale tu hogar a ella, que ella sea la madre de ese hogar, que ella sea la dueña de ese hogar. Pero después, agárrense, porque cuando ella dirige, dirige, ¿eh? Quiero que sepan, mi casa no es mi casa, mi casa es la casa de la Madre de Dios. Yo vivo en la casa de Madre de Dios. Cuando tú empiezas a pensar de esa forma, ella empieza a instalarse en la pequeñez, en la grandeza, en las cosas diarias, en la cotidianidad. Y entonces ella va a empezar a manifestarse todo el tiempo en ti. Visitar también templos. Vayan y visiten a los templos, a los lugares donde ella tiene sus santuarios. ¿Cuántos templos no tenemos en todas las ciudades dedicados a ella? Démosle una oportunidad y digamos, este primer sábado de mes voy a visitar a la Virgen en el Templo de la Lupita, en el Templo de la Santísima Virgen de Guadalupe, en el Templo de la Medalla Milagrosa. O sea, qué bonito es darnos cuenta que tenemos santuarios, templos, lugares dedicados a la Virgen, y estas advocaciones de la Virgen Santísima, ella son un regalo de ella misma para nosotros. Entonces, tómense su tiempo y vean todas las grandezas, las bellezas, las bendiciones que ella puede hacer a través de tu visita. Eso, que tú la vayas a visitar a ella específicamente, le encanta. El niño Jesús quiere que tú visites a su mamá, quiere que tú vayas a su casa, porque también a veces muy conchuditos, ahí nada más queremos que ella nos haga todos los favores desde la casa. No, vaya usted también a visitar a la madre, vaya a agradecerle el favor. Ya le hizo la gracia, ya le hizo el milagrito que usted le estaba pidiendo. Vaya a visitarla a la Catedral de los Ángeles, que está ahí. Por ejemplo, los que estamos aquí en la está un pedacito de la tilma en la Catedral de Los Ángeles. Usted no sabe la de milagros que yo he visto que hace ahí la Santísima Virgen. Así que vaya y dele sus vueltitas a la Virgen, a la Catedral de Los Ángeles. Ahí está esperándonos siempre. También vaya, si usted tiene la oportunidad a México a visitarla, pues vayamos a visitarla. Y les voy a volver a repetir qué se dice en la caminata, porque seguramente más de alguno de ustedes está pensando, ay, que lo repita, aquí tengo la pluma para apuntarlo. Ahí les va, apúntenlo. Se dice, Madre mía de Guadalupe y con tus cuatro apariciones. Antes de 40 días, remedia mis aflicciones. Lo vuelvo a repetir. Madre mía de Guadalupe y con tus cuatro apariciones, antes de 40 días, remedia mis aflicciones. Óigame usted, nada más imagínese pidiéndole así a la Madre de Dios, pues seguro nos va a remediar en la aflicción que traigas o la petición que traigas. Y la devoción verdadera a la Santísima Virgen María se traduce en acción de reflejo, de amor, de virtud, de humildad, de generosidad y de vida cotidiana que Dios quiere regalarte a tu corazón. Así que tú, en tu corazón, en tu alma, ábrele el corazón a la Santísima Virgen María, que su respuesta siempre va a ser intervenir en todo lo tuyo y siempre va a estar viendo que todo lo tuyo salga adelante, que la joven y la doncella del cielo venga y que la aceptemos con ese amor donde nosotros podamos captar toda la creación, todo el amor que María Santísima nos quiere regalar a través de su intercesión, que en su libertad y en esa libertad virginal que ella tiene, no se debilite ninguno de nuestros esfuerzos y que no creamos que se va a empalidecer, ay, no puedo decirlo así en progresivo, porque nosotros creemos que no va a dar fruto nuestro esfuerzo en la oración. Siempre la libertad del ser humano es decidir hacer lo correcto. Y seguir a María es hacer lo correcto verdaderamente. Yo les invito a que nos sintonicen en este mismo programa la próxima semana al tiempo de las 12 del día. Les damos gracias a todos y a cada uno de ustedes que hacen posible que tengamos con sus donativos estos programas tan bonitos y les doy las gracias de antemano por todo lo que pues hacen a través de su donativo, porque también ustedes son parte de esta gran evangelización, parte de esta gran familia, y también les invito a que continúen haciéndolo y que pasen la voz a aquellos que están cerca de ustedes. Me despido de ustedes, su hermana en Cristo, Zahir del Toro. Pidan por mí, porque yo siempre pido por ustedes. Que Dios me los bendiga y me los ampare. Y nos vemos, nos escuchamos la próxima semana, si Dios nos lo permite, y con la gracia de la Santísima Virgen María, en este tu programa, María Camino a Jesús. Hasta la próxima.
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3: Qué tal? Bendiciones, estimados hermanos y hermanas en Cristo. 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
1: Así es, mis hermanas y mis hermanos. Es un tiempo muy especial porque cuando hablamos de amores, pues nuestro cerebro tira para diferentes direcciones, ¿no? Jala hacia un rincón o hacia el otro. Y una mujer que ha vivido toda la vida con su madre, por ejemplo, sabe que su gran amor es su madre. Pero aquel ser humano que ha vivido siempre con su compañero o su compañera, pues sabe que su gran amor es ese compañero o esa compañera. Aquellos que han sido traicionados, heridos, abandonados, pues saben que su gran amor son sus hijos. Y así sucesivamente, cuando uno dice mis grandes amores, el cerebro de cada persona se enfoca en una dirección diferente. Pero Noel Díaz tiene la característica de que siempre él nos está hablando de sus amores. Si ustedes se fijan, él nos habla, por ejemplo, de cuánto lo quería su mamá y cuántas cosas hacía por él. Dice, por ejemplo, cómo él no tenía que pagar boleto en el tren porque su mamá lo llevaba en su canto. ¿Se acuerdan? Él iba con su mamá a todas las actividades que ella hacía y dormía en las plazas en donde estaban esperando que empezara la feria, entre los cartones del puesto que la mamita preparaba. Él habla de su esposa, habla de sus hijos, habla del amor de sus hijos, habla del amor de sus nietos, habla del amor de aquellos que lo guiaron. Ese jefe que lo llevó un día a que escogiera un auto de una marca muy costosa por la calidad del trabajo de Noel Díaz. Habla de sacerdotes y de obispos que en su momento determinado le marcaron, ¿verdad?, el recorrido. Y Noel siempre nos deja ver esa figura del amor. Y donde le hace falta amor, también dice muy claramente: a mí me faltó el amor de un padre, a mí me faltó el amor de un hermano. Pues bueno, hoy en este espacio nosotros nos vamos a detener con Noel Díaz precisamente a revisar esos amores para llegar a estribar en el amor de los amores, en el descubrir. Entonces Noel empieza diciendo: ¿para qué ustedes creen que preparamos todo esto? Somos más de 300 personas trabajando por más de un año para que en este lugar ustedes estén aquí a gusto. ¿Pero por qué? ¿Por qué hacemos todo eso? Y entonces Estriba llega finalmente a decir: para que ustedes puedan entender y descubrir el amor de Dios. Porque si ustedes descubren el amor de Dios, sintiéndose amados, ustedes van a cambiar, se van a transformar y van a ser distintos. Palabras que edifican con Noel Díaz, hoy nos pone encontrando un amor que es incondicional.
2: El interés primordial de cada uno de los que han colaborado y han hecho algo para que ustedes estén aquí, y muchos de ustedes vinieron por su propia cuenta con el deseo de estar aquí, es porque queremos, y digo queremos, que cada uno de ustedes llegue a una realidad. Y la realidad es de que hoy en este tiempo muchas personas en el mundo, o diríamos la mayoría de personas en el mundo, miles y miles y miles de jóvenes andan buscando algo que llene su corazón. Andan buscando esa sensación que los transporte a otro nivel, que los haga sentirse grandes, que los haga sentirse plenos. Y el mundo, y cuando hablamos del mundo, quiero que entiendan esta terminología. Cuando hablamos, o la Biblia habla del mundo, habla de lo que se presenta fuera del círculo de los valores cristianos. Cuando hablamos del mundo, hablamos de las personas que no tienen una relación con Jesús, de las personas que viven al día solamente pensando en sí mismos, y eso es todo lo que es su vida. Hoy el mundo nos ofrece infinidad de cosas que nos dicen que vamos a ser felices. Pero hoy queremos que ustedes entiendan que el propósito de hacer todo esto es que ustedes descubran, en primero, que ustedes valen muchísimo, que ustedes no son cualquier cosa, que ustedes no son una estadística más. Hay tantos hispanos en Estados Unidos, no solamente son un número más en millones y millones de personas y millones de jóvenes. Aquí vemos una multitud de ustedes. Yo no les conozco, pero Jesús los conoce a ustedes individualmente, tal como son, tal como han sido desde niños, porque la Biblia dice que Él nos conoce desde que estábamos en el vientre de nuestra mamá. Ante los ojos de Dios, cada uno de ustedes valen tanto que a veces no se imagina o no logramos entender el valor que tenemos para Dios. Esa es la intención. Eso es lo que deseamos nosotros, que ustedes lleguen a comprender el amor tan grande que Dios les tiene. Si logramos entender que somos amados, escuchen bien, si ustedes como jóvenes o jóvenes ya un poco más mayores o adultos, cuando uno logra conectarse con Dios, todo lo que está a su alrededor toma sentido. Mientras uno no se conecte con Dios y no entiende el plan de Dios, estás desubicado en todo lo que haces, porque vas a andar de un lugar a otro tratando de sentir algo. Y porque todos van para allá, tú vas para allá. Porque todos hacen esto, tú haces esto. Porque quieres pertenecer a esa generación, a ese grupo. Dense cuenta lo que pasa en nuestra sociedad. Por ejemplo, alguien decide la idea de ponerse un arete en diferente parte del cuerpo. Pues alguien tiene esa idea y después de ahí se convierte, entre comillas, en la moda. Y muchos dicen, yo tengo que hacer lo mismo porque esa es mi onda, eso. Y yo me pregunto, una persona que es original no es un imitador de todos los que hacen los inventos. Porque entonces yo me convierto en una persona que estoy haciendo lo que otros hacen. Mi vida, mi forma de vestir a veces es un invento de otro. Pero simplemente yo quiero ser parte de esa onda. Ahora, ¿cuántas veces nosotros, sin darnos cuenta, somos seguidores? Seguidores de otras personas. Y no seguidores de aquello que me puede llevar a tener verdaderamente la paz, que Dios es el único que ofrece esta paz. Hoy en día tenemos muchas tentaciones. Yo quisiera pensar por un momento, queridos amigos, que cada uno de ustedes, imagínense queriendo subir una montaña. Una montaña porque todos queremos llegar a la cima. Todos queremos llegar a ese lugar donde creemos que vamos a ser felices y dichosos. Imagínese a cada uno de ustedes queriendo subir esa montaña. Sin que ustedes se den cuenta, algunos de ustedes están tratando de subir esa montaña. Están tratando de ser felices. Están tratando de salir adelante. Pero hay muchos impedimentos en el camino para poder lograr llegar a la cima de esa montaña. Hay personas que Dios pone en tu camino que te van a ayudar a subir esa montaña, y habrá personas que encontrarás en el camino de tu vida que te ayudarán a deslizarte de la montaña. Escucha bien esto. Todos ustedes tienen amigos, y hay muchos amigos de ustedes, o les diría la mayoría de sus amigos, pregunto, ¿les han invitado a acercarse a Dios? Quizás la mayoría de sus amigos no. Ha de ser una minoría de esos jóvenes amigos que les han dicho, mira, vamos a un congreso de jóvenes, vamos a la parroquia, vamos a misa, pero son pocos. Ustedes tienen que tomar las decisiones correctas para que ustedes logren caminar en esta vida, experimentar lo que Dios les ofrece, pero las decisiones que tomen hoy es el resultado de los que ustedes van a hacer. Si ustedes toman malas decisiones, su vida no va a ser tan agradable. Hoy hay muchas personas ya adultas que cometimos errores cuando éramos jóvenes y estamos pagando el precio, y han pasado ya muchos años y seguimos a veces afectados por esas malas decisiones. Pero habrá en el camino de cada uno de nosotros personas que nos ayuden a hacer las cosas mejor, a ser mejores, y hay personas que nos ayudarán a hundirnos. Nosotros tenemos que saber elegir quiénes son aquellas personas que nos ayudan. Y debemos también nosotros de tomar en cuenta el llamado del Señor. El apóstol San Pablo fue un hombre que en un tiempo estaba en contra de los cristianos. Quería saber dónde estaban los cristianos y él buscaba llevarlos a la cárcel porque él era un judío y lo de los cristianos era una fábula para él. Y muchas veces así encontramos en el camino personas que están en contra de lo de Dios. San Pablo, antes de su conversión, era una persona que buscaba a todos los que se llamaban cristianos para encarcelarlos. Pero un día, camino a Damasco, el Señor tocó su vida, Jesús le habló y fue transformado. Desde ese momento, el apóstol San Pablo se convierte en el hombre que lleva este mensaje a todos los lugares donde él podía llegar. Se hizo varios amigos, y dentro de sus amigos había uno que era joven y se llamaba Timoteo. Timoteo era un joven que había crecido en una casa donde su mamá y su abuela le habían enseñado los buenos principios, como muchos de ustedes. Que hay una abuelita que por ahí está con el rosario pidiendo, diciéndote, mira mi hijo, mi hija, no te vayas por el camino. Una madre que ha estado pidiendo. Pues Timoteo era un joven que había crecido en un hogar donde le habían enseñado las cosas buenas. Pero después el mensaje del Señor tocó su corazón de tal manera que se convierte en un seguidor, en un discípulo de San Pablo. San Pablo, ese hombre incansable que llevaba la buena nueva a todos los lugares. San Pablo le escribe a Timoteo en una ocasión. San Pablo se encuentra en la cárcel. Le escribe unas palabras muy lindas que, como amigo de Timoteo, le da consejos buenos. Este era un joven que tenía un celo por el Evangelio, pero le da unas recomendaciones en las cuales yo quisiera que nosotros veamos cómo le habla, y yo quisiera que ustedes presten atención a estas palabras que recibe este joven de parte de su amigo Pablo, San Pablo. La primera carta a Timoteo, en el capítulo 6, encontramos estas palabras que me llaman mucho la atención. ¿Cómo se dirige a él? Y voy a leer del versículo 11 al 12. Y le dice esto: pero tú, hombre de Dios, huye de todo esto. Lleva una vida de rectitud, de devoción a Dios, de fe, de amor, de constancia y de humildad de corazón. Noten lo que le dice aquí en el versículo 12. Pelea la buena batalla de la fe. No dejes escapar la vida eterna, pues para eso te llamó Dios y por eso hiciste una buena declaración de tu fe delante de muchos testigos. Primero le dice que huya de todas las cosas que puedan apartarlo de este camino. Le dice, lleva una vida recta y devoción a Dios. Le dice que tenga la fe, que tenga el amor, que tenga la constancia, la humildad de corazón. Y le dice, pelea la buena batalla. Esta palabra me llama mucho la atención, jóvenes, porque por lo general, especialmente el hombre, es muy competitivo. Cuando nos hacen un desafío y una competencia, somos competitivos por naturaleza. En el deporte, en todas las cosas, siempre queremos competir. Si vamos manejando el auto y pasa alguien y nos pasa rápido, luego sentimos una reacción. Tenemos eso ya como una naturaleza muy adentro, muy enraizada. San Pablo le dice a Timoteo, pelea, pelea la buena batalla de la fe. Para esto fuiste llamado. Le dice, no pierdas la vida eterna. Le está haciendo un llamado claro, jóvenes, y yo quiero también ser claro, como en cada ocasión que el Señor me permite. Todos los que estamos aquí hemos sido llamados por Dios Padre a través de su Hijo Jesucristo. A través de Jesús, nosotros hemos recibido el llamado, no solamente para acercarnos a Dios, sino para que nosotros encontremos la salvación. Muy diferente. Yo hoy no le estoy diciendo solamente acérquense a Dios, ya lo hicieron, ya están aquí. Pero acercarse a Dios es una cosa, y la otra cosa es decirle a Jesús, aquí está mi vida, y encontrar en Jesús la salvación. Porque un día cada uno de los que están aquí, escuchen con mucha atención, todos los que estamos aquí, un día vamos a morir. Esta es la realidad. No podemos escapar de esta realidad, y la vida es corta. Hoy tienes 10, 15, 20 años, los años pasan así. Cuando voltees, vas a descubrir que ya pasaron muchos años. Life goes fast. Es rápido el tiempo como pasa. Y hay una realidad: uno nace y uno muere. Yo les he dicho últimamente, lo he dicho más, Dios, como es Dios, a ti y a mí ya nos vio nacer y nos vio morir. Ya sabe cuándo te toca a ti, cuándo me toca a mí. Dios lo sabe todo. El problema para nosotros es que no sabemos cuándo. Ahora, esto es claro, jóvenes, y esto es muy serio, y ojalá todos lo tomen en serio, porque cuando nosotros salimos de este cuerpo, nuestro espíritu se tiene que transportar a otro lugar. Y si nosotros hemos aceptado el amor de Dios y hemos decidido seguir a Jesús, nosotros tenemos un lugar en el lugar donde se encuentran todos los santos, donde se encuentra Jesús, donde se encuentran todos aquellos que han peleado la buena batalla de la fe. Pero hay otro lugar donde hoy muchos se están yendo de este mundo sin haber tenido o deseado tener la oportunidad de abrir su corazón a Dios. Y esos que mueren sin Dios en su corazón, haber rechazado a Dios porque no lo quisieron en su vida, aquellos que mueren sin haber tenido la oportunidad de decir sí, bueno, la oportunidad se nos da a todos, de haber abierto su corazón a Dios, lo que pasa después de la muerte, aquellos que no están con el Señor se tienen que ir a otro lugar. Y a veces no nos gusta mencionar esta palabra infierno, pero yo sí la menciono porque esta es una realidad. Existe ese lugar, no es ciencia ficción, no son cuentos para que tengamos miedo, es una realidad. Ese lugar existe, no porque Dios lo hizo, sino porque ese lugar está dispuesto para aquellos que no quisieron la invitación de amor de Dios. Y yo creo que no hay ninguno de los que están aquí que quisieran llegar a ese lugar. Pero ese lugar existe, jóvenes. Ese lugar está ahí. Yo ruego y pido, le pido a Dios que todos logremos entender que Jesús vino a morir en una cruz, no nomás para hacernos sentir bien cuando tenemos problemas en esta vida. Todos tenemos problemas. A veces estamos enfermos, a veces estamos desanimados, a veces necesitamos a alguien que nos dé ánimo. Y vemos a Jesús a veces como el que me ayude en ese momento. Pero Jesús vino más que para poder darnos una levantada cuando estamos caídos. Jesús murió en esa cruz para que tú y yo podamos tener la salvación y la vida eterna. Tener un lugar, el estado donde vamos a vivir para siempre. Esto es una realidad. Y para prueba de que la vida se pasa tan rápido, acabo de escuchar una historia de un joven llamado Anthony. Anthony, de 21 años, hace unos días se estaba preparando para venir a este congreso. Había salido con su hermana para comprar las cosas que iban a traer aquí a este congreso. Pero Anthony tenía ese buen deseo. Pero hace unos días, Anthony murió. Los boletos los tenía, él ya estaba listo para llegar aquí, pero le sucedió algo que a veces no pensamos. Él no se imaginó que este fin de semana ya no iba a estar aquí. Hoy, este día, ha sido su entierro. Hoy, este día. Y su mamá pidió que Anthony estuviera aquí con su foto, porque ella donó el boleto de Anthony para otro joven, para otros jóvenes. Eran 4 boletos que habían comprado. Y aquí dijo, quiero que esté una silla para Anthony. Ahí está una silla con la foto de Anthony. No sé si lo están sacando en la pantalla. Ahí está la silla. No está Anthony. Está una foto. Hace unos días murió. ¿Quién se iba a imaginar? ¿Quién iba a pensar que Anthony se iba a ir tan rápido? Les pongo este ejemplo porque esto es nuevo. Estas no son cosas que preparamos con meses. Estas cosas sucedieron ayer. Antier me dijeron esta historia. Hoy, hace ratito, yo miré la foto que le envió su mamá, porque no pudo estar su mamá y su familia porque están en el entierro. Anthony quería haber estado aquí. Así es la vida, jóvenes. No pensemos que vamos a vivir 200 años. Pensemos que la vida es corta y la debes de vivir consciente y responsablemente, porque Dios te hace una invitación de amor. Es que Dios no quiere que te pierdas. No te pierdas en un mundo donde te están diciendo esto es lo que te va a hacer feliz. Quizás los cansamos a ustedes, jóvenes, cuando se les habla de todo lo que hoy se les ofrece o se nos ofrece a todos. Las adicciones, el alcoholismo, la droga, el sexo ilícito, la pornografía, todo este tipo de cosas que están allá afuera. Y si se descuidan ustedes y caen, es como un río. Imagínense un río que va con una fuerza así, y te acercas a ese río y te lleva. Ese es el mundo allá afuera. Tú te metes un poco y cuando menos piensas ya estás metido. ¿Cuántos empezaron probando algo y acabaron siendo seducidos por una adicción? ¿Cuántos miraron una página de internet que no deberían de ver y nomás la vieron? No era nomás así. You got hooked. Fue el anzuelo del enemigo y te atrapó. Y hoy hay millones de hombres y de mujeres, especialmente los hombres, atrapados en la pornografía. Y eso no nomás es pornografía, te lleva a querer estar haciendo cosas que dañan tu cuerpo. Para no ir muy lejos, el día de ayer veía parte de un reporte que quizás algunos de ustedes han visto ya, donde hay jóvenes o jovencitas que están en el internet chatting, hablando, y pasaron casos que son muy vergonzosos para los hombres especialmente. Todo una preparación de una joven que escribe y dice, tengo 13 años, estoy sola en la casa, y escribe y está hablando con esa persona, y ahí se encuentra el amigo que dice que tiene 18 años y tiene 40, porque en la computadora pues podemos poner lo que queramos o decir lo que queramos, el hecho es de que no pueden ver a la otra persona. Y qué triste es ver el caso donde esta jovencita estaba en una casa y ella había dicho que tenía 13 años. Entonces dice, estoy sola, mira, está la casa libre, pues ¿por qué no vienes? Y pues hacemos muchas cosas. Un hombre ya enfermo de la mente y bajo el hecho de escuchar que una jovencita está ahí, pues se va y llega a la casa. ¡Qué sorpresa! Llegaba a la casa y estaba mirando el reportaje. Llegaron de diferentes tipos de razas: hispanos, anglosajones, asiáticos, casados, solteros. No se imaginaban la bronca en la que se metieron, ¿eh? Llegaban a la casa y entonces ella salía y decía, oh, vente, mira, ahí está el, ya todo está listo. Y llegaba y se miraban como, perdón la palabra, como esos perros que miran un hueso, ¿no? Así ya, emocionados, ilusionados. Y ya cuando estaban ahí, decía, déjame, me voy a ir a cambiar ahorita, salgo, le decía la jovencita. Y cuando se quedaba ella ahí, salía un reportero, le decía, ah, ¿qué haces aquí? Y luego les decía a la jovencita, tráete algo para comer. Y llegaban con una soda, con unas hamburguesas. Y si le decía, ¿y qué trajiste para comer? Ay, disculpe que me metí a la casa. No, ninguna disculpa, aquí tengo todo lo que le dijiste a ella. Tú dices que tenías 18 años, ¿cuántos años tienes? Oh, no, pues es que en la computadora. Y empezaban a llorar los hombres ahí. Y decían, dice, pero ¿sabe qué? Déjeme pasar esta, por favor, estoy casado, tengo hijos, esto me va a perjudicar. En un momento pensaban que el reportero era el policía. Pues no, si yo solamente soy un reportero. Y pensaban que por un momento pues ya los habían tomado con las cámaras, pues ya su vida iba a tomar otro lugar, otro sentido. Pero cuando salían de la casa estaba la policía afuera y se los llevaba. Pero uno tras otro así, digo, ¿en qué cabeza llega uno, en qué persona puede llegar esa tentación de tal manera que quieres saciar tus deseos carnales como ser humano? Obviamente todos tenemos tentaciones, la tentación no es mala, porque todos podemos tener una tentación. Lo malo es alimentar la tentación y que te lleve a cometer el pecado. La tentación no es mala porque nosotros sabemos que somos seres humanos pecadores, pero hay que saber rechazar y decir no. Pero ¿cómo vas a rechazar una tentación si no estás unido a Dios? Si es muy fácil, no se ocupa ser muy sabio. Cuando una persona no tiene a Dios en su corazón, todo lo que le pasen por enfrente se va a ir. ¿Por qué? Porque no tiene fuerza que viene de Dios, y todo lo que se le presente lo va a hacer, porque es un ser humano con una naturaleza caída. Y aunque las cosas sepamos que son malas, las hacemos porque somos carnales y deseamos saciar nuestra sed, esa necesidad corporal. Hoy muchos han optado por esos caminos y muchos se encuentran atrapados. Muchos de ustedes aquí están jóvenes y dicen, como que esta gente sabe cómo está mi vida. Y a veces algunos de ustedes se sientan, ¿alguien les contaría a estos cuates cómo está mi vida? No, Dios conoce tu corazón, como lo dije hace un momento. Dios quiere que tú no te pierdas, sino que te salves. Por eso San Pablo le dice a su amigo Timoteo, pelea la buena batalla de la fe y no dejes escapar la vida eterna. Yo les digo a ustedes jóvenes, hoy han venido aquí, pero ustedes tienen la opción de salir de aquí con otra mentalidad y sentirse amados por Dios, o ustedes pueden salir de aquí como entraron y decir, mi vida la vivo a mi manera, hago las cosas que yo quiera y lo demás no me importa. Dios te ama así como eres, pero tenemos que entender que este amor es un amor que sobrepasa todo entendimiento. Hace años, yo tenía como, ya hace muchos años, yo tenía 15 años, fue una clase allá en Tijuana de música. Y este profesor inyectó algo en mi vida. Yo tenía, repito, unos 14, 15 años. Yo estaba en esa clase de música Y él dijo unas palabras que se quedaron ahí. No se me olvida. Era un profesor con una barba negra, muy positivo, muy animado. Y aparte de hablarnos de la música, nos hablaba de la vida.

que dijo, tú puedes. Yo esas palabras las acepté mías y dije, yo puedo. Yo puedo hacer cosas increíblemente quizá difíciles que yo pueda entender en este momento, pero yo puedo. Este profesor inyectó una semilla de esperanza y de confianza en mí. Yo quiero decirles, jóvenes, ustedes son importantes. Ustedes tienen un potencial que no se imaginan. Tú puedes ser capaz de subir esa montaña y puedes no solamente salvarte tú, pero puedes ayudar a que muchos se salven. Solamente hay que darle una mirada a Jesús, que hoy se hace presente porque Él es el que te ha invitado. Yo estoy seguro que Jesús nos ha llamado a cada uno de nosotros, pero cuando Jesús llama, Jesús nos reta. Estas palabras las leí cuando yo comenzaba a acercarme a Dios, cuando comenzaba a escuchar esa voz que me hablaba. Y un día, leyendo la Biblia, leí esta parte. Y para mí, Jesús me estaba retando directamente a mí. Miren cómo Jesús reta. Capítulo 16 de San Mateo, del versículo 24 y siguientes. Acepta este reto para ti. Luego Jesús dijo a sus discípulos, si alguno quiere ser discípulo mío, olvídese de sí mismo, cargue con su cruz y sígame. Porque el que quiera salvar su vida la perderá, pero el que pierda la vida por causa mía la encontrará. ¿De qué le sirve al hombre ganar el mundo entero si pierde la vida? ¿O cuánto podrá pagar el hombre por su vida? Porque el Hijo del Hombre va a venir con gloria de su Padre y con sus ángeles, entonces recompensará a cada uno conforme a lo que haya hecho. Palabra de Dios. Jesús dice, el que quiera ser discípulo mío, ¿cómo dice Jesús? ¿Cargue qué? ¿Y cuál es cargar la cruz? A veces pensamos cargar la cruz es los problemas que tengo. Cargar la cruz lo podemos interpretar de muchas formas, pero cargar la cruz implica que te niegues a ti mismo. Cuando tengas invitaciones que te inducen al mal, que sepas decir no y darte la vuelta. Cargar la cruz de Jesús no es siempre un signo de dolor y de sufrimiento, porque cargar la cruz con amor hacia aquel que nos dio la vida es vivir la vida plenamente. Jesús a mí me retó con estas palabras. Noel, ¿de qué te sirve ganar el mundo entero si vas a perder tu alma? O sea, yo lo entendí de esta manera. Noel, por más cosas que hagas en este mundo, y si todo lo que haces solamente es para ti, es todo lo que te puede hacer feliz, pero cuando te mueras vas a perder lo más importante, tu alma, ¿de qué te sirve haber ganado todo el mundo entero? Esto lo podemos ver de esa manera. ¿De qué nos sirve agitarnos, trabajar, hacer tantas cosas si al final de nuestra vida aquí vamos a perder la entrada al reino de los cielos? Yo creo que sería la pérdida más grande que alguien tuviera. Lo más triste en este mundo es cuántos están muriendo sin tener la opción, la oportunidad de entrar allá, porque rechazaron el mensaje de Dios, rechazaron el amor de Dios. Hoy, jóvenes, ustedes ya están cansados de escuchar, mira, no hagas cosas malas, no vayas con esas personas, no llegues tarde. Estamos cansados de muchos de esos mensajes, pero que nuestros padres con mucho amor lo hacen. Tu padre, tu madre, se preocupa por ti. Y a veces no experimentamos que detrás de ese regaño, de ese enojo, esté el amor. Pero yo no quiero hablarles ahora solamente de esas palabras que ya hemos escuchado. No importa lo que hayas hecho, joven. No importa lo que estés haciendo hoy. Si vives una vida desenfrenada en el sexo, si haces drogas, si estás en una pandilla, si robas, si estás metido en la pornografía. Lo que tú estés viviendo o haciendo, Dios lo sabe, pero Dios no viene con un bat y te quiere golpear. No, Dios no es un Dios que viene a castigar. Es un Dios que viene a abrir sus brazos y decirte, te amo, Juan, Manuel, Rosa, Juana. No importa la situación en la que estés, Dios te quiere decir, yo puedo darte lo que tú andas buscando en otros lugares. Yo puedo darte lo que no vas a encontrar, mejor dicho, en otros lugares. Hoy estamos cansados de estas situaciones difíciles de la vida, donde nos encontramos a veces deprimidos. Hoy hay muchas jóvenes en depresión porque han estado oyendo más lo que pasa en la sociedad, que te dice, si no

0: tienes este peso, pues no vales, no eres importante. Y hoy hay muchas jovencitas en una depresión, se sienten que no valen. Hoy hay muchos tratando de hacer cosas para atraer la atención. Hoy más que nunca vivimos en el tiempo donde millones y millones de dólares se están gastando por las personas quieren verse bien. Está bien, yo creo que todos nos queremos ver bien, pero ¿por qué se está invirtiendo millones y millones de dólares en que si no tengo esto me lo tengo que poner y si tengo demasiado me lo tengo que quitar? Y estamos en esa situación, ¿por qué? Porque detrás de eso hay el deseo de ser amados, hay el deseo de ser aceptados, hay el deseo de sentir el amor de la otra persona. Queridos amigos, jóvenes, el verdadero amor que no tiene precio está a su alcance hoy. Tú vales mucho, vales cada gota de sangre que derramó Jesús en la cruz. Tú tienes talentos, Dios te ha dado capacidades. Las tienes, ponlas al uso, sirviéndole a los demás. Acepta nuevos retos. Todos buscamos ganar una medalla de oro en un momento dado. Todos queremos ser el primero. Atrevámonos a reconocer el amor sin límites, que es el amor de Dios, que es el amor de Jesús. Él te amó sin límites. Cuando tú logres comprender este amor, vas a entender el verdadero sentido de la vida. Y te voy a decir algo, quizás si después de esto se te olvida todo lo demás, que no se te olvide esto. Si no logras entender el amor de Dios, personalmente te lo digo y con todo cariño, nunca lograrás entender lo que es la vida. Serás una persona siguiendo sueños y siguiendo a otros, pero nunca lograrás sentirte verdaderamente feliz. Te sentirás por un momento haciendo una cosa, la otra, pero tú fuiste hecho para Dios. Tu naturaleza como ser humano, dentro de ti hay algo que gime por encontrarse con Dios, aunque a veces lo has rechazado. Yo siempre, en otras ocasiones lo he dicho, antes de conocer a Cristo, yo lo podría ver como una televisión en blanco y negro. Esa era mi vida. Después de conocer a Cristo, todo le pude dar sentido. Pude entender las demás cosas. Mi vida era en blanco y negro. Y así es la vida de toda persona que no ha conocido a Cristo, haciendo esa comparación. Pero cuando conoces el amor de Dios, entonces puedes ver la vida de colores. Porque entonces todo toma sentido. Everything makes sense. Hoy ocupamos hombres y mujeres que sean capaces de darse al Señor. ¿De qué nos sirve ganar el mundo entero, dice Jesús, si perdemos nuestra alma? Hoy se ocupan hombres y mujeres que estén dispuestos a decirle sí a Jesús. Hay una historia que me conmueve cada vez que la cuento. Había 10 presos en un campamento y los llevaban a trabajar al campo y les daban una pala para levantar tierra. Cuenta la historia que los guardias siempre los vigilaban, estaban siempre atentos en ese campamento donde estaban estos presos, y en una ocasión no encontraron una de las palas. Si aquí hay 9 palas, ¿dónde está la otra? ¿Quién la escondió? Estaban discutiendo y uno de los guardias le dijo, los juntó a los 10 y les dijo: si alguno de ustedes no dice la verdad, a todos los vamos a matar. Y si los iban a matar, les apuntaron, dijo, que alguien diga la verdad, ¿dónde escondió la pala o quién fue? Y pues todos se quedaron asustados, los iban a matar a los 10. Uno de ellos dio el paso al frente y dijo: yo. Y lo mataron ahí, como dándole una lección a los demás. Él dio ese paso. ¿Pero saben qué pasó? Después otro guardia contó las palas que estaban ahí y habían contado mal. Había 10 palas. Pero uno de ellos pensó en los demás. Dijo: si nos van a matar a los 10, que me maten a mí. Dio el paso al frente y murió injustamente por los demás, por los 9 que estaban ahí. Imagínense cómo se sintió el guardia cuando contaron las palas. Había 10 ahí, había contado mal. Quiero decirles que hace 2000 años en una cruz, Jesús tomó tu lugar y el mío. Cuando vemos una cruz, no solamente es para decir, ay pobrecito Jesús, ¿cómo quedó? Cuando yo veo una cruz y miro a Jesús crucificado, cuando yo veo y contemplo a un hombre que nunca falló, que nunca cometió un pecado y que dejó que lo clavaran, que se rieran de él, pero que después llegó a comprender que eso que él hizo o que permitió que le hicieran, lo había hecho por mí. Porque lo he dicho en muchas ocasiones, jóvenes, se los vuelvo a decir hoy a ustedes, para entrar al reino de los cielos, debemos de entender que en el reino de los cielos no puede entrar nada sucio, nada. Everything has to be perfect to go to heaven. Sabiendo que nadie puede entrar al cielo porque somos pecadores, lo que hizo Jesús fue lo siguiente. La Biblia dice que el pecado equivale a muerte. Si tú pecas, mereces la muerte porque has fallado. Pero Jesús, sabiendo que tú y yo hemos pecado, le dijo al Padre, a su Padre, mira Señor, como ellos han pecado y no pueden entrar, ¿me permites pagar el precio yo por cada uno de ellos? Cuando tú mires una cruz, date cuenta que Él pagó por ti. Él le dijo a su Padre, He took your place. You and I cannot go to heaven because we have sinned. But He took your place and my place. He told the Father, Father, they cannot come in here. They have failed. They have done so many bad things. And Jesus says, I'll give you my life. I'll die for them. So that you may accept everyone. Jesús tomó ese lugar, le dijo al Padre, ellos no pueden entrar porque son pecadores. Pero Jesús le dijo a su Padre, yo no he pecado y yo me ofrezco en el lugar de ellos. Y porque Jesús murió en la cruz, tú puedes entrar ahí aunque seas pecador. Lo único que tienes que hacer es venir a Jesús y aceptar lo que Él hizo por ti hace 2000 años. You're loved. Eres amado. Te ama. Descubre ese amor. Hoy lo tienes. Cuando descubres este amor, cuando descubres el amor de Dios, ya no te sientes tan mal cuando alguien no te ama. Pero cuando alguien no conoce este amor, cualquiera que lo rechace, uno se siente en el suelo. Pero cuando te sientes amado por Dios, tienes una alta autoestima. Te sientes amado. ¿Ustedes han mirado a una persona enamorada? No sé cuántos de aquí estén enamorados, espero que algunos. Pero cuando alguien está enamorado, sonríe, tiene buen humor, you're happy, el mundo pasa, hay problemas, you don't care. Porque eres feliz, eres amado, amas y te están amando. Cuando una persona está enamorada, los problemas no le hacen mucho. ¿Por qué? Porque estás amando y estás descubriendo que alguien te ama. Una persona que está enamorado se le nota porque, o sea, esa es la alegría. Se duerme pensando en la otra persona y se levanta pensando en la otra persona, ¿no es así? Y lo demás no importa. Le dice la mamá a la hija, ahora vas a atender las camas, mija. Oh, claro que sí, mami. Porque está enamorada. Porque en la noche le va a decir, mamá, me dejas ir al cine. Oh, I'm gonna see him. Oh, hacemos cosas fuera de lo normal, sin límites, porque amamos. Jesús te amó sin límites. Sin límites. Ese amor fue sin límites. Te amó sin límites. Por eso hoy Jesús no te dice, ay, mira, eres esto. No, Jesús hoy te dice, ven a mí. Ven, acepta el amor que yo te ofrezco y que quedó plasmado en una cruz. Tú decides si quieres aceptar el amor de Jesús o lo quieres rechazar. Es tu decisión. You make the decision. Either you accept His invitation of love, or you can reject it. It's up to you. I'm going to ask everyone to stand up. Todos se pongan de pie. Porque este es un momento muy, muy, muy especial. No quiero que este momento se vaya así. Porque jóvenes, ustedes vinieron a sentir el amor de Dios. Pero más que sentir, nosotros les invitamos a que experimenten por fe lo que la iglesia nos ha enseñado a través de más de 2000 años, que Jesús vino a salvar lo que se había perdido. No sé qué Jesús o a qué tipo de Jesús nosotros conocemos, pero algunos han pensado: yo no puedo acercarme a las cosas de Dios porque soy malo, o Dios me va a castigar. El Jesús que encontramos en los evangelios es el Jesús que se metía con los pecadores y les decía: yo vine para salvar lo que se había perdido. Jesús es el que se encuentra con una mujer que había cometido adulterio y se sentía pues la mujer más sucia quizá, y todos la querían matar. Y Jesús, ¿qué le dice? Ay, esta pecó, engañó a su esposo. Jesús le dijo: vamos, yo no te condeno. Ese es el Jesús que hoy se nos presenta, el que te tiende la mano. Te caíste muchas veces, estás metido en un vicio, una adicción. Jesús te dice: levántate. Estás metido en una depresión donde no te valoras porque te sientes que no eres amado o amada. Hoy Jesús te dice: yo te amo, ven a mí, yo te voy a dar el amor. Que tu felicidad no dependa necesariamente de lo que tienes o de lo que te dan, que tu felicidad dependa de lo que yo te ofrezco hoy. Pero está en nosotros aceptar esa invitación de Jesús. Como sé que muchos de ustedes están aquí por primera vez, yo quiero hacerles esta invitación. Yo no veo a Jesús, ni ustedes lo pueden ver, pero aquí está Jesús. Esa imagen de Jesús, pues no está Jesús ahí, es una imagen. Eso nos recuerda lo que pasó hace 2000 años. Pero Jesús es un espíritu. Y Jesús está aquí, es real y claro, lo siento aquí, como muchos también pueden sentir. Cuando uno siente esa presencia de Jesús o la presencia de Dios, uno puede descubrir que es algo que a veces no podemos entender con la mente, pero aquí está Jesús. Y yo quiero hacerte el reto más grande para aquellos que no lo han tenido o confrontado. Un reto sin límites. Yo quiero preguntar: ¿cuántos jóvenes, y no levanten la mano todavía, cuántos jóvenes o adultos hoy en este día, en este momento, reconocen en su mente y en su corazón: si hoy me muriera, como lo que sucedió a Anthony hace unos días, sinceramente, ¿a dónde iría yo? Tú tienes la respuesta. ¿Tú crees que irías con Jesús porque has aceptado el amor que Él te ofreció? ¿O tu vida está tan mal que tú reconoces y dirás: si hoy me muriera yo voy para otro lugar? La verdad que sí, vivo mal, he hecho cosas muy malas. La verdad que si hoy me muriera, no estoy bien. Pues Dios te está dando una oportunidad. Aquellos que hoy dicen: yo quiero estar bien con Dios desde este día, desde este momento, la oportunidad está aquí. La puerta está abierta para que tú puedas entrar, pero Dios trabaja con tu decisión, con tu voluntad. Y yo pregunto ahora sí: ¿cuántos de los que están aquí hoy necesitan que Jesús entre en su vida? How many of you really want Jesus in your heart? That you know that if you die today, you're not going to heaven, because you know that your life is a mess. You know it. But deep inside, you want to change. You want to follow Jesus and not all those crowds that dictate what you should be doing. But it's your decision. You have to make the decision. I cannot make the decision for you. Your mom cannot make the decision for you. Your dad cannot. It's a decision you have to make. Tu papá, tu mamá no pueden tomar la decisión por ti. Tú la tienes que tomar. Es tu decisión. Si hoy aceptas que necesitas a Jesús en tu corazón y necesitas tener un encuentro con Jesús, yo quiero que levante la mano aquel valiente, la valiente, que va a decir: yo necesito a Jesús hoy en mi vida. Levanta tu mano. Wow. Mantén tu mano levantada, ¿okay? No para que yo la vea, porque Dios quiere saber si tú estás en serio. It's not for me to see your hand, you know, I see thousands of hands. It's for Jesus to know that you're telling Him, hey, I'm serious, Lord. I'm serious. Estoy en serio, Jesús. That's why I want you to raise your hand. I said, I want to be good. I want to be closer to you. I want to accept this love that you offer me. I want to accept the salvation You give me. Esa mano representa, Señor, hoy quiero un cambio. Hoy quiero seguirte. No sé cómo. Estoy mal, pero Dios lo sabe. Dios no te pregunta cómo vas a salir de ahí. Él te va a ayudar. No, baja tu mano. A todos ustedes que hoy dicen, yo quiero abrirle mi corazón a Jesús. Vamos a hacer una oración. Esa oración tú le vas a entregar tu vida. Desde este momento, cuando terminemos esta oración, sabemos que hay sacerdotes confesando. Puedes tú en un momento hoy o mañana ir al sacramento de la reconciliación para que recibas el cuerpo de Cristo y experimentes en cada Eucaristía el amor de Dios. Pero desde este momento tú puedes decirle a Jesús, soy tuyo, Jesús, y desde este día yo te sigo a ti, cueste lo que cueste, pase lo que pase. Desde ese momento Jesús dice, ok, I'll work with you. Desde ese momento Jesús dice, ok, yo me encargo de todo, lo demás voy a caminar contigo y te voy a ayudar a salir de donde estás.
1: Así es, hermanas y hermanos. Estas palabras que edifican nos están dejando una ayuda que todos nosotros hemos buscado. Hay muchos y muchas que fueron esta semana o la semana anterior a ver al sacerdote, a ver a los que trabajan con sus jóvenes, con sus hijos, a preguntarles qué hago que estamos en esta situación. Pues bueno, fíjense que hay algo muy importante. Y ese algo muy importante, Noel lo ha especificado durante todas estas palabras que edifican. Y ese algo importante es ¿qué? El amor incondicional. Entonces, los que estamos como guías, como parents, como papás, como abuelos, como responsables, como tutores, necesitamos sobreponernos a nuestras necesidades personales. Necesitamos sobreponernos a lo que nos gustaría que fuera. Necesitamos sobreponernos al modelo, inclusive, que nosotros tenemos en la mente, y tenemos que tomar una línea guía que es necesariamente la única forma de salvar a nuestros hijos, a nuestras hijas, a nuestros jóvenes y a nuestras jovencitas. ¿Cuál es esa línea? El amor incondicional. Usted dirá, pero bueno, está consumiendo droga y le voy a decir que lo amo. Sí. Me está metiendo un muchacho o una muchacha a su cuarto aquí en la casa y me está deshonrando la casa y usted me está diciendo que le diga que lo amo. Sí. Usted tiene que mantener el amor incondicional como único camino de salvación para ese muchacho, para esa muchacha. ¿Por qué? Porque cuando ese muchacho le pase el monstruo que está sobrellevándolo en el momento en que usted entra en crisis con él, lo único que va a recordar va a ser una de dos. O que usted le dijo que es un bueno para nada, que no sirve ni para tacos y que en definitiva usted no lo quisiera tener cerca de usted, o le va a recordar porque usted le dijo, me duele mucho lo que haces, me duele mucho lo que me causas, me estás destruyendo en vida y sin embargo te amo. Te aguanto todo esto porque te amo. Te doy esto porque te amo. Te doy lo otro porque te amo. Te tolero porque te amo. Pero por ese amor, yo te pido que. Y cuando ese discurso del amor es continuo, constante y permanente, y se repite por lo largo de su vida, va a llegar un punto en que ese joven, esa jovencita, va a caer rendido a sus pies y va a recordar que hay una sola persona que le ama incondicionalmente, que es Dios. Y a través de su amor incondicional, él va a llegar a conectar con el amor incondicional de Dios. Ven entonces cómo nosotros, los adultos de hoy, tenemos que sobreponernos a esos jóvenes que parecen autosuficientes. Tenemos que sobreponernos a esos jóvenes que parecen saberlo todo. Tenemos que sobreponernos a esos jóvenes que nos dicen que nosotros somos atrasados, que somos ancianos, que no hablamos el inglés, que no conocemos la cultura. Tenemos que sobreponernos a todo eso, porque la sabiduría de una persona de 50, de 60, de 70 años no es la misma sabiduría de un joven de 18, de 25, de 30. Entonces, su único camino es el amor. El único camino es el amor, y en el amor, Jesucristo es el profesional. Así de que confíe usted su realidad a Jesús, al amor de Dios. Viva en su amor y enseñe a esos que ama tanto a que vivan también en el amor del Señor.
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3: Bienvenidos a las informaciones en este calendario de la Comunidad Informa. La Renovación Carismática Católica de la Parroquia de Nuestra Señora del Monte Carmelo está invitando al Tercer Congreso de Sanación Interior, noviembre 7 y 8, sábado de 8 a 5, domingo de 8 a 4, en el Salón Social del 205 East Jackson Street en Joliet, Illinois. Informe en el 815-280-9552. Los Encuentros de Promoción Juvenil de Los Ángeles invitan al Encuentro 198, octubre 15 al 18. Requisitos: jóvenes de 18 a 28 años, estar bautizados, haber hecho su primera comunión, estar soltero, no casados, no vivir en unión libre y no tener hijos. Informes en el 818-979-3016. 818-979-3016. El 10 y 11 de octubre, el Congreso Católico de Jóvenes en el Convention Center de Los Ángeles. El sábado estarán invitados la doctora Lucía Luzondo, Mari Pablo, Alex de la Cruz, Dani Ruiz, Noel Díaz, Great I Am Worship in Heaven Sound. El domingo 11 los invitados serán el padre Matt Wheeler, el diácono Doug Johnson y la doctora Lucía Luzondo, acompañados por...
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7: Feliz el hombre que no sigue el consejo de los malvados, ni va por el camino de los pecadores, ni hace causa común con los que se burlan de Dios, sino que pone su amor en la ley del Señor, y en ella medita noche y día. Ese hombre es como un árbol plantado a la orilla de un río, que da su fruto a su tiempo, y jamás se marchitan sus hojas. Todo lo que hace, le sale bien.

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3: Novena a Nuestra Señora del Rosario. Por la señal de la Santa Cruz, de nuestros enemigos líbranos, Señor, Dios nuestro, en el nombre del Padre, del Hijo y del Espíritu Santo. Amén. Acto de contrición. Señor mío Jesucristo, Dios y hombre verdadero, Creador, Padre y Redentor mío, por ser tú quien eres, bondad infinita, y porque te amo sobre todas las cosas, me pesa de todo corazón de haberte ofendido. También me pesa porque puedes castigarme con las penas del infierno. Ayudado de tu divina gracia, propongo firmemente nunca más pecar, confesarme y cumplir la penitencia que me fuere impuesta. Amén. Oh Madre y Clementísima Virgen del Rosario, tú que plantaste en la Iglesia por medio de tu privilegiado Hijo Domingo, el místico árbol del Santo Rosario, haz que abracemos tu santa devoción y gocemos su verdadero espíritu, de suerte que aquellas místicas rosas sean en nuestros labios y corazón para los pecadores medicina y para los justos aumento de gracia. Amén. Octavo día. Ruega por nosotros pecadores, Madre de piedad. A ti, solo dijo aquel Rey soberano de la gloria, tú eres mi madre. Alcanza mi humildad y plena confianza, dispuesto de este modo con el auxilio de Dios a recibir los favores de la divina misericordia por los méritos de tu Hijo y Redentor nuestro. Amén. Te pedimos, Madre, por la conversión de todos los pecadores. Madre, una gracia te pido, que me sanes en cuerpo y alma. Sé que debo despojarme de mi orgullo y de todos mis pecados. Qué lejos estaba de ti que un negro velo cubría mi alma. Hoy te descubro y quiero vivir. Detén tu mano y pósala en mi corazón. Oh Madre, quiero consagrarme a ti, Virgen María. Hoy consagro mi vida a ti. Siento necesidad constante de tu presencia en mi vida para que me protejas, me guíes y me consueles. Sé que en ti mi alma encontrará reposo y la angustia en mí no entrará. Mi derrota se convertirá en victoria. Mi fatiga en ti fortaleza es. Amén. Oh Santísima Virgen, Madre de Dios, dulce refugio y consuelo piadoso de todos los afligidos, por aquella confianza y autoridad de Madre con que puedes presentar nuestros ruegos al que es árbitro soberano de nuestro bien, intercede una y otra en favor nuestro. Consíguenos el reforzar con el Santo Rosario nuestras vidas, estudiando en tan dulce libro la fiel imitación de tu Hijo Jesús, hasta que podamos adorarlo y amarlo por todos los siglos de los siglos. Amén. Dios te salve María, llena eres de gracia, el Señor es contigo. Bendita tú eres entre todas las mujeres, y bendito es el fruto de tu vientre Jesús. Santa María, Madre de Dios, ruega por nosotros pecadores, ahora y en la hora de nuestra muerte. Amén. En el nombre del Padre, del Hijo y del Espíritu Santo. Amén.

0: María, nuestra dulce madre, madre de la Iglesia, madre del Salvador, siempre atenta a nuestras súplicas, refugio de los pecadores y consuelo de los...
1: Todo aquel que se encomiende a mí, al rezar el rosario, tendrá como intercesores a toda la corte celestial, en vida y a la hora de la muerte. ¿No estoy aquí yo, que soy tu madre?

0: Muy buenas tardes, tengan cada uno de ustedes, familia querida, qué alegría saludarles, sobre todo darles la cordial bienvenida a esta hora maravillosa del rezo del Santo Rosario. Les saluda su hermana y servidora Ana González, agradeciéndoles su fiel sintonía a cada uno de ustedes, sembradores y sembradoras de Jesús con María, y junto con mi hermana en Cristo, Francis Jiménez, pues vamos a invitarles para que envíen ya sus intenciones de oración. ¿Cómo está, Francis? Buenas tardes.
1: Buenas tardes, Anita, muy bien, gracias a Dios, amigos, amigas, qué alegría saludarles, qué bendición tan grande poder detener nuestras actividades para postrarnos a los pies de nuestra Madre Celestial, Anita, en este octavo día de la novena Nuestra Señora del Rosario, hoy en que la Iglesia se viste de gala al celebrar la memoria de Santa Faustina, la gran apóstol de la Divina Misericordia, y del Beato Francisco Javier. Como cada tarde, pues estamos aquí ya unidas, Anita y su hermana en Cristo Francis, listas para el rezo del Santo Rosario en este día, Anita.
0: Pues vamos a presentar cada una de las intenciones y necesidades de ustedes que nos sintonizan. Recuerden que pueden enviarlas a nuestra cabina en vivo vía WhatsApp al 818-912-3108, como también escribirlas en el www.elsembrador.org, la página oficial del Sembrador, para que unidos pues podamos también pedirle a nuestra intercesora el auxilio de los cristianos por todas sus necesidades, especialmente pues en esta preparación que estamos ya para que nuestros jóvenes vivan el congreso este fin de semana, el congreso de CDJ, pues puedan también presentar ustedes que tienen hijos adolescentes, jóvenes adultos, y que van a estar viviendo esta experiencia para que pues ellos abran su corazón y puedan experimentar lo que es tener un encuentro personal con su Creador, que los ha hecho únicos. Recuerden que necesitamos orar por ellos, necesitamos pedir a nuestro buen Dios por todas las necesidades de pues especialmente de todos nuestros jóvenes, los que están sufriendo de ansiedad, los que están sufriendo de depresión, los que pueden estar también enfermos, aquellos que tal vez están perdiendo el sentido de sus vidas, los que están siendo juzgados o criticados en las escuelas y tal vez se sienten no comprendidos. Vamos a unirnos en oración, especialmente toda esta semana, ya que estamos en esa cuenta regresiva, pues por todos nuestros jóvenes, para que cada uno de ellos pues también, ¿verdad?, puedan experimentar el amor de Dios, su misericordia, y hoy especialmente por intercesión de Santa María Faustina Kowalska, la secretaria de la Divina Misericordia, puedan también pedirle a nuestro Dios que nos ayude a ser misericordiosos como es nuestro Padre, que nos dé manos misericordiosas, ojos misericordiosos para mirar con la misma mirada de misericordia que nos ve el Señor, un corazón misericordioso, manso y humilde como es su corazón, y que juntos podamos también pues especialmente poder presentar todas las necesidades que hay en el mundo entero a ella, nuestra intercesora, el auxilio nuestro, la consoladora de los afligidos. Podamos presentarle todas esas necesidades, Francis, especialmente también orando por las familias que se van a dar cita el próximo 24 de octubre en el Denver Coliseum para tener un encuentro con el Señor, que es nuestro buen pastor, y que cuando lo tenemos a Él presente en nuestra vida, pues absolutamente nada nos falta. Así que vamos a pedirle a Dios para que pues se siga manifestando grandemente por intercesión de nuestra Madre Santa María en nuestras vidas.
2: Y bueno, el Catecismo de la Iglesia Católica en su numeral 26.
1: Así es, amigos, amigas, el Catecismo de la Iglesia Católica en su numeral 2679 nos recuerda que María es la orante perfecta, figura de la Iglesia. Cuando le rezamos, nos herimos con ella al designio del Padre. Por eso hoy vamos a entrelazar la palabra de Dios con los dolores reales del mundo de ayer, de hoy, de estos días, y encender una llama de oración por la juventud y las familias de El Sembrador en ESNE. Así que unidos en oración, oramos con quien se comunica aquí a las oficinas y quien lo hace a través del WhatsApp también, que pide por la oración por la salud de Faustino Solís, por Noel Campuzano, dolor en la ciática. Pide por la conversión de todos los pecadores también, especialmente por José Armando y Juan Manuel, que ya no les gusta ir a la iglesia. Cata también se une en oración por todas sus necesidades y pide al señor Podonato Lovallo Arroyo, que el día de ayer fue llamado a la casa del Padre para que el Señor perdone sus pecados y lo reciba, dice, con los brazos abiertos, y para que su familia tenga la paz y mucha fortaleza y acepten la voluntad de Dios. Oramos también por la tía de nuestro compañero Moisés Abraham, que ha pasado a la casa del Padre también, por fortaleza para toda la familia, por todas las personas que hemos perdido un ser querido. Oramos y aclamamos la intercesión de nuestra Madre Santísima. También con quien nos ha escrito: buenas tardes, hermanitas, y en el Santo Rosario me uno pidiendo por la paz del mundo entero, por todos los enfermos, dice que estamos con cáncer. Señor, cúbrenos con tu santo, cúbrenos con tu santo y ten misericordia de nosotros. Nos unimos con Nidia Ortega desde España. Nidia, oramos por tus intenciones, así como también con quien nos ha escrito, dice: pido por mi hija Maritza, por su conversión y humildad, mi hijo Cristian, que me ayude con su adicción, y por la conversión del mundo entero. Oramos también con quien se ha comunicado y pide oración por todos los enfermos de su familia. Miriam, también ella a través del WhatsApp, dice: buenas tardes, hermanas, me uno con ustedes al rezo del Santo Rosario. Pido oración especial por una hermana que hoy está en operación de cáncer. Dios sabe quién es ella. Y pido su oración por todos los enfermos, los jóvenes, y por toda tan anhelada paz en el mundo entero. Amén. También con quien dice: pido oración en este Santo Rosario por mis cuñadas Susana, Marta, Marcela, Jackie. Y también Irene Figueroa, ella se comunica. Dice: buenas tardes, pido oración por mi hermana Carmen, por sus resultados para que salgan negativos, y su hijo que tiene adicciones. Unidos en oración en este Santo Rosario, que son los misterios gozosos. Por la señal de la Santa Cruz de nuestros enemigos, líbranos, Señor Dios nuestro, en el nombre del Padre, del Hijo y del Espíritu Santo.
0: Amén. Señor mío Jesucristo, Dios y hombre verdadero, Padre, Creador y Redentor mío, por ser tú quien eres, bondad infinita, y porque te amo sobre todas las cosas, me pesa de todo corazón de haberte ofendido. Propongo enmendarme y confesarme a su tiempo. Ofrezco cuanto hiciere en satisfacción de mis pecados y confío en tu bondad y misericordia infinita, que me perdonarás por tu preciosísima sangre, y me dará las gracias necesarias para nunca más pecar. Amén.
1: Amén. Creo en Dios Padre Todopoderoso, Creador del cielo y de la tierra. Creo en Jesucristo, su único Hijo, nuestro Señor, que fue concebido por obra y gracia del Espíritu Santo. Nació de Santa María Virgen, padeció bajo el poder de Poncio Pilato, fue crucificado, muerto y sepultado. Descendió a los infiernos, al tercer día resucitó entre los muertos, subió a los cielos y está sentado a la derecha de Dios Padre Todopoderoso. Desde allí ha de venir a juzgar a vivos y muertos. Creo en el Espíritu Santo, la Santa Iglesia Católica, la comunión de los santos, el perdón de los pecados, la resurrección de la carne y la vida eterna. Amén.
0: Padre nuestro que estás en el cielo, santificado sea tu nombre, venga a nosotros tu reino, hágase tu voluntad en la tierra como en el cielo.
1: Danos hoy nuestro pan de cada día, perdona nuestras ofensas como también nosotros perdonamos a los que nos ofenden. No nos dejes caer en tentación y líbranos del mal. Amén.
0: Dios te salve María, llena eres de gracia, el Señor es contigo. Bendita eres entre todas las mujeres, y bendito es el fruto de tu vientre, Jesús.
1: Santa María, Madre de Dios, ruega, Señora, por nosotros pecadores, ahora y en la hora de nuestra muerte. Amén.
0: Dios te salve, María, llena eres de gracia, el Señor es contigo. Bendita eres entre todas las mujeres, y bendito es el fruto de tu vientre, Jesús.
1: Santa María, Madre de Dios, ruega por nosotros pecadores, ahora y en la hora de nuestra muerte. Amén.
0: Dios te salve María, llena eres de gracia, el Señor es contigo. Bendita eres entre todas las mujeres, y bendito es el fruto de tu vientre Jesús.
1: Santa María, Madre de Dios, ruega por nosotros pecadores, ahora y en la hora de nuestra muerte. Amén.
0: Gloria al Padre, al Hijo y al Espíritu Santo.
1: Como era en el principio, ahora y siempre, por los siglos de los siglos. Amén.
0: María, Madre de Gracia, Madre de Misericordia.
1: En la vida y en la muerte, ampáranos, Gran Señora. Madre Santísima, te presentamos todas las noticias trágicas que han conmovido al mundo recientemente, hoy, ayer, especialmente el doloroso accidente de autobús escolar en Florida, que dejó víctimas mortales hace unas horas, y la violencia en las protestas de Francia, donde un joven perdió su mano. Entra con tu luz en esos hogares destrozados. Te rogamos con urgencia por el Congreso Católico de Jóvenes CDJ 2026, que es ya este fin de semana aquí en Los Ángeles. Rompe la apatía de los muchachos en casa, quítales la flojera y pon en ellos una curiosidad santa para que corran a llenar el centro de convenciones y que sientan que tu Hijo Jesucristo los llama. Amén.
0: Meditamos en el primer misterio, la Anunciación de la Virgen María y la Encarnación del Hijo de Dios, del Santo Evangelio según San Lucas, en el capítulo 1, versículos 38 y siguientes. Entonces María dijo: He aquí la esclava del Señor, hágase en mí según tu palabra. Palabra del Señor.
1: Gloria a ti, Señor Jesús.
0: Padre nuestro que estás en el cielo, santificado sea tu nombre. Venga a nosotros tu reino. Hágase tu voluntad en la tierra como en el cielo.
1: Danos hoy nuestro pan de cada día. Perdona nuestras ofensas, como también nosotros perdonamos a los que nos ofenden. No nos dejes caer en tentación y líbranos del mal. Amén.
0: Dios te salve María, llena eres de gracia, el Señor es contigo. Bendita eres entre todas las mujeres, y bendito es el fruto de tu vientre Jesús.
1: Santa María, Madre de Dios, ruega por nosotros pecadores, ahora y en la hora de nuestra muerte. Amén.
0: Dios te salve María, llena eres de gracia, el Señor es contigo. Bendita eres entre todas las mujeres, y bendito es el fruto de tu vientre Jesús.
1: Santa María, Madre de Dios, ruega por nosotros pecadores, ahora y en la hora de nuestra muerte. Amén.
0: Dios te salve María, llena eres de gracia, el Señor es contigo. Bendita eres entre todas las mujeres, y bendito es el fruto de tu vientre Jesús.
1: Santa María, Madre de Dios, ruega por nosotros pecadores, ahora y en la hora de nuestra muerte. Amén.
0: Dios te salve María, llena eres de gracia, el Señor es contigo. Bendita eres entre todas las mujeres, y bendito es el fruto de tu vientre Jesús.
1: Santa María, Madre de Dios, ruega por nosotros pecadores, ahora y en la hora de nuestra muerte. Amén.
0: Dios te salve María, llena eres de gracia, el Señor es contigo. Bendita eres entre todas las mujeres, y bendito es el fruto de tu vientre Jesús.
1: Santa María, Madre de Dios, ruega por nosotros pecadores, ahora y en la hora de nuestra muerte. Amén.
0: Dios te salve María, llena eres de gracia, el Señor es contigo. Bendita eres entre todas las mujeres, y bendito es el fruto de tu vientre Jesús.
1: Santa María, Madre de Dios, ruega Señora por nosotros pecadores, ahora y en la hora de nuestra muerte. Amén.
0: Dios te salve María, llena eres de gracia, el Señor es contigo. Bendita eres entre todas las mujeres, y bendito es el fruto de tu vientre Jesús.
1: Santa María, Madre de Dios, ruega por nosotros pecadores, ahora y en la hora de nuestra muerte. Amén.
0: Dios te salve María, llena eres de gracia, el Señor es contigo. Bendita eres entre todas las mujeres, y bendito es el fruto de tu vientre Jesús.
1: Santa María, Madre de Dios, ruega por nosotros pecadores, ahora y en la hora de nuestra muerte. Amén.
0: Dios te salve María, llena eres de gracia, el Señor es contigo. Bendita eres entre todas las mujeres, y bendito es el fruto de tu vientre Jesús.
1: Santa María, Madre de Dios, ruega por nosotros pecadores, ahora y en la hora de nuestra muerte. Amén.
0: Dios te salve María, llena eres de gracia, el Señor es contigo. Bendita eres entre todas las mujeres, y bendito es el fruto de tu vientre Jesús.
1: Santa María, Madre de Dios, ruega por nosotros pecadores, ahora y en la hora de nuestra muerte. Amén.
0: Gloria al Padre, al Hijo y al Espíritu Santo.
1: Como era en el principio, ahora y siempre, por los siglos de los siglos. Amén.
0: María, Madre de Gracia, Madre de Misericordia.
1: En la vida y en la muerte, ampáranos, Gran Señora.
0: Unidos. Oh buen Jesús, perdona nuestros pecados, líbranos del fuego del infierno, lleva al cielo a todas las almas. Socorre especialmente a las más necesitadas de tu infinita misericordia.
1: Amén. Unidos en oración con una persona anónima que se comunicó aquí a las oficinas, pide por el eterno descanso de Antonio, de Teresa, de Carlos, Francisco Chávez, por el Papa Francisco, en feliz memoria, y por todas las almas más necesitadas, Lolita Alvarado, por Sally y Angélica Alvarado. Dale, Señor, el descanso eterno y brille para ellos la luz perpetua. Que descansen en paz, así sea. Amén. Unidos en oración con Patty, también, que se comunica a través del WhatsApp. Ella dice, buenas tardes, me uno al Santo Rosario pidiendo por mis hijos adolescentes para que Dios los ayude con sus estudios, y también pido a la Virgencita que interceda por el padre de mis hijos para que Dios toque su corazón y quiera volver a casa, volver a ser una familia. Y pido por mí para que Dios me dé alegría y pueda ser feliz como antes. Ya me siento muy triste y sola, y no me gusta porque antes era muy feliz. Unidos en oración con tus intenciones, Patty, oramos a nuestra Madre Santísima. Te entregamos, Madre, el sufrimiento de nuestros hermanos también en España por las devastadoras inundaciones de este fin de semana, por los fallecidos y los damnificados que lo han perdido todo entre ayer y hoy. Sé tú su refugio. Bendice también a la promoción de este congreso en Los Ángeles, que los videos, anuncios, publicaciones en redes sociales sean tan creativos y atractivos que impacten a la juventud, que ningún joven se quede fuera este sábado y domingo por preferir las pantallas del mundo. Que vayan a vivir CDJ. Amén. Vamos ahora al segundo misterio, el cual es la visita de María Santísima a su prima Santa Isabel. Lectura del Santo Evangelio según San Lucas, capítulo 1, versículo 40. Y María, entrando en casa de Zacarías, saludó a su prima Isabel. Palabra del Señor.
0: Gloria a ti, Señor Jesús.
1: Padre nuestro, que estás en el cielo, santificado sea tu nombre. Venga a nosotros tu reino, hágase tu voluntad en la tierra como en el cielo.
0: Danos hoy nuestro pan de cada día. Perdona nuestras ofensas, como también nosotros perdonamos a los que nos ofenden. No nos dejes caer en tentación y líbranos del mal. Amén.
1: Dios te salve María, llena eres de gracia, el Señor es contigo. Bendita eres entre todas las mujeres, y bendito es el fruto de tu vientre, Jesús.
0: Santa María, Madre de Dios, ruega por nosotros pecadores, ahora y en la hora de nuestra muerte. Amén.
1: Dios te salve María, llena eres de gracia, el Señor es contigo. Bendita eres entre todas las mujeres, y bendito es el fruto de tu vientre, Jesús.
0: Santa María, Madre de Dios, ruega por nosotros pecadores, ahora y en la hora de nuestra muerte. Amén.
1: Dios te salve María, llena eres de gracia, el Señor es contigo. Bendita eres entre todas las mujeres, y bendito es el fruto de tu vientre, Jesús.
0: Santa María, Madre de Dios, ruega por nosotros pecadores, ahora y en la hora de nuestra muerte. Amén.
1: Dios te salve María, llena eres de gracia, el Señor es contigo. Bendita eres entre todas las mujeres, y bendito es el fruto de tu vientre, Jesús.
0: Santa María, Madre de Dios, ruega por nosotros pecadores, ahora y en la hora de nuestra muerte. Amén.
1: Dios te salve María, llena eres de gracia, el Señor es contigo. Bendita eres entre todas las mujeres, y bendito es el fruto de tu vientre, Jesús.
0: Santa María, Madre de Dios, ruega por nosotros pecadores, ahora y en la hora de nuestra muerte. Amén.
1: Dios te salve María, llena eres de gracia, el Señor es contigo. Bendita eres entre todas las mujeres y bendito es el fruto de tu vientre, Jesús.
0: Santa María, Madre de Dios, ruega por nosotros pecadores, ahora y en la hora de nuestra muerte. Amén.
1: Dios te salve María, llena eres de gracia, el Señor es contigo. Bendita eres entre todas las mujeres y bendito es el fruto de tu vientre, Jesús.
0: Santa María, Madre de Dios, ruega por nosotros pecadores, ahora y en la hora de nuestra muerte. Amén.
1: Dios te salve María, llena eres de gracia, el Señor es contigo. Bendita eres entre todas las mujeres y bendito es el fruto de tu vientre, Jesús.
0: Santa María, Madre de Dios, ruega por nosotros pecadores, ahora y en la hora de nuestra muerte. Amén.
1: Dios te salve María, llena eres de gracia, el Señor es contigo. Bendita eres entre todas las mujeres y bendito es el fruto de tu vientre, Jesús.
0: Santa María, Madre de Dios, ruega por nosotros pecadores, ahora y en la hora de nuestra muerte. Amén.
1: Dios te salve María, llena eres de gracia, el Señor es contigo. Bendita eres entre todas las mujeres y bendito es el fruto de tu vientre, Jesús.
0: Santa María, Madre de Dios, ruega por nosotros pecadores, ahora y en la hora de nuestra muerte. Amén.
1: Gloria al Padre, al Hijo y al Espíritu Santo.
0: Como era en el principio, ahora y siempre, por los siglos de los siglos. Amén.
1: María, Madre de Gracia, Madre de Misericordia,
0: en la vida y en la muerte, ampáranos, oh Gran Señora.
1: Oh Jesús mío, perdona nuestros pecados, líbranos del fuego del infierno, lleva al cielo a todas las almas, especialmente a las más necesitadas de tu misericordia. Amén. Amén. Oramos unidos con Raúl Navarro, que se comunica a través del radio chat. Pide por María Rodríguez y familia, por Emma Navarro y familia, José Miguel Navarro y familia, Socorro Medrano y familia, Nayeli Nela y familia, por el aumento de la devoción al Santo Rosario, a la misa diaria, por nuestra gracia de Dios, dice, por conversión de todos los hombres, por la justicia, misericordia y por buena jerarquía. También unidos en oración con quien dice, pido por la conversión y liberación de Oscar Ramírez, por su situación económica que está atravesando en este momento. También la misma persona ha escrito también, pido por la audiencia que tendrá el próximo 18 de octubre. Unidos también con Fabiola Figueroa, que se une en este Santo Rosario, pidiendo por su hijo. Y hoy, en su cumpleaños, dice, da gracias a Dios y pide a Nuestra Madre Santísima que lo libere de su vicio. Por la conversión, unión familiar de los enfermos, los difuntos y fortaleza y salud para ella misma. Unidos en oración, pedimos, Señor Jesús, te presentamos el temor de la humanidad ante las enfermedades, la reciente alerta de salud de Siberia.

0: El Santo Evangelio según San Lucas, en el capítulo 2, versículos 7 y siguientes, meditamos: y María dio a luz a su hijo primogénito, lo envolvió en pañales y lo acostó en un pesebre. Palabra del Señor.
1: Gloria a ti, Señor Jesús.
0: Padre nuestro que estás en el cielo, santificado sea tu nombre. Venga a nosotros tu reino. Hágase tu voluntad en la tierra como en el cielo.
1: Danos hoy nuestro pan de cada día. Perdona nuestras ofensas como también nosotros perdonamos a los que nos ofenden. No nos dejes caer en tentación y líbranos del mal. Amén.
0: Dios te salve María, llena eres de gracia. El Señor es contigo. Bendita eres entre todas las mujeres y bendito es el fruto de tu vientre, Jesús.
1: Santa María, Madre de Dios, ruega por nosotros pecadores, ahora y en la hora de nuestra muerte. Amén.
0: Dios te salve María, llena eres de gracia, el Señor es contigo. Bendita eres entre todas las mujeres y bendito es el fruto de tu vientre, Jesús.
1: Santa María, Madre de Dios, ruega por nosotros pecadores, ahora y en la hora de nuestra muerte. Amén.
0: Dios te salve María, llena eres de gracia, el Señor es contigo. Bendita eres entre todas las mujeres y bendito es el fruto de tu vientre, Jesús.
1: Santa María, Madre de Dios, ruega por nosotros pecadores, ahora y en la hora de nuestra muerte. Amén.
0: Dios te salve María, llena eres de gracia, el Señor es contigo. Bendita eres entre todas las mujeres y bendito es el fruto de tu vientre, Jesús.
1: Santa María, Madre de Dios, ruega por nosotros pecadores, ahora y en la hora de nuestra muerte. Amén.
0: Dios te salve María, llena eres de gracia, el Señor es contigo. Bendita eres entre todas las mujeres y bendito es el fruto de tu vientre, Jesús.
1: Santa María, Madre de Dios, ruega por nosotros pecadores, ahora y en la hora de nuestra muerte. Amén.
0: Dios te salve María, llena eres de gracia, el Señor es contigo. Bendita eres entre todas las mujeres y bendito es el fruto de tu vientre, Jesús.
1: Santa María, Madre de Dios, ruega por nosotros pecadores, ahora y en la hora de nuestra muerte. Amén.
0: Dios te salve María, llena eres de gracia, el Señor es contigo. Bendita eres entre todas las mujeres y bendito es el fruto de tu vientre, Jesús.
1: Santa María, Madre de Dios, ruega por nosotros pecadores, ahora y en la hora de nuestra muerte. Amén.
0: Dios te salve María, llena eres de gracia, el Señor es contigo. Bendita eres entre todas las mujeres y bendito es el fruto de tu vientre, Jesús.
1: Santa María, Madre de Dios, ruega por nosotros pecadores, ahora y en la hora de nuestra muerte. Amén.
0: Dios te salve María, llena eres de gracia, el Señor es contigo. Bendita eres entre todas las mujeres y bendito es el fruto de tu vientre, Jesús.
1: Santa María, Madre de Dios, ruega, Señora, por nosotros pecadores, ahora y en la hora de nuestra muerte. Amén.
0: Dios te salve María, llena eres de gracia, el Señor es contigo. Bendita eres entre todas las mujeres y bendito es el fruto de tu vientre, Jesús.
1: Santa María, Madre de Dios, ruega, Señora, por nosotros pecadores, ahora y en la hora de nuestra muerte. Amén.
0: Dios te salve María, llena eres de gracia, el Señor es contigo. Bendita eres entre todas las mujeres y bendito es el fruto de tu vientre, Jesús.
1: Santa María, Madre de Dios, ruega, Señora, por nosotros pecadores, ahora y en la hora de nuestra muerte. Amén.
0: Dios te salve María, llena eres de gracia, el Señor es contigo. Bendita eres entre todas las mujeres y bendito es el fruto de tu vientre, Jesús.
1: Santa María, Madre de Dios, ruega por nosotros pecadores, ahora y en la hora de nuestra muerte. Amén.
0: Gloria al Padre, al Hijo y al Espíritu Santo.
1: Como era en el principio, ahora y siempre, por los siglos de los siglos. Amén.
0: María, Madre de Gracia, Madre de Misericordia,
1: en la vida y en la muerte, ampáranos, Gran Señora.
0: Oh buen Jesús, perdona nuestros pecados, líbranos del fuego del infierno, lleva al cielo a todas las almas, socorre especialmente a las más necesitadas de tu infinita misericordia.
1: Amén. Unidos en oración con Elisa Ávila, que ya ha escrito a través del WhatsApp, dice: buenas tardes, yo también me uno a todas las intenciones de los sembradores y pido por las ánimas benditas del purgatorio, también por todas las hermanas religiosas, por nuestras madres, que Dios y la Virgencita las fortalezca. Fabiola Guerra dice:

0: que muchas gracias, muchas bendiciones a todos los sembradores de Jesús con María que hacen posible el rezo del Santo Rosario y toda la programación católica de este radio. Llevamos al altar cada llamada, intención y lágrima que ha entrado en esta cabina de ESNE ayer, antier, las últimas horas, todos estos días, de manera muy especial. Unimos nuestra voz a la intención del Papa de este, para este mes de octubre, que presentamos al Señor la pastoral de la salud mental. Pedimos, Madre, por todos los jóvenes, familias que sufren en silencio a causa de la depresión, la ansiedad o crisis emocionales, para que encuentren en la Iglesia un espacio seguro de acogida y libre de discriminación. Atendiendo también al llamado urgente del Santo Padre para este mes del Rosario, clamamos con fuerza por la paz del mundo y el fin de todas las guerras y conflictos entre las naciones. Que esta misma paz sople sobre los predicadores, músicos y sobre todo el equipo técnico que trabajará este fin de semana en el Congreso de Los Ángeles de Jóvenes. Que cada palabra proclamada sane a los corazones. Amén. Vamos al cuarto misterio, el cual es la presentación de su Hijo en el Templo de Jerusalén. María y José llevaron a Jesús a Jerusalén para presentarlo al Señor. Lectura del Santo Evangelio según San Lucas, capítulo 2, versículo 22. Palabra del Señor.
1: Gloria a ti, Señor Jesús.
0: Padre nuestro que estás en el cielo, santificado sea tu nombre. Venga a nosotros tu reino, hágase tu voluntad en la tierra como en el cielo.
1: Danos hoy nuestro pan de cada día. Perdona nuestras ofensas como también nosotros perdonamos a los que nos ofenden. No nos dejes caer en tentación y líbranos del mal. Amén.
0: Dios te salve María, llena eres de gracia, el Señor es contigo. Bendita eres entre todas las mujeres y bendito es el fruto de tu vientre, Jesús.
1: Santa María, Madre de Dios, ruega por nosotros pecadores, ahora y en la hora de nuestra muerte. Amén.
0: Dios te salve María, llena eres de gracia, el Señor es contigo. Bendita eres entre todas las mujeres y bendito es el fruto de tu vientre, Jesús.
1: Santa María, Madre de Dios, ruega por nosotros pecadores, ahora y en la hora de nuestra muerte. Amén.
0: Dios te salve María, llena eres de gracia, el Señor es contigo. Bendita eres entre todas las mujeres y bendito es el fruto de tu vientre, Jesús.
1: Santa María, Madre de Dios, ruega por nosotros pecadores, ahora y en la hora de nuestra muerte. Amén.
0: Dios te salve María, llena eres de gracia, el Señor es contigo. Bendita eres entre todas las mujeres y bendito es el fruto de tu vientre, Jesús.
1: Santa María, Madre de Dios, ruega por nosotros pecadores, ahora y en la hora de nuestra muerte. Amén.
0: Dios te salve María, llena eres de gracia, el Señor es contigo. Bendita eres entre todas las mujeres y bendito es el fruto de tu vientre, Jesús.
1: Santa María, Madre de Dios, ruega por nosotros pecadores, ahora y en la hora de nuestra muerte. Amén.
0: Dios te salve María, llena eres de gracia, el Señor es contigo. Bendita eres entre todas las mujeres y bendito es el fruto de tu vientre, Jesús.
1: Santa María, Madre de Dios, ruega por nosotros pecadores, ahora y en la hora de nuestra muerte. Amén.
0: Dios te salve María, llena eres de gracia, el Señor es contigo. Bendita eres entre todas las mujeres y bendito es el fruto de tu vientre, Jesús.
1: Santa María, Madre de Dios, ruega por nosotros pecadores, ahora y en la hora de nuestra muerte. Amén.
0: Dios te salve María, llena eres de gracia, el Señor es contigo. Bendita eres entre todas las mujeres y bendito es el fruto de tu vientre, Jesús.
1: Santa María, Madre de Dios, ruega por nosotros pecadores, ahora y en la hora de nuestra muerte. Amén.
0: Dios te salve María, llena eres de gracia, el Señor es contigo. Bendita eres entre todas las mujeres y bendito es el fruto de tu vientre, Jesús.
1: Santa María, Madre de Dios, ruega por nosotros pecadores, ahora y en la hora de nuestra muerte. Amén.
0: Gloria al Padre, al Hijo y al Espíritu Santo.
1: Como era en el principio, ahora y siempre, por los siglos de los siglos. Amén.
0: María, Madre de Gracia, Madre de Misericordia.
1: En la vida y en la muerte, ampáranos, oh Gran Señora.
0: Oh Jesús mío, perdona nuestros pecados, líbranos del fuego del infierno, lleva al cielo a todas las almas, especialmente a las más necesitadas de tu misericordia.
1: Amén.
0: Unidos en oración, rogamos por los jóvenes que este fin de semana pasado cayeron en vicios, en peligros de la calle, o que se sienten perdidos en la depresión, en la soledad, en sus cuartos. Madre Santísima, provoca en ellos un santo desespero por buscar el amor de Dios nuestro Señor. Que las familias en Denver también se organicen para el día 25 y que este mismo sábado y domingo el Centro de Convenciones de Los Ángeles se llene de reventar de almas, de jóvenes sedientos por el amor de Dios, y que no haya ninguna excusa para que puedan asistir ni les impida estar ahí presentes. Amén.
1: Vamos juntos a meditar en este quinto misterio, la pérdida del niño Jesús y su hallazgo en el templo. Contemplando el Santo Evangelio según San Lucas en el capítulo 2, versículos 46 y siguientes, meditamos: después de 3 días lo encontraron en el templo, sentado en medio de los doctores. Palabra del Señor.
0: Gloria a ti, Señor Jesús.
1: Padre nuestro que estás en el cielo, santificado sea tu nombre. Venga a nosotros tu reino, hágase tu voluntad en la tierra como en el cielo.
0: Danos nuestro pan de cada día, perdona nuestras ofensas como también nosotros perdonamos a los que nos ofenden. No nos dejes caer en tentación y líbranos del mal. Amén.
1: Dios te salve María, llena eres de gracia, el Señor es contigo. Bendita eres entre todas las mujeres, y bendito es el fruto de tu vientre Jesús.
0: Santa María, Madre de Dios, ruega Señora por nosotros pecadores, ahora y en la hora de nuestra muerte. Amén.
1: Dios te salve María, llena eres de gracia, el Señor es contigo. Bendita eres entre todas las mujeres, y bendito es el fruto de tu vientre Jesús.
0: Santa María, Madre de Dios, ruega Señora por nosotros pecadores, ahora y en la hora de nuestra muerte. Amén.
1: Dios te salve María, llena eres de gracia, el Señor es contigo. Bendita eres entre todas las mujeres, y bendito es el fruto de tu vientre Jesús.
0: Santa María, Madre de Dios, ruega Señora por nosotros pecadores, ahora y en la hora de nuestra muerte. Amén.
1: Dios te salve María, llena eres de gracia, el Señor es contigo. Bendita eres entre todas las mujeres, y bendito es el fruto de tu vientre Jesús.
0: Santa María, Madre de Dios, ruega Señora por nosotros pecadores, ahora y en la hora de nuestra muerte. Amén.
1: Dios te salve María, llena eres de gracia, el Señor es contigo. Bendita eres entre todas las mujeres, y bendito es el fruto de tu vientre Jesús.
0: Santa María, Madre de Dios, ruega Señora por nosotros pecadores, ahora y en la hora de nuestra muerte. Amén.
1: Dios te salve María, llena eres de gracia, el Señor es contigo. Bendita eres entre todas las mujeres, y bendito es el fruto de tu vientre Jesús.
0: Santa María, Madre de Dios, ruega Señora por nosotros pecadores, ahora y en la hora de nuestra muerte. Amén.
1: Dios te salve María, llena eres de gracia, el Señor es contigo. Bendita eres entre todas las mujeres, y bendito es el fruto de tu vientre Jesús.
0: Santa María, Madre de Dios, ruega por nosotros pecadores, ahora y en la hora de nuestra muerte. Amén.
1: Dios te salve María, llena eres de gracia, el Señor es contigo. Bendita eres entre todas las mujeres, y bendito es el fruto de tu vientre Jesús.
0: Santa María, Madre de Dios, ruega por nosotros pecadores, ahora y en la hora de nuestra muerte. Amén.
1: Dios te salve María, llena eres de gracia, el Señor es contigo. Bendita eres entre todas las mujeres, y bendito es el fruto de tu vientre Jesús.
0: Santa María, Madre de Dios, ruega por nosotros pecadores, ahora y en la hora de nuestra muerte. Amén.
1: Gloria al Padre, al Hijo y al Espíritu Santo.
0: Como era en el principio, ahora y siempre, por los siglos de los siglos. Amén.
1: María, Madre de Gracia, Madre de Misericordia.
0: En la vida y en la muerte, ampáranos, Gran Señora.
1: Oh buen Jesús, perdona nuestros pecados, líbranos del fuego del infierno, lleva al cielo a todas las almas, socorre especialmente a las más necesitadas de tu infinita misericordia.
0: Amén. Oh soberano santuario sagrario del Verbo Eterno,
1: libra Virgen del infierno a los que rezan tu santo rosario.
0: Emperatriz poderosa de los mortales, consuelo.
1: Ábrenos, Señor, el cielo con una muerte dichosa y danos pureza de alma, ya que eres tan poderosa. Ofrecemos las oraciones, especialmente por las intenciones del Santo Padre. Oramos por su salud física, espiritual, pero también oramos por sus necesidades familiares y por las necesidades de toda nuestra Santa Iglesia Católica. Padre nuestro que estás en el cielo, santificado sea tu nombre. Venga a nosotros tu reino, hágase tu voluntad en la tierra como en el cielo.
2: Danos hoy nuestro pan de cada día, perdona nuestras ofensas como también nosotros perdonamos a los que nos ofenden. No nos dejes caer en tentación y líbranos del mal. Amén.
3: Dios te salve María, llena eres de gracia, el Señor es contigo, bendita eres entre todas las mujeres, y bendito es el fruto de tu vientre, Jesús.
2: Santa María, Madre de Dios, ruega por nosotros pecadores, ahora y en la hora de nuestra muerte. Amén.
3: Gloria al Padre, al Hijo y al Espíritu Santo.
2: Como era en el principio, ahora y siempre, por los siglos de los siglos. Amén. Dios te salve María Santísima, hija de Dios Padre, Virgen Purísima antes del parto. En tus manos ponemos nuestra fe para que la ilumines. Llena eres de gracia, el Señor es contigo. Bendita eres entre todas las mujeres y bendito es el fruto de tu vientre, Jesús.
3: Santa María, Madre de Dios, ruega por nosotros pecadores, ahora y en la hora de nuestra muerte. Amén.
2: Dios te salve María Santísima, Madre de Dios Hijo, Virgen Purísima en el parto. En tus manos ponemos nuestra esperanza para que la alientes. Llena eres de gracia, el Señor es contigo. Bendita eres entre todas las mujeres y bendito es el fruto de tu vientre, Jesús.
3: Santa María, Madre de Dios, ruega por nosotros pecadores, ahora y en la hora de nuestra muerte. Amén.
2: Dios te salve María Santísima, esposa de Dios Espíritu Santo, Virgen Purísima después del parto. En tus manos ponemos nuestra caridad para que la inflames. Llena eres de gracia, el Señor es contigo. Bendita eres entre todas las mujeres y bendito es el fruto de tu vientre, Jesús.
3: Santa María, Madre de Dios, ruega por nosotros pecadores, ahora y en la hora de nuestra muerte. Amén.
2: Dios te salve María Santísima, templo y sagrario de la Santísima Trinidad, Virgen concebida sin la culpa original.
3: Dios te salve, Reina y Madre, Madre de misericordia, vida, dulzura y esperanza nuestra. Dios te salve, a ti llamamos los desterrados hijos de Eva, a ti suspiramos gimiendo y llorando en este valle de lágrimas. Ea pues, Señora abogada nuestra, vuelve a nosotros esos tus ojos misericordiosos, y después de este destierro, muéstranos a Jesús, fruto bendito de tu vientre, oh clemente, oh piadosa, oh dulce Virgen María, ruega por nosotros, Santa Madre de Dios,
2: para que seamos dignos de alcanzar las promesas de nuestro Señor Jesucristo. Amén.
3: Señor, ten piedad de nosotros.
2: Señor, ten piedad de nosotros.
3: Cristo, ten piedad de nosotros.
2: Cristo, ten piedad de nosotros.
3: Señor, ten piedad de nosotros.
2: Señor, ten piedad de nosotros.
3: Cristo, óyenos.
2: Cristo, óyenos.
3: Cristo, escúchanos.
2: Cristo, escúchanos.
3: Dios Padre Celestial,
2: ten piedad de nosotros.
3: Dios Hijo Redentor del mundo,
2: ten piedad de nosotros.
3: Dios Espíritu Santo,
2: ten piedad de nosotros.
3: Santísima Trinidad, un solo Dios,
2: ten piedad de nosotros.
3: Santa María,
2: ruega por nosotros.
3: Santa Madre de Dios,
2: ruega por nosotros.
3: Santa Virgen de las Vírgenes,
2: ruega por nosotros.
3: Madre de Jesucristo,
2: ruega por nosotros.
3: Madre de la Iglesia,
2: ruega por nosotros.
3: Madre de la Misericordia,
2: ruega por nosotros.
3: Madre de la Divina Gracia,
2: ruega por nosotros.
3: Madre de la Esperanza,
2: ruega por nosotros.
3: Madre Purísima,
2: ruega por nosotros.
3: Madre Castísima,
2: ruega por nosotros.
3: Madre Siempre Virgen,
2: ruega por nosotros.
3: Madre Inmaculada,
2: ruega por nosotros.
3: Madre Amable,
2: ruega por nosotros.
3: Madre Admirable,
2: ruega por nosotros.
3: Madre del Buen Consejo,
2: ruega por nosotros.
3: Madre del Creador,
2: ruega por nosotros.
3: Madre del Salvador,
2: ruega por nosotros.
3: Virgen Prudentísima,
2: ruega por nosotros.
3: Virgen Venerable,
2: ruega por nosotros.
3: Virgen digna de alabanza,
2: ruega por nosotros.
3: Virgen poderosa,
2: ruega por nosotros.
3: Virgen clemente,
2: ruega por nosotros.
3: Virgen fiel,
2: ruega por nosotros.
3: Espejo de justicia,
2: ruega por nosotros.
3: Trono de la eterna sabiduría,
2: ruega por nosotros.
3: Causa de nuestra alegría,
2: ruega por nosotros.
3: Vaso espiritual,
2: ruega por nosotros.
3: Vaso digno de honor,
2: ruega por nosotros.
3: Vaso insigne de devoción,
2: ruega por nosotros.
3: Rosa mística,
2: ruega por nosotros.
3: Torre de David,
2: ruega por nosotros.
3: Torre de marfil,
2: ruega por nosotros.
3: Casa de oro,
2: ruega por nosotros.
3: Arca de la Alianza,
2: ruega por nosotros.
3: Puerta del cielo,
2: ruega por nosotros.
3: Estrella de la mañana,
2: ruega por nosotros.
3: Salud de los enfermos,
2: ruega por nosotros.
3: Refugio de los pecadores,
2: ruega por nosotros.
3: Consuelo de los afligidos,
2: ruega por nosotros.
3: Consoladora de los migrantes,
2: ruega por nosotros.
3: Auxilio de los cristianos,
2: ruega por nosotros.
3: Reina de los ángeles,
2: ruega por nosotros.
3: Reina de los patriarcas,
2: ruega por nosotros.
3: Reina de los profetas,
2: ruega por nosotros.
3: Reina de los apóstoles,
2: ruega por nosotros.
3: Reina de los mártires,
2: ruega por nosotros.
3: Reina de los confesores,
2: ruega por nosotros.
3: Reina de las vírgenes,
2: ruega por nosotros.
3: Reina de todos los santos,
2: ruega por nosotros.
3: Reina concebida sin pecado original,
2: ruega por nosotros.
3: Reina asunta a los cielos,
2: ruega por nosotros.
3: Reina del Santísimo Rosario,
2: ruega por nosotros.
3: Reina de la familia,
2: ruega por nosotros.
3: Reina de la paz,
2: ruega por nosotros.
3: Cordero de Dios que quitas el pecado del mundo,
2: perdónanos, Señor.
3: Cordero de Dios que quitas el pecado del mundo,
2: escúchanos, Señor.
3: Cordero de Dios que quitas el pecado del mundo,
2: ten misericordia de nosotros.
3: Bajo tu amparo nos acogemos, Santa Madre de Dios. No desprecie las súplicas que te dirigimos en nuestras necesidades. Antes bien, líbranos de todos los peligros. Oh Virgen gloriosa y bendita, ruega por nosotros, Santa Madre de Dios.
2: Para que seamos dignos de alcanzar las promesas de nuestro Señor Jesucristo.
3: Amén.
2: Ave María Purísima,
3: sin pecado concebida.
2: En el nombre del Padre, del Hijo y del Espíritu Santo.
3: Amén.
4: Te agradecemos que te hayas unido al rezo del Santo Rosario. Seguiremos en oración por tus peticiones a María, nuestra dulce madre.
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0: Agradecemos a cada uno de ustedes por continuar en la fiel sintonía, hermanos y hermanas. Gracias por ser sembradores y sembradoras de Jesús con María, ya que a través de su aportación mensual generosa están haciendo posible la, pues sobre todo, la propagación de esta hermosa y santa devoción. Recuerden, unidos en oración junto con el Santo Padre, pidiendo por la paz en este mes de Nuestra Señora del Santo Rosario, ofrezcamos nuestras oraciones pidiendo por la paz, pidiendo por las necesidades que estamos viviendo en la actualidad en el mundo entero, y no dejemos de pedir también por nuestros jóvenes que van a tener ese encuentro personal ya este próximo sábado 10 y domingo 11 de octubre en el Centro de Convenciones de Los Ángeles. Mantengamos también en oración a las familias que van a darse la oportunidad de encontrarse con el buen pastor. Que Dios bendiga a todos y que siga recompensando su generosidad.
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4: Hola, les saluda el diácono José Luis Granados de la Iglesia San Pablo en Nampa, Idaho. Oremos juntos. Oremos por nuestro obispo, por todos los obispos, presbíteros, diáconos, por todos los que ejercen algún ministerio en la iglesia y por todo el pueblo de Dios. Dios todopoderoso y eterno, que con tu espíritu santificas y gobiernas toda tu iglesia, escucha nuestras súplicas y concédenos tu gracia para que todos, según nuestra vocación, podamos servirte con fidelidad. Por Jesucristo nuestro Señor. Amén.
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1: Unidos en oración con Edith, que se comunica y pide una oración por la conversión de sus hijos, de toda su familia. En especial da gracias a Dios por su hijo Eric, que estaba detenido en inmigración. Gracias a Dios ya salió. Pide para que siga buscando de Dios y que nuestra Madre María Santísima siga intercediendo por él y por todas sus necesidades. Amén.
2: Expiraste, Jesús, pero la fuente de vida brotó para las almas. Y se abrió para el mundo entero el mar de la misericordia. Oh fuente de vida, insondable misericordia divina. Abarca el mundo entero y derrámate sobre nosotros.

0: Muy buenas tardes, querida familia. Gracias por continuar con nosotros en estas frecuencias radiales que nos llevan a un encuentro con Dios. ESNE Radio, más que una estación, es un encuentro con Dios. Saludos a todos ustedes que están a través de las diferentes frecuencias radiales, como es la 1540M en Las Vegas, Denver, Colorado, 1340AM, Salt Lake City, 1430 AM. Allá usted que está por el lado de San Diego, Tijuana, 1040 AM. Yakima, Salem, Washington, la 103.5. La Guadalupana, en la Ciudad de México. Bienvenidos a esta hora de la misericordia. Damos gracias al Señor porque nos permite tener este encuentro a través de estas formas que el Señor nos está permitiendo tener, y que a través de la radio pues también nos podemos ir hasta los lugares donde quizás no podemos llegar caminando o en autobús o en carro, pero que a través de la radio del Sembrador sí lo podemos hacer. Por eso agradecemos de todo corazón a todos nuestros sembradores, sembradoras de Jesús con María, porque gracias a ustedes es posible también tener estaciones de radio que llegan hasta esos lugarcitos, esos rinconcitos que muchas veces ni siquiera quizás nos imaginamos que se está escuchando a través de la aplicación en su teléfono inteligente, donde todo en todo el mundo usted puede sintonizar esta programación que nos fortalece, que nos une fraternalmente, que nos hace hermanos. Hoy queremos dar gracias al Señor por este nuevo día que hemos iniciado ya a 3 de la tarde con 3 minutos. Estamos en la hora local de Los Ángeles, agradeciendo también por todos y cada uno de ustedes, que en este momento también les invito a que pongan sus peticiones de oración a través de nuestro teléfono de WhatsApp en cabina en vivo, y así unirnos en este hermoso momento en donde la misericordia del Señor se derrama sobre todos nosotros. Hoy que estamos también recordando en esa memoria de nuestra gran secretaria de la misericordia, Santa Sor Faustina Kowalska, que pues nos ha dado y regalado pues todo aquello que el Señor inspiró en su corazón y que lo dejó en sus escritos en el diario de Santa Sor Faustina, en donde Jesús conversaba con ella y le indicaba lo que tenía que decir, hacer y escribir, y ella muy obedientemente lo hizo. Por eso hoy tenemos esa riqueza en donde recordamos que Jesús mismo le dijo: si tan solo confían en mí, mi mar de misericordia se derramará en ustedes y en el mundo entero. Hoy queremos unirnos en oración, invitándolos una vez más a escribirnos a WhatsApp en cabina en vivo, 818-912-3108, como ya lo han hecho anteriormente, la hora anterior, en donde estuvimos rezando el Santo Rosario, agradeciendo por la vida de Anita González y Francis Jiménez, que también estuvieron con nosotros para poder llevar a ese encuentro de la mano de María Santísima, que nos lleva hacia Jesús. Así es que damos gracias por todos ustedes que se unieron en la hora anterior del Santo Rosario, y también ponemos esas intenciones que ustedes han externado en la Divina Misericordia, como también lo estamos haciendo en este instante a los que ya están escribiendo. Y para ello doy gracias al Señor por este momento en donde se nos une también quien nos dice: pido oración por la salida, por la salud espiritual y salud física para mi niño Eugenio Elef. Esta mamá siempre está unida en oración por este pequeñito tan hermoso, tan lleno de amor de Dios en su corazón, y es por eso que hoy nos unimos también a esa petición de su mamita, de Eugenio Elef, que dice: también pide por todos los niños del mundo que tienen autismo y que sufren en las escuelas, por los compañeros y maestros. Te lo pedimos, Señor, y pido por mi matrimonio Lizárraga Pinzón. Con mucho gusto, mi querida hermana, nos unimos a esta petición, especialmente por tu niñito Eugenio, nuestro amiguito Eugenio, por todos los niños del mundo, especialmente los que tienen pues esa dificultad del autismo. Sabemos que el Señor pues los ayuda, el Señor los fortalece, especialmente los padres, para que les dé paciencia. Así es que pedimos la protección para él y para todos los niños con autismo, y también pedimos por los matrimonios como el tuyo, para que el Señor le bendiga a este matrimonio Lizárraga Pinzón. Te lo rogamos, Señor. Unidos en oración con Lirene también, que ya se hace presente y nos pide también, Lirene Figueroa, dice, buenas tardes, pido por mí, dice, pido por todas las ánimas olvidadas y la de mi familia. Con mucho gusto, Señor, te pedimos por estas almas, para que tú, Señor, les des el consuelo, para que tú les des, Señor, la luz perpetua que brille para ellos, esa luz perpetua para siempre. Amén. Te lo rogamos, Señor. Unidos también en oración, a quien también se une, que es Chris, y que pone sus peticiones también. Pide también por ese evento que se estará llevando en la parroquia de Nuestra Señora de Guadalupe, un retiro. Así es que pedimos para que el Señor también toque los corazones de los que se van a estar haciendo presente en este retiro, que sabemos que va a ser de mucha, pero mucha bendición. Te lo rogamos, Señor. Bueno, también hoy vamos a darle la bienvenida a quien ya está en la línea telefónica para unirse en el rezo de la coronilla a la Divina Misericordia. Y le decimos muy buenas tardes. ¿Con quién tenemos el gusto?
1: Sí, muy buenas tardes, hermanita.
0: Raúl.
1: Alicia, soy Raúl.
0: Ay, qué bueno, Raúl. Qué bueno tenerlo con nosotros, Raúl. Estamos aquí ya listos para rezar. ¿Alguna petición? Adelante, por favor, Raúl.
1: Muchísimas gracias a ustedes por darme la oportunidad.
0: Claro que sí, es un placer.
1: Yo en esta bendita tarde pido por las benditas almas del purgatorio, por los enfermos, ¿no? Los que están en los hospitales, los que están graves, los que van a ir el día de hoy a la presencia de Dios, y por todos los presos, sobre todo los que están injustamente, los niños con cáncer, las personas que están viviendo los estragos de vivir en carne propia, los países que están en guerra. Pido por la paz mundial. Pido también por una niña que ayer pasó aquí en mi iglesia, de un diácono de aquí de mi iglesia. Le robaron a su nietecita, a sus hijos de su nietecita, de 3 añitos. Y pido por este Santo Rosario para que ojalá ya la hayan encontrado, o si todavía no está con ella, para que les dé el consuelo y la fortaleza para atravesar ese duro momento que están pasando, que pasó eso ayer apenas.
0: Ah, sí.
1: Y por la salud de mi esposa, y por los matrimonios, por mi matrimonio mío, y mi salud física y emocional y espiritual mía, y por todos los que laboran ahí en el ministerio, absolutamente todos.
0: Muchas gracias. Muchísimas gracias, Raúl. Con esas peticiones que han externado de su corazón, nos unimos también, especialmente por el dolor de esta pequeña que ha sido arrebatada de su familia, para que el Señor en su inmensa misericordia pues pueda también tocar el corazón de estas personas que lo han hecho, para que pues la regresen con bien, por la fortaleza de la familia.
1: Para los que estén escuchando ahorita, se unan en cadena de oración por esa pequeñita que... Te le digo que pasó ayer. Yo ayer que estuve en misa, ayer anunciaron eso, pero no sé ahorita cómo si ya sepan algo de ella o si ya está. Pero sea lo que sea, ¿verdad?, que pidan por esa pequeñita, era una niñita de tres años.
0: Claro que sí, con mucho gusto nos unimos a esto, a esta petición especialmente, y por todos los niños en el mundo entero, para que también el Señor les libre de todo peligro. Te lo pedimos, Señor. Nos unimos en oración también con quien en este momento nos escribe, es Celia Morfin, que en esta tarde dice, buenas tardes, yo pido por mi matrimonio, por la conversión de mi familia, por el pasado cumpleaños de mi hija Valeria, que fue ayer, y por las intenciones del Papa y la paz del mundo, y las intenciones y las necesidades de sus nietos, y también por Fernanda, para que también Dios les ayude y les dé fortaleza en sus estudios. Amén. Con mucho gusto, Celia, nos unimos a esta petición. Te lo rogamos, Señor. Unidos en oración también con Bri, que dice, por sanación de mi papá José, mis hermanos y por mi suegra Estefana y por mi esposo. Bendiciones y muchas gracias. No, gracias a ti, Bri, por poner esas necesidades y peticiones que sabemos que Dios en su inmensa misericordia las está recibiendo. Por esas intenciones te lo rogamos, Señor. Y también especialmente vamos a unirnos en oración en esta semana ya en conteo regresivo para nuestro gran CDJ, que ya se nos aproxima 10 y 11 de octubre, ya este fin de semana que llega. Tu Creador te hizo único el sábado 10 de octubre en el Centro de Convención de Los Ángeles. Pedimos por todos los participantes que serán presentes en este gran evento, como el padre Mario Torres, la doctora Lucía Luzondo. Pedimos por Mari Pablo, también, que viene desde la Florida. También pedimos por Alex de la Cruz, músico católico que viene de México, por Danny Ruiz, también cantante de aquí de Los Ángeles, Noel Díaz, fundador del Apostolado El Sembrador. También pedimos por el grupo musical Great I Am Worship, aquí del área de Los Ángeles, y Heaven Sound, grupo musical de aquí de Los Ángeles. También pedimos por ellos y pedimos también para que todos los jóvenes que también el día domingo estarán haciendo presencia totalmente en inglés, Uniquely Made, este es domingo 11 de octubre, ahí mismo en el Centro de Comisión de Los Ángeles. Pedimos también por el padre Matt Wheeler, que estará haciendo presencia para llevar el mensaje a los jóvenes, los diáconos Douglas Johnson, y también por su esposa Stephanie Brown. También pedimos por la doctora Lucía, que también estará participando, y de igual manera por Mari Pablo, que también está presente. Y también pedimos por Noel Díaz Jr., o sea, el hijo de Noel, fundador del Apostolado del Sembrador, también, que es psicólogo, estará dando también ese tema. Así que sabemos de que el Señor estará manifestando grandes bendiciones a través de todos y cada uno de los conferencistas que estarán presentes en este gran CDJ. Tendremos también nuevamente el domingo la voz de nuestro cantante Great I Am Worship y Heaven Sound también estarán presentes. Donación $30 por persona por cada día. Si usted quiere ir un día o dos, pues gloria al Señor. Pero es individual cada día la donación de $30. Más información 773-777-7773. Nos unimos entonces en oración por estas peticiones que se han externado y por las que también estarán llegando conforme vayamos rezando la coronilla a la Divina Misericordia. Nos unimos con Raúl y lo hacemos en el nombre del Padre, del Hijo y del Espíritu Santo. Amén. Expiraste, Jesús, pero la fuente de vida brotó para las almas y el mar de misericordia se abrió para el mundo entero. Oh, fuente de vida, insondable misericordia divina, abarca el mundo entero y derrámate sobre nosotros. Oh, sangre y agua que brotaste del corazón de Jesús como una fuente de misericordia para nosotros, en ti confío. Oh, sangre y agua que brotaste del corazón de Jesús como una fuente de misericordia para nosotros, en ti confío. Oh, sangre y agua que brotaste del corazón de Jesús como una fuente de misericordia para nosotros, en ti confío. Padre nuestro que estás en el cielo, santificado sea tu nombre. Venga a nosotros tu reino. Hágase tu voluntad en la tierra como en el cielo.
1: Danos hoy nuestro pan de cada día. Perdona nuestras ofensas como también nosotros perdonamos a los que nos ofenden. No nos dejes caer en tentación y líbranos de todo mal. Amén.
0: Dios te salve María, llena eres de gracia, el Señor está contigo. Bendita tú eres entre todas las mujeres y bendito es el fruto de tu vientre, Jesús.
1: Santa María, Madre de Dios, ruega, Señora, por nosotros pecadores, ahora y en la hora de nuestra muerte. Amén.
0: Creo en Dios Padre Todopoderoso, Creador del cielo y de la tierra. Creo en Jesucristo, su único Hijo, nuestro Señor, que fue concebido por obra y gracia del Espíritu Santo. Nació de Santa María Virgen, padeció bajo el poder de Poncio Pilato, fue crucificado, muerto y sepultado, descendió a los infiernos, al tercer día resucitó de entre los muertos, subió a los cielos y está sentado a la derecha de Dios Padre Todopoderoso. Desde allí ha de venir a juzgar a vivos y muertos. Creo en el Espíritu Santo, la Santa Iglesia Católica, la comunión de los santos, el perdón de los pecados, la resurrección de la carne y la vida eterna. Amén. Padre eterno, te ofrezco el cuerpo y la sangre, el alma y la divinidad de tu amadísimo Hijo, nuestro Señor Jesucristo,
1: como propiciación de nuestros pecados y los pecados del mundo entero.
0: Por su dolorosa pasión. Por su dolorosa pasión.
1: Ten misericordia de nosotros y del mundo entero.
0: Por su dolorosa pasión.
1: Ten misericordia de nosotros y del mundo entero.
0: Por su dolorosa pasión.
1: Ten misericordia de nosotros y del mundo entero.
0: Por su dolorosa pasión.
1: Ten misericordia de nosotros y del mundo entero.
0: Por su dolorosa pasión.
1: Ten misericordia de nosotros y del mundo entero.
0: Por su dolorosa pasión.
1: Ten misericordia de nosotros y del mundo entero.
0: Por su dolorosa pasión.
1: Ten misericordia de nosotros y del mundo entero.
0: Por su dolorosa pasión.
1: Ten misericordia de nosotros y del mundo entero.
0: Por su dolorosa pasión.
1: Ten misericordia de nosotros y del mundo entero.
0: Por su dolorosa pasión.
1: Ten misericordia de nosotros y del mundo entero.
0: Padre eterno, te ofrezco el cuerpo y la sangre, el alma y la divinidad de tu amadísimo Hijo, nuestro Señor Jesucristo,
1: como propiciación de nuestros pecados y los pecados del mundo entero.
0: Por su dolorosa pasión.
1: Ten misericordia de nosotros y del mundo entero.
0: Por su dolorosa pasión.
1: Ten misericordia de nosotros y del mundo entero.
0: Por su dolorosa pasión.
1: Ten misericordia de nosotros y del mundo entero.
0: Por su dolorosa pasión.
1: Ten misericordia de nosotros y del mundo entero.
0: Por su dolorosa pasión.
1: Ten misericordia de nosotros y del mundo entero.
0: Por su dolorosa pasión.
1: Ten misericordia de nosotros y del mundo entero.
0: Por su dolorosa pasión.
1: Ten misericordia de nosotros y del mundo entero.
0: Por su dolorosa pasión.
1: Ten misericordia de nosotros y del mundo entero.
0: Por su dolorosa pasión.
1: Ten misericordia de nosotros y del mundo entero.
0: Por su dolorosa pasión.
1: Ten misericordia de nosotros y del mundo entero.
0: Seguimos en oración por las necesidades que están también llegando en este momento, como la que hemos recibido en este momento, que es de Lupe, y pide por la familia de Abigail y Sebastián. Ellos fallecieron, para que Dios les mande fortaleza, para que Dios también ayude a estos jóvenes. Ellos murieron en un accidente. Señor, que tu misericordia otorgue a estas almas el eterno descanso y que brillen para Abigail y Sebastián la luz perpetua. Que por tu misericordia descansen en paz, así sea. Unidos también con, en este momento, con Rosa Marta Ramírez, que pide por la salud de Gabriela Barrón, para que Dios la sane de sus muchas enfermedades. Señor amado, tú que eres el médico divino, toca ese corazón, esa persona, y dale salud conforme a tu voluntad. Hoy también nos unimos con Soledad Domínguez, que también se une en esta misericordia, y le ofrecemos también por las siguientes intenciones. Dice: buenas tardes, pido de sus oraciones por mi hermano Marco Antonio Domínguez Juárez, que mañana tiene corte, y acepte lo que Dios decida a las autoridades. Tú, por la paz en el mundo, también por la paz en el mundo entero, y también pide por la conversión de toda la familia. Unidos a Soledad, te lo pedimos, Señor. Igual manera, nos unimos con Reina López, que nos dice: buenas tardes, pido oración por mí. Voy a misa, me siento vacía, pero estoy luchando cada día. Me siento muy sola. Oren por mí, por favor, y por mi familia. Con mucho gusto, Reinita, nos unimos a esta petición. Que la divina misericordia se derrame en tu corazón para que pueda encontrar paz, consuelo, alegría y esperanza, porque solamente Jesús puede llenar nuestros vacíos. Te pedimos, Señor, por Reina y por toda su familia. Te lo rogamos, Señor. Nos unimos también con Maricely, que dice: hoy en este día pongo mis hijos, mi matrimonio, en las manos de Jesús, y por conversión mía, de mi esposo y de mis hijos. Amén. Muchísimas gracias por esa petición, Maricely, confiando de que el Señor también la está tomando, porque el Señor no desprecia un corazón contrito y humillado, y Él nos dice expresamente hoy, en su palabra, que Él no nos da más carga de la que podamos soportar. Así es que sigamos adelante, pedimos por ti, por tu familia y por conversión. Hay que buscar la presencia del Señor, porque solo en Él encontramos la paz que tanto necesita nuestra alma. Nos unimos también con Bea Valdés, que dice: me uno a la oración de la Divina Misericordia por mi hija Maggie, que mañana tiene corte, para que, si es la voluntad de mi Dios Padre, pueda ya recuperar su libertad, y por el embarazo de Minerva Ceseña. Amado Señor, tú que conoces el corazón de esta madre que angustiada pide por su hijita, para que tú, Señor, toques los corazones de los que van a estar ahí en la corte, y que pueda ella, Maggie, recibir ya esa libertad, y que pueda también recuperar no solamente la libertad física, sino que la libertad emocional. Que tú, Señor, seas ya el centro de sus vidas, para que ella comience el caminar contigo, porque sabemos que tú, Señor, nunca nos defraudarás. Amén. Nos unimos con Miriam, que también se une a esta misericordia. Dice: buenas tardes, hermano, pido oración por la señora María Montes, que está pasando por una situación de cáncer. Amén. Gracias. Con mucho gusto nos unimos a esta petición y pedimos por la señora María Montes, para que el Señor, en su inmensa misericordia, toque esas células cancerosas y le dé sanación conforme a su voluntad. Te lo pedimos, Señor. Padre eterno, te ofrezco el cuerpo y la sangre, el alma y la de nuestro Señor Jesucristo,
1: como propiciación de nuestros pecados y los pecados del mundo entero.
0: Por su dolorosa pasión,
1: ten misericordia de nosotros y del mundo entero.
0: Por su dolorosa pasión,
1: ten misericordia de nosotros y del mundo entero.
0: Por su dolorosa pasión,
1: ten misericordia de nosotros y del mundo entero.
0: Por su dolorosa pasión,
1: ten misericordia de nosotros y del mundo entero.
0: Por su dolorosa pasión,
1: ten misericordia de nosotros y del mundo entero.
0: Por su dolorosa pasión,
1: ten misericordia de nosotros y del mundo entero.
0: Por su dolorosa pasión,
1: ten misericordia de nosotros y del mundo entero.
0: Por su dolorosa pasión,
1: ten misericordia de nosotros y del mundo entero.
0: Por su dolorosa pasión,
1: ten misericordia de nosotros y del mundo entero.
0: Padre eterno, te ofrezco el cuerpo y la sangre, el alma y la divinidad de tu amadísimo Hijo, nuestro Señor Jesucristo,
1: como propiciación de nuestros pecados y los pecados del mundo entero.
0: Por su dolorosa pasión,
1: ten misericordia de nosotros y del mundo entero.
0: Por su dolorosa pasión,
1: ten misericordia de nosotros y del mundo entero.
0: Por su dolorosa pasión,
1: ten misericordia de nosotros y del mundo entero.
0: Por su dolorosa pasión,
1: ten misericordia de nosotros y del mundo entero.
0: Por su dolorosa pasión,
1: ten misericordia de nosotros y del mundo entero.
0: Por su dolorosa pasión,
1: ten misericordia de nosotros y del mundo entero.
0: Por su dolorosa pasión,
1: ten misericordia de nosotros y del mundo entero.
0: Por su dolorosa pasión,
1: ten misericordia de nosotros y del mundo entero.
0: Por su dolorosa pasión,
1: ten misericordia de nosotros y del mundo entero.
0: Nos unimos también a quien en este instante ha enviado su petición, y es Nancy, que dice: ofrezco esta hora de la Divina Misericordia por la conversión de mi esposo Agustín y mi hijo Kevin, por las necesidades de la familia y del mundo entero. Nancy. Gracias, Nancy. Claro, nos unimos a esta petición. Pedimos al Señor de la Misericordia que tome control de todas esas necesidades, especialmente la conversión de tu esposo Agustín y tu hijo Kevin. Te lo rogamos, Señor. Padre eterno, te ofrezco el cuerpo y la sangre, el alma y la divinidad de tu amadísimo Hijo, nuestro Señor Jesucristo,
1: como propiciación de nuestros pecados y los pecados del mundo entero.
0: Por su dolorosa pasión,
1: ten misericordia de nosotros y del mundo entero.
0: Por su dolorosa pasión,
1: ten misericordia de nosotros y del mundo entero.
0: Por su dolorosa pasión,
1: ten misericordia de nosotros y del mundo entero.
0: Por su dolorosa pasión.
1: Ten misericordia de nosotros y del mundo entero.
0: Por su dolorosa pasión.
1: Ten misericordia de nosotros y del mundo entero.
0: Por su dolorosa pasión.
1: Ten misericordia de nosotros y del mundo entero.
0: Por su dolorosa pasión.
1: Ten misericordia de nosotros y del mundo entero.
0: Por su dolorosa pasión.
1: Ten misericordia de nosotros y del mundo entero.
0: Por su dolorosa pasión.
1: Ten misericordia de nosotros y del mundo entero.
0: Por su dolorosa pasión.
1: Ten misericordia de nosotros y del mundo entero.
0: Santo Dios, Santo fuerte, Santo inmortal.
1: Ten misericordia de nosotros y del mundo entero.
0: Santo Dios, Santo fuerte, Santo inmortal.
1: Ten misericordia de nosotros y del mundo entero.
0: Santo Dios, Santo fuerte, Santo inmortal.
1: Ten misericordia de nosotros y del mundo entero.
0: Oh Dios eterno, en quien la misericordia es infinita y el tesoro de compasión inagotable, vuelve a nosotros tu mirada bondadosa y aumenta tu misericordia en nosotros, para que en momentos difíciles no nos desesperemos ni nos desalentemos, sino que con gran confianza nos sometamos a tu santa voluntad, que es el amor y la misericordia mismos. Amén. Santa Amén. Sor Faustina, ruega por nosotros. Muchísimas gracias, hermano Raúl, por estar con nosotros en esta hermosa tarde en la coronilla de la Divina Misericordia.
1: Muchísimas gracias por la oportunidad y bendiciones para su familia, señora.
0: Muchas gracias, Alicia. Muchas gracias.
1: A todos los que laboran ahí en el centro.
0: Muchísimas gracias, que Dios le bendiga. Hasta pronto.
1: Igualmente, gracias.
0: Gracias. Bueno, vamos ahorita a un pequeño corto musical con el canto Cuán grande es tu misericordia, que lo interpreta Mario Alberto. Y luego también estaremos escuchando las promesas de la Divina Misericordia y Perlas de Misericordia con el Padre Cirilo Bailón. Quédese con nosotros, estamos en Tardes de Fe, en la Hora de la Misericordia. Bendiciones.

0: que cuando más grande es la miseria de un alma, tanto más grande es el derecho que tiene a mi misericordia. E invita a todas las almas a confiar en el inconcebible abismo de mi misericordia, porque deseo salvarlas a todas. En la cruz, la fuente de mi misericordia fue abierta de par en par por la lanza para todas las almas. No he excluido a ninguna.
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2: El amor sin duda es lo más bello que puede existir en el universo. El amor al hombre, el amor humano, el amor a los hermanos es sin duda la fibra y la energía que teje todas las redes de nuestro planeta para no dejarle morir, antes al contrario, para hacerle vivir en un canto gozoso de esperanza por el futuro que nos llega y que ya nos alcanza. Padre Cirilo Bailón, y que la misericordia brille en tu rostro. 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
1: Hoy, 5 de octubre, recordamos a Santa María Faustina Kowalska. Nació en Polonia en el año 1905. Unas pocas semanas antes de cumplir 20 años, entró a la Congregación de las Hermanas de Nuestra Señora de Misericordia. En 1928, tomó los votos definitivos como monja. El 22 de febrero de 1931, tuvo una visión de Jesús. Sor Faustina relata en su diario lo que nuestro Señor Jesús le dijo de esta manera.
2: Yo prometo que el alma que venere esta imagen no perecerá. También prometo victoria sobre sus enemigos aquí en la tierra.

0: especialmente a la hora de la muerte. Yo mismo la defenderé con mi propia gloria. Los dos rayos indican agua y sangre. El rayo pálido significa el agua, que hace a las almas justas. El rayo rojo significa la sangre, que es la vida de las almas. Estos dos rayos salieron de las profundidades de mi tierna misericordia, cuando mi corazón agonizante fue abierto por la lanza en la cruz. Alienta a las personas a recitar la coronilla que te he dado. Quien la recite, recibirá gran misericordia a su hora de la muerte. Los sacerdotes la recomendarán a los pecadores como su último refugio de salvación. Aun si el pecador más empedernido recita esta coronilla al menos una vez, recibirá la gracia de mi infinita misericordia. Deseo conceder gracias inimaginables a aquellos que confían en mi misericordia. Escribe que cuando reciten esta coronilla en presencia del moribundo, yo me pondré entre mi Padre y él, no como justo juez, sino como Salvador misericordioso.
1: A partir de 1931, Santa Faustina tuvo una serie de revelaciones de Jesús. Todas ellas las escribió en su diario de más de 600 páginas. Santa Faustina murió de tuberculosis el 5 de octubre de 1938 en Cracovia. Sus restos mortales yacen en la capilla del convento bajo la milagrosa imagen de la Divina Misericordia. Fue beatificada el 18 de abril de 1993 y canonizada el 30 de abril del 2000 por San Juan Pablo II. Santa María Faustina Kowalska, ruega por nosotros.
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0: Hola, hola, querida familia. Bueno, continuamos en esta tarde de fe, tarde de bendición. Hemos orado, hemos pedido al Señor de la Misericordia que ruegue por que nos ayude, pues para poder tener en el corazón la paz, la tranquilidad y que supla esas necesidades materiales y espirituales en cada uno de nosotros, en nuestra familia. Y bueno, pues continuamos aquí. Yo estoy muy contenta de poder ser partícipe también de esta hora de la misericordia. Soy Alicia Sáez. Estamos en vivo y en directo a través de nuestra programación que nos lleva a un encuentro con Dios. Son las 3 de la tarde con 39 minutos, hora local de Los Ángeles. Y vamos entonces en este instante también a invitarlos a que nos traslademos hasta el Vaticano para saber qué es lo que está sucediendo en el Vaticano con su santidad el Papa León XIV. Recuerde que estamos también en un tiempo de oración, tiempo del Santo Rosario. Estamos en el mes de octubre dedicado al Santo Rosario, pidiendo por la paz en el mundo entero, por el cese de las guerras, por todas aquellas personas que tienen enfermedades físicas, pero también aquellas que padecen enfermedades emocionales. Pedimos también por todos y cada uno de nuestros hermanos. Así que sin más decir, vamos entonces a darnos cuenta de lo que está pasando en el Vaticano y enseguida estaremos con mucho más en Tarde de Fe. Muchas gracias por estar con nosotros. Gracias, sembradores, sembradoras de Jesús con María, porque tú estás haciendo la diferencia. Gracias.
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2: Pater, et Filius, et Spiritus Sanctus. Amén.
3: En el rezo del Ángelus del domingo, el Papa León XIV invitó a invocar la intercesión de la Virgen María para que los pueblos sean liberados del flagelo de la guerra.
4: Queridos hermanos y hermanas, el domingo pasado en Lourdes he invitado a todos a rezar el rosario durante este mes de octubre, con la especial intención de que cesen las guerras y se construya la paz. Entre los primeros en hacerlo fueron los niños, y lo están haciendo. Del 1 al 7 de octubre, la Fundación Ayuda a la Iglesia Necesitada promueve la iniciativa 1 millón de niños rezan el Santo Rosario por la paz y la unidad del mundo. Agradezco de corazón a todos los niños y a las niñas que en tantas partes del mundo se unen a esta oración.
3: En el 10º aniversario de Amoris Laetitia, exhortó a anunciar el Evangelio a la familia y a los jóvenes. También expresó el Santo Padre su alegría por las numerosas iniciativas con motivo del 8º centenario de la muerte de San Francisco de Asís.
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0: Bueno, y unidos en oración con esas peticiones que ha externado su santidad el Papa León XIV, especialmente en el Santo Rosario, invoquemos a nuestra Madre María de Guadalupe que nos ayude también por tanta necesidad que hay, especialmente en los jóvenes. Cuántos jóvenes que andan en las calles sin rumbo, sin sentido de sus vidas, sin descubrir esa misión que Dios les ha otorgado desde su nacimiento. Y bueno, tenemos la grande oportunidad que usted y yo podemos ser portadores de la gran noticia de este próximo CDJ. Tu creador te hizo único. Me hace recordar las palabras de este gran santo, San Carlo Acutis, que él decía, pues es que Dios no nos ha creado fotocopias, Él nos ha creado únicos. Así que por favor, hay que ir a conquistar esos corazones y hay que pedirle a nuestros santos como San Carlo Acutis, que un joven entregado y amante de la Eucaristía, amando a nuestra Madre Santísima, pidamos a Él para que nos ayude a que estos jóvenes vengan a este encuentro con Cristo Jesús este próximo sábado 10 de octubre en el Convention Center de Los Ángeles, en donde el Señor se estará manifestando grandemente, porque así lo creemos. Tenemos fe que el Señor se hace presente, y Él dice: si dos o más se reúnen en mi nombre, yo estaré presente. Y todo lo que le pidan en mi nombre al Padre, el Padre, que bueno, se los concederá. Así que imagínese tener un ejército de hombres y mujeres, padres de familia, que desde ya estamos de rodilla para poder ganar esa victoria de los corazones que estarán siendo conquistados por nuestro Señor Jesucristo, de esos corazones jóvenes, que de ahí, de ese CDJ el sábado con este lema: tu creador te hizo único, y el día domingo en inglés, uniquely made, se van a dar cuenta y van a descubrir el llamado que Dios está haciendo a sus vidas. Así es que no desaprovechemos estos momentos, son momentos muy importantes para poder orar los unos por los otros, especialmente por los jóvenes. Y bueno, pues para seguir teniendo el corazón abierto a esa hambre y sed de Dios, vamos entonces a escuchar el Evangelio del día, que en este día tenemos al Padre Filadelfo II, que nos va a estar dando esta hermosa meditación y que sabemos que va a ser de mucho beneficio para todos y cada uno de nosotros. Así es que vámonos todos juntos a escuchar el Evangelio del día con el Padre Filadelfo II, al cual también pedimos sus oraciones por todos nuestros sacerdotes, especialmente por el Padre Filadelfo, y por todos nuestros sacerdotes también que estarán haciendo presencia en CDJ, aquellos que van a estar dando un tema y aquellos también que van a estar confesando. Así es que qué bendición. Damos gracias al Señor por ello. Escuchemos con atención.
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6: Hoy, lunes 5, celebramos la fiesta de Santa Faustina Kowalowski. Ella fue la gran visionaria de la divina misericordia de Jesús. El Señor esté con vosotros
7: y con tu espíritu.
6: Proclamación del Santo Evangelio de nuestro Señor Jesucristo según San Lucas.
7: Gloria a ti, Señor.
6: En aquel tiempo se presentó ante Jesús un doctor de la ley para ponerlo a prueba y le preguntó: Maestro, ¿qué debo hacer para conseguir la vida eterna? Jesús le dijo: ¿qué es lo que está escrito en la ley? ¿Qué lees en ella? El doctor de la ley contesta: amarás al Señor tu Dios con todo tu corazón, con toda tu alma, con todas tus fuerzas y con todo tu ser, y a tu prójimo como a ti mismo. Jesús le dijo: has contestado bien, si haces eso, vivirás. El doctor de la ley, para justificarse, le preguntó a Jesús: ¿y quién es mi prójimo? Jesús le dijo: un hombre que bajaba por el camino de Jerusalén a Jericó cayó en manos de unos ladrones, los cuales lo robaron, lo hirieron y lo dejaron medio muerto. Sucedió que por el mismo camino bajaba un sacerdote, el cual lo vio y pasó de largo. De igual modo, un levita que pasó por ahí lo vio y siguió adelante. Pero un samaritano que iba de viaje, al verlo, se compadeció de él, se le acercó, ungió sus heridas con aceite y vino y las vendó. Luego lo puso sobre su cabalgadura, lo llevó a un mesón y cuidó de él. Al día siguiente sacó 2 denarios, se lo dio al dueño del mesón y le dijo: cuida de él. Y lo que gastes de más, te lo pagaré a mi regreso. ¿Cuál de estos 3 te parece que se portó como prójimo del hombre que fue asaltado por los ladrones? El doctor de la ley le respondió: el que tuvo compasión de él. Entonces Jesús le dijo, anda y haz tú lo mismo. Palabra del Señor.
7: Gloria a ti, Señor Jesús.
6: Que por las palabras del Santo Evangelio sean perdonados todos nuestros pecados.
7: Amén.
6: Amén. Amadísimos hermanos en Cristo Jesús, hoy vamos a tomar la Santa Palabra como un regalo de Dios que nos advierte dos cosas. Primero, ¿qué debemos hacer para ir al cielo? Amar a Dios sobre todas las cosas y al prójimo como a sí mismo. Amar a Dios sobre todas las cosas es muy fácil y pudiera ser muy difícil. Amar a Dios sobre todas las cosas consiste en entregarnos a Él el alma, cuerpo, vida, corazón en acciones, ¿cierto? Una de las manifestaciones es ser bueno, ser bondadoso, ser caritativo, ir a misa, ¿cierto? Practicar la caridad. Y la segunda parte, al prójimo como a ti mismo, ¿cierto? Quien dice que ama a Dios y no ama al prójimo, lo dice San Pablo, es un mentiroso, ¿cierto? Si no amamos, si decimos que amamos a Dios a quien no vemos y no al prójimo, somos mentirosos. Entonces, el Señor hoy nos invita a ser coherente, ¿cierto? Es importante que el mundo entero sepa de qué manera y cómo se le puede amar a Dios amando al prójimo. El prójimo es la persona más cerca. Prójimo viene de próximo, el que está a mi lado, al frente, el que está en mi casa, el que está en mi barrio, el que está en el trabajo, en la comunidad, con la persona que me subo en el autobús, en el tren, en el avión. Ese es mi prójimo, quien merece de mí todo el cariño, el respeto y la atención. Esta parábola de hoy, cuando aquel doctor de la ley le preguntó, ¿pero quién es mi prójimo? Y hizo el relato de esta metáfora. Un hombre iba de Jerusalén a Jericó, lo asaltaron, lo golpearon y lo robaron. Luego vinieron varias personas, entre ellas un sacerdote levita, ¿cierto? Y otro que pasaba por ahí y lo dejaron, ¿cierto? ¿A cuántas personas nosotros ignoramos y las dejamos? Dios se da cuenta de todo ello. Cada vez que atendemos a alguien, Dios se da cuenta y recibiremos premios. Y muchas veces Dios se disfraza de esa persona enferma, pobre y necesitada, ¿cierto? Y de pronto pasó un samaritano que no se querían con los de Jerusalén y lo cogió, lo cuidó, lo curó y lo llevó a una posada, como a una fonda, como a un hotel, qué sé yo, ¿cierto? Y lo acompañó toda la noche ahí con él, ¿cierto? Y le dijo al día siguiente, cuídalo y cuando yo regrese te pagaré. Cuídalo y cuando yo regrese. Cuídalo es el momento en que todos estamos. Estamos en el deber y en la obligación de cuidar a los vulnerables, a los enfermos, a los huérfanos, a las viudas, a los viudos, cuidarlos, acogerlos, a los que están en los hospitales. Este relato lo deben escuchar en todos los hospitales, los doctores, los médicos, los enfermeros, las personas que cuidan personas enfermas y de cada uno de nosotros. ¿Cuántas personas vemos en el semáforo, en la calle, ahí muriéndose de hambre, de frío, de calor, y aceleramos el carro? Yo nunca lo he hecho. Yo en algunas ocasiones me he bajado, ¿cierto? Y cuando hacemos eso, estamos demostrándole a Dios que lo amamos sobre todas las cosas. Es que voy a perder un tiempo, es que tal cosa, es que de pronto llego tarde al trabajo. Es cierto, y quizás te amonestan allá, pero hiciste lo que hay que hacer, asistir al prójimo. Quiero que seamos misericordiosos, que le demos gracias a Dios por la presencia de Faustina. Yo creo que en cada hogar tiene que haber un cuadro de la Divina Misericordia que dice Jesús en ti confío, donde vemos los rayos de la misericordia enseñándonos. Donde está ese cuadro, le dijo Jesús a Santa Faustina, el demonio retrocederá. Que hoy nosotros dispongamos esta advocación en nuestros corazones, en nuestros hogares. Y la mejor manera, cada vez que lo miremos, sería practicando la misericordia y la caridad para que recibamos del cielo las bendiciones de Dios. Amar al prójimo, amar a Dios, es un solo mandamiento porque guarda coherencia entre el decir y en el hacer. Que todos tengan un feliz mes de octubre, una feliz estación del otoño y vivamos en paz.

0: Agradecemos a nuestro buen Dios por la vida de nuestro querido padre Filadelfo II, que nos ha llevado a este encuentro con la palabra que sigue siendo viva y eficaz, que es como espada de doble filo que inyecta lo profundo de nuestro corazón y una enseñanza muy práctica, y que a través del ejemplo que el mismo Jesús nos ha dado, Él nos invita a ser misericordiosos. En esta hora de la misericordia, una vez más, se nos enseña que la misericordia del Señor también nosotros la podemos practicar. ¿Cómo lo vamos a hacer? Ayudando al prójimo. ¿Y cómo lo vamos a hacer en este instante? Ayudando a un joven para que pueda venir a nuestro gran CDJ. Ya nos quedan 4 días para vivir este encuentro con Cristo Jesús, y que cada joven tiene que tener ese encuentro transformador, liberador, sanador. Solamente en Jesús podemos encontrar la plenitud, mis queridos hermanos. Así es que sigamos, continuemos en oración por toda la juventud que estará haciendo presencia este próximo 10 y 11 de octubre.
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4: Oh Jesús, que has instituido el sacerdocio para continuar en la tierra la obra divina de salvar a las almas, protege a tus sacerdotes en el refugio de tu sagrado corazón. Guarda sin mancha sus manos consagradas, que a diario tocan tu sagrado cuerpo, y conserva puros sus labios teñidos con tu preciosa sangre. Haz que se preserven puros sus corazones, marcados con el sello sublime del sacerdocio, y no permitas que el espíritu del mundo los contamine. Aumenta el número de tus apóstoles, y que tu santo amor los proteja de todo peligro. Bendice sus trabajos y fatigas, y que como fruto de su apostolado, obtengan la salvación de muchas almas, que sean su consuelo aquí en la tierra y su corona eterna en el cielo. Amén.
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2: Querida familia, un gusto poderles saludar. Bienvenidos y bienvenidas a su programa Actualidad y Fe. Este programa que nos informa, nos forma y transforma el corazón según el corazón de Jesús. Mi nombre es Josué Xicol y estoy encantado de compartir con ustedes a esta hora del día. Usted que va en el tráfico manejando, vaya con cuidado para que llegue con bien a su casa. Y vaya repitiendo las palabras de Jesús que hoy nos lo dice en el Evangelio. Ama al Señor con todo tu corazón, con toda tu alma, con toda tu mente y con todas tus fuerzas, para que llegue bien a casita. Nos faltan 5 días para nuestro gran congreso de jóvenes este próximo 10 y 11 de octubre. Estás a tiempo de adquirir tus boletos. Ya miles de jóvenes tienen su boleto. En serio, se lo cuento. Más de 1,000 jóvenes ya tienen su boleto asegurado. Faltas tú para que no te pierdas este encuentro. Trae a tus hijos, a tus sobrinos, a tus ahijados. El mejor regalo que le puedas dar, créeme, que en unos años o tal vez meses, uno de estos jóvenes va a venir y te va a decir gracias por haberme llevado. Es que no tiene nada de extraordinario más que decirte que Dios se manifiesta de una manera increíble este fin de semana. Con el padre Mario, con la doctora Lucía Luzondo, con Mari Pablo, con Alex de la Cruz, con Dani, con Noel. Bueno, toda esta experiencia el sábado en español y el domingo en inglés. Realmente es un fin de semana fantástico y te puedo decir que muchos sacerdotes en su juventud han vivido este encuentro y han encontrado su vocación gracias al encuentro con Dios. Así que invierte en un joven este fin de semana. Y el hijo de Noel, Noel Díaz Jr., él que es psicólogo y que tiene ya muchos años de experiencia, estará dando un tema en inglés el día domingo. Los dos días tienen temáticas diferentes, temas diferentes, así que no se lo vayan a perder. Bueno, el día de hoy, el programa va a tener una connotación bastante importante. ¿Por qué le digo esto? Porque en nuestra fe, si hay algo que batallamos los católicos por tentación a seguir otras olas es ¿y cuánto tarda Dios para darme lo que le pido? ¿Alguna vez usted ha sentido eso? Que le pide a Dios con todas sus fuerzas, como dice hoy el Evangelio, con todo tu corazón, con toda tu alma y con todas tus fuerzas, y le pides y le pides y le pides y no responde. Y está la tentación de que escuchamos a alguien a decir, porque se lo voy a decir tal cual. Yo he visto en revistas, he visto en promocionales, porque en la televisión hay de todo. Hay personas que te dicen que con la lectura de la mano de los caracoles te garantizan un trabajo y te dicen a partir de mañana usted le va a empezar a ir bien. Pero ¿cuál es el evangelio de Jesús? ¿Qué es lo que nos dice él? Cuando las bendiciones se tardan en llegar. Bueno, el día de hoy tenemos un invitado que está con nosotros por primera vez y lo va a hacer desde República Dominicana. Y cómo, fíjese, cómo Dios actúa con un reloj diferente a veces al nuestro, pero siempre sus propósitos están ahí. Así que en este programa de Actualidad y Fe, pues nos va a acompañar este gran hombre de Dios de República Dominicana y que tiene una trayectoria, un llamado, 25 años evangelizando, predicando la palabra de Dios a través de la radio. Acompáñenos a que esta conversación nos traiga luz, nos traiga fe, que aumente nuestra fe el día de hoy. Él inició precisamente en un grupo de carismático de jóvenes en su parroquia de San Juan Evangelista, y pues desde ahí él conoció el llamado de Dios, cómo el Señor le estaba invitando a llevar su palabra a través de del mensaje, de su testimonio, y cómo lo ha llevado incluso también a la radio, en un programa radial. Pues el día de hoy quiero darle la bienvenida a este hermano nuestro que lo vamos a ir conociendo poco a poco, de su vocación de servicio, su llamado y cómo se lanza desde 1999 a la predicación. Realmente para nosotros es pues siempre una alegría conocer a estos hombres de Dios que le han dicho sí a Dios y que se han abandonado a su misericordia y de quienes podemos aprender el día de hoy. Justamente ahí, en 1999, él se lanza y hace esta aventura que lo continúa 25 años después. Le doy la bienvenida a Henry, que está con nosotros. Henry, un abrazo fraternal, un gusto poderle conocer. Henry, que está desde República Dominicana y nos acompaña el día de hoy. Henry Valenzuela, mucho gusto, un abrazo a la distancia.
3: Un fuerte abrazo a todos mis hermanos de PNTV, especialmente a este programa Actualidad y Fe, a toda la audiencia. Para mí un placer poder ser el instrumento del Señor en este día para llevarles palabras de aliento y esperanza, porque Dios tiene palabras para cada uno de nosotros. Así que quédate en este programa porque hoy Dios va a hablar a tu corazón. Un fuerte abrazo desde la República Dominicana para ti también, José.
2: No, gracias, Henry, gracias. Y bueno, un tema que yo creo que le toca ver muy seguido, porque no faltará la persona que después de una predicación le diga: hermano Henry, es que le pido a Dios, pero parece que no me contesta, o ¿qué está pasando? O yo estoy pidiendo mal, o Dios me está ignorando, o no estoy haciendo lo correcto. Cuando hablamos de esto, de una tardanza en una bendición, si lo ponemos en palabras nuestras, ¿de qué realmente estamos hablando? ¿Estamos hablando del tiempo de Dios, o que nuestras expectativas no necesariamente van de acuerdo al plan de Dios, o es simplemente impaciencia?
3: A veces las heridas, la impaciencia, la desesperación hablan por nosotros. A veces nosotros creemos que Dios trabaja solamente para nosotros, y me han vendido la falsa idea de que yo tengo que pedir, el Señor me cumple. No, el Señor se toma su tiempo. Dios no llega ni antes ni después, sino en el tiempo oportuno. Nosotros tenemos que entender que los tiempos del Señor no son los tiempos nuestros. A veces, cuando decimos que las bendiciones se tardan, es porque yo me siento presionado, yo me siento dolido, yo me siento desesperado, yo siento que el mundo se me está cayendo arriba, pero no es así. Dios está contigo, Dios te sigue bendiciendo. Lo que pasa es que Él está dándote tu tiempo, Él está probando tu fe y Él está preparándote para una bendición mayor. A veces yo estoy forzando por una cosa y Dios tiene algo más grande, algo mejor para cada uno de nosotros. Es como se me acercó, bueno, hace 2 meses en Puerto Rico, se me acerca una señora y me dice, después de un retiro, un retiro bien intenso con muchas oraciones, ella me pide oración. Yo le digo, claro que sí, mi hermana, yo voy a orar por usted, pero hemos orado el día entero, pero no hay problema. Y ella me decía, hermano Henry, el problema mío es que yo no tengo casa, yo no tengo carro, yo no tengo trabajo, a mí nadie me busca. Lo único que yo tengo es a Dios y no me responde. Y yo le contesté a la luz del Espíritu, mi hermana querida, cuando Dios es lo único que usted tiene, Dios es lo único que usted necesita, hay que aprender a esperar con esperanza. Esperar con esperanza, ser paciente. A todos nos va a llegar nuestra bendición, pero en el tiempo de Dios. Porque, como dije al principio, ni llega tarde ni llega después, sino en el momento justo. Y como dice la palabra de Dios, y como dice también un refrán muy popular, el tiempo de Dios es perfecto. Así que, hermano y hermana, no te desesperes, que Dios te está cuidando, que Dios te está abrazando y que Dios te está mostrando en este momento, te está mostrando el camino para tú seguir adelante. Eso hace el Señor.
2: Y en este caminar que tienes de predicador, ¿Cuál puede ser la emoción o la actitud que más puede destruir al ser humano, al cristiano, cuando siente que Dios no le escucha o no le está respondiendo, desánimo, frustración, duda, envidia, porque tal vez a los demás parece que Dios sí les escucha, menos a uno. ¿Qué considera que puede ser como que la parte más destructiva de caer en esta negatividad de por qué Dios no conteste?
3: Todas las que tú has mencionado, que se engloban en una sola palabra: abandono. Ya Dios me abandonó. Cuando en un momento de presión tú te pones la mano en la cabeza y tú dices, ya yo no tengo qué hacer, ya yo no tengo a dónde ir, ya yo no sé qué puerta voy a tocar, ya yo no sé qué va a pasar. Cuando llega ese momento, el momento de yo sentirme hasta abandonado con el Señor, es cuando la esperanza se apaga. Mientras haya esperanza, usted puede seguir en su batalla. Mientras haya esperanza, usted puede seguir peleando el buen combate de la fe. Pero cuando ya yo me siento abandonado, según mis propios principios, porque no es así. Porque confundimos el silencio de Dios con abandono. A veces Dios está trabajando en silencio, pero para ti es un abandono. Estamos muy acostumbrados a escuchar testimonios, a escuchar cómo Dios obra con poder en el otro, que yo me siento ya poca cosa, que yo me siento que no valgo la pena ni para Dios, que es una completa mentira, porque para Dios todos somos grandes, importantes y valiosos. Repito, para Dios tú eres grande, importante y valioso. No importa la prueba que estés viviendo, no importa el pasado que tú hayas tenido, no importa el pecado, Dios te ve como alguien grande, importante y valioso. Lo dice la palabra, Dios aborrece al pecado, pero ama al pecador. Pero cuando yo me siento abandonado de Dios, es cuando ya mi fe, es como cuando yo, así como yo exprimo un limón, así exprimí mi fe y ya no queda nada. Entonces, ahí hay que internarse en el Santísimo inmediatamente y que te oren con poder.
2: Amén. Si usted, querido amigo y amiga que nos ve, que nos escucha, ahorita le pasó de todo, se le ponchó la llanta, el carro se le calienta, perdió su trabajo, tiene cita con el doctor, su esposa está pasando por problemas de salud, tiene dificultad con sus hijos, y usted le está sirviendo a Dios y dice, Señor, ¿dónde están tus bendiciones? Lo vamos a poner en oración, pero te decimos desde ahorita, como nos lo ha dicho el hermano Henry, no estás solo, no estás solo. Vamos a unos mensajes, ya regresamos aquí en Actualidad y Fe.
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4: Gracias por continuar con nosotros en este programa de Actualidad y Fe. Le enviamos un saludo a aquellos que van en el tráfico, en el tránsito. Gracias por estar en sintonía de ESNE Radio. Y usted que nos sintoniza por YouTube, escríbanos su testimonio. ¿Alguna vez usted le pidió algo a Dios y Dios se tardó tanto? Y ya con el tiempo dijiste, es que Dios no quería eso para mí, era esto. ¿Cómo cambió? Yo pedía una cosa, pero resulta que lo que Dios tenía para mí era el plan perfecto, era lo bueno y era lo que yo necesitaba. Y a todos nos ha pasado, por eso quiero preguntarle al hermano Henry, ¿alguna vez le pasó de que por ahí usted estaba pidiéndole algo en algún ministerio, en su proyecto de vida, y resulta ser de que dan ganas de tirar la toalla, ¿no, hermano? De decir, hasta aquí parece ser que no se puede porque lo que le pido a Dios no me lo da. ¿Cómo se supera un momento así? ¿Cómo se supera uno después de que uno le dice a Dios, yo ya no voy contigo porque no me das lo que te pido, lo que necesito y ya no puedo más?
5: Como dice la palabra de Dios, si te decidiste ser cristiano, prepárate para la prueba. Me acuerdo que luego de la pandemia, que comenzaron a abrir todo, yo tomé una decisión radical. Y era dedicarme a la evangelización al 100%. O sea, yo soy profesional en el área de las finanzas y yo dije, bueno, una decisión bien consensuada, bien orada, el Señor ya me estaba llevando por ahí. Y yo pensaba que, bueno, ya, si esto es lo que Dios quiere, esto es lo que yo voy a hacer. Pues cuando lo hago, se da inicio a una tremenda... El mundo estaba en crisis, pero entró una tremenda crisis en mi vida, en la parte económica, en la parte afectiva. Mucha gente diciendo que lo mío era producto del fanatismo, que cómo yo voy a dejar mi trabajo, que yo no pensé en la familia. Y eran tantas cosas que decían que llegó un punto en que yo dije, habré cometido un error. ¿Habrá sido esto? ¿Esto habrá sido de Dios o habrá sido una emoción de parte mía? Y empecé a batallar contra eso. Yo estaba seguro que era Dios, pero Dios estaba en silencio trabajando conmigo. Ahí comencé a orar. La oración me ayudó mucho. Cuando tú eres una persona orante, vas a desarrollar la confianza. Y cuando tú desarrollas la confianza, ahí vendrá la paciencia. Oración, confianza y paciencia. Y ahí fue que el Señor fue organizando todo. Y yo pude respirar y decir, gracias Señor, que esto fue de ti. Gracias Señor, que esto vino de ti, que esto fue un invento tuyo. Pero siempre vamos a tener ese dilema. Tendré que tirar la toalla, tendré que abandonar, no me está yendo bien. A todos nos va a llegar el problema, la situación, el desierto. A todos se le van a retrasar las bendiciones. ¿Por qué? Porque como dije al principio, no es a tu tiempo, es en el tiempo de Dios. Pero recuérdate algo, hermano y hermana. Dios te ve, Dios te escucha y Dios te ama con locura y tiene un plan que lleva tu nombre y apellido. Así que cuando pase ese momento, si estás viviendo este momento, yo te invito a orar. Yo te invito a orar. En la oración no hay que sentir nada. En la oración es que yo no siento nada cuando oro. No te preocupes por sentir tú. Deja que Dios te sienta a ti. Y esa oración sea larga, sea corta, sea llorando, sea quejándote, sea pidiendo, sea hasta peleando con el Señor, Él te escucha. La oración te va a llevar a la confianza y la confianza te va a llevar a la paciencia. Estas tres herramientas son poderosas en todo hombre, en toda mujer que confía en el Señor. Así que hermano y hermana, confía que Dios tiene un plan hermosísimo para ti. Es como si usted estuviera en una sala de espera. Cuando uno está en una sala de espera y a mí me toca el turno 999, si se sigue el orden, en cualquier momento va a llegar mi turno. Así que tú, tranquilo y esperando con esperanza en el Señor, que Dios no se muda, que Dios no tarda, que Dios llega en el momento oportuno.
4: Y lo llega cuando uno menos se lo espera. Ahora, también sucede, hermano Henry, que por ahí uno a veces no sabe pedir, porque también San Pablo dice, dejen que el Espíritu pida por ustedes, porque nosotros no sabemos cómo pedir. Digo esto tomando en cuenta un ejemplo, porque hay una necesidad de diferenciar en lo que creo que es mi propósito, lo que yo pienso que me conviene, con la voluntad de Dios. Sucede en el caso, aquí en El Sembrador recibimos muchas llamadas telefónicas pidiendo oración. Y una mujer que decía, pido por la conversión de mi esposo, por el alcoholismo, yo tengo fe y estoy segura, Dios me ha prometido su conversión. Pues resulta ser que la persona no únicamente no dejó el vicio, sino que nunca se buscó como que una alternativa para que la persona pudiera recuperarse y llegó a la violencia doméstica. Y la persona, la esposa, decía, pero es que no entiendo por qué Dios no escucha. Después ella cuenta su testimonio y dice, lo que pasa es que yo tenía que hacer ciertas cosas y también tengo que respetar la voluntad de la otra persona, porque tampoco se puede obligar a una persona a aceptar a Dios, pero también entrar en un proceso o en un programa de desintoxicación y a cuidarse físicamente. Entonces, ¿cómo entender esa diferencia entre lo que yo quiero, en lo que yo considero que es lo correcto, y la voluntad de Dios?
5: Hay que tener mucho discernimiento. Cuando usted está esperando una bendición, usted sabe que va a llegar. ¿Por qué? Porque el mismo Señor te va a poner paz y fortaleza. Óyeme bien, conozco enfermos que ahí en su cama confían y están en paz. En medio del dolor, en medio de la angustia, en medio de la desesperación, están seguros de que Dios va a actuar. Cuando Dios va a actuar, es como un avión que va a aterrizar en un aeropuerto seguro. Usted no sabe si hoy o mañana, pero usted sabe que esa bendición va a llegar en el nombre de Jesús. Ahora bien, cuando Dios cierra una puerta, usted y yo también lo sabemos. El problema es que nosotros queremos hasta violentar la voluntad de Dios. ¿Por qué? Porque el yo cerrar un capítulo, el yo irme por otra vía, significa que yo tengo que salir de mi zona de comodidad. Y eso es lo que mucha gente no quiere. Eso es lo que muchos no queremos, salir de mi zona de confort. Es que, bueno, yo estoy en un matrimonio sin amor, pero peor es estar sola, peor es estar solo. Bueno, yo estoy aguantando maltratos en ese trabajo, pero peor es estar desempleado. Entonces, cuando Dios quiere que tú cierres un capítulo, Él mismo te lo va diciendo. Él mismo te va ayudando. Él mismo te va preparando. ¿Para qué? Para que te enfrentas. No, hay que ser valiente.
4: Muy valientes, ¿no? En esta parte de creer, porque, a ver, repito, nosotros somos a veces, damos la tendencia a nosotros a buscar lo inmediato, a buscar lo rápido, a buscar lo que ya me complace, porque yo necesito una respuesta, porque Dios quiere que actúe conmigo. Después de estos mensajes, mire, yo quiero, hay una historia que debemos de leerla. Si usted está pasando por eso, yo le voy a invitar a que vaya a desde el capítulo 14 de Génesis en adelante. En las Sagradas Escrituras se encuentra la historia de Abraham. Primero es Abraham, no Abraham. Dios le cambia el nombre. Pero resulta que Dios le hace una promesa. Dios le dice: tu descendencia va a ser como las arenas del mar. Y no solo pasan muchos años para que tenga un hijo, sino que el primer hijo que tiene no es ni con su esposa, sino con la concubina, con una de las sirvientas, porque la esposa se desespera y le dice: pues tengo un hijo con mi sirvienta y es como que si fuera mío. Y después eso se convierte en un conflicto porque nace Ismael y empiezan a haber celos entre la esposa, entre Sara. Bueno, se hace todo esto porque por la impaciencia, porque parece ser que la promesa de Dios está muy lejos, porque cuesta mucho creerle, porque después de 25 años Abraham no miraba la respuesta de Dios. Y hermano Henry, yo creo que todos pasamos por esta situación, absolutamente todos, de desesperación, de desolación al ver que Dios no nos responde. Pero así como está esto, también hay otras personas que nos dan lecciones de espera, como la Virgen María. ¿Cómo nos ayudan ambos personajes? Porque vamos a encontrar a los impacientes, a los que cometen errores, como el rey David. ¿Y cómo nos enseña también la Virgen María? Porque creo que de ambos podemos aprender de lo que se debe hacer y de lo que no se debe hacer.
5: No vamos a centrarnos en los impacientes porque, ¿sabes? Los impacientes somos todos, que muchas veces dañamos el plan de Dios con nuestra impaciencia. Pero de estos personajes, tú has mencionado dos: Abraham, el padre de la fe, la madre María, por ahí está José. Hay muchos personajes que ellos aprendieron a conjugar el verbo confiar. ¿Qué significa conjugar el verbo confiar? Saber que Dios va a obrar con poder en mi vida. ¿Qué hizo María? María inmediatamente recibió el anuncio del ángel, se fue a servir. Ella entendió que eso vino de Dios. Ella entendió, ella sabía que Dios iba a actuar con poder y se puso en movimiento. Si estás esperando una bendición, ponte en movimiento como María, ponte en movimiento como Moisés. No te quedes ahí estancado, no dejes que más años pasen. Ponte en movimiento y sigue confiando en el Señor. Sigue orando, sigue perseverando y sigue diciéndole al Señor: yo estoy aquí, esperando hasta que tú quieras. Conozco el caso de muchas personas que en momentos difíciles, en su momento más difícil, fue que llegó tu mayor bendición. y yo soy testimonio de eso. En mi momento más difícil fue que llegó mi mayor, mi mejor bendición, porque para Dios, Dios todo lo que tiene para cada uno de nosotros es bueno. Dios nos ama con alegría, con poder. Dios necesita que nosotros estemos de pie y Dios cuenta con nosotros para más. En pocas palabras, Dios te quiere a ti más allá de tus posibilidades. Repito, más allá de tus límites. Así que no te acomodes tanto y póngase en movimiento, que Dios siempre va a estar contigo.
4: Amén, amén. Querida familia, es el momento de que reactives tu fe, que no crees que todo está perdido, que siempre hay una luz. Y mientras sigamos respirando, es porque Dios nos sigue dando esa oportunidad de restablecer nuestra relación con Él, de dar un paso más. Lo positivo de llegar al fondo es que más abajo ya no puedes estar. Ya solo nos toca crecer. Hacia arriba, adelante. Así que ánimo. Vamos a unos mensajes, ya regresamos aquí en Actualidad.

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0: Pasiver, mi gente, un saludo muy cariñoso. 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
2: Gracias por continuar con nosotros. Visite nuestras redes sociales, las redes sociales de Noel Díaz, del Sembrador Nueva Evangelización. Conozca más de la palabra de Dios y de todo lo que el apostolado del Sembrador tiene a su disposición. ¿Les cuento algo? En la aplicación de ESNE, de la aplicación del Sembrador, ya se encuentra el Santísimo en vivo. Ahí usted entra a la aplicación y dice Santísimo en vivo. Y va a poder entrar en vivo y en directo a la capillita de San Juan Pablo II. Y además va a poder escribir su petición para que varias de las personas que vienen a nuestro estudio, a la capilla a orar, pues puedan llevar las peticiones y ponérselas a Jesús. Así que vaya a nuestra aplicación de El Sembrador y conozca todo lo que tenemos, además también de nuestros eventos. Conversando con nuestro hermano Henry Valenzuela, que se encuentra él en República Dominicana, hermano predicador, y que pues el Señor le ha permitido por 25 años llevar la palabra de Dios. Y pues estamos entrando a un punto bastante difícil, porque aquí nuestra fe se pone a prueba. ¿Es posible que Dios retrase una bendición porque sabe que aún no tenemos la madurez para administrarla o para protegerla? ¿Que se adelante algo que posiblemente estaba destinado para antes? ¿O al revés, que llegue más tarde porque pues no hemos aprendido a madurar, hermano Henry?
3: Claro que sí. El Señor es un estratega. Él sabe cuándo estamos listos, sino que le pregunten al pueblo de Israel, que anduvo tantos años vagando en el desierto rumbo a la tierra prometida. ¿Por qué? Porque todavía no estaban listos. Así pasa con nosotros. Es como aquella persona que entra en un concurso de hacer pastel de chocolate, pero él quiere hacerlo con zanahoria. Y si usted lo hace con zanahoria, usted se está desvinculando del chocolate. Así pasa con nosotros, que muchas veces nosotros queremos poner nuestro picantico a las cosas de Dios. Queremos agregar más de la cuenta. Dios te pide que tú aprendas a decir que sí. Dios te pide a que tú confíes. Dios te da la oportunidad de que tú ores, pero a veces nosotros queremos dañar el plan de Dios poniendo más de lo que el Señor nos pide. Y por eso se retrasan las bendiciones. Y por eso el Señor, no es que Él te va a abandonar, no. Como dice la palabra de Dios en Josué 1:9, no temas, no tiembles ni tengas miedo. Yo estaré contigo a donde quiera que vayas. Pero hasta que tú no estés listo, esa bendición tal vez no va a llegar. Me decía una hermana, ¿por qué yo no soy madre? ¿Será que esto es un castigo divino? Yo no tengo problemas. Mi esposo no tiene problemas médicamente hablando. ¿Por qué yo?

0: No soy madre. ¿Qué está pasando? ¿Será que Dios se olvidó de nosotros? Pero cuando oramos, cuando nos adentramos un poco, es una relación donde se irrespetan, es una relación donde no hay colaboración mutua, es una relación donde el amor es secundario. Y yo le decía, ahí está el porqué. Vamos a seguir orando, vamos a seguir trabajando en la parte que nos compete y vamos a dejar las cosas que sea en el tiempo de Dios. Esto es como también el hermano que quiere predicar la palabra de Dios y quiere ir a California, a Los Ángeles, a República Dominicana, a predicar un evangelio de fuego y de poder, pero él no está formado. Él no se sabe ni siquiera el Padre Nuestro completo. Él no sabe cuántos libros tiene la Biblia. Él no sabe, le falta formación. Entonces, ¿qué hace el Señor? Te capacita y luego ya te da la oportunidad con esa bendición que tú tanto esperas.
1: Y fíjate, hermano, que ahorita, por ejemplo, mientras te escuchaba, estoy pensando en un hermano que estuvo aquí hace unos minutos en este estudio. Él, testigo de Jehová desde hace muchos años, cuando llega la pandemia, tiene una conversión, abraza la fe católica, se casa y le llega un cáncer y el Señor lo sana. Y ahora él, sin pedirlo, por él estar investigando, se da cuenta de la fe y ahora el Señor lo está usando como predicador. Y yo le decía, ¿te esperabas esto de Dios? Y me dice, no. Cada vez que me dice, ven a predicar, yo digo, ¿pero por qué yo? Pero es porque su testimonio llegó antes, ¿no? A la vista de muchas personas. Pero también me he dado cuenta de que esta persona está invirtiendo mucho tiempo en su oración. ¿Qué papel juega la oración y para nosotros los católicos los sacramentos para poder utilizar una palabra que tú dijiste al principio del programa? Discernimiento. ¿Qué clave es la oración y cuánto es oración?
0: Antes de responderte, me hacían una pregunta hace poco, que por qué en todos los temas hay que hablar de oración. Si estamos en cuaresma, si estamos en adviento, en el tiempo ordinario, en el retiro, en el congreso, en el concierto, porque ahí radica la importancia de la oración. Es una comunicación directa con Dios. Es yo hablar cara a cara con Dios como si fuera un amigo. Él me da esa oportunidad. La oración es importante en los momentos difíciles, pero también en los momentos buenos, en los momentos de gozo. Es como Dios te da la oportunidad de tener esa línea abierta todo el tiempo con Él. Y más en los momentos difíciles. Más en los momentos difíciles. Me decía un estudiante que tenía un examen hace poco, que él estaba muy nervioso, que él pensaba que iba a reprobar la materia. Y yo le decía a este jovencito, mira, antes de tú comenzar a llenar las preguntas, hazte una oración y tú verás cómo el Señor te va a ayudar en medio de ese examen. Y los sacramentos nos dan fortaleza, especialmente el sacramento de la Eucaristía. ¿Te sientes triste? Ve a la Eucaristía. ¿Te sientes solo? Ve a la Eucaristía. ¿Te sientes con dolor, con angustia, con depresión? Ve a la Eucaristía. ¿Te sientes con desánimo? ¿Te sientes con desesperanza? Vaya a la Eucaristía. Oración y sacramentos es vital para nosotros los católicos, y más cuando estamos esperando una bendición, vamos a llamarle una bendición, vamos a llamarle un milagro, vamos a llamarle una puerta abierta del Señor. Porque déjame decirle algo, lo mismo que hacía Jesús en la Biblia lo sigue haciendo hoy. Jesús es el mismo, como dice la palabra de Dios en Hebreos, ayer, hoy y siempre. Así que espera tu bendición orando, yendo a la Eucaristía. Si te sientes sucio al sacramento de la reconciliación, véala y llénate de Dios, porque Dios tiene un plan hermosísimo para ti. Un plan con tu nombre, con tu apellido, con tus huellas digitales, un plan que va a cambiar vidas, no solamente la tuya, sino la de tu familia. Pero tú tienes que aprender a esperar sin desesperar. ¿Por qué? Porque la desesperación es parte del fracaso, y lo que comienza con desesperanza termina en frustración.
1: Realmente sí, pero por eso hoy nosotros le decimos a usted, si se cayó, vamos a levantarnos. El Señor ve con agrado a aquellos hijos que dicen: Señor, aquí estoy nuevamente, perdóname, discúlpame, me quiero levantar, no sé cómo hacerle, y llegar con el Señor. Aparte que es un alivio que uno siente humanamente, y ayudas a que el estrés, la ansiedad, todo eso, se lo depositemos al Señor, pues también encuentra uno esa confianza en Él, de que te dice: ánimo, yo sé que tú vas a poder, yo estoy contigo. Vamos a nuestros últimos mensajes aquí en Actualidad y Fe No Le Cambie, ya regresamos.
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1: Gracias por continuar con nosotros. ¿Cuándo las bendiciones tardan en llegar? ¿Qué pasa? ¿Es nuestra fe que es muy poca? ¿No estamos pidiendo lo correcto? o simple y sencillamente Dios tiene otros planes para nosotros y todavía no los hemos entendido? Pues nuestro hermano Henry Valenzuela, predicador católico de República Dominicana, hoy nos comparte no solo de su testimonio, sino de, como cristianos católicos, cuál debe de ser nuestra postura cuando le pedimos a Dios algo y no vemos una respuesta. Pero sí hay algo que no debemos hacer, y es buscar alternativas externas. Estábamos haciendo referencia a Abraham y a Sara, y Sara le dice a Abraham y le da un consejo y le dice, pues tengo un hijo con la sirvienta, con la concubina, y haz de cuenta que es como que si fuera hijo mío. Y todo esto se convierte después, pues, en una tragedia, en algo difícil de digerir para el seno de la familia, pero ya estaba hecho, ya había una vida concebida y era la de Ismael. A veces nos toca, a veces eso, ¿no? Hermano Henry, tomar decisiones por encima de lo que Dios nos está diciendo, espérate, ten paciencia. ¿Qué consecuencias pueden haber cuando uno se apresura y uno toma decisiones y uno dice, le dice a Dios, ¿no? Espérate, yo creo que yo voy a tomar la decisión ya que no veo una respuesta tuya.
0: Cuando esto pasa, dañamos el plan de Dios. Y lo que Dios tenía concebido para cada uno de nosotros, entonces, lamentablemente, nosotros lo dañamos. Hay gente, miren, así como nosotros tenemos planes en la vida, Dios también tiene planes con cada uno de nosotros. Pero muchas veces nos ha faltado como ese discernimiento, esa seguridad propia que viene del Espíritu Santo para yo darme cuenta que viene de Dios. Cuando yo tomo atajos a lo que Dios tiene para mí, yo daño el plan de Dios. Número dos, puedo abrir puertas que son difíciles de cerrar. Dice un refrán por ahí, no sé allá, pero aquí en República Dominicana tenemos un refrán que dice que el que juega con fuego se puede quemar. Y buscamos otra alternativa, que una lectura, que un sueño, que una imagen. No quiero entrar mucho en ese campo, porque para no quitarle protagonismo al tema, pero abrimos puertas que son difíciles de cerrar. ¿Por qué? Porque cuando usted invita a su casa visitas que no son de su agrado, hay problemas. Y número tres, ensuciamos lo que está limpio. Dios te ha conservado, Dios te ha preparado, Dios te ha reiniciado, y muchas veces por una mala decisión, producto de la desesperación, de la ansiedad, de la agonía, de la, una palabra que se está usando mucho en estos tiempos, de la depresión, entonces ensuciamos y dañamos todo lo que Dios tenía para cada uno de nosotros. Así que cuando, miren, todo, a nadie le gusta vivir un mal tiempo. Nadie quiere vivir un mal tiempo. Pero eso Dios lo permite para que nosotros maduremos, aprendamos y podamos crecer. En los tiempos buenos son para agradecer, para gozar, para bailar, pero los tiempos difíciles son para aprender, para madurar y para crecer.
1: Y a esto, ya para ir terminando, me gustaría también agregar otra parte que me gustaría que pudieras dar un mensaje en esto, y es el compararnos, Henry, porque yo veo en el Facebook o veo en el Instagram y digo, ay, este hermanito qué bien le va, mira qué bueno, señor, y a mí por qué no. ¿Por qué las comparaciones no son buenas? O sea, en todo aspecto, a nuestros hijos no podemos compararlos ni con ellos mismos ni entre hermanos. Pero aquí en la cuestión de bendiciones, de fe, de crecimiento espiritual, ¿por qué también esto no es bueno, el compararnos con las demás personas?
0: Porque Dios no te ha llamado a ser otra persona. Dios te ha llamado a ser tú mismo. Si usted se da cuenta, todos tenemos unas huellas digitales totalmente diferentes. Todos somos diferentes. El compararme significa que yo no estoy a gusto con lo que Dios me ha dado. El compararme significa que yo no estoy a gusto con las bendiciones que yo he recibido. El compararme significa que yo me quiero ver cómo está la otra persona. Pero ojo, por mis redes sociales, yo no voy a tirarle una foto o a postear algo en lo cual se me vea que yo estoy en mal momento. No. La mayoría de personas en las redes, los artistas, un concierto lleno de personas, un restaurante con la mejor comida, cuando uno se va a comer la peor comida, o cuando no va a comer nada, o cuando uno se siente con una ropa que no es, que es fea, que no es de su agrado, nadie postea nada. No se lleve de las redes. Aprende a confiar en Dios y en eso vuelvo a la confianza. Cuando tú confías en Dios, tú comienzas a valorarte a ti mismo como persona. El otro también es hijo de Dios. El otro también va a recibir bendiciones de lo alto. Tú deja de estar mirando para los lados y ponte a esperar la tuya. Es como una hermana que me la encontré hace poco en una tienda y le pregunté por qué no iba a la iglesia, que tenía mucho que no la veía. Y me contestó la hermana prepotentemente: porque en la iglesia católica va mucha gente hipócrita. Y yo le decía: hermana, pero aquí en el supermercado, en la tienda, hay gente hipócrita. En su familia hay gente hipócrita. En el gym, en el gimnasio, hay gente hipócrita. En la playa hay gente hipócrita. A la iglesia yo voy a alabar, a bendecir y a adorar a Dios, no a estar mirando para los lados. Consejo para cada uno de los hermanos y para mí mismo: vamos a atender lo que Dios tiene para nosotros y vamos a darle gracias a Dios por lo que Él hace con el otro, que también es un hijo de Dios.
1: Amén, amén. Pues mi hermano, el tiempo se pasa rápido, especialmente cuando se trata de conversar y aprender de los planes de Dios. El tiempo se hace tan corto, pero pues nos has dejado varias enseñanzas y sobre todo lo más importante es a no renunciar, a saber de que tenemos un diseño original y que Dios nos ha hecho únicos y siempre acudir a eso. No sé si has escuchado lo que el Papa Francisco decía en algún tiempo, es que Dios nunca se cansa de perdonar, somos nosotros los que nos cansamos de pedir perdón. Y yo creo que basta recordarnos que Él nos ha hecho con un diseño original. Pues te agradecemos mucho, gracias por tu participación, espero que no sea la última, esperamos verte muy pronto aquí en Actualidad y Fe, desearte lo mejor. Visite las redes sociales de nuestro hermano para que lo conozcan, para que lo inviten también a sus comunidades y para que pueda llevar el mensaje de Dios. Así que, ¿dónde te podemos encontrar? ¿En qué redes sociales?
0: Estoy en Facebook, Instagram y mi canal de YouTube como Henry Valenzuela Predicador. Henry Valenzuela Predicador en todas las redes. Así que un fuerte abrazo, muchísimas gracias y cada abrazo, muchísimas gracias. Y cada vez que me necesiten, por aquí estaremos trayendo palabras de aliento y espacio. Un abrazo para todos.
1: Muchísimas gracias, Henry Valenzuela, predicador católico de República Dominicana con 25 años de llevar el mensaje de Dios. ¿Por qué a veces las bendiciones tardan en llegar? Hoy lo hemos comprendido. 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No hay jóvenes malos, como decía San Juan Bosco, sino jóvenes que no están orientados. Hay que orientarlos. Gracias a todos ustedes, gracias.
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